0: Efectivamente, esa dirección corresponde a la de ser trascendental. Entonces, de lo contrario, o sea, tomarnos ese tiempo
1: Sí.
0: para validar qué es lo que muchas veces no hacemos con el corre-corre, ¿verdad? O en eso que les digo, me dicen, me cayó una multa, o sea, yo creo que todos nos preocupamos y vamos
1: Sí,
0: a ver, ¿verdad?
1: exactamente.
0: Entonces, ahí es donde está lo que les digo, que ellos siempre buscan generar el sentido de
2: De urgencia.
0: urgencia. Entonces, desde ahí ya tenemos que empezar a desconfiar, ¿verdad? Un poquito. Entonces, y validar si efectivamente es la página que
2: Sí,
0: está.
2: solo nos explica en el próximo segmento cómo hacerlo, porque algunos
1: No,
2: también
1: yo
2: están.
1: uso.
2: ¿Nos vamos de una vez?
1: Sí,
2: Ah, ok,
1: sí.
2: perfecto, excelente. Entonces, vaya, pero una vez, en el caso de una empresa en particular, ya específica, ¿no? Pero vemos el dominio o de dónde viene esa página, pero no queremos hacer un clic y tener acceso, ¿cómo entonces vamos y validamos? ¿A qué herramienta recurrimos para ir a la búsqueda, digamos, del dominio oficial de esa empresa? ¿A dónde vamos a ver si el dominio corresponde o no?
0: Es que ahí cuando decimos lo de
2: En el
0: la.
2: caso de WhatsApp.
0: Sí, es similar, es que es similar, es un link al final. O
2: Es
0: sea,
2: un link.
0: acordémonos, igual al correo, nos
2: Ah.
0: mandan el correo,
1: Sí,
0: pero al
1: ajá.
0: final lo que tiene es una liga, ¿verdad? Un enlace que nos
1: Sí,
0: va a
1: sí.
0: llevar al sitio donde está la suplantación, ¿verdad?
1: Exactamente, sí.
0: Entonces, es igual si nos llega a través de WhatsApp, ¿verdad?
2: Exactamente
0: Es
2: lo mismo.
0: lo mismo, ¿verdad? Entonces, tenemos que validar, como les digo, ¿verdad? Si corresponde a la página de Sertracem. Entonces,
2: Claro.
0: tomarnos ese tiempo, desconfiar, más cuando son campañas por WhatsApp, ¿verdad? Que es lo que se está dando últimamente, ¿verdad? Porque acá utilizamos mucho el WhatsApp, ¿verdad? Entonces ya nos tienen investigados y entonces ya el
2: Sí.
0: vector ya lo cambian un poquito, ya no es tanto la campaña por correo y es por el WhatsApp, ¿verdad?
1: Ajá,
0: Entonces,
1: sí.
0: ese es el vector que ellos están ocupando para llegar y hacer el robo, ¿verdad? Entonces, siempre el sentido de urgencia, igual si vienen archivos adjuntos, por ejemplo, o que nos manden ahí, entonces no descargarlos. Si yo no estoy esperando nada, ¿verdad?
1: Sí. Una
0: Por
1: foto
0: ejemplo,
1: que le quieran mandar,
0: exactamente.
1: o mire, le
0: Entonces,
1: estamos enviando las promociones del mes.
0: lo primero es de todos esos correos, desconfiar. O sea, la primera clave es usar el sentido común y desconfiar.
2: De
0: Entonces, no me
2: todo,
0: debo
2: sí.
0: ir a la primera, sino que desconfiar y validar, ¿verdad? Efectivamente, la procedencia de ese correo, validando la dirección del correo electrónico y cuando entremos a los links, pues validando lo que les mencionaba, ¿verdad? Que la página esté efectivamente, podemos hacer una búsqueda incluso a nivel de Google, ¿verdad? Por ejemplo, Sertracem, ¿verdad? Y ahí nos va a aparecer
1: Sí.
0: la página y ver si es la misma, ¿verdad? Antes de ingresar información en cualquier lado, ¿verdad?
1: En
0: Entonces,
1: cualquier
0: tenemos
1: plataforma.
0: Acordémonos pues que la información de nosotros tiene valor, ¿verdad? Y esto es lo que están buscando, ¿verdad? Ellos buscan la información, credenciales nuestras para posteriormente hacer el fraude, ¿verdad?
3: ¿Qué considera que es el mayor reto para un país como el nuestro en temas de ciberseguridad, sobre todo porque parte de esa transformación que se está tratando de llevar a cabo gira en torno a volver a nuestro país con mayor presencia en el plano de tecnología? ¿Cuál es el mayor reto?
0: Yo creo que el mayor reto, no solo a nivel de país, de la ciudadanía, ¿verdad? Sino que en general, en estos temas de ciberseguridad, ¿verdad? Es el reto de educar a lo que es el factor humano. ¿Por qué? Porque muchas veces empezamos a aplicar herramientas, de repente hay gente que anda en sus móviles, ¿verdad? Instalados antivirus que les ayudan de cierto modo a hacer filtros. Igual podemos tener a nivel de las computadoras, ¿verdad? Anti-malware, ¿verdad? Que ya nos ayudan a filtrar correos, incluso phishing, ¿verdad? Y correos de este tipo. Pero es importante trabajar en la educación de las personas.
1: Okay. Aquí tenemos un mensaje. Vamos a ver qué dice Francisco.
4: ¿Cómo no? Hola, hola amigo, está muy interesante el tema que está tocando. ¿Habrá alguna aplicación en IA o alguna forma de poder validar si es fraude o no, algún correo o algún mensaje de WhatsApp?
1: Ah, interesante, ¿verdad? Francisco dice que si hay alguna aplicación que pueda ayudar para poder salirse de esto.
0: Sí, hay varias aplicaciones a las que se podría acudir, ¿verdad? Por ejemplo, está Hunter.io, ¿verdad? Que es un verificador de correo, ¿verdad? También está EasyDMR, ¿verdad? Que es para el tema de verificación de link con phishing, ¿verdad? También hay una compañía antivirus que es ESET, ¿verdad? Que ellos también tienen un verificador, ¿verdad? O chequeador para ver si efectivamente pues la URL está catalogada como phishing o no, ¿verdad? Entonces son herramientas que se pueden hacer uso, pero también con eso hay que tener mucho cuidado porque de repente buscando opciones de validar, pues podemos entrar alguna que a lo mejor...
2: Pasa que mucho, estas apps se pueden descargar en el teléfono inteligente o en la computadora.
0: Generalmente son links para chequearlo, ¿verdad? Entonces son links a los que entramos desde una página, desde un buscador, desde una página, ¿verdad? Y ahí podemos chequear la URL, ¿verdad? Que es la dirección a validar.
2: Sí, porque en el caso de algunas apps, por ejemplo, que uno para activarlas y todo, tiene que dar varios, conceder muchos permisos, ¿me entiende? Entonces, eso realmente preocupa porque te piden hasta la magnífica ahí, o sea, se quedan con toda esa información y hasta eso realmente es, para mí es un riesgo, o sea, abrir cualquier tipo de app y que le pidan todos estos datos para poderla descargar, o sea,
0: sí, o de repente, pasa eso, ¿no? O de repente también nos pueden pedir, ¿verdad?, que registra tu correo para enviarte el reporte, ¿verdad? Ajá. Y otras que tienen esa práctica, entonces y después
1: se ha ganado la lotería aquí, solo pase a traer el...
2: Pero hay un sentido común en todo esto, o sea, no crea que todas estas cosas de ganar un montón de plata y es un poco de sentido común, ¿verdad?, que esto no puede ser tan bueno.
0: Es correcto, ese es otro tema, ¿verdad? Decíamos que uno es generar el sentido de urgencia, otro, algo que parezca demasiado bueno,
3: demasiado
0: que
3: nos bueno están contando,
0: hay que desconfiar, que una super oferta de esto, entonces,
1: el pisto fácil no existe, ya,
0: hay que desconfiar,
1: eso ya debíamos de entenderlo.
0: Y dentro, eso en todos los ámbitos, ¿verdad?
1: Dentro de todo esto que está sucediendo, que son, digamos, problemas que antes no existían, sino que estos son problemas nuevos que la tecnología ha traído, ¿verdad? Uh-huh. Y obviamente tiene implicaciones de los seres humanos que están tratando de aprovecharse de los otros para ganar pisto fácil, ¿verdad? Ahora, ¿a qué debemos de tenerle más temor en esto que está sucediendo de robo, como decía usted, la huella digital?
0: Realmente no deberíamos de tener temor, sino que más bien trabajar en educarnos y tomar acción. Entonces, yo ese es un tema que de verdad los invito, ¿verdad?, a que tratemos de informarnos. O sea, de verdad les digo que este espacio a mí me parece súper bien, ¿verdad?, porque ayuda a crear conciencia y a generar conciencia, ¿verdad? También tenemos que tener en cuenta que hoy en día estamos expuestos al uso de dispositivos que cada vez pues tienen más acceso a internet, ¿verdad?, al ciberespacio, todo esto es desde juguetes para nuestros hijos.
1: Ajá,
0: pues
1: claro,
0: entonces
1: sí,
0: todos esos temas tenemos que ser, no por ir a la vanguardia y todo, o sea, tenemos que ser conscientes que todo lleva un riesgo, ¿verdad? La seguridad 100% realmente no existe, ¿verdad? De todo corremos un riesgo, siempre hay un margen por ahí, ¿verdad? Y la primera línea de defensa somos nosotros mismos, el factor humano, ¿verdad? Es como el caso a nivel de las empresas. Hay empresas que pueden tener una gran infraestructura, una gran inversión en herramientas de ciberseguridad y de punta, ¿verdad? Porque ya sea que normativas, ya sea que las regulaciones, que en el país se ha avanzado mucho en estos temas para como estábamos antes, ¿verdad? Sin embargo, de repente se sufren pequeños ataques, ¿verdad? O hay impases que el factor clave ahí fue, ¿cuál? El factor humano, que llegaron a través de un ataque de ingeniería social. ¿Qué son los ataques de ingeniería social? Precisamente esto que les mencionaba, ¿verdad? Que los ciberdelincuentes andan buscando cómo llegar y cómo filtrarse, ¿verdad? A través de jugar con la mente de las personas, ¿verdad? Entonces, ahí es por donde ellos llegan y hacen los...
1: Tengo una pregunta, ¿sí? Son dos preguntas, sí, realmente. Sí. Primero, en el caso de que yo fuese víctima de un ataque, ¿a quién puedo recurrir para denunciar o para avisar o para alertar o para tratar de recuperarme? Pues imagínense que me atacaron y me sacaron todo el pisto, ¿a quién puedo recurrir? Digamos, podría ir al banco.

0: Indudablemente. En el mundo de la tecnología, si ustedes se fijan, todo va en continua evolución a pasos acelerados. Y el mundo de la ciberseguridad es igual, ¿verdad? Acá, yo les digo, ¿verdad? Acá no podemos quedarnos de manos cruzadas y decir ya todo lo sabemos, ¿no? ¿Verdad? Acordémonos que en este momento que nosotros estamos hablando, pues hay por allá miles de ciberatacantes viendo por dónde llegar, por dónde lograr, ¿verdad? Cometer delitos, ya sea con fines económicos, ¿verdad? Otros los hacen solo por ganar fama, credibilidad, ¿verdad? Entre ellos, pero sí vivimos con ese reto, ¿verdad? O sea, es algo a lo que estamos
1: expuestos,
0: todos expuestos, ¿verdad? Y tenemos que estar en constante aprendizaje, en constante retroalimentación. Hoy en día, pues, tenemos la ventaja de que tenemos los recursos ahí disponibles, ¿verdad? Como les digo, hay que aprender también de lo que está pasando en otros países. No podemos estar ajenos. Por ejemplo, lo que les mencionaba, ¿verdad? Ahorita le está pasando esto a Guatemala, ¿verdad? A nivel estatal, que les han exfiltrado muchos datos. Entonces, acá yo sé y me imagino, ¿verdad? Que ya estamos atentos, ¿verdad? Porque podría pasarnos algo similar, ¿verdad? Si es que estos atacantes tienen como foco, vea lo que es Centroamérica, ¿verdad? Entonces, es eso, ¿verdad? Estar siempre pendientes, estarse retroalimentando de lo que está pasando en todo el entorno realmente.
2: En su experiencia, ¿usted considera prudente estar cambiando las claves de acceso?
1: Eso iba a preguntar.
0: Totalmente. El tema de las contraseñas es un punto bastante crítico y trascendental cuando hablamos de un tema también de vulneración de datos.
2: Ajá.
0: Okay. Cuando nosotros definamos una contraseña, debemos tratar de hacerlo siempre lo más robusta que podamos. ¿Qué quiere decir esto? Buscar contraseñas que tengan más de 8 caracteres.
2: Ajá,
0: mínimo, okay. Deberíamos de buscar 12 caracteres. No utilizar frases conocidas, ¿verdad? Uh-huh. Que
1: mascotas.
0: Nombres de mascotas.
2: Te amo,
0: fechas de
2: sí.
0: nacimiento.
1: No, tu nombre, fechas de nacimiento.
0: Sí, yo no sé si ustedes se han fijado también en redes sociales muchas veces. Yo he visto esa tendencia últimamente de que de repente salen páginas y dicen, ay, dime el nombre de tu abuelita porque ando buscando nombres para no sé qué, ¿verdad?
2: Ah, ¿cómo no?
0: O el nombre de tu... Entonces, mucha gente empieza a poner ahí, pero al final...
3: Como es, queriendo participar.
0: Exactamente. Buscamos participar, pero realmente eso también sirve porque, ok, ya van perfilando, ¿verdad?
1: Es.
0: Podría ser la contraseña o cuáles son los nombres de tus hijos que no sé qué. Entonces, mucho ojo con el tipo de información que exponemos.
2: Interesante.
0: Entonces, esto es una práctica que yo lo he visto bastante porque me salen ahí de repente, ¿verdad? Uh-huh. Entonces, y yo veo que tiene, pero miles de
2: respuestas.
0: De sí. respuestas, ese tipo de.
1: Y es la forma de construir perfiles, digamos.
0: Exactamente.
1: De la persona.
0: Ahí empiezan a
1: no
0: perfilar
1: datos,
0: a la persona sin
1: no
0: darnos cuenta. Exactamente. Vale. Entonces, ahí ya dicen, los hijos se llaman así, ¿verdad? Podríamos probar con estas contraseñas, etcétera, ¿verdad?
3: Y bueno, ahora con el respaldo de la inteligencia artificial solamente se establece el prompt y que lance posibles contraseñas para poder intentar, ¿no?
0: Sí, y de hecho, como les decía, ¿verdad? El hacer robusta la contraseña tiene que ver mucho con los ataques de fuerza bruta. Así se le llaman a los ataques que son para adivinar las contraseñas, ¿verdad? Uh-huh. Entonces, mientras más larga sea, yo incremento la cantidad de días, meses que se van a tardar en adivinarme la contraseña.
3: Y bueno, también incluso las propias páginas oficiales le colocan a uno como si fuese un semáforo, esta contraseña está bien o
1: sí,
3: está
1: mira,
3: regular.
1: Ajá, niveles de seguridad o no. Pero en este caso, hay muchas personas que están afuera pensando, ay, no, si yo ni me acuerdo ni de mi fecha de nacimiento, ¿cómo me voy a acordar de una bendita contraseña? O sea, si la pongo tan difícil, ni yo me voy a acordar. O sea,
2: no, y lo que pasa
1: ¿Pero qué puede hacer esa persona? O sea, podemos... regresar a lo nativo, a lo que teníamos antiguo y decir, bueno, anótela en un papelito, en una libreta,
2: una agenda,
1: en su casa.

0: que esté en su casa, la contraseña para que no se le olvide. ¿Usted podría recomendar algo así o no?
1: Realmente no es una práctica recomendable. Okay. La contraseña al final, hagamos de cuenta y caso, que son como las llaves de nuestra casa, ¿verdad? Entonces, ¿qué recomendaciones para la contraseña? Obviamente nosotros invertimos en tener una buena cerradura, ¿verdad? Entonces, claro, la contraseña igual, hacerla robusta, utilizar caracteres especiales, números, letras, para mayúsculas, minúsculas, ¿verdad?
0: Y obligatoriamente memorizarla.
1: Y tratar de memorizarla. ¿Qué es lo que vamos a hacer entonces? O sea, pueden tratar de poner empiezos de una palabra, principios de otras que signifiquen algo para nosotros, pero no que sean tan predictivos, para que se las puedan adivinar alguien conocido, alguien del trabajo que ya sabe cómo se llama nuestra mascota, nuestro novio, ¿verdad? O sea, nada de eso, ¿verdad? Entonces, y no anotarlas. ¿Por qué? Porque, bueno, si decimos tenerla guardada en la casa, bueno, si tuviéramos la certeza al 100% que nadie más la va a ir a ver, sí, ¿verdad? Pero la verdad que es algo que no sabemos. No sabemos en qué momento la pueden utilizar. Por ejemplo, a nivel de las oficinas, muchas veces hay gente que dice, aquí la voy a meter en un archivito, pero ¿y si te llegan a abrir la máquina, está en ese archivo? Claro. Otra mala práctica, que ya que estamos hablando de las contraseñas, que muchos tenemos a veces, es que venimos y decimos, yo para no estarme memorizando tantas contraseñas, voy a usar la misma para todo.
0: Para todo.
1: ¿Qué es lo que pasa? Resulta que hubo una vulneración en X institución bancaria, por decir un ejemplo, y se robaron, vea,
2: las contraseñas.
1: ¿Qué quiere decir? ¿Qué va a significar para nosotros? Que la tenemos la misma en todos lados. Que ya nos ganaron los perfiles en todos lados donde la contraseña es la misma. Entonces debemos tratar de utilizar diferentes contraseñas, ¿verdad? Y hoy en día, pues, tenemos, digamos, que cómo lo podemos eso sopesar un poquito. Hoy en día casi todas las aplicaciones, ¿verdad?, incluso de correo y demás, ya tienen la activación de lo que es el multifactor de autenticación. ¿Dónde? ¿Qué significa el multifactor de autenticación o doble factor, que es el que más comúnmente usamos? Quiere decir que yo me voy a autenticar por dos factores, que pueden ser algo que yo sé, que esto sería la contraseña, ¿verdad? Y algo que yo tengo o algo que yo soy, ¿verdad? ¿Qué significa esto? Algo que yo sé, como les decía, la contraseña. Algo que yo tengo, la configuración de un token, una aplicación que se configura acá, ¿verdad? Y me pide cuando yo voy a entrar que ingrese la contraseña y después me manda el token, ¿verdad? O el validador a mi teléfono, que es algo que yo sé, para decir ¿cuál? Que efectivamente estoy metiendo los dos datos que él necesita, ¿verdad? Para hacer la validación.
3: Bueno, yo esa parte la he experimentado con los perfiles de Google, que le coloca uno, pone en la pantalla cuál número es, porque el otro está aquí. Sí, es parte de la respuesta.
1: Entonces, eso muchas veces, por comodidad, saltamos esa validación, ¿verdad? A veces, eso nos lo están sugiriendo últimamente a cada rato, ¿verdad? O en las bancas, muchas veces también hay bancas que tienen el doble factor y no lo activamos. Sí, entonces, sí. Ese tipo de cosas nos pueden ayudar, ¿verdad?
2: Bueno, inclusive WhatsApp se le puede activar una función para que tenga una doble validación.
1: Exactamente. Entonces, esos son recursos que podemos utilizar.
2: Y eso es muy importante porque de repente a usted le pueden robar sus datos de WhatsApp, pero si tiene una doble autenticación, cuesta más.
1: Exactamente. Ese es el objetivo del doble factor, ¿verdad? Pero igual aquí vengo y caemos nuevamente al tema de que a muchos nos cuesta y somos un poco resistentes a hacer ese tipo de cambios, sobre todo lo que les decía, personas mayores, ¿verdad? A mí ya me ha tocado, por ejemplo, que se ha implementado a nivel institucional, ¿verdad? Decir, ok, a partir de ahora vamos a tener el doble factor. Y hubieron señores, ¿verdad?, que dijeron, no, mi teléfono no se puede instalar aplicaciones. Fíjese que mi teléfono es solo de los que son para hablar por teléfono y no se puede. Cuando nosotros los veíamos, ¿verdad?, que ahí pasaban viendo YouTube a mediodía, etcétera. Pero por
3: para
1: querer,
3: no complicarse.
1: Exactamente, digamos. Aquí tengo una pregunta.
2: Sí. Jaime dice, me encanta el tema, una consulta para la invitada. Para Tania, ¿es recomendado usar el llavero de Apple para guardar las contraseñas?
1: Lo podemos utilizar. Lo podemos utilizar porque realmente pues es una manera, ¿verdad?, de salvaguardar, ¿verdad? Sabemos que también en temas de iOS y Apple, pues es uno de los sistemas más seguros, ¿verdad? Y también nos ayuda en la definición, ¿verdad? Y el resguardo. Entonces, hay mucha gente que lo puede, eso lo podemos utilizar.
0: Lo otro es, podría quizás recomendarle a la población que está preocupada por esto, y mucho, para muchos puede ser que hablar de una autenticación en dos factores o en dos fases le pueda sonar algo que me están hablando en chino, o sea, ¿qué onda con esto? Quiero saber un poco más sobre eso, quizás realmente empezar a buscar información que le diga, mire, ¿qué es esto de la autenticación de dos factores? O sea, ¿qué es eso de capa de seguridad extra que requieren estas dos formas de identificación para acceder a una cuenta? Todas esas cosas sería como el primer paso que podríamos dar para empezar a entender cómo hacerlo en la práctica, Tania.
1: Sí, es correcto. Como les digo, ¿verdad? Hay herramientas, más bien hay aplicaciones, hay funciones que ya tienen esta parte del doble factor. Entonces, por ejemplo, el caso quizás más común es el que acá nos comentaban, ¿verdad? Que es el de Google. Entonces, ¿quiénes de aquí tienen correo de Google? Todos, ¿verdad? Todos. ¿Y ocupan el doble factor de autenticación?
3: Sí, yo no. En mi caso, sí.
1: Entonces, tenemos que ir y validar, ¿verdad?, en el perfil y buscar activar el doble factor de autenticación.
3: Porque a uno le coloca un correo electrónico extra, le coloca el número de teléfono, que son bien personales.
1: Exactamente. Entonces, ahí, ¿qué es lo que estamos haciendo? Ya no nos vamos a loguear solo con la contraseña, sino también con algo que yo tengo. Eso, ¿por qué? Porque me van a mandar el código al teléfono, que es algo que yo tengo.
2: Sí, ajá.
0: Entonces, pero esto nos vamos directamente a nuestro correo.
1: Sí.
0: Y ahí lo activamos en configuración.
1: Es correcto. Esto lo hacemos desde Google, ¿verdad? Igual en las bancas en línea, pues hay que validar si efectivamente, o a veces cuando estamos entrando, ¿verdad? Sí. Nos sugieren, ¿verdad? Nos dicen, puedes activar el doble factor, o hay algunos que nos piden también, o nos sugieren, hay páginas que nos sugieren activar el reconocimiento biométrico.
2: Ajá, sí.
1: Que
2: sí.
1: Ese es, en ese caso, el doble factor sería mi contraseña, que es lo que yo tengo, y el biométrico, que es lo que yo soy.
3: Que últimamente, varias instituciones bancarias los están implementando.
1: Utilizando. Precisamente lo que se busca es eso, ¿verdad? Porque la gente dice, ay, tener que ir a revisar el correo para el código. Entonces, para facilitarle, ¿verdad? Para innovar un poquito y que sientan más transparente, entonces dicen, ok, lo vamos a hacer a través de lo que es la detección, ¿verdad? Del rostro, ¿verdad?
3: O y la huella ya digital.
1: Que ya es un factor biométrico, ¿verdad? Entonces,
2: aquí tengo un mensaje.
0: Ahí está difícil, ¿no?
2: De un oyente que lo estaban queriendo estafar, pero para que vean que hay de todo y esto está sucediendo.
4: Vacilando, Hugo Cardoso le saluda. Fíjense de que precisamente el día de ahora me habló una persona con acento colombiano, y cuando le pregunté en qué parte del país estaba, ¿verdad? Porque se hizo pasar sobre esas personas que son, pues digamos, hechiceros, brujos, ese tipo de gente. Hay que tener muchísimo cuidado con lo que uno de alguna manera puede aceptar, ¿verdad? Porque él me estaba pidiendo $40 por hacer una especie de lo que le llaman limpia, ¿verdad? Un tipo farsante, charlatán, pues. ¡Qué barbaridad!
2: Bueno, mira, es lo que estábamos hablando.
0: Pero la clave de él para identificar este tipo de situaciones es eso precisamente, el sentido común que utilizó. Bueno, aquí hay un charlatán ofreciéndome una cuestión. ¿Qué es esto? No, sí. no, fuera, out. O sea, porque sabes que no es serio esto, o sea, no es serio.
1: Y ese uh-huh. ese fraude que él menciona, también lo he oído mucho, es uno de los que más se está ocupando, y precisamente de Colombia, ¿verdad? Pero el otro que también no deja de usarse, y en ese es increíble que la gente siga cayendo, que es el típico que le escriben a uno o le llaman, de que es el primo que tenían no sé cuánto de no ver, ah, ¿verdad? Sí, sí, sí, y empiezan y que aquí estoy en el aeropuerto, que fíjate que esto y me urge que me hagas un depósito ya. Y ahí empieza, entonces volvemos a lo mismo, ¿verdad? El general, entonces siempre que nos estén pidiendo información o que nos lleguen por eso, hay que desconfiar, porque realmente... Uh-huh. A mí me pasó el caso con un conocido que yo le digo, no puedo creer que estuviste a punto de caer, ¿verdad? Pero me dice, pero es que fíjate de que es cierto, yo tengo un primo que así se llama, le pega. Pero y que tanto hablas con él, no, sí que así ni hablo con él, pues, pero entonces ¿por qué ibas a? Y así han
0: timado muchas
1: realmente
0: personas,
1: han estafado a muchas personas, ¿verdad? Entonces igual denunciemos, ¿verdad? Si en algún momento pues somos víctimas, podemos ir a poner la denuncia, ¿verdad? Para a las autoridades, ¿verdad? Para que realmente se les dé seguimiento. Yo creo que también en eso hemos avanzado bastante, porque si ustedes observan, últimamente hay muchas noticias donde hay capturados por delitos informáticos, cosa que antes no era muy común, pero
2: sí,
1: hoy
2: es cierto,
1: sí, se le está dando mucho seguimiento, como les digo, ¿verdad? Se ha invertido en ese tema, ¿verdad? Y poco a poco, pues yo creo que ya es algo a lo que no nos podemos quedar con las manos cruzadas, sino que tenemos que tener conciencia que realmente es un tema del día a día, pues, y hoy así es como se está jugando este tema de los delitos en el ciberespacio.
0: Sí.
2: Ok. Bueno, mira, hemos tenido una plática por demás interesante de todo esto, sí. Y yo creo que nos quedamos cortos, esto da para seguir hablando de tantas cosas, porque no hemos pasado ya a lo que le está sucediendo. Hemos hablado solo de la gente común, pero también las empresas están siendo víctimas de ataques, están siendo vulnerados la información de las mismas empresas, y sucede, bueno, hasta plata, pues, o sea, cantidad de grandes.
0: Pero pasa que también en el área empresarial creo que puede haber, están bien al tanto de esta situación de problemas de ciberseguridad, y creo que también se están haciendo mayores esfuerzos de invertir en programas y en situaciones que protejan más a la empresa, o sea,
2: sí,
0: que las mantengan más seguras, pues, sí. Existe, si bien es cierto, siguen también timando a las empresas y todo, pero están invirtiendo más también en plataformas que les permitan de alguna manera contrarrestar estos ataques. Si el problema grandísimo existe, es que entre el común, la persona común, es el trabajador, el salvadoreño, que está siendo afectado de forma personal a través de sus herramientas, de lo que utiliza para trabajar.
3: Y lo que considera
0: cotidiano, en donde estamos siendo vulnerados.
1: Y fíjense que eso también es importante, no lo habíamos mencionado antes, ¿verdad? Uh-huh. Que lo tengamos en cuenta, porque, por ejemplo, si en algún momento llegamos a ser víctima de algún fraude, imaginémonos que nos vulneraron información de nuestra banca, ¿verdad? Y como decía Romeo, nos vulneraron ahí, nos vaciaron la cuenta, ¿verdad? Yo voy y pongo mi denuncia ahí en el banco y demás, ¿verdad? Pero ellos hacen sus investigaciones. Entonces, aquí va a ser también fundamental que nosotros como usuarios actuemos, responsablemente. ¿En qué sentido? Si yo ingreso a la banca en línea desde mi equipo, desde mi computadora, yo tengo que asegurarme que mi computadora sea una computadora que cuenta con un anti-malware, un antivirus que me esté protegiendo. O sea,
2: eso es lo primero.
1: Es básico, es básico. No podemos estar ingresando a nuestras cuentas desde cualquier lugar, ¿verdad? Sino que hagámoslo desde un dispositivo que nosotros estemos seguros que es nuestro y
2: importante,
1: que tiene
2: eso, muy importante.
1: Sus herramientas. Otro tema que muchas veces se deja de lado y que es importantísimo es la aplicación de las actualizaciones de lo que es el equipo.
2: Ajá,
1: muchas
2: correcto.
1: Veces ahí nos aparece, ¿verdad?, la notificación de
2: un
1: que
2: foquito,
1: necesita actualizarse.
2: Un foquito amarillo abajo, ¿verdad?, que hay que actualizarse.
1: Y a veces decimos, ay, no, es que esto me va a pedir reiniciar, ajá, se va a tardar, me va a atrasar, y nunca actualizamos. Entonces, todos estos son brechas, son hoyitos, huequitos que dejamos, y que en determinado momento tal vez nos llegó un correo malicioso, ¿verdad?, que vino, se instaló en nuestro equipo, y desde ahí puede ser que también. Entonces, yo ya he visto casos donde igual, pues, el banco ha demostrado que el equipo de la víctima, pues, tenía un virus, etcétera, y ahí ya el banco se exime de responsabilidad, porque ya le evidenció que efectivamente el equipo no estaba
0: seguro,
1: exactamente. O sea, entonces tenemos que también aprender, ¿verdad?, a ser responsables, mantener nuestros equipos actualizados, ¿verdad?, tener nuestro sistema antivirus, ¿verdad? Y como les digo, pues las contraseñas son como las llaves de nuestra casa, ¿verdad? Mantenerlas lo más seguras que podamos, ¿verdad? No compartirlas, ¿verdad? Y no utilizar contraseñas pues que sean fáciles de detectar, ¿verdad? Entonces eso es básico.
0: Ponga más trabas en toda la situación, porque en realidad estamos todos expuestos. Así que bueno,
2: mira, ingeniera, de verdad, estamos muy contentos. Tania, realmente ha sido una conversación muy interesante. Creo que vamos a tener que tener otra en los próximos días para poder avanzar. Yo creo que como esto va cambiando, ¿verdad? De repente van apareciendo nuevos tipos de fraude, van apareciendo nuevas formas de intentar robarnos la huella digital, o bien de acceder, de poder lograr un acceso a nuestras finanzas. Todo eso hay que estarnos actualizando. Señoras y señores, en Vacilando damos las gracias a la ingeniera Tania Fuentes, profesional del área de seguridad de la información y ciberseguridad.
0: Muchas gracias.
1: Gracias a ustedes por la invitación y quedamos a la orden.

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0: todos vamos a andar cantando.
1: Confirmo, eso. confirmo para los amigos que nos están escuchando que sí, Vacilando tiene pases para el concierto de Alejandro Fernández. Así que
0: también,
1: favor estar atentos en los próximos días.
0: Romeo también, Reyes,
1: también tenemos,
0: alta prosperidad.
1: También tenemos pases para el concierto de Sebastián Yatra la próxima semana.
0: ¿Va? Vaya la dichada, pues.
1: También vamos a tener pases para la presentación de Adal Ramones en El Salvador.
0: Para los chavos.
1: Así que está bien. Ahí están, quedan informados, ¿verdad?
0: Bueno. Lo otro que no se nos ha olvidado, antes de irnos, tenemos que dar a conocer el nombre del ganador o ganadora de la consigna.
1: Adelante.
0: Que se lleva el certificado para disfrutar en restaurante y también, por supuesto, entradas para el cine. Así que hacemos girar la tómbola digital.
2: Démosle.
0: Adelante. Listo. Bueno, Daniel Romero, contanos quién ha resultado ganador de la consigna o ganadora para anunciar en estos momentos. No se nos ha olvidado, no creo.
2: Por supuesto que no. Bueno, y el sistema me dice que es un caballero. Muchísimas felicidades para Carlos López.
0: Carlos López. Vaya, mira, felicidades, Carlos.
1: Carlito.
0: Que vaya disfrutando ahí con la reina del hogar, pues. Uh-huh. La mamá en casa.
1: Aquí está. Uh-huh. Espera, no, que no es. Es Carlos Parada López, no es Carlito López.
0: Carlos Parada López.
1: Sí, correcto. Carlos
3: Parada. Hola, vacilando. Perfecto. Yo quisiera, pues, retomar clases quizás de mecánica automotriz, pues, para que sea limpiar los frenos, ¿verdad? Gracias.
0: Excelente, despedimos la consigna. Gracias a todos los que nos acompañaron. Será hasta mañana. Buen retorno a casa.
1: Cuídense mucho, manejen despacito y continúen con nosotros.

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3: Mirá, man, y vamos a dar la bienvenida a los amigos de Radio Sonora. Bienvenidos todos al 104.5 del FM. A los amigos de Sonora, bienvenidos a Super Fútbol. Bienvenidos al programa deportivo de Activa Media. Estamos acá con... Hoy nos acompaña Maggie González. Usted la puede buscar. ¿Cómo te pueden encontrar en TikTok y en Instagram?
2: Pueden encontrarme en todas las redes como Footballland FC.
3: Footballland. ¿Antes? ¿Cómo se llamaba la cuenta antes?
2: Antes se llamaba ya la ruleta del fútbol, pero sentía yo que era demasiado largo.
3: Pero la gente te sigue recordando por la ruleta del fútbol. ¿Ya? Es como a mí, me recuerdan por fanático.
2: Yo te recuerdo por fanático.
3: Ya ves.
2: Yo le pregunté el primer día cuando hablé con él, ¿verdad que vos? Yo lo había confundido con otro... Que no lo voy a mencionar.
3: Me dijiste,
2: no hay problema. Yo lo asociaba con el gráfico. No sé
3: me
2: por
3: dijo,
2: qué.
3: Estabas en el gráfico.
2: Se me cruzaron.
4: ¿Pero con quién lo confundiste? ¿Con qué periodista?
2: No, yo pensaba Porcio. Que había estado.
4: ¿Con
2: que
4: la
2: había
4: Lobita?
2: Estado en el gráfico.
4: Oh. Ah.
2: Y ya luego me dijo que no, que en fanático.
4: O sea, confundiste el lugar donde trabajaba.
3: Claro,
4: no,
3: no
4: a él.
2: Sí, sí.
3: Bueno, no me confundí. Ah, sí, con Diego fue. Con Diego trabajaste en el Canal 33. Sí. Magui trabajó en Canal 33 de periodista de nota dura. Sí. ¿Sí? De nota nacional.
2: Nada de deporte.
3: Asamblea y toda la cosa.
2: Asamblea, jurídica.
4: ¿En serio?
2: Judicial. Sí, sí. Bien. Estuve como 5 años.
4: Sí, porque deporte lo hacía la Lobita.
3: La Lobita y Saulito y ante mexicanos. No me acuerdo quién más estuvo.
5: Yo por lo que más recuerdo a Moreira es por Fuego Cruzado.
3: No fue. Mira, no,
5: la verdad
3: fui
5: que ahí sí.
3: Gracias al Señor.
5: Una idea
3: Virgen,
5: que dejó
3: no.
5: antes.
4: A mí me invitaba. Me
2: invitaba
4: muy seguido a Fuego Cruzado.
2: ¿Qué pasó?
4: El pingüino estaba.
3: Fue la peor aparición de la historia de la televisión salvadoreña.
4: ¿En serio?
3: Lamentable.
2: ¿Cuánto duró?
5: Acaba de llegar Faja al Cusca, dice Duffy.
3: Ah, llegó el Faja.
4: Bien, Duffy.
3: Ah, estás defendiendo. No estábamos atacando a la directiva.
4: Sí, no,
3: la directiva no maneja las carreteras. No pensé eso.
4: Porque
3: se pone a la defensiva.
4: Igual te voy a decir algo que coincido con lo que dice Ortiz 19 acá. ¿Cómo se les ocurre salir a las 3 de la tarde? Con el ver de tráfico que hay.
2: Considerando que en un
4: país... Los chorros, vos sabés...
3: En una distancia de 65 kilómetros,
4: los chorros
3: lo prudencial es que llegás en 1 hora y media. 1 hora, 2 horas como mucho.
4: Un poquito más.
3: A las 3.
2: Pero si tomas en cuenta el contexto del tráfico en nuestro país, que cualquier hora, sobre todo en hora pico...
3: Entonces mejor si hubieran ido por Constitución, me parece.
2: Sí. Aunque en Constitución igual a esta hora. En realidad, en cualquier lugar,
3: claro,
2: a esta hora hay tráfico.
3: Pero
2: yo creo que para ser un equipo... Como FAS, no, tuvo que haber sido más precavido.
4: Pero vos sabés que los chorros... Pero
3: más turfas
4: manda
3: saludos.
4: FAS,
3: saludos al
4: pipián
3: de Roma.
5: Dice G. Ortiz, dice que su mamá va a ocupar el servicio de facturación.
2: ¡Ey! Muchas gracias.
3: ¿Cómo se llama el servicio de facturación? De una vez, tíralo acá.
2: Se llama Facturayama. Pueden encontrarnos en todas las redes sociales.
3: Muy
2: servicios
3: bien.
2: De facturación electrónica para empresas, emprendedores, profesionales, independientes, lo que quieran.
3: Bueno. Perfecto.
4: Interesante.
3: Perfecto. Mira, ahí está. Mira, G. Ortiz dice, mi mamá ocupar el servicio. Que te va a mandar un mensaje directo. Esto que es mala intención de G. Ortiz de mandarte un DM, pero bueno.
2: Perfecto.
4: Gustavo,
2: vos escribime.
3: Vender es vender. Rómulo ocupa también esos métodos para vender.
4: Con esa defensa corte y el Alianza es indefendible. No tiene nada para llegar a la final comparado
3: Alianza,
4: con...
3: Lo de Alianza es
5: alguien tiene que sostener esto.
3: Lo de Alianza es verdaderamente lamentable.
4: Miren, ustedes, el señor quién es, Rick no lo sé, y vos están cometiendo un grave error.
3: No, porque...
4: Ya están dando por eliminado a la Alianza. Y
3: no,
4: la Alianza...
3: La defensa de Alianza es mala, Gus.
5: Ah, mira, dice Luis Pacheco, tengo 1 hora para verlos antes que empiece a jugar el más grande.
3: Muy bien.
5: Saludos del San Francisco.
4: ¿Qué? ¿Cacahuatique?
2: Ya nos está apurando.
5: Muy bien, dice, sí, mi equipo, dice.
3: Muy bien, no va a jugar el
4: más grande. Luis Pacheco.
3: Mira, ya está, hay resumen ya del partido. Ah, sí, ya hay resumen. Mira,
5: como dicen allá en el país.
3: Ya lo vamos a ver, ya se lo puede mandar.
5: Como dicen allá en el país de Gus.
4: En el país de no me acuerdo.
5: Cagón.
4: Cagón.
3: ¿Por qué?
4: Sí, pero porque, ¿quién?
3: Mira,
4: ¿vos?
3: Yo estoy trabajando acá pidiendo material del estadio.
5: Mira, ve, están sacando.
2: Va corriendo, Ricardo.
4: Mira lo que te pusieron ahí.
3: Señores, sí. Hoy en Superfútbol.
4: ¿Por qué te hicieron
3: eso? Están de luto por la derrota. ¿Te peloneaste?
5: No, sí. Qué crónica. Mira, pero ya va.
3: Espérate, hizo otro. Mira, hizo otro.
4: Ese
3: es
4: Pepe Graniello.
3: Pepe Graniello. Pero hay otro. Me hizo otro temprano de que decía de que mi termo y el mate.
5: Y el mate.
3: Y el mate de Alianza.
5: Mira, pero yo de verdad que creo que anda muy sobrado Crónica. Y mira, y sabes qué, hay un facto que hay que tirarlo.
3: Ajá.
5: Porque como anda desmuelado, no puede ir al estadio. Ajá. No fue al estadio, llegó gente y ganó Águila.
3: O sea que la mufa era él.
5: Es que es mufa.
4: Pero eso es lo que yo decía, que iba a haber gente en el estadio.
5: Ah, yo pensé que ibas a decir que era mufa. Vaya, está, mira, Ricardo Moreira. Yeah.
3: Mira, dice, Ricardo Moreira en Close Friends en Instagram, mentira. Primero, no tengo Close Friends, eso es la verdad, no uso Close Friends.
5: Faltó segundo, el tarro de azúcar, dicen ahí.
3: Segundo, en Close Friends de Moreira, dice, no. Segundo, no tengo un mate, estoy tomando café, pero no tengo un mate con blanco. Es tercero de la alianza, menos. El termo es igual al mío. Hasta el apachón tiene el mío. Bueno, se ha rebuscado.
5: Miércoles en Superfútbol, dice Coco.
3: Bueno, mira, ya hay otro. Ya
5: es pura babosada, hablamos.
3: Ya hay más material del estadio Cuscatlán, así que ahí
5: se. No, pero normalmente a lo que llega al Barraza, hoy fue casi un lleno total.
3: No, llegó más gente de
4: lo que llegó. Mucho más gente, por supuesto.
5: Y tomando en cuenta que es un miércoles bien, 3 de la tarde.
4: Está bien que llegue gente.
3: No, está bien. Eso va contra. A Gustavo se habían burlado de él, decían que. A mí,
4: a mí
3: me escribió Crónicas y me dijo, mira cómo es que Gustavo dice que está bueno que jueguen en
4: a vos San te escribió para tarde. Decir eso, ¿y por qué no me escribe a mí? No,
5: por, dijo, porque ¿cómo es también que Gustavo es de la misma escuela de este.
3: ¿Cómo es que Gustavo dice eso? Dios no, santo. Porque me dijo, ¿cómo es que Gustavo dice eso?
4: Decirle, pero de por noche supuesto. Lo mejor.
5: Decirle,
4: cabrón. No.
3: Yo le dije, Gustavo tiene derecho a opinar lo que se le dé.
4: Yo vengo hablando de las torres de iluminación de la Alianza. Desde que se cayó la torre un amistoso con Dragones en entretiempo y de casualidad no le cayó en la cabeza de un jugador. Hace años que vengo hablando de eso.
3: ¿Hace cuánto?
4: ¿Te acuerdas? Años, añares. Ahora, si él quiere regalar la localía, no se pudo, porque es problema de él o problema de los dirigentes. Hasta los jugadores me dieron la razón a mí. Ajá. No sé si escuchaste que los jugadores dijeron no, queremos jugar en el Barraza.
3: No me expliques jamás a mí. No me expliques a mí. Va, espérate, vamos a llegar al resumen. Ya, bárbaro. Ya, mira,
4: con narración y todo.
5: Pero como no te lo dice a vos, decile. Cagón, decile.
4: No, me llama la atención que te escriba a vos por algo que dije yo. Es no, un teléfono claro, descompuesto.
3: Es una conversación.
5: A mí me escribe también.
3: Es una
5: No tiene valor de escribirte a vos.
3: Está incapacitado.
4: Pero si estuvo acá la otra vez.
3: Está incapacitado ahorita, entonces no tiene nada que hacer.
5: No, pero no tiene valor.
3: Manda links y manda, mira, y esto, y te manda.
4: Y si no, sí, tiene mucho que hacer. Si no estaría incapacitado.
3: Sí, hace
5: no,
3: cosas.
5: Tampoco, igual es vago.
3: Hace cosas, pero bueno.
5: Esa es la única persona que no podía felicitar el día del trabajo.
3: Bueno, mira, ¿sabes a quién vamos a saludar ahora? ¿A quién vamos a saludar ahora? 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
3: 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Así que gracias a... Después de los mensajes de la voz que vende, te gusta. Soy la voz que vende.
4: Ya me acordé porque se debe haber enojado. Porque le puse que él aplaudía tanto la Copa Presidente.
3: ¿Sabés por qué te jode? Soy el único que le hace caso.
4: Y sabés
3: ahí tiene un montón de mensajes.
4: Pero sabés la Copa Presidente, la mayoría de los partidos, ¿qué día y a qué hora se jugaron? Ajá. Día de semana a las 3 de la tarde. Entonces resulta que la Copa Presidente es el mejor torneo que se hizo en el país. Y ahora, porque juegan un partido a las 3 de la tarde, se queja y quiere ir a jugar a otro estadio.
3: Mira, lo ha logrado Crónica.
5: Decile,
3: Gustavo le presta atención.
5: Decile.
3: Mastur Fan dice, saludos Pipianes, dice. Hoy gana Fan.
5: Pepianes, dice.
3: No, pero el Pipianes quiere decir.
5: Pepianes, que ayer estábamos hablando del Pepián.
3: Ah, del Pepián. Va, tenemos otro video del estadio Cuscatlán para que lo disfrutemos, para que lo tengamos ahí a la mano, cómo está el estadio Cuscatlán por ahora. Pero bueno, si no lo tenemos... Mientras lo tenemos, Vamos al... ¿Cómo quedó el partido entre Águila y Alianza?
4: 2-1.
3: ¿Tenemos tabla Lucho, o tenemos resumen? Lucho. Ah, bueno, tenemos tabla o resumen. Si querés, vamos, pegamos al... Empecemos con el resumen y cerramos con la tabla, con la data de los goles y eso. Vamos a verlo, porque yo vi el partido, la verdad. Sí, vi bastante el partido.
5: ¿Viste un tiempo?
3: No, había visto bastante el primer tiempo.
4: Dale, no, viste Estudiantes
5: Cusco. Yo vine a trabajar acá.
3: Bueno, dale, ahí está con la narración de Jaimito Vilanova. Oh, y el comentario de Matías Coloca, Matías Nahuel Coloca.
5: Mirá, ni un minuto.
3: No, retrocedelo para que veas el desastre de Alianza en defensa.
5: Ni un minuto y pasa eso. ¿Qué es lo
3: no,
5: que yo...
3: no da más para atrás. ¿Cómo no? Dale a cero, dale a cero. Vamos a ir a cero.
5: ¿Qué es lo que yo digo?
3: Mira, aquí... primera pelota, 40 segundos ahí. Juegan con Barahona, la pierde Barahona. Le gana en intensidad Santos Ortiz. Le queda Andrada. No, es a Joel. A Jovel. Joel, perdón.
4: Joel Turcios.
5: Joel Turcios.
3: Joel Turcios.
2: Lo que me sorprende es que los tres defensas van con el jugador que dispara.
5: Y el otro que va.
2: Le queda solo. O sea, si la pasa, igual iba a ser gol.
3: Vamos a, hay una en la repetición, con Rómulo hacíamos el detalle, ya le voy a pedir a Kevin que esté atento para hacerle, para ponerle pausa a algo. Hay un momento clave de la jugada, cuando dispara y rebota, genera el rebote, pues regresarlo, Kevin, para que veamos que no tiene repetición en los goles. No, una más.
5: Hasta el inicio.
3: Va, cuando se va. Ahí

0: Salió a la cancha perdiendo el partido.
1: Y casi le hace el segundo en la jugada siguiente. No sé si lo viste.
0: Sí.
1: Pero bueno, vos lo pedías a Barahona, ahí de central.
2: No, claro. pero es que dentro sí. de lo que tiene...
0: A ver, Barahona
2: no se equivoca. No es una mala opción. Se equivoca Barahona, pero también
0: lo
2: apretan demasiado con el pase que dan.
0: Y ahí llega un gran gol.
2: El golazo.
0: Un gran gol de Gustavo Moura.
2: Buen centro de Hernández. La definición de Moura, bien.
0: Centro de Hernández.
3: Súper rápido, empató a los 5 minutos.
0: Centro en carrera de Hernández, lo cual no es común de un salvadoreño que vaya en carrera... Y centre bien. No, claro, un jugador salvadoreño normalmente... ¿Qué pasó?
3: No corren los jugadores salvadoreños.
1: Falta el segundo de Águila.
0: Bueno, si no, buscarlo en el Jacobo, Twitter. Autogol. En el Twitter de Canal 4 está.
2: No, en definitiva, Alianza hoy se ganó solo.
0: Alianza se ganó solo. Alianza muy mal. Alianza flojo, Alianza en defensa. Hoy le anotaron el gol 31 y 32 del campeonato Alianza.
3: Yo leía comentarios en redes y todos los ataques contra Mario Jacobo. Que bueno, no es la primera vez vemos con falencias.
0: Bueno, ahí está la data, mira. 2-1, gol de Turcio en el minuto 1. Después Moura de empata de cabeza, muy buen gol. Y Jacobo el 45, el gol en contra. Ya lo vamos a ver el gol. Pero bueno, analicemos el partido. ¿Águila ganó por virtud o por errores de Alianza? A ver, Gus.
1: Bueno, los goles específicamente fueron por errores de Alianza. Ajá. Lo que vimos del primer gol, el mal rechace de Jacobo, que lamentablemente se convierte en autogol, aunque estaba ahí Andrada, bien cerquita. Después, en el segundo tiempo, mejoró algo, pero Alianza Águila se cerró bien y supo mantener la diferencia.
0: Ajá.
1: Me parece un poco y un poco, ¿no? Virtudes de Águila y errores en los goles de la Alianza.
0: Bueno, mira, yo nada más pregunté a la producción, ¿tenemos ya listo Ancheta desde Metapán o todavía no? ¿Está o no está?
1: No vino con el FAS, Ancheta.
0: No, Mauricio, sí.
1: El periodista de la KL.
2: Metapán.
0: Tiene que narrar Metapán.
1: ¿Sí? Pero él sigue a FAS en la KL, ¿no?
0: Bueno, vamos a Isabel, el gol del empate. Este fue el
2: 2-1.
0: Centro de la derecha. Y
2: igual, una jugada donde cuando le dan el pase a Cacase. Ahí se van todos con
0: Amplíalo.
1: Le hace bien Cacase ahí.
0: Sí, lo que pasa es que Cacase solo hace un enganche hacia adentro y después la mete de zurda, pero cuando él engancha hacia adentro, se le regala a Juan Carlos Portillo y Alejandro Enríquez. Sí, le dejan todo el carril para que llegue el centro y no haya mayor inconveniente.
3: Pero si se fijan en esa jugada, igual todos perdidos en la marca en el área chica. No hay un jugador que esté, no sigue en la marca.
0: Sí, el del centro es Santo, ¿verdad?
3: Sí, Santos.
0: Pues Santos Ortiz, el del centro. Y ahí, bueno, en propia meta, Jacobo, que de verdad Jacobo tiene una mala suerte. A Jacobo le pasan cosas.
2: Sí, porque si te fijas, no. Claro. O sea, él busca salvar el error de todos sus compañeros.
0: Claro.
1: Pero qué lindo centro tiró Santos, ¿eh? Sí, cómo no, porque entraba Andrada.
0: Sí, entraba
1: Andrada. Por eso se barre Jacobo.
3: Creo que Águila siempre que Tomás Granito está jugando bien, creo que todo el juego pasa por él y se ve mucho mejor. Creo que en el primer tiempo, quizás en los primeros 15, 20 minutos, Águila intentó, pero bueno, lo que decía Gustavo, el segundo tiempo básicamente se cerró y el partido se tornó bastante aburrido.
0: Granito jugó muy bien. Otra vez en un partido importante Granito apareció, como lo hizo con FAS, cuando le quitó el invicto a FAS, que jugó para mí el mejor partido del campeonato de Granito.
2: Granito tiene una buena relación con Davio. Probablemente siento que lo está respaldando y le está dando confianza.
0: De hecho, parece el hijo, ¿verdad? ¿No te parece? ¿Tenés un parecido físico, David? No.
1: El hijo no creo porque no sé qué diferencia de edad se lleva, no es mucha, ¿eh?
0: No, bueno, pero parece.
1: Pero no los veo parecidos. ¿No?
0: Bueno. Sí. Está bien. Águila hizo. Yo creo que ganó por virtud a Águila, pero también Alianza es verdaderamente lamentable en el fondo.
2: Yo lo decía en días anteriores que para mí, y lo sigo pensando, para mí sigue siendo Alianza un mejor equipo que Águila. Desde donde lo veas. Y no, ahora,
1: yo también pienso lo mismo.
2: A excepción, y Alianza sabe, y lo tienen claro, que su problema es la defensa. Y aún así, creo que Águila, a pesar de la ventaja, no quiso explotar ese punto. Porque yo creo que después de los errores que habían tenido en defensa, el tratar de atacar muchísimo más a Alianza, creo que pudo haber capitalizado más este partido. Ajá. Y encontrar el tercero. Y por momentos en el segundo tiempo se vio...

0: un águila un poco replegado, esperando. Hubo momentos cuando Alianza atacaba, Águila defendía con medio equipo o más. Entonces, pero yo sigo pensando que Alianza tiene todo para remontarle a este Águila
1: Ahí
0: en
1: está,
0: la
1: mira.
0: vuelta.
1: Bueno, la siguiente pregunta de la producción, que también está buena. ¿Alianza tiene chance? No, bueno, ¿esta victoria encamina al Águila semis? ¿A vos te parece, Mike? ¿Ya encaminó, lo dejó medio boleto en la bolsa o no?
2: No, definitivamente no, porque lo que dice Rómulo, Alianza seguramente en su casa va a tener que tirar toda la carne al asador porque es lo que le toca. Para mí, Alianza del minuto uno va a salir a buscar el partido. Tiene jugadores en la parte alta en el ataque que puede resolver fácilmente. Incluso me atrevo a decir que la defensa de Águila tampoco es la mejor. Hemos visto muchos errores, por ejemplo, de Ronald Rodríguez. Recuerdo algunos errores bien puntuales que han definido algunos partidos para Águila. Así que yo no creo. Creo que definitivamente la serie está completamente abierta.
1: Bueno, pero de hecho, Alianza, bueno, como lo decíamos, hoy encajó su gol 31 y 32 en el torneo, que es un promedio de no 2 goles por partido, pero 1.7 goles por partido, lo cual es altísimo. O sea, quiere decir que si Alianza va a ir a buscar el partido, lo más seguro es que Águila le va a anotar uno. Entonces, Alianza tendría que hacer tres para que aspirara a que Águila solo le haga uno y viva.
2: El
1: Pero
2: tema con Águila, siento que a veces y comienza ganando el partido, pero se cierra muy rápido, muy pronto en el partido. Y es ahí
1: lo que
2: donde.
1: pasa es que no tiene mucho.
2: Sí.
1: Tiene poquito. Lo del
2: Sí.
1: Águila es.
2: Sí, adelante.
1: Águila tiene poquito, poquito.
3: Pero la serie está muy abierta. O
1: Está
3: sea, no
1: abierta.
3: puede, por supuesto. No, no, es un gol de diferencia,
1: No, no, está
3: Ricardo.
1: bien,
3: No hay
1: está bien.
3: ninguna duda
1: No,
3: que
1: está
3: está
1: bien.
3: abierta.
1: Está bien.
3: ¿Para vos ya está cerrada
1: No,
3: esta
1: no,
3: serie?
1: no, no, no, no. No, está abierta. O sea, me parece que todavía tienen, pero sí creo que Águila le empezó a encaminar.
3: Yo no subestimaría tanto a la
1: ¿Viste lo que
3: Alianza,
1: dijo Carucha?
3: no festejaría tanto.
1: Hay
3: ¿Habló
1: dos
3: Carucha
1: frases.
3: al final?
1: Hay dos
3: No era que no
1: frases.
3: había
1: Bueno,
3: hablado.
1: yo lo vi en Twitter. Hay dos frases.
3: Escuché lo
1: Una
3: que
1: que es, no voy a
3: dijo
1: hablar, que no van a hablar mis jugadores. ¿Qué dijo el
3: el
1: presidente?
3: presidente de Águila, que dijo
1: ¿Qué
3: que
1: dijo?
3: le pedía disculpas a las enfermeras por
1: Al gremio de
3: al gremio de
1: enfermeras. Poné la
3: enfermeras.
1: frase, Guy Hernández, Guy Hernández.
3: Que ahora lo va a llamar Manjula,
1: Al
3: dice.
1: gremio de enfermeras, sí,
3: Sí.
1: cabal, cabal, cabal.
0: Sí,
1: ¿Tenemos
0: sí, sí.
1: enlace?
3: Se hace el pícaro
0: Ya
3: ahora.
0: está ahí. Lo de Rigoberto.
3: Rigo se hace el pícaro, qué va.
0: Lo de Rigoberto, deja.
1: O sea, ya vamos a hablar de Rigo, pero mientras tanto, ¿lo tenemos a Nelson ahí? ¿A Mago ahí? Bueno, vamos al enlace, pues,
3: Ah,
1: ponete cortina y
3: claro.
1: vamos, porque yo creí que no iba a estar
3: No,
1: en
3: por
1: vivo, pero bueno,
3: supuesto,
1: dale.
3: Mau.
1: Dale, dale. Vamos.
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1: Bueno, en el Superfútbol de... Ah, bueno, dale, ya. Pero no...
5: de Metapán,
1: Ahora
5: ya
1: sí,
5: estamos
1: no.
5: listos y preparados para el partido de esta noche entre Metapán y el cuadro de Luis Ángel Firpo. Como ustedes pueden ver, poco a poco la gente a mis espaldas está siendo presente en este recinto deportivo. La afición de Firpo de a poco se ha hecho llegar. Tuve la oportunidad hace un par de minutos de estar afuera observando el movimiento de los aficionados y sí se espera una buena cantidad de público. No sé si se va a alcanzar a llenar, pero sí podemos esperar un buen movimiento
1: delgado,
5: tanto
1: Mau,
5: de la afición como de Metapán, como
3: de
5: la del
3: papá.
5: equipo de Luis Ángel Firpo.
3: No,
5: Ojo,
3: papá,
5: ahora los dos equipos
3: papá.
5: vienen con sus cuadros titulares. Metapán parece que ha recuperado un par de jugadores, el que no va es Roberto Domínguez, pero sí recupera a Gustavo Machado, este volante uruguayo de corte mixto en el medio campo. Creo que les puede ayudar mucho y es algo que les ha hecho mucha falta. Marvin Monterrosa va de titular, Steven Guerra es otro que también está, Kevin Reyes,
1: buen
5: que bueno,
1: plantel.
5: hablábamos con él
3: Steven,
5: el
3: ¿qué te
5: día lunes
3: parece?
5: en Superfútbol, así que creo que Metapán, salvo Roberto Domínguez y obviamente la baja de Chiqui Villar, que ya desde hace tiempo viene casi con un plantel muy bueno con el que le pueda competir a Firpo. Por su parte, el cuadro pampero lo hace de igual manera, Felipe Amaya en el arco, Arizala con Claros, la pareja de centrales. Viene también en el medio campo con Erivan Flores y Mauricio Cerritos, ojo, dos volantes de corte defensivo.
1: Ajá.
5: Entonces, Metapán, el cuadro de Firpo viene a plantar la Metapán, un partido un poco más centrado en el medio campo para no permitirle la facilidad a Marvin Monterrosa de que se pueda mover. Ahí queda un poquito más suelto Cerritos y ya Erivan se queda como un 5 puro. Pero a la hora de defender, pues obviamente Cerritos va a hacer esa especie de doble 5 en el plantel del cuadro de los Toros, de los dirigidos por el profe Marvin Solano. que bueno, Firpo se vino desde ayer a Ciudad Calera y aquí han estado, se concentraron y bueno, esperan poder llevarse una victoria esta noche. Nosotros hemos hablado con los aficionados de Firpo y parece que están un tanto optimistas, así que pues bueno, toda la información se la vamos a seguir dando a todos los que nos están viendo en el stream a través de nuestras redes sociales, Superfútbol SV, nos pueden buscar, y a ustedes también un saludo hasta el set. Nosotros nos quedamos acá en el Calero Suárez viendo todo el partido y dándoles toda la información.
1: Bueno, ahí estaba Mau Ancheta, que estaba detrás de Calero Suárez. Sí.
3: Ancheta Brothers.
1: Muy bien, mira con microfonito.
3: Con todo el nivel.
1: Muy bien, así muy bien.
3: Lástima lo de...
1: Lo de Rigoberto. Contame lo de Rigoberto.
3: No, lástima lo de Torito Domínguez, que no se recupera y vuelve a recaer. Y vuelve a recaer.
1: Rigo es el
3: jugadorazo.
1: Tema. Rigo es el tema.
3: Rigoberto, ¿te acordás que había dicho la semana pasada...
1: Yo no lo conozco, soy abusivo decirle Rigo, pero...
3: Bueno, Don Rigo. La semana pasada había dicho que con las enfermera íbamos a jugar en cualquier lugar del Oriente, cosa que a mí me parece mal porque tiene que jugar en su casa.
1: Ah, no lo de las enfermeras, sino que lo de este parece.
3: A mí me parece mal. Lo de las enfermeras también. Entonces le digo, y hoy se ve que lo consultaron, creo que en la KL o no sé en qué radio, lo vi con Guille yo.
1: Y Hernández lo puso.
3: Sí, y dice que le pedía disculpas a las enfermeras por si lo había herido susceptibilidades. Al gremio de las enfermeras le pide disculpas, que desde ahora los va a llamar los Manyulas.
1: Los Manyulas.
3: Por
1: elefante.
3: Claro, pues. Entonces. Le quiere poner picante, Rigo.
1: Y como no hay gremio de elefantes, entonces no.
0: No, mira, a mí lo que me parece que Rigo es Rigoberto es muy poco querido en Águila.
1: Pero enseñanos el poco.
0: Y a fuerza de chistoretes quiere empatizar con la afición. O sea, solo que a mí me parece.
3: Me suena eso de que alguien es poco querido en Águila y a fuerza de chistoretes quiere simpatizar con la afición.
0: ¿Quién? Crónica.
3: Me suena otra vez.
0: Crónica. Y era lo que yo decía, que esos comentarios que los dejé para Crónicas. Pues.
1: Ahí está, mira, Rigoberto Ortiz dijo, presidente del Águila, y lo hizo, si lo pone Guille, lo creo, pido una disculpa al gremio de enfermeras, fue un exabrupto, ahora le tiré la manyula.
2: El folclore salvador.
1: Es un juego de palabras. A mí parecer un juego de palabras que en el fútbol. Claro, entre presidentes. Bien, antes de un partido.
0: No, pero clásicos. No es. O sea, hay que. Mira, debe existir.
1: Mira, los dirigentes hacen cosas peores.
0: Mira, debe existir respeto, un poco de diplomacia y otro tipo de cosas entre personas, por lo menos, que ejercen esa función entre los equipos. O sea, creo que el comentario está un tanto de más. Y está bien. O sea, vos, porque lo que yo te decía, vos al ser fascista, sos antialiancista, entonces...
1: ¿Qué tiene que ver?
0: No, por eso. O sea, porque vos no lo atacás.
1: El aliancismo no existe.
0: Vos no atacás esa acción simplemente porque es en contra de Alianza. Eso lo dice en contra de FAS, estuvieras diciendo que es un impresentable, que ya hubieras utilizado cualquier palabra peyorativa solo por el hecho de ser un dirigente que está hablando de eso. No, pero ¿cómo es esto? ¿Te parece gracioso?
1: Sí, y está bien. Gracioso.
3: Está bien. Si hubiera dicho de Benji, te volvés loco.
1: No, lo que pasa es que es un juego de... El mundo del fútbol es así.
2: ¿Y qué opinan de lo que puso Fito Zelaya en la previa?
0: O sea, Fito es un exjugador, siempre estuvo en esos dimes y diretes con la gente. Y
3: lo saló Fito a la Alianza.
0: Lo saló. Y está en unir y venir. O sea, a mí me parece que él como presidente no es su puesto. O sea, y no es lo que le corresponde. Eso es una opinión muy personal.
1: Mira, lo que pasa es que ahora no hay presidentes que lo hacen. En su momento, en el mundo del fútbol, han pasado que tienen chistoretas, hacen esto. No sé si es tan grave el asunto.
0: No, o sea, yo no digo grave, solo digo que no corresponde.
1: Creo que como presidente del Águila ha hecho cosas peores que esto.
0: Entonces, sí, porque se ha insultado en redes sociales con aficionados.
3: Se ha insultado, no sabía esa.
0: Pero no,
3: no la sabía.
0: De eso nadie dice nada, menos Crónica, porque es como el monito fascista de San Miguel.
1: ¿Alianza tiene chances reales o medio pie afuera?
3: Pega Alejandro Caifane acá en los comentarios, Ricardo.
1: Alejandro Caifane, durísimo, ¿dónde está? ¿Qué dice? Contame.
3: Qué gusto ver a Maggie en el estudio.
2: Ajá, muchas gracias.
3: Voz fresca y con criterio. Ajá. Hasta ahí todo bien, lo que viene después es lo duro.
2: Muchas gracias.
3: Ya basta de Moreira, es una locura.
1: Pero es una locura por como se veía, una locura.
3: Lleva más seguido, por favor, mucha aura, dice.
2: Bueno, muchas gracias.
1: Mirá, Magui, ¿tiene Alianza de chances reales o chau?
2: Sí, de hecho, yo me atrevería a decir que Alianza ha remontado en el
1: ¿En serio?
2: Sí.
3: Ya empezamos con esos zócalos. Esos ahí sí voy a decir la palabra, antialiancistas.
1: ¿Por qué?
3: Porque siempre ponen que la crisis, que no sé qué, la Alianza, que qué pasa en la Alianza. Y ahora tiene medio pie afuera. ¿Cómo va a tener medio pie afuera si terminó 1-0 el partido?
1: Y te está haciendo una pregunta.
3: Y define
1: ¿Tiene
3: el local.
1: Chances reales o tiene medio pie afuera? Ahí pero, vos decidí, elegí las dos opciones.
3: Pero ¿cómo va a tener medio pie afuera si apenas perdió por un gol de diferencia? Entonces, y va a definir
1: la otra opción que dice que tiene chances
3: reales. Y va a definir de local.
1: Sí, pero o sea, un equipo que le hacen 30 goles.
3: Tiene chances reales. Es más, me parece muy efusivo de parte de la producción de que hace los Zócalos y tuya, que ya están subestimando a la Alianza, lo dan por eliminado.
1: La pregunta tiene dos partes. La primera es si tiene chances reales y la segunda es si tiene medio pie afuera. Vos elegí opción A, opción B. Para vos tiene chances reales.
3: Por supuesto.
1: De remontar a
3: para
1: la
3: Para mí y para todo el mundo.
1: Lo que a mí me parece que el que quede vivo de esta serie queda bien vivo prendido al campeonato.
3: Por supuesto.
1: Porque es equipo grande, cualquiera de los dos que se meta queda con un chance real de ser campeón porque obviamente toma fuerza y es un envión eliminar al Águila o es un envión eliminar al Alianza.
3: ¿Vos pensás que tiene medio a pie afuera el Alianza con este 1-2?
1: Sí, yo creo que no remonta. Yo creo que no.
3: Bueno.
1: Yo creo que no remonta porque no... A ver, ha sido un torneo malo de Alianza.
2: Bueno, entonces, pero también si considerás en la serie regular, Águila creo que la ganó ya contra Alianza.
1: Es que
2: los dos partidos.
1: De hecho, Alianza perdió prácticamente todas las series. Con FAS la perdió.
2: Sí.
1: Con Inter la perdió. Con Águila la perdió.
3: Terminó tercero.
1: En la
3: fase serie
1: regular. De equipos definitorios.
3: Se perdió toda la serie y terminaba último.
1: La serie con los equipos que pelean el título. Con Firpo la perdió. Sí. Con FAS la perdió, sí. Con Águila la perdió, sí. Con Inter la perdió, sí. Si querés, le ponemos la serie con Fuerte San Francisco, pues esa la ganó. Pero
3: no, yo veo la tabla de posiciones del final del torneo, 22 fechas cada uno, y tercero
1: claro.
3: Y la Alianza terminó tercero.
1: Por eso, pero mira, por eso te están tildando de aliancista. En
0: a Maggi también, Alba Maggi, dicen también.
1: Mira, tiene una pata de elefante, Gustavo, dicen, ¿ya ves?
3: No.
1: Mira, ahí dicen, mira, con Águila, ya ves.
3: Nada.
1: Ya aquí te dice otro, mira, espérate, aquí vaya, varios te están diciendo aliancista.
3: Pero por decir que la serie está abierta.
1: Gustavo el más salvo, dice Luis Pacheco, mira, ¿ves? Gustavo es salvo, pregunta Pepe Granillo, ¿ves?
3: Pepe, me extraña.
1: Te están viendo blanquitos.
0: 12 minutos de Metapan 0-0.
3: Dice, es una locura el tráfico de Los Chorros. Hicimos 3 horas de Santa Ana. Una locura, dice Martín Alonso el Cat.
1: Bueno, ¿sabes qué? Vamos a ir a una pausa comercial de Superfútbol.
3: Viene en el carro mirando Superfútbol.
1: Bueno,
3: claro.
1: O si lo puede poner en la radio, por seguridad.
0: No, como es porque no viene manejando.
3: No, pero él no viene manejando, es el copiloto.
1: Bueno, vamos a la pausa en Superfútbol en Radio Sonora. Estamos con Superfútbol, una producción de Adaptiva Media, con Rómulo Guzmán, con Gustavo Flores. Hoy está Maggie González con nosotros y también Ricardo Moreira. Vamos a la pausa y regresamos.
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0: Fin a los minutos de hidratación. El equipo ya está en la cancha listo para volver a tratar bien la pelota y seguir disfrutando como vos del superfútbol de hoy.
1: Pero, algo así como,
2: sí, mira lo que hacen los demás.
1: Como darle agua a un pavo árbol que se muere.
2: ¿Y cómo? Pues, ¿y qué vas a hacer? No lo podemos, no puede estar ahí, mira, todo el tiempo. Mira,
1: dejaron la puerta abierta, muchachos. Ya estamos de vuelta en Radio Sonora. Hasta las 7 de la noche con 34 minutos. Bienvenidos al Superfútbol en Radio Sonora. Bienvenidos todos. Les contaba Rómulo que anda estrenando lentes. Y bueno, ya les contamos un poquito más de los lentes de Rómulo, que los pidió verdes para los que nos escuchan en honor al Santa Tecla Fútbol Club. Que en paz descanse. Ajá.
2: O el Inter FA.
1: O que de Dios cose, como ustedes quieran.
3: Por ahí vi una foto de Steven Vázquez en el Barrazo.
2: En el Barrazo. Sí.
1: Ahí andaba Steven, es cierto.
4: Lo quería la Alianza.
2: Sí, dice. Pero están vendiendo humo porque al final tiene contrato con Firpo.
3: Bueno, entonces sí regresa.
2: Aparentemente.
1: ¿A dónde? ¿Al Águila?
3: No, me refiero al fútbol Firpo, salvadoreño.
1: A la Alianza.
2: Aparentemente, yo creo que a Firpo.
1: Los firpenses,
2: o sea, lo que pasa es que para que regrese y no vaya a Firpo, tiene que haber dinero de por medio, porque de hecho le hubo una ampliación de contrato antes de que se fuera, para que cuando regresara a Firpo.
3: ¿Y por qué regresa? ¿Terminó contrato?
1: Ah, nos mandaron video. ¿Tiene
4: no,
1: miente,
4: el Irapuato no jugaría más.
2: El Irapuato tiene algunos problemas.
4: La Liga de Expansión.
2: Y vamos a ver, o sea, todavía no está 100% confirmado, pero lo más seguro es que sí. Entiendo yo que tampoco estaba tan cómodo.
1: Regálame el ambientazo. ¿No tiene ambiente? No, tiene que tener ambiente. Bueno, tiene ambiente. Mira, la cancha del Cusca, estado lamentable la cancha.
3: Terrible.
1: Del Cusca.
4: Queda grande.
1: Ah, es que hubo ¿qué concierto fue el último ahí?
2: No sé.
4: No hubo
3: Julio
4: uno.
3: ¿Julión?
4: Sí, un Julio nombre Álvarez. Raro. Fer. No,
1: bueno, pero hubo uno, sí, de música. De Julión norteña, Álvarez, una cosa así. Bueno, está bien. ¿Julión quién es? Vos que sos de ese tipo de música.
2: Julión, ajá, es un mexicano. Ajá, pero es como música así.
1: Bueno,
2: agropecuaria.
4: Ahí estaba.
1: ¿Quién nos mandó esas buenas de Julión?
4: Ahí estaba el escenario, ¿ves?
2: Hay
4: donde está.
2: Hay unas buenas letras de Julión que si las cantara Sabina, las cantaría vos también.
1: No, pero Sabina, ¿cómo va a comparar a
4: Sabina? No,
1: Sabina. Apaga.
2: Te lo juro, sí, no, Sabina, no, sí. Hay unas letras que si las cantara Sabina, así de esas de despecho que te gustan a vos.
1: Mira,
2: no, de esa,
5: termina.
2: Esa de despecho que le gusta.
1: Se quiere matar Lucho. Mira, Lucho se quiere matar. Mira, vamos a suplantar a Rómulo por Lucho ahora.
2: De esa de despecho. ¿Qué?
1: ¿Cómo va a comprar?
5: Para ir a Cerote.
1: Bueno, en fin, tenemos alineaciones ya para que podamos ver las alineaciones de los equipos y contarle a la gente en la radio también. De la
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1: Ah, nos está grabando.
4: Ah, bueno.
1: Ahí está, mira. ¿Quién es este? Otro vago. Otro video de otro vago. Danos el resumen, danos el número otra vez, 7671.
4: Hay más video que gente en esa no, tribuna.
1: 7671, 3691, poca gente, ¿verdad? Sí, la verdad que poca gente.
3: Pero entraba, tendrá que ver el día.
4: Entraban en Chapeltique todos esos.
1: Llegó más gente a Albarraza, ¿verdad?
4: Hasta ahora sí.
1: Lo cual ya
4: no,
1: es mucho
4: igual
1: decir.
4: Falta media hora, que a esta hora es importante.
1: Lo cual ya es mucho
3: igual
1: decir.
3: Igual es el Cusca, tiene... Sí, capacidad.
4: No, por supuesto.
2: En TikTok también dice Marvin Mendoza. Dice, ahí me parecen todos los comentarios. Los veo seguido en TikTok.
4: Muchas grande,
1: gracias.
4: Marvin.
1: Muchas gracias.
4: Mirá, dice Raúl Amaya que acaban de decir en una radio que uno de los equipos que están en cuarto de final puede desaparecer a partir de mañana.
2: No.
4: No. ¿Pueden llamarle la atención?
2: Paz, no. Probablemente tengan que cambiar de dueño.
4: Ah, porque mañana es la...
2: Mañana es la conferencia,
4: De Yamil Bukele, entonces quizás haya novedades.
2: Mañana van a haber novedades respecto a la poligamia.
1: La poligamia.
2: O multipropiedad.
1: La multipropiedad.
4: Ah, pero entonces ¿quién va a desaparecer? Porque de los tres, dos están en cuarto de final y son justamente los que jugaron hoy a la tarde.
2: Era lo que yo te decía, que tengo información que habían sido notificados Águila y Hércules y que ya de hecho la Junta Directiva de Águila ya comenzaron a intentar ver qué pueden hacer,
4: qué pueden hacer
2: o qué se puede hacer con el equipo. La cosa es que vienen días que no son fáciles para Águila.
4: Con razón aquel se bajó del barco herculeano, por no decir...
1: Lisandro.
4: Con razón.
1: No, ¿escuchaste su discurso?
4: No, me lo comentó Rómulo acá.
1: Bueno,
4: no respondió la pregunta.
1: Yo casualmente iba con Rubén, veníamos de una producción y nos escuchamos todo el discurso de Lisandro. Donde contó un poco el proceso de cómo
4: no
1: pasó
4: respondió,
1: el equipo.
4: No respondió la pregunta.
2: Donde le decía un ex amigo de él o amigo de él, no me quemé.
1: Donde decía básicamente todo su discurso de cómo pasó de recibir al equipo y cómo lo dejó.
4: No me respondiste la pregunta que hice el otro día. Tuviste 3 días para pensarla. ¿Qué le aportó al equipo en la práctica?
1: Dijo que le aportó orden administrativo, dijo que le aportó que el equipo no estaba con...
4: ¿Qué es orden administrativo?
1: Claro, que no te... Por ejemplo, hidratación, deuda,
4: no tenían hidratación los jugadores.
1: Ver, bueno, él decía, explicó todo lo que se ordenó o lo que ordenó.
4: Pago al día tenían porque si no los convocaban a FedFood.
1: Bueno,
4: como habían sido convocados antes.
1: Y después dijo también que los jugadores se sentían motivados, respaldados.
4: Igual lo del pago al día no depende de él, depende de Salume.
1: Claro, pero tenés que hacer la gestión con Salume para que...
4: Dale, claro, Salume pero... te paga y ya está.
1: Sí, pero o sea... ¿A quién le va a creer más Salume? ¿A Rovira o a Paul?
4: Pero
1: es que es abrupta la diferencia.
4: ¿Pero por qué metes a Rovira?
1: ¿Por qué era el presidente? ¿Que era yo? Pues era él. Entonces que...
4: Pero por eso te digo, le están colgando una medalla que no le corresponde. O sea, ¿qué aportó Paul en un mes para decir que salvó un equipo del descenso? Pero nada.
1: Dice él, yo te estoy repitiendo lo que él dijo.
4: Por eso mi pregunta es, ¿qué aportó? Gestión.
1: Él dijo gestión.
2: Te manda saludos, Castillo 23, dice. Mirá, que ve tus videos.
3: Otra cosa. Gracias, Castillo, saludos.
2: Buen contenido.
4: Otra cosa. Muchas gracias. Eliminó, si es cierto lo que dice él, que él aportó, eliminó al equipo de la Copa Presidente. Pues nos olvidamos de
1: ¿por qué? Ese.
4: Y porque cuando estaba él, el equipo quedó eliminado de Copa Presidente.
1: Eso no lo dijo.
4: No lo dijo.
1: Bueno. Mira, dice, poligamia, dice, eso es otra cosa. No, hombre, va, después dicen como siempre... protegiendo al Albo, ya ven que están protegiendo Alianza.
2: No.
1: Con Paul tuvo un problema menos que por resolver. Claro, él dijo el hombre que tenía 50 problemas. Entonces hoy con sí. Paul tenía 49 porque le había quitado a Lisandro uno de los problemas y volvió a tener 50.
4: Pero si el pisto llega de él, o sea, así también que lo administro yo también. O sea, si total me va... No, claro que sí.
1: No, porque lo que pasa es que la gente que tenía al frente hoy no sabían de fútbol y hay que saber de fútbol. Si no te puedo poner de ejemplo a Sáenz Marinero, lo que hizo con el fútbol, con toda la plata que FIFA da. ¿Qué hizo?
4: No, pero si FIFA no le daba, o sea, ¿qué hizo, el panameño que vino después?
1: Bueno, pero...
4: O sea, pero si no le daban plata, justamente no le daban plata
2: por esa comisión.
4: Pero justamente no le daban... Justamente no le daban plata porque era una comisión normalizadora.
1: Bueno, esa directiva
4: solo le pagaban los sueldos.
2: A la de Rolando tampoco, eso sí hubo gestión.
1: Que estás hablando, se pudo unir, pedir, solicitar ayuda de FIFA para... El pago de Larín no lo hicieron por desconocimiento, porque no saben de fútbol. ¿Cierto o no es cierto?
2: Sí, porque prefirieron esconder el contrato.
1: Claro. Entonces, es no saber de fútbol. Es estar no en el lugar que no tienen que estar. Si yo no puedo hacer pan, no vendo pan. No hago pan. Yo me dedico a lo que creo
4: es
1: saber.
4: Que están mezclando todo, ¿no? Cuando fue lo de Larín no estaba esa comisión.
1: Sentado y no sabía un carajo de fútbol.
4: Cuando fue lo de Larín no estaba esta comisión.
1: Duró lo que duró. A los 10 minutos yo me olvidé de decir.
4: Cuando fue lo de Larín no estaba esta comisión. Cuando fue que sí salió el fallo, ahí sí estaba esa comisión. Pero cuando empezó todo el tema de Larín, que le escondió el contrato y eso, no estaba esta comisión que está ahora.
1: ¿Y quién era?
4: La anterior.
1: Angelucci.
4: Angelucci
1: sabía un poquito más de fútbol.
2: Pero todavía le pidieron los contratos. Todavía le pidieron los contratos aún cuando llegó la...
1: Vamos al enlace porque tenemos que hablar con alguien que sí sabe.
4: Yo me acuerdo tus palabras, Ricardo, que vos dijiste, el Hércules no se tiene que presentar, ya está descendido.
1: Dicen, y mañana van a ir a la conferencia.
4: Yo te dije en ese momento, te dije, esperá porque también está el Zacatecoluca y el Fuerte San Francisco.
1: Dice Luis, Culis, si mañana vas a ir a la conferencia, ¿vas a ir a la conferencia?
4: Creo que es que ayer Rómulo me avivó. No ver, escuchar una hora al otro muchacho que se mete en el medio y empieza a hablar y no lo para nadie.
1: Eugenio. Ah, la va a transmitir en vivo, de hecho, Eugenio. Si quieres verla, la puedes ver en su canal de YouTube.
4: Yo también lo paso en TikTok.
1: No, pero si vas a ir... Bueno, ¿vos vas a ir a la conferencia?
4: Y con mejor calidad.
1: Bueno, yo tampoco voy a ir a la conferencia. Hay que laburar, muchachos.
2: Ya me contaron qué van a decir.
1: Vamos al enlace.
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1: Bueno, como diría Gustavo Andrés Flores, le damos la bienvenida a Ángelo Rodríguez. ¿Cómo está, Ángelo? ¿Cómo te va? Ricardo Moreira con Gustavo Flores.
4: Jugador.
1: Hoy Magui González con nosotros y también está Rómulo Guzmán. Bienvenido a Superfútbol. ¿Cómo vas, Ángelo?
7: Todo bien, buenas noches. Ahí saludo a toda la gente acá, tranquilo, descansando.
1: Descansando y listo para el Inter. ¿Cómo está el ánimo? ¿Cómo está la gana del partido?
7: Bien, tranquilo. Sabemos que mañana va a ser un partido lindo. y tratar de dar un buen papel.
2: Ángelo, tuvieron un cierre complicado con Cacahuatique, también Inter les costó. ¿Cómo ven? O sea, a mí, yo lo he dicho, que me parece que un limeño que ha sido un tanto irregular durante el torneo. O sea, ¿qué tiene ahora este limeño como para poder decir, no, va a dar el golpe en la mesa jugando de local para buscar avanzar a semis?
7: Sí, como decís tú, creo que no terminamos el torneo de la mejor manera o como nosotros queríamos. Creo que fue un partido, bueno, este último partido nos pasó todo lo que no nos había pasado en el torneo, pero a ver, a veces es bueno que te pasen estas cosas para ya estar alerta, obviamente. Después con Inter creo que fue un partido medio complicado después de la expulsión. Ellos obviamente tenían ventaja, nosotros nos costó. Yo creo que 11 contra 11 va a ser un partido lindo, va a ser un partido lindo porque nosotros, bueno, acá en casa nos hemos enfrentado con ellos y también le supimos ganar.
4: ¿Qué es lo que le preocupa más del Inter, Ángelo? Yo decía al inicio del torneo, y ahora lo sostengo, que para mí son los dos equipos que mejor se reforzaron para este torneo. O sea, llegaron buenos refuerzos tanto como al Limeño como al Inter. Pero ¿qué es lo que le preocupa del rival, Ángelo?
7: No sé si preocupa. A ver, nosotros apostamos a lo nuestro, obviamente tenemos que estar en precaución. A ver, como decís tú, ellos armaron un plantel muy bueno, tienen muy buenos jugadores que ya han sabido salir campeón acá. Nosotros obviamente con nuestra arma vamos a tratar de dar pelea. Creo que nosotros venimos haciendo la cosa bastante bien. Estos partidos ya sabemos que son de detalles. Creo que va a ser un partido bonito. Obviamente yo creo que ellos trabajan muy bien, sabemos que analizan todos los partidos, tienen un cuerpo técnico muy bueno, muy buenos jugadores y sabemos a lo que nos enfrentamos, pero creo que va a ser un partido bastante parejo. En lo personal me parece que va a ser un partido lindo.
3: ¿Qué tal, Ángelo? Magui te saluda. Te quería preguntar, ¿cuál va a ser la clave para que Municipal Limeño haga valer su localía?
7: Y a ver, no quiero ser repetitivo. Yo creo que nosotros durante el torneo, bueno, casi terminamos invicto, a no ser de haber perdido con Cacagua. Creo que nosotros, nuestro fuerte este torneo fue la localía, pero tampoco... Obviamente nosotros queremos ganar, pero yo creo que también podemos dar pelea de visita. A ver, nosotros creo que hemos venido de menos a más. Ahora en lo último hemos tenido un bajón, pero estoy seguro que fue algo en realidad positivo para llegar de la mejor manera.
1: Mira, Ángelo, mano a mano... Puesto, vas mano a mano con Brown, probablemente uno de los mejores laterales que tuvo el torneo actual, que está ya jugándose los cuartos de final. ¿Cómo ves ese duelo que vas a tener con el panameño?
7: No, va a ser muy bonito, la verdad. A ver, yo la verdad, a mí en lo personal me gusta mirar bastante al rival. Creo que es un jugador muy bueno, tiene mucho despliegue físico. Sé obviamente que es un jugador que sube mucho. A ver, yo soy extremo, va a ser un mano a mano muy bueno, pero yo creo que en general va a ser así, porque si te pones a medir jugador por jugador, está todo muy parejo, me parece.
2: Y justamente eso te va a preguntar, ¿qué tan parejo veían ustedes este partido, tomando en cuenta... O sea, que la serie terminó empatada. O sea, hoy es cuando de repente va a comenzar a cambiar el tema de estos enfrentamientos en este torneo con ustedes. Y también vos tuviste la oportunidad de tener un par de compañeros que ahora están en el Inter. ¿Qué tanto sentís que también te suma el conocimiento a eso? ¿O qué les ha aportado vos también al cuerpo técnico el conocimiento que tenés de esos jugadores?
7: Sí, mirá, a ver, nosotros sinceramente nunca pensamos que nos iba a tocar Interfaz, la verdad. Ajá. Es que se dieron todos los resultados al revés, quiera llamarlo así. Pero como, a ver, como tú decías, va a ser un encuentro bonito. A ver, yo conozco, a Emerson, que fue goleador del torneo, acá en Limeño, ustedes saben que hay muchos jugadores que han salido campeón. Yo creo que va a ser un partido bonito. Sinceramente no sé si se podrá decir que hay favorito, porque está todo muy parejo en realidad.
2: Mira, aquí tengo a Raúl Amaya, que quiere saber también algo bien importante.
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1: Bienvenidos a Superfútbol Mundial Express en Radio Sonora. Y es que Brasil, la selección más ganadora de la historia de la Copa del Mundo, quiere llevar a Neymar. Los brasileños quieren que esté Neymar. El problema es que Neymar no ha convencido a nadie dentro del entorno de Carleto Ancelotti. Y es que el técnico italiano aún no está decidido a llevar a la gran figura que tiene el fútbol brasileño. Tiene 2 meses para demostrar que está físicamente al 100%, dijo Carleto, o se quedará fuera. Neymar, de 34 años, ha jugado 3 mundiales y es el máximo goleador histórico de Brasil con 79 goles y ahora mismo ni siquiera entra en la convocatoria del técnico italiano. La lista definitiva la anunciará Brasil el 19 de mayo. El reloj está corriendo y por ahora Neymar estaría fuera de la Copa del Mundo y de la que podría ser su última Copa del Mundo. Esto es Superfútbol Mundial Express en Radio Sonora.
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21: Fin a los minutos de hidratación. El equipo ya está en la cancha listo para volver a tratar bien la pelota y seguir disfrutando como vos del Superfútbol de hoy.
1: Hay que ver fútbol, hay que ver fútbol.
7: Vamos así arriba, dale.
22: No me quemé.
1: Bueno, era Ángelo Rodríguez, el extremo de Limeño, que aparte es uno de los goleadores que tiene Limeño porque es el encargado de la pelota parada, sobre todo de los penales.
4: Cuando está bien Ángelo, es un jugador desequilibrante para el fútbol salvadoreño.
1: Aparte, el Limeño ha tenido poca lesión, que es lo que le afectó bastante en Alianza. El Limeño ha jugado más,
4: sí.
1: Ha tenido poca lesión, ha sido titular casi todos sus partidos. ¿Sabés qué? Hay algo que decía Ángelo, que dijo, nosotros pensábamos que no nos iba a tocar el Inter. Pues su técnico no pensaba eso. Yo hablé con el Zarco hace como 2 meses y me dijo, el Inter... Mire, cruce, no, y me hizo un subcruce de resultados.
4: Pero yo creo que él lo dice por la última fecha. Bueno, porque los resultados que se dieron.
1: No, por las probabilidades de lo que había. Porque el Zarco juraba que iba a ser así. Así va a ser el Inter, vamos a abrir de local y vamos a cerrar de visita. Pero ¿por qué no? Porque los resultados. Ah, bueno, está bien.
4: Es que del tercer al sexto puesto estaba todo muy, muy pegado. O sea, había 2 puntos de diferencia. Cualquiera podía quedar tercero, cualquiera podía quedar sexto.
1: Vamos a las alineaciones de los partidos de hoy. Los tenemos para que veamos las alineaciones. Estamos en corte comercial en radio. Todavía no, ya no.
2: Y actualizando, 39 minutos, casi 40, se juega Metapan Firpo 0-0.
1: 0-0. Mira. 0-0, bueno. Veamos las alineaciones de FAS. Las alineaciones de... Mira, anda Gabriel Álvarez en Metapan. Está César Flores también viendo el partido en Metapan. Chule Posada y Saldaña también. Mira.
4: Epa, curioso. Se va el Chule para...
1: ¿Para Metapan puede ser?
4: Para Metapan o para Firpo.
2: De alguna manera, la gente que está en estos equipos tiene un poco de información también.
1: César Flores le caería bien a Firpo si
4: imagínate,
1: llega...
4: si ayer se fue el que iba a ser el mandamás.
2: Y no creo que anden viendo a Firpo.
1: ¿Por qué? ¿No será César Flores por si se va a hacer Ritos, no?
2: No.
1: No. César Flores para Metapan.
2: Puede ser.
1: Ya jugó ahí, ¿verdad? Sí, ya jugó con...
2: Sí.
1: Y no lo fue tan bien. Después fue
4: al
1: 11 y salió campeón cuando fue al 11.
2: Exactamente.
1: Sí, ¿verdad? Fue así. Vamos a ver la alineación de FAS para ver si ya está. Y después... Ahí está. Ah, pero me pusiste... Dale más 5 a eso, porque si no... Aquí... No enfoco todavía hasta ahí. Tengo que ir a Fuden para asegurarme de
2: poder... ¿Deberías?
1: No, pero es que ahí no logro. Es demasiado... Es muy pequeña la letra. Bueno. Démosle... Ya la vamos a tener la alineación de FAS. Bueno, mientras tanto la vemos por acá. FAS que va a jugar hoy su partido contra... En 3 minutos juega, ya está en la cancha seguramente.
3: ¿Cuál es el pronóstico?
4: Yo creo que esta serie la pasa FAS y la de Firpo la pasa Firpo, las otras dos...
1: FAS la pasa caminando, sí.
4: No sé si caminando, no, pero la sí. Pasa. FAS y Firpo yo creo que ya los veo en semifinales.
1: Bueno,
4: FAS... Las otras dos, el candidato para mí es Alianza, pero está pareja la serie, y la de Limeño... Inter, yo doy una leve ventaja al Limeño, pero ajá, también muy pareja.
1: Bueno, ahora vamos a hablar de FAS, del partido que se juega, y que vamos a preguntarle si Cacagua otra vez era el cazafantasma, pero bueno. Caravante, bueno, mira, otra vez la alineación desordenada, muchachos, vamos.
4: Caravante, no, pero ya es un estilo del FAS ese.
1: Está mal. Caravante es el arquero, lateral derecho es Murillo, Rudy Clavel es un central junto a Jorge Cruz, el lateral por la derecha es Vega, el mexicano. Doble 5, Elmer Bonilla con Clavito Portillo. Ahí están los 2-5. Sí. Por la derecha, mira, Rafa Tejada titular. Mira, eso es, digamos que la sorpresa del 11 de FAS. Edgar Medrano aparece en una banda. Aparece en la otra Rafa Tejada. Dustin Corea juega detrás de... Jan Maciel juega... Ah, no, espérate. Entonces no está Nelson Bonilla. No está Nelson Bonilla, entonces Medrano es el 9 de este equipo. O es Dustin el 9, habría que verlo ya... Ya parado en la cancha, una de dos. O es Dustin el 9, o es Medrano. Bueno, podría ser Tejada también el 9.
2: Yo creo que es Medrano.
3: Sí, me parece que es Medrano.
1: Entonces, abrís a Tejada, abrís a Dustin, juega Jan Maciel y el 9 es Medrano. Podría ser.
4: Sí. Es rara, ahora que vos lo decís.
1: Raro que no esté Nelson. Nelson no, está en la
4: banca.
1: Raro
4: que no
3: esté.
4: Está
3: en la banca.
1: Está ahí está Nelson Bonilla en la banca.
4: La forma de ordenar el equipo, porque no veo tampoco que sea por números y tampoco que sea por abecedario. Entonces no entiendo cómo la ordenan, la verdad.
1: Yo creo, ¿sabes?
2: Como les da la...
4: Como sí, le da la gana.
1: No tiene
4: pero no
1: sentido.
4: Tiene sentido, porque no está ni por puesto. Otra cosa la puede ordenar es por número, tampoco. Y otra es...
1: Por puesto, tampoco.
4: No, por abecedario del apellido, tampoco.
1: Esto, o sea, entonces es sopa.
4: Es raro, o
2: como
4: sea...
2: Como quieren, porque pueden entiendo. Y porque quieren, dicen.
1: Sí, no, pero no es lo correcto, es decir, no es así. Pero bueno,
2: no
1: vamos
2: les
1: a despedir,
2: importa, dijeron la vez pasada.
1: Vamos a despedir a Radio... No dijeron nada. Vamos a despedir a Radio Sonora.
4: Pero vos dejaste una escuela ahí. Vos dejaste un legado.
1: Nos tenemos que
2: ahí es donde ves que solo fue a cobrar porque no es un manual de estilo.
1: Nos tenemos que despedir en Radio
4: dejate un legado, vos.
1: Sonora... Cuando
2: solo atraer.
1: No tenía oficina, no tenía silla.
2: Solo atraer.
1: ¿Qué querés?
4: Tenías vallas.
1: No tenía
4: que
1: una computadora.
4: Están en el quitenio las vallas.
1: Manual de estilo, ¿de qué vos? Manual de estilo, no tiene ni una silla, ni camisa. 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Vamos a despedirnos en Superfútbol en Radio Sonora. Nos escuchamos mañana a la misma hora, a las 7 de la noche, hoy con Rómulo Guzmán, con Gustavo Flores, y estuvo Maggie González con nosotros y Salud. Ricardo Moreira, que nos acompañó. Se quedan con Hecho Radio, que va a continuar acá en Radio Sonora, y en el streaming puede continuar con nosotros en Superfútbol SB, en YouTube y en Facebook.
2: Buena tapada.
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0: Hola, ¿qué tal? Buenas noches, amigas y amigos. Bienvenidos a Hecho Radio, tercera emisión. Son 60 minutos de noticias nacionales e internacionales. Hoy es miércoles 6 de mayo 2026. Manuel Guevara les saluda desde el Departamento de Prensa de Sonora.
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0: Penas de hasta 60 años de prisión recibieron miembros de la pandilla 18 por varios crímenes. La recaudación tributaria creció en el primer trimestre del 2026, superando los 2 mil millones de dólares. Existe preocupación ante los primeros casos de hantavirus reportados. En el campo internacional, evacúan a personas sospechosas de hantavirus en crucero. En un momento, el detalle completo de estas y otras informaciones en Hechos Radio, tercera emisión.
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0: A continuación, el detalle de las informaciones nacionales. La recaudación tributaria creció en el primer trimestre del 2026, superando los 2 mil millones de dólares. Kelly Ábrego nos informa.
2: Los ingresos y contribuciones del Estado alcanzaron 2.108 millones de dólares en el primer trimestre de 2026, lo que representa un aumento del 8.3% respecto al mismo periodo de 2025, es decir, 161.7 millones más, de acuerdo con el informe de la Dirección General de Tesorería del Ministerio de Hacienda. El crecimiento estuvo impulsado principalmente por el impuesto al valor agregado, que sumó 1.048 millones de dólares, con un alza del 11.3%, consolidándose como la principal fuente de ingresos. Por otra parte, el ingreso sobre la renta alcanzó 748 millones de dólares, con un incremento del 3.7% más que el año anterior. En este impuesto, el pago a cuenta fue el más dinámico, con un aumento del 8.5%. Otros rubros también reflejaron aumentos, como los derechos arancelarios, que crecieron 14.8%, totalizando 98.4 millones de dólares, y los impuestos selectivos al consumo con un alza del 15.1%. Además, el ingreso por transferencia de bienes raíces destacó con un crecimiento del 35.2%. En total, la recaudación se ubicó 4.1% por encima de lo proyectado, reflejando un mejor desempeño fiscal entre enero y marzo.
0: Hay un incremento de precio de bolsas plásticas. Andrea Rivas nos informa.
3: Comerciantes de menudeo en el país reportan incremento en el costo de las bolsas utilizadas para empaquetar productos como frutas, verduras o artículos varios. Ante esto, emprendedores del mercado central destacaron que este aumento afecta la ganancia de sus productos, ya que deben asumir el costo para no afectar la clientela.
4: De 10 centavos una cora cada. Depende la marca, ¿verdad? Y la calidad, cosas que están en bolsa, pero las personas siempre quieren bolsa. Y sin las bolsas no lo llevan la verdura. Entonces tenemos que pagar, porque no hay de otra, no podemos dar las cosas así nomás.
5: Entonces, prácticamente sí, a nosotros nos está tocando para absorber ese incremento.
3: Los comerciantes destacaron que contar con bolsas de todos los tamaños es indispensable para poder despachar sus productos.
6: Ay, como mire, para un gancho quieren una bolsa, para un par de fósforo, qué jabón, qué plantilla, hay que dar bolsa. En fin, usted para todo, si no, no se vende también. Es raro que la gente es consciente de, no, ¿qué me lo he hecho? Y al contrario, no, siempre.
3: La Asociación Salvadoreña de la Industria del Plástico ya había advertido sobre posibles alzas en los precios de estos materiales, vinculados a factores externos como el conflicto de Medio Oriente. Esto es confirmado por los vendedores de bolsas plásticas en el mercado central.
7: esperamos que la situación trate de mejorar, ¿verdad? Pero hoy por hoy tenemos un 15% de incremento debido a la guerra que está afectando Medio Oriente.
8: Sí. Se vio en mayo viendo otro incremento, quizás como un 20% nos dijeron, pero todavía estamos a la espera, porque hasta ahorita, digamos, con las fábricas que nosotros trabajamos directamente, nos han mantenido los precios, es más, ya nos despacharon y siempre los mismos precios, a los cuales ya nos habían subido un poquito. Hasta ahorita, pues no nos han mandado la nueva lista, es probable que solo sean rumores.
3: Según cifras oficiales, en el país se consumen diariamente 8.4 millones de bolsas, de las cuales más del 70% son de plástico de un solo uso. Este es un reporte de Andrea Rivas.
0: Y en diversas calles y semáforos del Salvador, muchas personas generan ingresos limpiando parabrisas de vehículos. Sin embargo, no todos son bien recibidos por los conductores.
9: Cuando el semáforo está en rojo, es común ver a personas que se ganan la vida limpiando parabrisas de los vehículos. Para algunos, esta actividad representa su principal sustento, como es el caso de José, quien asegura llevar 14 años dedicándose a este oficio para aportar ingresos a su hogar.
10: Trata la manera de, pues, igual, va a ser siempre amable porque, pues, por medio de ellos, como le digo, es que uno, pues, lleva el pan de cada día a la mesa de cada hogar. Por mi familia es que uno anda acá.
9: Sin embargo, no todos dependen únicamente de esta práctica. Algunos la consideran un ingreso adicional, ya que sus salarios regulares no son suficientes para cubrir todos sus gastos.
11: Cada quien tiene su necesidad y sus gastos. Entonces, algunos venimos de trabajar para, en veces, para sacar para los pasajes, para que salga el sueldo más o menos libre.
12: Camino a la calle, gano mis moneditas y prefiero estar así porque a veces quizás hasta gano más que estar en una empresa.
9: Por otro lado, no todos los encuentros con los limpiaparabrisas son bien recibidos por los conductores, quienes señalan que en ocasiones el servicio se realiza sin autorización, lo que genera incomodidad.
13: Generalmente lo hacen sin permiso y a veces con permiso.
14: El problema es que ellos usan rinzo y dejan chorreado el carro.
9: Para otros, sin embargo, se trata de un trabajo honrado. Quienes se dedican a limpiar parabrisas aseguran que no establecen un cobro fijo y que depende de cada conductor decidir si desea colaborar o no.
15: Está bien, porque se anda sucio como lo andaba ahorita yo.
16: Está bien, es la manera de rebuscarse a ellos para llevar el pan de cada día.
17: Si Dios les toca el corazón a ellos y me regalan una moneda, bueno, si no, no, por mí, yo no me enojo, va, si no me dan, va, porque yo sé que de mí está saliendo limpiárselo, va.
9: Algunos estudios estiman que entre 500 y 2.000 personas trabajan como limpia parabrisas en semáforos de San Salvador, principalmente en zonas como la colonia San Benito, Alameda Roosevelt y Manuel Enrique Araujo. En Soyapango se calcula que son entre 200 y 500. En Santa Tecla rondan los 500. En municipios como Mexicanos y Antiguo Cuscatlán, entre 50 y 100. Y en otras áreas urbanas periféricas, entre 50 y 150 por zona. La actividad varía según la hora del día, el clima y la ubicación de los semáforos. Este es un informe de Blanca Ala.
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6: Ocho más 14 minutos. Comerciantes del Mercado Central en San Salvador están listos para ofrecer productos para obsequiar en el Día de las Madres.
7: Desde un dólar puede encontrar regalos para el Día de la Madre. Todo en el edificio 9 del Mercado Central en la capital. Las flores son las más buscadas en estos días.
8: Tenemos estos así de a dólar y tenemos estos también así mil. Estos ramitos así de a dólar también, para que quede bonito, ¿vea?
9: Pero sí tenemos de a 5, tenemos de a 10, de a 15, de 25 y de más precio a como lo pide el cliente, ¿verdad?
7: Además, puede encontrar arreglos personalizados con globos, chocolates o lo que usted desee.
10: De $3 en adelante. Ya tenemos, igual tenemos flores eternas, ¿verdad? Para que le lleven un detallito a mamá. Le tenemos globitos y le tenemos también arreglitos.
7: Estas personas esperan que las ventas incrementen en los días previos a la celebración del Día de la Madre. Este es un reporte de Andrea Rivas.
6: Se instaló audiencia única abierta en contra de miembros de una estructura criminal acusado del cometimiento de múltiples delitos en el departamento de Cabañas.
11: El juicio se desarrolla en contra de 152 criminales vinculados a la pandilla 18, que operaba principalmente en Hilo Vasco, Cabañas. Investigaciones de la Fiscalía General de la República revelaron que esa organización mantenía control territorial en la zona, desde donde coordinaban sus actividades delictivas, afectando la seguridad y tranquilidad de los habitantes.
12: Los delitos por los cuales se realizará esa audiencia, el principal, el delito de agrupaciones ilícitas, tráfico ilícito, tenencia, portación, conducción ilegal o irresponsable de arma de fuego, posición y tenencia con fines de tráfico y amenazas con agravación especial. Se busca al finalizar esa audiencia la condena de estos 152 imputados y también por aquellos delitos de los cuales se está conociendo.
11: Según la representación fiscal, entre los imputados se encuentran 2 palabreros de cancha, 9 encargados de cancha, 72 homeboys, 13 civiles activos y 56 colaboradores. La Fiscalía asegura que cuenta con suficiente prueba que incrimina a los detenidos, esperando una condena ejemplar al finalizar el proceso judicial. Un informe de Carla Araniva.
6: Hasta 60 años de prisión para palabreros de la pandilla 18 revolucionarios. Las condenas fueron impuestas conforme a las recientes reformas al Código Penal.
13: El Tribunal Tercero contra el Crimen Organizado de San Salvador condenó a 60 años de prisión a José Alejandro Cortés Pérez, alias Flaco, por el delito de agrupaciones ilícitas. Junto a él, condenó a 45 años de prisión a Jorge Alfonso Ramírez Laínez, alias Elora, también por el delito de agrupaciones ilícitas. De acuerdo con la resolución judicial, ambos

0: diputados tenían el rango de palabrero dentro de la cancha San Marcelino de la estructura San Marcelino Locos Revolucionarios de la pandilla 18, facción Revolucionarios. En el caso de alias Elora, la condena fue menor debido a que su captura ocurrió antes de la reforma al artículo 2A de la Ley Especial contra el Crimen Organizado. Asimismo, el tribunal condenó a otros 28 imputados, quienes ostentaban el rango de homeboy y civiles activos, a 30 años de prisión. Además, 8 imputados que colaboraban activamente con la pandilla fueron condenados a 25 años de prisión. La juzgadora confirmó que las capturas se realizaron mediante el régimen de excepción y que los miembros de esa estructura atentaban contra la paz pública de los habitantes de Zacatecoluca, lugar donde operaba la pandilla. Este es un reporte de...
1: La Fiscalía presentó este miércoles los audios que revelan los métodos de vigilancia y ejecución utilizados por la MS-13. La estructura realizaba un seguimiento minucioso de la rutina, días de descanso y características físicas de sus víctimas. Incluso compartían fotografías para asegurarse de que no fallara al momento del ataque. Uno de los registros se escucha como los pandilleros pospusieron el homicidio de un custodio del penal de Ciudad Barrios porque el objetivo se encontraba con su familia. Las pruebas también revelan que los miembros de pandilla no podían actuar por cuenta propia. Después de privar de libertad a la víctima, tenían que esperar la confirmación de la ranfla para proceder con el asesinato, confirmando así la responsabilidad directa de los cabecillas procesados. Gabriel López Meléndez será enviado a juicio por el delito de homicidio agravado de su compañera de vida cometido en el distrito de Apopa de San Salvador Oeste. Investigaciones de la Fiscalía General de la República revelaron que la víctima sufría de constante violencia física por parte de López. El día de los hechos, el imputado inició una discusión que se prolongó por horas hasta que la agredió físicamente. Las pruebas presentadas por el ente fiscal establecen que la mujer falleció debido a los múltiples golpes que recibió.
2: Los hechos sucedieron el día 3 de agosto del año 2025 en el distrito de Apopa, San Salvador Oeste, cuando este le quitó la vida. Se logró que se admitiera en su totalidad la prueba, tanto testimonial, pericial y documental, y que el proceso va a pasar a la siguiente etapa, que es de juicio.
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1: Ocho más 22 minutos en Hechos Radio. Jimmy Josué Martínez Chavarría, señalado como integrante de la MS-13 en Estados Unidos, fue detenido al ingresar al país tras ser deportado. Informaron autoridades, será procesado conforme a la legislación salvadoreña. Henry Melgar seguirá detenido mientras continúa su proceso judicial por el delito de tráfico ilícito internacional. Según las investigaciones, Melgar se dedicaba a la venta de marihuana en gomitas y cigarrillos electrónicos, los cuales le fueron incautados al momento de su detención. En total se le decomisaron 983.62 gramos de marihuana, valorados en más de $3,400. Dos personas fallecidas y varias heridas ha dejado los accidentes de tránsito registrados en las últimas horas. Conozca dónde ocurrieron estos siniestros viales.
10: Un hombre murió tras ser atropellado por un vehículo cuando intentaba cruzarse la vía en el kilómetro 10 de la carretera troncal del norte, en el sentido de Apopa a San Salvador. Según testigos, esta persona se pasó sin precaución la calle, que cuenta con poca iluminación, y no se percató que el automóvil transitaba en la zona, por lo que fue impactado, falleciendo al instante. El conductor retornó al lugar del percance para brindar su versión a las autoridades. Mientras que, en el kilómetro 32 de la carretera troncal del norte, un motociclista perdió el control impactando contra una valla publicitaria, quedando gravemente herido a un costado de la vía. Fue trasladado en estado crítico a Fosalud Aguilares, donde falleció minutos más tarde. Durante este año, 213 motociclistas han muerto en accidentes de tránsito. Y en Ciudad Victoria, de Sensuntepeque Cabañas, otro motociclista resultó lesionado tras sufrir un percance vial, por lo que fue estabilizado en el lugar y trasladado posteriormente a un centro asistencial. En otro hecho, tres personas resultaron lesionadas tras ser atropelladas en el sector del desvío Ojo de Agua, carretera litoral Usulután. Entre las víctimas se encontraban dos menores de edad, quienes fueron trasladadas hacia un centro hospitalario. Un reporte de Iliana Leiva para Noticiero Hechos Radio.
1: Y por otra parte, a partir de este jueves 7 de mayo estará cerrado un carril en el Boulevard Totunichapa, San Salvador, por decisión del Ministerio de Obras Públicas. El tramo que permanecerá cerrado es el que pasa frente al Instituto de Ojos. Obras Públicas informó que el cierre obedece a obras relacionadas con la instalación del aerocable. Habrá circulación controlada en la zona y se contará con gestores de tránsito para orientar a los conductores. Se recomienda utilizar vías alternas. Y en otros temas, preocupación está provocando un brote de antivirus detectado en un crucero de lujo. Especialistas se refirieron a la enfermedad y los efectos que produce en la salud humana.
11: El hantavirus, una enfermedad viral que se transmite por la inhalación de partículas o contacto directo con fluidos de roedores silvestres, vuelve a ser noticia tras un brote en el crucero MV Hondius a finales de abril y que hasta el cierre de esta nota ha dejado un saldo de 3 pasajeros fallecidos, 3 casos confirmados y otras 5 personas con sospecha de la enfermedad. La Organización Mundial de la Salud confirmó que en el navío circula la variante Andes, la única cepa capaz de transmitirse de persona a persona y conocida por tener una letalidad de entre el 30 y 50%.
12: La transmisibilidad, la contagiosidad de humano a humano es extremadamente baja. De humano a humano, la forma más probable de que pase es a través de las vías respiratorias, a través de transmisión aérea.
11: La enfermedad tiene síntomas similares a los de una gripe al principio, como fiebre alta, dolor muscular intenso, dolor de cabeza, malestar general y fatiga, pero la ausencia de cierta sintomatología puede alertar de que en realidad se trate del hantavirus.
13: En etapas iniciales no predominan tos ni congestión. Esa es una diferencia bien importante con respecto a otras enfermedades que son de tipo respiratorio.
11: El tiempo de incubación varía entre 1 y 3 semanas. De momento no hay una cura ni tratamiento específico para la enfermedad.
13: Se pueden utilizar medicamentos básicos para darle soporte inicial, como son antihistamínicos, analgésicos y antipiréticos.
12: Un alto porcentaje de los pacientes van a llegar a requerir ventilación mecánica y otros cuidados intensivos, ¿verdad? Ya las formas renales van a requerir de otros tratamientos, muy frecuentemente de diálisis, para poder combatir este problema.
11: De no ser tratado o identificarse a tiempo, el hantavirus podría tener complicaciones para el paciente.
12: Puede afectar los pulmones, donde produce una inflamación severa que lleva a que haya formación de líquido en los pulmones, hasta llegar a lo que se llama edema pulmonar, ¿verdad? Puede causar también trastornos hemorrágicos en el pulmón. El paciente deja de orinar, acumula toxinas que normalmente eliminan los riñones a través de la orina, y por lo cual deben ser tratados con diálisis de diferentes tipos que existen, ¿verdad? Y así es como lleva al fallecimiento.
11: De acuerdo con Jorge Panameño, de momento no hay riesgo de que este brote de hantavirus pueda convertirse en una pandemia. Mientras tanto, la Organización Mundial de la Salud mantiene vigilancia en torno al caso para detectar más pacientes sospechosos o identificar posibles contagios fuera del crucero. Este es un reporte de Fernando Morales.
1: Y para prevenir contagios de hantavirus, especialistas recomiendan mantener una buena limpieza en casa y medidas básicas de higiene.
13: Evitar el contacto obviamente con los roedores, que son los principales agentes etiológicos que pues pueden transmitir la enfermedad. Mantener la higiene en las viviendas, almacenar alimentos correctamente para que los roedores no puedan tener acceso a esto. Y ventilar espacios cerrados antes de limpiarlos. Es importante que la población mantenga las medidas básicas de seguridad y también el lavado de manos, lavado de frutas, verduras, etcétera, porque también podría existir una posibilidad de contaminación de esto.
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0: 8:32. Autoridades capitalinas se preparan para desplegar cuadrillas en los cementerios municipales de los 5 distritos que comprenden el municipio de San Salvador para quienes conmemoran a sus madres ya fallecidas. Kelly Abrego nos informa.
1: Mientras que para muchos el Día de las Madres representa celebración, para otros es una jornada de recuerdo y homenaje en los cementerios. Ante la llegada de miles de personas, la Alcaldía de San Salvador Centro ejecutará un plan de ordenamiento y atención en 18 cementerios municipales durante el 9 y 10 de mayo.
2: Esperamos alrededor de 50.000 personas las que van a asistir a estos 18 cementerios. La atención de los cementerios en San Salvador Centro va a ser desde las 7 de la mañana hasta las 5 de la tarde. Nosotros vamos a tener puntos de información en cada uno de los cementerios, también vamos a tener puntos de emergencia médica en cada uno de los cementerios, también vamos a tener sillas de ruedas para las personas con discapacidad, puedan facilitarse el ingreso, todas las personas van a estar asistidas, por supuesto crear todas las condiciones sanitarias en cada uno de los espacios.
1: La seguridad y la fluidez vehicular serán controladas por agentes del CAN en coordinación con la Policía Nacional Civil.
2: La seguridad está garantizada, además de que contamos, como ustedes bien lo saben, con las cámaras de ciberseguro de la Alcaldía de San Salvador y, por supuesto, desplegamos en nuestros diferentes espacios también estas cámaras.
1: En cuanto al comercio, las ventas principalmente de flores y otros artículos conmemorativos se concentrarán en las zonas externas, con el fin de mantener el orden y facilitar la movilidad de los visitantes.
2: Que nosotros estamos también desplegados en diferentes zonas, en diferentes espacios, con el tema del ordenamiento también de las ventas en el espacio público. Tenemos más de 100 espacios ya entregados, solicitados también de manera formal por los vendedores y nosotros entregados de manera formal también para ellos. Así que todo esto estará siendo resguardado por la Alcaldía de San Salvador.
1: El alcalde Mario Durán reiteró que está prohibido cobrar por estacionarse en la vía pública. Solicitó además a la población denunciar cualquier tipo de abuso. Este es un informe de Kelly Abrego.
0: Del 11 al 15 de mayo, el Ministerio de Medio Ambiente estará recibiendo basura electrónica, es decir, electrodomésticos que se ha convertido en residuos. En el siguiente informe le contamos de los detalles.
3: Si tiene aparatos electrónicos que ya no funcionan o que no utiliza, ponga mucha atención, porque el Ministerio de Medio Ambiente está realizando una campaña de recolección para darles un manejo adecuado. Podrá llevar aquellos equipos pequeños y medianos a las instalaciones de esta cartera de Estado, ubicado en la calle Las Mercedes, en las inmediaciones del Parque Nacional de Pelota, en San Salvador, únicamente los días del 11 al 15 de mayo, desde las 7:30 de la mañana hasta las 3:30 de la tarde. Además, recibirá un árbol. Una ambientalista del programa Cero Basura de Cesta señala que es importante deshacerse de estos aparatos electrónicos de la forma correcta porque tienden a tener metales pesados.
4: Que este tipo de productos se pueden llevar a la reparación y si no es posible repararlos, también darle un manejo adecuado, ya que si los tenemos en nuestras casas con un manejo inadecuado, acumulados o en algunos casos que se extraen algunos de estos materiales, que muchos de los materiales electrónicos también tienen componentes de materiales pesados, de metales pesados como plomo, mercurio y otros materiales que pueden ser tóxicos para el contacto del ser humano. Es importante que se lleve a los centros de acopio este tipo de materiales. A veces hay recuperadores de materiales que compran este tipo de productos y hay también lugares establecidos en nuestro país que pueden llevar este tipo de productos.
3: La generación de basura electrónica en el mundo es una crisis ambiental creciente, con cerca de 50 toneladas producidas anualmente, según el Programa para el Medio Ambiente de las Naciones Unidas. Un dato preocupante es que menos del 25% se recicla correctamente. Este es un informe de Moisés Bonilla.
0: Los pronósticos de un super niño se vuelven más fuertes. El fenómeno podría provocar inundaciones y sequías en distintas regiones.
5: Las condiciones del tiempo cambiarían a finales de junio y julio debido al fenómeno del Niño, pero llegará a su punto más alto hasta octubre. Y aunque la Oficina Nacional de Administración Oceánica y Atmosférica dijo que hay posibilidades de que se desarrolle, no garantizan efectos devastadores. Sin embargo, podría generar incendios en Australia, inundaciones graves en las costas de América y Estados Unidos, donde además los inviernos podrían ser secos y menos fríos. Y aunque habría sequía, el Niño fuerte podría incrementarlo. Pero ¿se ha preguntado en qué consiste el fenómeno?
6: Es simplemente y llanamente, técnicamente hablando, es el calentamiento de las aguas superficiales del Océano Pacífico, ecuatorial, oriental, ¿verdad? Tanto a nivel de superficie como a nivel de 300 a 500 metros de espesor, o sea, de profundidad, ¿verdad?
5: Aunque se tiene reporte de años anteriores como 1982, 1983, 1997 y 1998 de este fenómeno, este no responde a patrones específicos. Por ejemplo, en el Océano Atlántico y Pacífico bloquea los huracanes, pero en México y el resto de Centroamérica acelera las tormentas con vientos fuertes. Un ambientalista asegura que en el país el Niño fuerte podría tener consecuencias a la salud, agricultura y los animales.
7: Porque los humanos, claro que si sentimos mucho calor, hasta podemos encontrar un aire acondicionado por ahí, va. Y si fuera al revés, pues, si hubiera mucho frío, encontramos un aire con un... ¿cómo se llama? Un calentamiento, ¿verdad? Clima artificial. Y si hay huracanes fuertes, pues a lo mejor podemos resguardarnos y todo, ¿va? Pero las cosechas no pueden hacer eso. Entonces vamos a tener escasez de agua y eso significa escasez de alimentos.
5: Mientras que la temperatura del mundo en los primeros meses de 2026 se mantiene de manera estable que en años anteriores, por ejemplo, hace una década se presentaron temperaturas por encima del nivel normal de 0.5. Según expertos, estos fenómenos del Niño o la Niña pueden ser cada vez más frecuentes a medida que el hombre siga contribuyendo al calentamiento del planeta. Esto significaría que también podrán incrementar las consecuencias y la magnitud de los daños, informó Marina Alas.
0: El uso intensivo de los recursos y el deterioro de los ecosistemas están incendiando alertas sobre qué tan cerca estamos de cruzar umbrales que podrían afectar la vida como la conocemos. En el siguiente informe, conozca cómo impactan directamente al país.
3: El Salvador enfrenta retos en el uso del agua ante fenómenos como el Niño y sequías. También preocupa la contaminación por agroquímicos, la degradación del ecosistema y la erosión en la costa, por ejemplo en la playa El Icacal en La Unión, y la contaminación del lago de Suchitlán. Datos oficiales revelan que entre 2024 y 2025, la proporción de hogares sin acceso a agua potable pasó de 18.9 a 19.2%. Aumentó 0.3 puntos porcentuales, según la encuesta de hogares de propósitos múltiples. Todo eso es parte de umbrales que están a punto de cruzarse, debido a la poca atención de los estados a las consecuencias de actividades humanas que derivan en contaminación y ponen en riesgo la vida como la conocemos.
8: Que tienen que ver con la integralidad de la biosfera, con el uso del agua, por ejemplo, con el cambio de uso de suelo, que son aspectos importantes a tener en cuenta para posibilitar la vida como la conocemos hoy en día.
3: En 2024, una universidad privada realizó un estudio sobre medio ambiente y recursos naturales y reveló que solamente el 56.6% de la población salvadoreña reconoce que los espacios naturales actualmente están muy descuidados debido a la acumulación de basura y otros factores de contaminación. Otro aspecto clave es el uso del suelo. Edificaciones que son parte de la expansión de las ciudades siguen aumentando. Esto significa urbanizar zonas que antes eran boscosas.
8: Justamente los temas más importantes es trabajar en la integridad de la biosfera, en el uso adecuado del agua, en el uso y la conservación de las cuencas hidrográficas, en el tema de la protección de la biodiversidad y la acidificación en el tema de los océanos, que son, digamos, los efectos más importantes que estamos nosotros sintiendo.
3: En el país, el Fondo de Inversión Ambiental ejecuta distintos proyectos para reducir estos impactos, entre ellos el programa Río Lempa, enfocado en mejorar la calidad del agua, además de iniciativas para la conservación de manglares, protección de la biodiversidad marina, promoción de fertilizantes orgánicos y fortalecimiento de áreas naturales protegidas. Este es un informe de Moisés Bonilla.
0: A un costo de 8 millones de dólares, el Ministerio de Obras Públicas podría iniciar el próximo mes la construcción de bordas en el oriente del país.
9: El ministro de Obras Públicas, Romeo Rodríguez, informó que en los próximos 30 días iniciarán los trabajos de construcción de bordas en el Río Grande de San Miguel, un proyecto importante para reducir los riesgos durante la época de invierno en la zona.
10: Dar una inversión de un poco más de 8 millones de dólares. Con esa inversión pues vamos a construir una serie de bordas, una serie de obras para proteger a las familias que se encuentren en la zona y de igual manera pues también la carretera que normalmente se inunda en la época invernal. Ya todos hemos visto cómo el tránsito se vuelve complicado en la zona. Si bien es cierto, se han hecho bordas temporales normalmente en el sector, pero sabemos que esas bordas pues duran únicamente un par de lluvias, ¿verdad? Un par de inviernos.
9: La obra contempla la edificación de una serie de bordas que permitirán proteger tanto a las familias que habitan en las zonas aledañas como a la carretera que frecuentemente resulta afectada por las inundaciones. Además, esta iniciativa forma parte de un conjunto de proyectos de mitigación que impulsa el gobierno enfocados en fortalecer la infraestructura ante eventos climáticos. Los fondos para la ejecución de este proyecto provienen de un préstamo con el Banco Internacional de Reconstrucción y Fomento por 150 millones de dólares destinado a financiar el proyecto de transporte e infraestructura resiliente de El Salvador, el cual incluye obras de drenaje tanto en la zona occidental como en la zona oriental del país, específicamente en el Río Grande de San Miguel.
10: Esas obras pues ya están por iniciar. Esperamos que por tarde, en unos 30 días, pues empecemos el proyecto de las bordas en el Río Grande de San Miguel y con eso pues le brindemos una solución adecuada a las familias que transitan en este sector de la zona oriental.
9: Con estas acciones se espera disminuir las afectaciones que provoca el desbordamiento del río durante el invierno y brindar una mayor seguridad a las comunidades y a los conductores que circulan diariamente por este importante tramo.
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16: Los ingresos por exportaciones de café de El Salvador registraron un crecimiento cercano al 40% en los primeros seis meses del ciclo 2025-2026, según datos del Instituto Salvadoreño del Café. Entre octubre de 2025 y marzo de 2026, el país acumuló más de 92.37 millones de dólares en ventas del grano, frente a 65.99 millones de dólares del mismo periodo del ciclo anterior, lo que representa un aumento de más de 26.38 millones de dólares. El informe del Instituto Salvadoreño del Café detalla que el volumen exportado también mostró un crecimiento del 14.43%, alcanzando 282.429 quintales de café oro, frente a los 246.814 quintales reportados en el ciclo 2024-2025. Este crecimiento se enmarca en una tendencia positiva del sector, impulsada por mayores volúmenes y mejores precios internacionales del café. Del total exportado, el café oro generó más de 88.78 millones de dólares, mientras que el café soluble aportó 2.45 millones de dólares y el café tostado 1.13 millones de dólares. El gobierno de El Salvador posee actualmente 7.643 bitcoines como parte de su reserva estratégica, con una inversión que supera los 622.3 millones de dólares según datos oficiales actualizados hasta mayo de este año. Las cifras indican que entre enero de 2025 y abril de 2026 se adquirieron aproximadamente 1.633 unidades de criptoactivo, manteniendo una política constante de compras impulsada por el Ejecutivo. De acuerdo con registros oficiales, la adquisición de Bitcoin ha continuado en los primeros días de mayo, con la compra de una moneda diaria, pese a que encuestas reflejan un rechazo del 90% de la población a su uso cotidiano. El Salvador se convirtió en septiembre de 2021 en el primer país del mundo en adoptar el Bitcoin como moneda de curso legal junto con el dólar, como parte de la estrategia económica del presidente Nayib Bukele. No obstante, organismos internacionales como el Fondo Monetario Internacional han condicionado acuerdos financieros a limitar el uso y compra de esta criptomoneda por parte de Estados Unidos. Además, la Asamblea Legislativa eliminó recientemente la obligatoriedad de aceptar el Bitcoin y redujo la participación estatal en su implementación dentro de la economía nacional. La comunidad latina en Estados Unidos generó 4.4 billones de dólares en 2024, posicionándose como la cuarta economía más grande del mundo, según un informe de la Universidad de California en Los Ángeles. El estudio, elaborado junto con California Lutheran University, señala que el Producto Interno Bruto Latino superó incluso al de Japón y se convirtió el de mayor crecimiento entre las principales economías globales. Los investigadores indicaron que este dinamismo económico ha sido constante desde la pandemia del COVID-19, con un ritmo de expansión superior al de las economías como India y China. Sin embargo, el análisis advierte que las políticas migratorias restrictivas del gobierno de Donald Trump podrían impactar el crecimiento de 2025, aunque se mantiene una perspectiva positiva. Al igual que ocurrió durante la gran recesión y la pandemia del COVID-19, los latinos superarán estos desafíos y continuarán impulsando el crecimiento económico, beneficiando así a todos los estadounidenses, señaló el investigador Matthew Finup. Para la economía en el mundo, este es un informe de Gabriela Sosa.
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21: En una de las series más parejas de la semifinal de la Champions League, el Paris Saint-Germain igualó por 1-1 ante el Bayern München y superó por 6-4 a su rival en la serie para alcanzar la final de la Copa de Europa. Luis Enrique celebró lo realizado por sus dirigidos en el Allianz Arena y apunta para más. El primer gol no se hizo esperar, el Paris Saint-Germain sabía lo que iba y fue así como Ousmane Dembélé anotó para el equipo parisino y así, asistido por Kvaratskhelia, lograba el 1-0 del partido, poniendo en ventaja al equipo del Paris Saint-Germain y con un 6-4 en el marcador. Harry Kane al 90+4 anotaría la igualdad para el Bayern München y lograría el 1-1. Sin embargo, con ese 5-6, el Paris Saint-Germain sería el clasificado a la siguiente fase de la competencia, logrando así clasificar nuevamente el Paris Saint-Germain a una final de Champions League, donde se medirá con el equipo del Arsenal. El alcalde de Madrid, José Luis Martínez Almeida, se ha pronunciado duramente contra la UEFA tras la eliminación del Atlético de Madrid de la Champions League, asegurando que la UEFA no quería al Atlético en la final. Almeida calificó de predeterminadas las decisiones arbitrales, señalando un posible perjuicio. Cuestionó la designación de un árbitro alemán y las decisiones del VAR. Como reconocido colchonero, mostró su indignación por la gestión total del partido.
22: El equipo de Club Deportivo Águila ha tomado una leve ventaja sobre el equipo de la Alianza FC tras derrotarlo por 2-1. El tiempo no hizo esperar el gol. Al minuto 1, en la primera jugada, Joel Turcios pondría en ventaja al equipo emplumado. En su respuesta al 7, Gustavo Sousa marcaba para el Alianza, era el 1-1. Para que al 45, Mario Jacobo lograra el 2-1. Maracabe en propia portería y ponía en ventaja al Club Deportivo Águila. En el complemento, ambos buscaron la portería contraria. Los albos necesitaban el tanto del empate. Sin embargo, este no se dio, el marcador no se movió y todo terminó con una victoria para los emplumados.
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0: Expertos de Estados Unidos prevén un super niño este 2026 que modificará los patrones climáticos a nivel global, ocasionando fuertes lluvias e inundaciones repentinas en la costa oeste del país y temperaturas más altas al este, pero que también ejercerá como un escudo protector de huracanes en el Atlántico. Las alteraciones provocadas por el niño comenzarán a observarse a partir del próximo verano en el hemisferio norte, aunque alcanzará su máxima intensidad en el invierno. Según la Oficina Nacional de Administración Oceánica y Atmosférica de Estados Unidos, que emitió en un 62% la probabilidad de que el niño se desarrolle entre junio y agosto. A 41 asciende el número de casos confirmados de hantavirus en lo que va del 2026 en Argentina. El Ministerio de Salud del país indicó que se ha registrado un aumento significativo de contacto durante esta temporada en comparación con años anteriores. Escuchemos el reporte desde Argentina con Cris Recinos.
23: Audiencia de Radio Sonora, es un gusto saludarles desde Buenos Aires, en Argentina. Las autoridades del país están en alerta por un aumento de los casos de hantavirus. Este virus, que es transmitido por las ratas, por los roedores, ha venido en aumento, ya son más de 40 los casos registrados en el país y por supuesto que todos los profesionales de salud piden tener las mayores precauciones para evitar que se propaguen los contagios. La transmisión, como ya lo han dicho muchos especialistas, es exclusivamente desde el roedor a las personas. No se ha detectado o no se ha confirmado ningún caso en el que la transmisión sea de persona a persona. Sin embargo, recordemos que el crucero, que está aislado en estos momentos y que reporta ya 8 casos de antivirus, salió de Argentina, específicamente de Ushuaia, la ciudad de Tierra del Fuego. Esto también pone en alerta a las autoridades y se están realizando diferentes tipos de dispositivos en el sur del país para identificar qué es lo que está pasando y también para saber si este virus ha cambiado o hay alguna forma de propagación que no sea la que ya conocemos. Este es mi reporte. Como siempre, un gusto saludarlos. Un abrazo hasta El Salvador.
0: Tres personas presumiblemente infectadas con antivirus fueron evacuadas este miércoles del crucero inmovilizado frente a Cabo Verde para ser trasladadas ahora a Países Bajos, luego de que expertos surafricanos identificaran un caso con la cepa Andes que puede transmitirse entre humanos.
1: Tres personas presumiblemente infectadas con antivirus fueron evacuadas el miércoles del crucero inmovilizado frente a Cabo Verde y estaban camino a Países Bajos para recibir atención médica. El MV Hondius, que cubría la ruta entre la ciudad argentina de Ushuaia y el archipiélago africano, pondrá rumbo a las Islas Canarias, donde llegará en un plazo de 3 a 4 días, de acuerdo a lo anunciado por el Ministerio de Sanidad español en la noche del martes. Su puerto de llegada será Tenerife, según la televisión pública española, que cita fuentes del propio ministerio. El presidente regional de Canarias reiteró, sin embargo, el miércoles su oposición a la evacuación de enfermos hacia el archipiélago y lamentó la falta de comunicación por parte del gobierno central en Madrid. Según la OMS, 3 personas murieron desde el inicio del crucero, mientras que un pasajero de nacionalidad británica fue evacuado por separado y se encuentra en un hospital de Johannesburgo. El ministro de Salud sudafricano declaró el miércoles que la cepa de antivirus detectada en esa persona es la conocida como virus Andes, la única de las 38 conocidas que es transmisible entre humanos. Otro pasajero está hospitalizado en la localidad suiza de Zurich. El crucero de bandera neerlandesa contaba con 88 pasajeros y 59 tripulantes de 23 nacionalidades, incluyendo un argentino y un guatemalteco. La OMS cree que uno o varios primeros casos se infectaron fuera del barco por el virus y que posteriormente se produjo una transmisión entre personas. A su vez, declaró que en esta fase el riesgo global para la salud pública sigue siendo bajo.
0: El secretario de Estado, Marco Rubio, brindó una conferencia de prensa donde afirmó que Estados Unidos no impuso un bloqueo petrolero a Cuba y rebajó la polémica entre Donald Trump y el Papa León XIV antes de viajar al Vaticano.
2: El jefe de la diplomacia de Estados Unidos, Marco Rubio, dijo el martes que Estados Unidos no impuso un bloqueo petrolero a Cuba, que sufre en cambio una mala gestión económica. Lo declaró en rueda de prensa en la Casa Blanca, en víspera de un viaje al Vaticano, donde espera abordar temas sobre América Latina con el Papa León XIV. Rubio aseguró que el modelo económico cubano no funciona y que quienes gobiernan el país no pueden solucionarlo. El secretario de Estado dijo que le encantaría hablar con el sumo pontífice sobre el tema y además rebajó la polémica entre el presidente Donald Trump y el máximo jerarca de la Iglesia Católica.
4: Va al Vaticano para reunirse con el Papa. ¿Es esto un intento de limar asperezas con el Papa, dado el tono de la retórica entre el presidente Trump y...?
2: No, o sea, es un viaje que habíamos planeado desde antes y obviamente han pasado algunas cosas. No, mire, hay mucho de qué hablar con el Vaticano. Le pongo un ejemplo. El Papa acaba de regresar de un viaje a África, donde la Iglesia está creciendo con mucha fuerza, y tenemos preocupaciones compartidas sobre la libertad religiosa en distintas partes del mundo. Nos encantaría hablar con ellos sobre eso. Rubio recordó que Estados Unidos ha entregado a Cuba 6 millones de dólares en ayuda humanitaria, pero que el régimen no les permite distribuirla y por eso lo hacen a través de la Iglesia. Tanto Washington como La Habana han reconocido que mantienen contactos políticos, pero ambos países difieren sobre el alcance de esas negociaciones. De orígenes cubanos, el secretario de Estado tiene un interés personal en la política sobre la isla desde su época de senador, y el propio Trump ha asegurado que lo ve capaz de asumir las riendas del país situado a poco más de 150 kilómetros de las costas de Florida. Trump promulgó el 29 de enero un decreto presidencial que estipula que el régimen comunista cubano constituye una amenaza extraordinaria y en virtud de ello anunció aranceles extraordinarios a todo aquel país que quiera vender petróleo o derivados a la isla. El fin del suministro de crudo venezolano tras la deposición del presidente Nicolás Maduro supuso una estocada más a la isla. Rubio declaró que Cuba está acostumbrada a recibir petróleo gratis de Venezuela y tomaban el 60% de ese petróleo y lo revendían a cambio de divisas, y que el único bloqueo que ha sucedido es que los venezolanos han decidido que no van a regalar más petróleo, y menos a un régimen fallido. Cuba acusa a Washington de mantener una política de acoso sin precedentes desde poco después de la Revolución de 1959.
0: Y hasta aquí las informaciones nacionales e internacionales que corresponde a este miércoles 6 de mayo 2026. Gracias por habernos sintonizado, dice su amigo y servidor Manuel Guevara. Buenas noches para todos.
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4: Buenas noches, son las 9:05, 9:05 en Sonora. 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
1: 9:31 minutos.

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2: 9:53 minutos.

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4: Buenas noches, son las 10:03 en Sonora. 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

0: Hola, ¿qué tal? Buenas noches, amigas y amigos. Bienvenidos a Hecho Radio, tercera emisión. Son 60 minutos de noticias nacionales e internacionales. Hoy es miércoles 6 de mayo 2026. Manuel Guevara les saluda desde el Departamento de Prensa de Sonora.
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0: Penas de hasta 60 años de prisión recibieron miembros de la pandilla 18 por varios crímenes. La recaudación tributaria creció en el primer trimestre del 2026, superando los 2 mil millones de dólares. Existe preocupación ante los primeros casos de hantavirus reportados. En el campo internacional, evacúan a personas sospechosas de hantavirus en crucero. En un momento, el detalle completo de estas y otras informaciones en Hechos Radio, tercera emisión.
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0: A continuación, el detalle de las informaciones nacionales. La recaudación tributaria creció en el primer trimestre del 2026, superando los 2 mil millones de dólares. Kelly Ábrego nos informa.
2: Los ingresos y contribuciones del Estado alcanzaron 2.108 millones de dólares en el primer trimestre de 2026, lo que representa un aumento del 8.3% respecto al mismo periodo de 2025. Es decir, 161.7 millones más, de acuerdo con el informe de la Dirección General de Tesorería del Ministerio de Hacienda. El crecimiento estuvo impulsado principalmente por el impuesto al valor agregado, que sumó 1.048 millones de dólares, con un alza del 11.3%, consolidándose como la principal fuente de ingresos. Por otra parte, el ingreso sobre la renta alcanzó 748 millones de dólares, con un incremento del 3.7% más que el año anterior. En este impuesto, el pago a cuenta fue el más dinámico, con un aumento del 8.5%. Otros rubros también reflejaron aumentos, como los derechos arancelarios, que crecieron 14.8%, totalizando 98.4 millones de dólares, y los impuestos selectivos al consumo, con un alza del 15.1%. Además, el ingreso por transferencia de bienes raíces destacó con un crecimiento del 35.2%. En total, la recaudación se ubicó 4.1% por encima de lo proyectado, reflejando un mejor desempeño fiscal entre enero y marzo.
0: Hay un incremento de precio de bolsas plásticas. Andrea Rivas nos informa.
3: Comerciantes de menudeo en el país reportan incremento en el costo de las bolsas utilizadas para empaquetar productos como frutas, verduras o artículos varios. Ante esto, emprendedores del mercado central destacaron que este aumento afecta la ganancia de sus productos, ya que deben asumir el costo para no afectar la clientela.
4: De 10 centavos una cora cada. Depende la marca, ¿verdad?, y la calidad, cosas que están en bolsa, pero las personas siempre quieren bolsa. Y sin las bolsas no lo llevan la verdura. Entonces tenemos que pagar, porque no hay de otra, no podemos dar las cosas así nomás.
5: Entonces, prácticamente sí, a nosotros nos está tocando para absorber ese incremento.
3: Los comerciantes destacaron que contar con bolsas de todos los tamaños es indispensable para poder despachar sus productos.
6: Y como mire, para un gancho quieren una bolsa, para un par de fósforo, que jabón, que plantilla, hay que dar bolsa. En fin, usted para todo, si no, no se vende también. Es raro que la gente es consciente de, no, ¿qué me lo he hecho? Y al contrario, no, siempre.
3: La Asociación Salvadoreña de la Industria del Plástico ya había advertido sobre posibles alzas en los precios de estos materiales, vinculados a factores externos como el conflicto de Medio Oriente. Esto es confirmado por los vendedores de bolsas plásticas en el mercado central.
7: esperamos que la situación trate de mejorar, ¿verdad? Pero hoy por hoy tenemos un 15% de incremento debido a la guerra que está afectando Medio Oriente.
8: Se vio en mayo viendo otro incremento, quizás como un 20% nos dijeron, pero todavía estamos a la espera, porque hasta ahorita, digamos, con las fábricas que nosotros trabajamos directamente, nos han mantenido los precios, es más, ya nos despacharon y siempre los mismos precios, a los cuales ya nos habían subido un poquito. Hasta ahorita, pues no nos han mandado la nueva lista, es probable que solo sean rumores.
3: Según cifras oficiales, en el país se consumen diariamente 8.4 millones de bolsas, de las cuales más del 70% son de plástico de un solo uso. Este es un reporte de Andrea Rivas.
0: Y en diversas calles y semáforos del Salvador, muchas personas generan ingresos limpiando parabrisas de vehículos. Sin embargo, no todos son bien recibidos por los conductores.
9: Cuando el semáforo está en rojo, es común ver a personas que se ganan la vida limpiando parabrisas de los vehículos. Para algunos, esta actividad representa su principal sustento, como es el caso de José, quien asegura llevar 14 años dedicándose a este oficio para aportar ingresos a su hogar.
10: Trata la manera de, igual, de ser siempre amable, porque pues, por medio de ellos, como le digo, es que uno pues lleva el pan de cada día a la mesa de cada hogar. Pues, por mi familia es que uno anda acá.
9: Sin embargo, no todos dependen únicamente de esta práctica. Algunos la consideran un ingreso adicional, ya que sus salarios regulares no son suficientes para cubrir todos sus gastos.
11: Cada quien tiene su necesidad y sus gastos. Entonces, algunos venimos de trabajar para, en veces, para sacar para los pasajes, para que salga el sueldo más o menos libre.
12: Camino a la calle, gano mis moneditas y prefiero estar así porque a veces quizás hasta gano más que estar en una empresa.
9: Por otro lado, no todos los encuentros con los limpiaparabrisas son bien recibidos por los conductores, quienes señalan que en ocasiones el servicio se realiza sin autorización, lo que genera incomodidad.
13: Generalmente lo hacen sin permiso y a veces con permiso.
14: El problema es que ellos usan rinzo y dejan chorreado el carro.
9: Para otros, sin embargo, se trata de un trabajo honrado. Quienes se dedican a limpiar parabrisas aseguran que no establecen un cobro fijo y que depende de cada conductor decidir si desea colaborar o no.
15: Está bien, porque se anda sucio como lo andaba ahorita yo.
16: Está bien, es la manera de rebuscarse a ellos para llevar el pan de cada día.
17: Si yo le toco el corazón a ellos y me regalan una moneda, bueno, si no, no, yo no me enojo si no me dan, porque yo sé que de mí está saliendo limpiárselo.
9: Algunos estudios estiman que entre 500 y 2.000 personas trabajan como limpiaparabrisas en semáforos de San Salvador, principalmente en zonas como la colonia San Benito, Alameda Roosevelt y Manuel Enrique Araujo. En Soyapango se calcula que son entre 200 y 500. En Santa Tecla rondan los 500. En municipios como Mexicanos y Antiguo Cuscatlán, entre 50 y 100. Y en otras áreas urbanas periféricas, entre 50 y 150 por zona. La actividad varía según la hora del día, el clima y la ubicación de los semáforos. Este es un informe de Blanca Ala.
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0: Comerciantes del Mercado Central en San Salvador están listos para ofrecer productos para obsequiar en el Día de las Madres.
25: Desde un dólar puede encontrar regalos para el Día de la Madre. Todo en el edificio 9 del Mercado Central en la capital. Las flores son las más buscadas en estos días.
26: Tenemos estos así de a dólar y tenemos estos también así mil. Estos ramitos así de a dólar también, para que quede bonito, ¿verdad? Pero sí tenemos de a 5, tenemos de a 10, de a 15, de 25 y de más precio como lo pide el cliente, ¿verdad?
25: Además, puede encontrar arreglos personalizados con globos, chocolates o lo que usted desee.
27: De $3 en adelante. Ya tenemos, igual tenemos flores eternas, ¿verdad? Para que le lleve un detallito a mamá. Le tenemos globitos y le tenemos también arreglitos.
25: Estas personas esperan que las ventas incrementen en los días previos a la celebración del Día de la Madre. Este es un reporte de Andrea Rivas.
0: Se instaló audiencia única abierta en contra de miembros de una estructura criminal acusado del cometimiento de múltiples delitos en el departamento de Cabañas.
28: El juicio se desarrolla en contra de 152 criminales vinculados a la pandilla 18, que operaba principalmente en Hilo Vasco, Cabañas. Investigaciones de la Fiscalía General de la República revelaron que esa organización mantenía control territorial en la zona, desde donde coordinaban sus actividades delictivas, afectando la seguridad y tranquilidad de los habitantes.
29: Los delitos por los cuales se realizará esa audiencia, el principal, el delito de agrupaciones ilícitas, tráfico ilícito, tenencia, portación, conducción ilegal o irresponsable de arma de fuego, posición y tenencia con fines de tráfico y amenazas con agravación especial. Se busca al finalizar esa audiencia la condena de estos 152 imputados y también por aquellos delitos de los cuales se está conociendo.
28: Según la representación fiscal, entre los imputados se encuentran 2 palabreros de cancha, 9 encargados de cancha, 72 homeboys, 13 civiles activos y 56 colaboradores. La Fiscalía asegura que cuenta con suficiente prueba que incrimina a los detenidos, esperando una condena ejemplar al finalizar el proceso judicial. Un informe de Carla Araniva.
0: Hasta 60 años de prisión para palabreros de la pandilla 18 revolucionarios. Las condenas fueron impuestas conforme a las recientes reformas al Código Penal.
30: El Tribunal Tercero contra el Crimen Organizado de San Salvador condenó a 60 años de prisión a José Alejandro Cortés Pérez, alias Flaco, por el delito de agrupaciones ilícitas. Junto a él, condenó a 45 años de prisión a Jorge Alfonso Ramírez Laínez, alias Elora, también por el delito de agrupaciones ilícitas. De acuerdo con la resolución judicial, ambos imputados tenían el rango de palabrero dentro de la cancha San Marcelino,

0: fueron condenados a 25 años de prisión. La juzgadora confirmó que las capturas se realizaron mediante el régimen de excepción y que los miembros de esa estructura atentaban contra la paz pública de los habitantes de Zacatecoluca, lugar donde operaba la pandilla. Este es un reporte.
1: La Fiscalía presentó este miércoles los audios que revelan los métodos de vigilancia y ejecución utilizados por la MS-13. La estructura realizaba un seguimiento minucioso de la rutina, días de descanso y características físicas de sus víctimas. Incluso compartían fotografías para asegurarse de que no fallara al momento del ataque. Uno de los registros se escucha como los pandilleros pospusieron el homicidio de un custodio del penal de Ciudad Barrios porque el objetivo se encontraba con su familia. Las pruebas también revelan que los miembros de pandilla no podían actuar por cuenta propia. Después de privar de libertad a la víctima, tenían que esperar la confirmación de la ranfla para proceder con el asesinato, confirmando así la responsabilidad directa de los cabecillas procesados. Gabriel López Meléndez será enviado a juicio por el delito de homicidio agravado de su compañera de vida cometido en el distrito de Apopa de San Salvador Oeste. Investigaciones de la Fiscalía General de la República revelaron que la víctima sufría de constante violencia física por parte de López. El día de los hechos, el imputado inició una discusión que se prolongó por horas hasta que la agredió físicamente. Las pruebas presentadas por el ente fiscal establecen que la mujer falleció debido a los múltiples golpes que recibió.
2: Los hechos sucedieron el día 3 de agosto del año 2025 en el distrito de Apopa, San Salvador Oeste, cuando este le quitó la vida. Se logró que se admitiera en su totalidad la prueba, tanto testimonial, pericial y documental, y que el proceso va a pasar a la siguiente etapa, que es de juicio.
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1: Jimmy Josué Martínez Chavarría, señalado como integrante de la MS-13 en Estados Unidos, fue detenido al ingresar al país tras ser deportado, informaron autoridades, será procesado conforme a la legislación salvadoreña. Henry Melgar familiar seguirá detenido mientras continúa su proceso judicial.

0: el delito de tráfico ilícito internacional. Según las investigaciones, Melgar se dedicaba a la venta de marihuana en gomitas y cigarrillos electrónicos, los cuales le fueron incautados al momento de su detención. En total se le decomisaron 983.62 gramos de marihuana, valorados en más de $3,400. Dos personas fallecidas y varias heridas ha dejado los accidentes de tránsito registrados en las últimas horas. Conozca dónde ocurrieron estos siniestros viales.
1: Un hombre murió tras ser atropellado por un vehículo cuando intentaba cruzarse la vía en el kilómetro 10 de la carretera troncal del norte, en el sentido de Apopa a San Salvador. Según testigos, esta persona se pasó sin precaución la calle, que cuenta con poca iluminación, y no se percató que el automóvil transitaba en la zona, por lo que fue impactado, falleciendo al instante. El conductor retornó al lugar del percance para brindar su versión a las autoridades. Mientras que, en el kilómetro 32 de la carretera troncal del norte, un motociclista perdió el control impactando contra una valla publicitaria, quedando gravemente herido a un costado de la vía. Fue trasladado en estado crítico a Fosalud Aguilares, donde falleció minutos más tarde. Durante este año, 213 motociclistas han muerto en accidentes de tránsito. Y en Ciudad Victoria, de Sensuntepeque Cabañas, otro motociclista resultó lesionado tras sufrir un percance vial, por lo que fue estabilizado en el lugar y trasladado posteriormente a un centro asistencial. En otro hecho, tres personas resultaron lesionadas tras ser atropelladas en el sector del desvío Ojo de Agua, carretera litoral Usulután. Entre las víctimas se encontraban dos menores de edad, quienes fueron trasladadas hacia un centro hospitalario. Un reporte de Iliana Leiva para Noticiero Hechos Radio.
0: Y por otra parte, a partir de este jueves 7 de mayo estará cerrado un carril en el Boulevard Totunichapa, San Salvador, por decisión del Ministerio de Obras Públicas. El tramo que permanecerá cerrado es el que pasa frente al Instituto de Ojos. Obras Públicas informó que el cierre obedece a obras relacionadas con la instalación del aerocable. Habrá circulación controlada en la zona y se contará con gestores de tránsito para orientar a los conductores. Se recomienda utilizar vías alternas. Y en otros temas, preocupación está provocando un brote de antivirus detectado en un crucero de lujo. Especialistas se refirieron a la enfermedad y los efectos que produce en la salud humana.
2: El hantavirus, una enfermedad viral que se transmite por la inhalación de partículas o contacto directo con fluidos de roedores silvestres, vuelve a ser noticia tras un brote en el crucero MV Hondius a finales de abril y que hasta el cierre de esta nota ha dejado un saldo de 3 pasajeros fallecidos, 3 casos confirmados y otras 5 personas con sospecha de la enfermedad. La Organización Mundial de la Salud confirmó que en el navío circula la variante Andes, la única cepa capaz de transmitirse de persona a persona y conocida por tener una letalidad de entre el 30 y 50%.
3: La transmisibilidad, la contagiosidad de humano a humano es extremadamente baja. De humano a humano, la forma más probable de que pase es a través de las vías respiratorias, a través de transmisión aérea.
2: La enfermedad tiene síntomas similares a los de una gripe al principio, como fiebre alta, dolor muscular intenso, dolor de cabeza, malestar general y fatiga, pero la ausencia de cierta sintomatología puede alertar de que en realidad se trate del hantavirus.
4: En etapas iniciales no predominan tos ni congestión. Esa es una diferencia bien importante con respecto a otras enfermedades que son de tipo respiratorio.
2: El tiempo de incubación varía entre 1 y 3 semanas. De momento no hay una cura ni tratamiento específico para la enfermedad.
4: Se pueden utilizar medicamentos básicos para darle soporte inicial, como son antihistamínicos, analgésicos y antipiréticos.
3: Un alto porcentaje de los pacientes van a llegar a requerir ventilación mecánica y otros cuidados intensivos, ¿verdad? Ya las formas renales van a requerir de otros tratamientos muy frecuentemente de diálisis para poder combatir este problema.
2: De no ser tratado o identificarse a tiempo, el hantavirus podría tener complicaciones para el paciente.
3: Puede afectar los pulmones, donde produce una inflamación severa que lleva a que haya formación de líquido en los pulmones hasta llegar a lo que se llama edema pulmonar, ¿verdad? Puede causar también trastornos hemorrágicos en el pulmón. El paciente deja de orinar, acumula toxinas que normalmente eliminan los riñones a través de la orina, y por lo cual deben ser tratados con diálisis de diferentes tipos que existen, ¿verdad? Y así es como lleva al fallecimiento.
2: De acuerdo con Jorge Panameño, de momento no hay riesgo de que este brote de hantavirus pueda convertirse en una pandemia. Mientras tanto, la Organización Mundial de la Salud mantiene vigilancia en torno al caso para detectar más pacientes sospechosos o identificar posibles contagios fuera del crucero. Este es un reporte de Fernando Morales.
0: Y para prevenir contagios de hantavirus, especialistas recomiendan mantener una buena limpieza en casa y medidas básicas de higiene.
4: Evitar el contacto obviamente con los roedores, que son los principales agentes etiológicos que pues pueden transmitir la enfermedad. Mantener la higiene en las viviendas, almacenar alimentos correctamente para que los roedores no puedan tener acceso a esto. Y ventilar espacios cerrados antes de limpiarlos. Es importante que la población mantenga las medidas básicas de seguridad y también el lavado de manos, lavado de frutas, verduras, etcétera, porque también podría existir una posibilidad de contaminación de esto.
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0: Autoridades capitalinas se preparan para desplegar cuadrillas en los cementerios municipales de los 5 distritos que comprenden el municipio de San Salvador para quienes conmemoran a sus madres ya fallecidas. Kelly Abrego nos informa.
7: Mientras que para muchos el Día de las Madres representa celebración, para otros es una jornada de recuerdo y homenaje en los cementerios. Ante la llegada de miles de personas, la Alcaldía de San Salvador Centro ejecutará un plan de ordenamiento y atención en 18 cementerios municipales durante el 9 y 10 de mayo.
8: Esperamos alrededor de 50.000 personas las que van a asistir a estos 18 cementerios. La atención de los cementerios en San Salvador Centro va a ser desde las 7 de la mañana hasta las 5 de la tarde. Nosotros vamos a tener puntos de información en cada uno de los cementerios, también vamos a tener puntos de emergencia médica en cada uno de los cementerios, también vamos a tener sillas de ruedas para las personas con discapacidad, puedan facilitarse el ingreso, todas las personas van a estar asistidas, por supuesto crear todas las condiciones sanitarias en cada uno de los espacios.
7: La seguridad y la fluidez vehicular serán controladas por agentes del CAN en coordinación con la Policía Nacional Civil.
8: La seguridad está garantizada, además de que contamos, como ustedes bien lo saben, con las cámaras de ciberseguro de la Alcaldía de San Salvador y, por supuesto, desplegamos en nuestros diferentes espacios también estas cámaras.
7: En cuanto al comercio, las ventas principalmente de flores y otros artículos conmemorativos se concentrarán en las zonas externas, con el fin de mantener el orden y facilitar la movilidad de los visitantes.
8: Que nosotros estamos también desplegados en diferentes zonas, en diferentes espacios, con el tema del ordenamiento también de las ventas en el espacio público. Tenemos más de 100 espacios ya entregados, solicitados también de manera formal por los vendedores y nosotros entregados de manera formal también para ellos. Así que todo esto estará siendo resguardado por la Alcaldía de San Salvador.
7: El alcalde Mario Durán reiteró que está prohibido cobrar por estacionarse en la vía pública. Solicitó además a la población denunciar cualquier tipo de abuso. Este es un informe de Kelly Ábrego.
0: Del 11 al 15 de mayo, el Ministerio de Medio Ambiente estará recibiendo basura electrónica, es decir, electrodomésticos que se ha convertido en residuos. En el siguiente informe le contamos de los detalles.
9: Si tiene aparatos electrónicos que ya no funcionan o que no utiliza, ponga mucha atención, porque el Ministerio de Medio Ambiente está realizando una campaña de recolección para darles un manejo adecuado. Podrá llevar aquellos equipos pequeños y medianos a las instalaciones de esta cartera de Estado, ubicado en la calle Las Mercedes, en las inmediaciones del Parque Nacional de Pelota, en San Salvador, únicamente los días del 11 al 15 de mayo, desde las 7:30 de la mañana hasta las 3:30 de la tarde. Además, recibirá un árbol. Una ambientalista del programa Cero Basura de Cesta señala que es importante deshacerse de estos aparatos electrónicos de la forma correcta porque tienden a tener metales pesados.
10: Que este tipo de productos se pueden llevar a la reparación y si no es posible repararlos, también darle un manejo adecuado, ya que si los tenemos en nuestras casas con un manejo inadecuado, acumulados o en algunos casos que se extraen algunos de estos materiales, que muchos de los materiales electrónicos también tienen componentes de materiales pesados, de metales pesados como plomo, mercurio y otros materiales que pueden ser tóxicos para el contacto del ser humano. Es importante que se lleve a los centros de acopio este tipo de materiales. A veces hay recuperadores de materiales que compran este tipo de productos y hay también lugares establecidos en nuestro país que pueden llevar este tipo de productos.
9: La generación de basura electrónica en el mundo es una crisis ambiental creciente, con cerca de 50 toneladas producidas anualmente, según el Programa para el Medio Ambiente de las Naciones Unidas. Un dato preocupante es que menos del 25% se recicla correctamente. Este es un informe de Moisés Bonilla.
0: Los pronósticos de un super niño se vuelven más fuertes. El fenómeno podría provocar inundaciones y sequías en distintas regiones.
11: Las condiciones del tiempo cambiarían a finales de junio y julio debido al fenómeno del Niño, pero llegará a su punto más alto hasta octubre. Y aunque la Oficina Nacional de Administración Oceánica y Atmosférica dijo que hay posibilidades de que se desarrolle, no garantizan efectos devastadores. Sin embargo, podría generar incendios en Australia, inundaciones graves en las costas de América y Estados Unidos, donde además los inviernos podrían ser secos y menos fríos. Y aunque habría sequía, el niño fuerte podría incrementarlo. Pero se ha preguntado en qué consiste el fenómeno.
12: Es simplemente y llanamente, técnicamente hablando, es el calentamiento de las aguas superficiales del océano Pacífico, ecuatorial, oriental, ¿verdad? Tanto a nivel de superficie como a nivel de 300 a 500 metros de espesor, o sea, de profundidad, ¿verdad?
11: Aunque se tiene reporte de años anteriores como 1982, 1983, 1997 y 1998 de este fenómeno, este no responde a patrones específicos. Por ejemplo, en el Océano Atlántico y Pacífico bloquea los huracanes, pero en México y el resto de Centroamérica acelera las tormentas con vientos fuertes. Un ambientalista asegura que en el país el niño fuerte podría tener consecuencias a la salud, agricultura y los animales.
13: Porque los humanos, claro que si sentimos mucho calor, hasta podemos encontrar un aire acondicionado por ahí, ¿va? Y si fuera al revés, pues, si hubiera mucho frío, encontramos un aire con un calentamiento, ¿verdad? Clima artificial, y si hay huracanes fuertes, pues a lo mejor podemos resguardarnos y todo, ¿verdad? Pero las cosechas no pueden hacer eso. Entonces vamos a tener escasez de agua, y eso significa escasez de alimentos.
11: Mientras que la temperatura del mundo en los primeros meses de 2026 se mantiene de manera estable que en años anteriores. Por ejemplo, hace una década se presentaron temperaturas por encima del nivel normal de 0.5. Según expertos, estos fenómenos del niño o la niña pueden ser cada vez más frecuentes a medida que el hombre siga contribuyendo al calentamiento del planeta. Esto significaría que también podrán incrementar las consecuencias y la magnitud de los daños, informó Marina Alas.
0: El uso intensivo de los recursos y el deterioro de los ecosistemas están incendiando alerta sobre qué tan cerca estamos de cruzar umbrales que podrían afectar la vida como la conocemos. En el siguiente informe, conozca cómo impactan directamente al país.
9: El Salvador enfrenta retos en el uso del agua ante fenómenos como el Niño y sequías. También preocupa la contaminación por agroquímicos, la degradación del ecosistema y la erosión en la costa, por ejemplo en la playa El Icacal en La Unión, y la contaminación del lago de Suchitlán. Datos oficiales revelan que entre 2024 y 2025, la proporción de hogares sin acceso a agua potable pasó de 18.9 a 19.2%. Aumentó 0.3 puntos porcentuales, según la encuesta de hogares de propósitos múltiples. Todo eso es parte de umbrales que están a punto de cruzarse, debido a la poca atención de los estados a las consecuencias de actividades humanas que derivan en contaminación y ponen en riesgo la vida como la conocemos.
14: Que tienen que ver con la integralidad de la biosfera, con el uso del agua, por ejemplo, con el cambio de uso de suelo, que son aspectos importantes a tener en cuenta para posibilitar la vida como la conocemos hoy en día.
9: En 2024, una universidad privada realizó un estudio sobre medio ambiente y recursos naturales y reveló que solamente el 56.6% de la población salvadoreña reconoce que los espacios naturales actualmente están muy descuidados debido a la acumulación de basura y otros factores de contaminación. Otro aspecto clave es el uso del suelo. Edificaciones que son parte de la expansión de las ciudades siguen aumentando. Esto significa urbanizar zonas que antes eran boscosas.
14: Justamente los temas más importantes es trabajar en la integridad de la biosfera, en el uso adecuado del agua, en el uso y la conservación de las cuencas hidrográficas, en el tema de la protección de la biodiversidad y la acidificación en el tema de los océanos, que son, digamos, los efectos más importantes que estamos nosotros sintiendo.
9: En el país, el Fondo de Inversión Ambiental ejecuta distintos proyectos para reducir estos impactos, entre ellos el programa Río Lempa, enfocado en mejorar la calidad del agua, además de iniciativas para la conservación de manglares, protección de la biodiversidad marina promoción de fertilizantes orgánicos y fortalecimiento de áreas naturales protegidas. Este es un informe de Moisés Bonilla.
0: A un costo de $8 millones, el Ministerio de Obras Públicas podría iniciar el próximo mes la construcción de bordas en el oriente del país.
15: El ministro de Obras Públicas, Romeo Rodríguez, informó que en los próximos 30 días iniciarán los trabajos de construcción de bordas en el Río Grande de San Miguel, un proyecto importante para reducir los riesgos durante la época de invierno en la zona.
16: Va a haber una inversión de un poco más de $8 millones. Con esa inversión pues vamos a construir una serie de bordas, una serie de obras para proteger a las familias que se encuentren en la zona y de igual manera pues también la carretera que normalmente se inunda en la época invernal. Ya todos hemos visto cómo el tránsito se vuelve complicado en la zona. Si bien es cierto, se han hecho bordas temporales normalmente en el sector, pero sabemos que esas bordas pues duran únicamente un par de lluvias, ¿verdad? Un par de inviernos.
15: La obra contempla la edificación de una serie de bordas que permitirán proteger tanto a las familias que habitan en las zonas aledañas como a la carretera que frecuentemente resulta afectada por las inundaciones. Además, esta iniciativa forma parte de un conjunto de proyectos de mitigación que impulsa el gobierno enfocados en fortalecer la infraestructura ante eventos climáticos. Los fondos para la ejecución de este proyecto provienen de un préstamo con el Banco Internacional de Reconstrucción y Fomento por $150 millones destinado a financiar el proyecto de transporte e infraestructura resiliente de El Salvador, el cual incluye obras de drenaje tanto en la zona occidental como en la zona oriental del país, específicamente en el Río Grande de San Miguel.
16: Esas obras pues ya están por iniciar, esperamos que por tarde en unos 30 días pues empecemos el proyecto de las bordas en el Río Grande de San Miguel y con eso pues le brindemos una solución adecuada a las familias que transitan en este sector de la zona oriental.
15: Con estas acciones se espera disminuir las afectaciones que provoca el desbordamiento del río durante el invierno y brindar una mayor seguridad a las comunidades y a los conductores que circulan diariamente por este importante tramo.
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22: Los ingresos por exportaciones de café de El Salvador registraron un crecimiento cercano al 40% en los primeros seis meses del ciclo 2025-2026, según datos del Instituto Salvadoreño del Café. Entre octubre de 2025 y marzo de 2026, el país acumuló más de $92.37 millones en ventas del grano, frente a $65.99 millones del mismo periodo del ciclo anterior, lo que representa un aumento de más de $26.38 millones. El informe del Instituto Salvadoreño del Café detalla que el volumen exportado también mostró un crecimiento del 14.43%, alcanzando 282.429 quintales de café oro, frente a los 246.814 quintales reportados en el ciclo 2024-2025. Este crecimiento se enmarca en una tendencia positiva del sector, impulsada por mayores volúmenes y mejores precios internacionales del café. Del total exportado, el café oro generó más de 88.78 millones de dólares, mientras que el café soluble aportó 2.45 millones de dólares y el café tostado 1.13 millones de dólares. El gobierno de El Salvador posee actualmente 7.643 bitcoines como parte de su reserva estratégica, con una inversión que supera los 622.3 millones de dólares según datos oficiales actualizados hasta mayo de este año. Las cifras indican que entre enero de 2025 y abril de 2026 se adquirieron aproximadamente 1.633 unidades de criptoactivo, manteniendo una política constante de compras impulsada por el Ejecutivo. De acuerdo con registros oficiales, la adquisición de Bitcoin ha continuado en los primeros días de mayo, con la compra de una moneda diaria, pese a que encuestas reflejan un rechazo del 90% de la población a su uso cotidiano. El Salvador se convirtió en septiembre de 2021 en el primer país del mundo en adoptar el Bitcoin como moneda de curso legal junto con el dólar, como parte de la estrategia económica del presidente Nayib Bukele. No obstante, organismos internacionales como el Fondo Monetario Internacional han condicionado acuerdos financieros a limitar el uso y compra de esta criptomoneda por parte de Estados Unidos. Además, la Asamblea Legislativa eliminó recientemente la obligatoriedad de aceptar el Bitcoin y redujo la participación estatal en su implementación dentro de la economía nacional. La comunidad latina en Estados Unidos generó 4.4 billones de dólares en 2024, posicionándose como la cuarta economía más grande del mundo, según un informe de la Universidad de California en Los Ángeles. El estudio, elaborado junto con California Lutheran University, señala que el Producto Interno Bruto Latino superó incluso al de Japón y se convirtió el de mayor crecimiento entre las principales economías globales. Los investigadores indicaron que este dinamismo económico ha sido constante desde la pandemia del COVID-19, con un ritmo de expansión superior al de las economías como India y China. Sin embargo, el análisis advierte que las políticas migratorias restrictivas del gobierno de Donald Trump podrían impactar el crecimiento de 2025, aunque se mantiene la perspectiva positiva. Al igual que ocurrió durante la gran recesión y la pandemia del COVID-19, los latinos superarán estos desafíos y continuarán impulsando el crecimiento económico, beneficiando así a todos los estadounidenses, señaló el investigador Matthew Finup. Para la economía en el mundo, este es un informe de Gabriela Sosa.
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4: En una de las series más parejas de la semifinal de la Champions League, el Paris Saint-Germain igualó por 1-1 ante el Bayern München y superó por 6-4 a su rival en la serie para alcanzar la final de la Copa de Europa. Luis Enrique celebró lo realizado por sus dirigidos en el Allianz Arena y apunta para más. El primer gol no se hizo esperar, el Paris Saint-Germain sabía lo que iba y fue así como Ousmane Dembélé anotó para el equipo parisino y así, asistido por Kvaratskhelia, lograba el 1-0 del partido, poniendo en ventaja al equipo del Paris Saint-Germain y con un 6-4 en el marcador. Harry Kane al 90+4 anotaría la igualdad para el Bayern München y lograría el 1-1. Sin embargo, con ese 5-6, el Paris Saint-Germain sería el clasificado a la siguiente fase de la competencia, logrando así clasificar nuevamente el Paris Saint-Germain a una final de Champions League, donde se medirá con el equipo del Arsenal. El alcalde de Madrid, José Luis Martínez Almeida, se ha pronunciado duramente contra la UEFA tras la eliminación del Atlético de Madrid de la Champions League, asegurando que la UEFA no quería al Atlético en la final. Almeida calificó de predeterminadas las decisiones arbitrales, señalando un posible perjuicio. Cuestionó la designación de un árbitro alemán y las decisiones del VAR. Como reconocido colchonero, mostró su indignación por la gestión total del partido.
6: El equipo de Club Deportivo Águila ha tomado una leve ventaja sobre el equipo de la Alianza FC tras derrotarlo por 2-1. El tiempo no hizo esperar el gol. Al minuto 1, en la primera jugada, Joel Turcios pondría en ventaja al equipo emplumado. En su respuesta al 7, Gustavo Sousa marcaba para el Alianza, era el 1-1, para que al 45 Mario Jacobo lograra el 2-1. Maracaba en propia portería y ponía en ventaja al Club Deportivo Águila. En el complemento, ambos buscaron la portería contraria. Los albos necesitaban el tanto del empate. Sin embargo, este no se dio, el marcador no se movió y todo terminó con una victoria para los emplumados.
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0: Expertos de Estados Unidos prevén un super niño este 2026 que modificará los patrones climáticos a nivel global, ocasionando fuertes lluvias e inundaciones repentinas en la costa oeste del país y temperaturas más altas al este, pero que también ejercerá como un escudo protector de huracanes en el Atlántico. Las alteraciones provocadas por el niño comenzarán a observarse a partir del próximo verano en el hemisferio norte, aunque alcanzará su máxima intensidad en el invierno. Según la Oficina Nacional de Administración Oceánica y Atmosférica de Estados Unidos, que emitió en un 62% la probabilidad de que el niño se desarrolle entre junio y agosto. A 41 asciende el número de casos confirmados de hantavirus en lo que va del 2026 en Argentina. El Ministerio de Salud del país indicó que se ha registrado un aumento significativo de contacto durante esta temporada en comparación con años anteriores. Escuchemos el reporte desde Argentina con Cris Recinos.
23: Audiencia de Radio Sonora, es un gusto saludarles desde Buenos Aires, en Argentina. Las autoridades del país están en alerta por un aumento de los casos de hantavirus. Este virus, que es transmitido por las ratas, por los roedores, ha venido en aumento. Ya son más de 40 los casos registrados en el país y por supuesto que todos los profesionales de salud piden tener las mayores precauciones para evitar que se propaguen los contagios. La transmisión, como ya lo han dicho muchos especialistas, es exclusivamente desde el roedor a las personas personas. No se ha detectado o no se ha confirmado ningún caso en el que la transmisión sea de persona a persona. Sin embargo, recordemos que el crucero, que está aislado en estos momentos y que reporta ya 8 casos de hantavirus, salió de Argentina, específicamente de Ushuaia, la ciudad de Tierra del Fuego. Esto también pone en alerta a las autoridades y se están realizando diferentes tipos de dispositivos en el sur del país para identificar qué es lo que está pasando y también para saber si este virus ha cambiado o hay alguna forma de propagación que no sea la que ya conocemos. Este es mi reporte, como siempre, un gusto saludarlos, un abrazo hasta El Salvador.
0: Tres personas presumiblemente infectadas con hantavirus fueron evacuadas este miércoles del crucero inmovilizado frente a Cabo Verde para ser trasladadas ahora a Países Bajos, luego de que expertos surafricanos identificaran un caso con la cepa Andes que puede transmitirse entre humanos.
7: Tres personas presumiblemente infectadas con hantavirus fueron evacuadas el miércoles del crucero inmovilizado frente a Cabo Verde y estaban camino a Países Bajos para recibir atención médica. El MV Hondius, que cubría la ruta entre la ciudad argentina de Ushuaia y el archipiélago africano, pondrá rumbo a las Islas Canarias, donde llegará en un plazo de 3 a 4 días, de acuerdo a lo anunciado por el Ministerio de Sanidad español en la noche del martes. Su puerto de llegada será Tenerife, según la televisión pública española, que cita fuentes del propio ministerio. El presidente regional de Canarias reiteró, sin embargo, el miércoles su oposición a la evacuación de enfermos hacia el archipiélago y lamentó la falta de comunicación por parte del gobierno central en Madrid. Según la OMS, 3 personas murieron desde el inicio del crucero, mientras que un pasajero de nacionalidad británica fue evacuado por separado y se encuentra en un hospital de Johannesburgo. El ministro de Salud sudafricano declaró el miércoles que la cepa de hantavirus detectada en esa persona es la conocida como virus Andes, la única de las 38 conocidas que es transmisible entre humanos. Otro pasajero está hospitalizado en la localidad suiza de Zurich. El crucero de bandera neerlandesa contaba con 88 pasajeros y 59 tripulantes de 23 nacionalidades, incluyendo un argentino y un guatemalteco. La OMS cree que uno o varios primeros casos se infectaron fuera del barco por el virus y que posteriormente se produjo una transmisión entre personas. A su vez, declaró que en esta fase el riesgo global para la salud pública sigue siendo bajo.
0: El secretario de Estado, Marco Rubio, brindó una conferencia de prensa donde afirmó que Estados Unidos no impuso un bloqueo petrolero a Cuba y rebajó la polémica entre Donald Trump y el Papa León XIV antes de viajar al Vaticano.
8: El jefe de la diplomacia de Estados Unidos, Marco Rubio, dijo el martes que Estados Unidos no impuso un bloqueo petrolero a Cuba, que sufre en cambio una mala gestión económica. Lo declaró en rueda de prensa en la Casa Blanca, en víspera de un viaje al Vaticano, donde espera abordar temas sobre América Latina con el Papa León XIV. Rubio aseguró que el modelo económico cubano no funciona y que quienes gobiernan el país no pueden solucionarlo. El secretario de Estado dijo que le encantaría hablar con el sumo pontífice sobre el tema y además rebajó la polémica entre el presidente Donald Trump y el máximo jerarca de la Iglesia Católica.
10: ¿Va al Vaticano para reunirse con el Papa? ¿Es esto un intento de limar asperezas con el Papa, dado el tono de la retórica entre el presidente Trump y...?
8: No, o sea, es un viaje que habíamos planeado desde antes, y obviamente han pasado algunas cosas. No, mire, hay mucho de qué hablar con el Vaticano. Le pongo un ejemplo. El Papa acaba de regresar de un viaje a África, donde la Iglesia está creciendo con mucha fuerza, y tenemos preocupaciones compartidas sobre la libertad religiosa en distintas partes del mundo. Nos encantaría hablar con ellos sobre eso.
12: Freedom in different parts of the world. We'd love to talk to them about that.
8: Rubio recordó que Estados Unidos ha entregado a Cuba 6 millones de dólares en ayuda humanitaria, pero que el régimen no les permite distribuirla y por eso lo hacen a través de la Iglesia. Tanto Washington como La Habana han reconocido que mantienen contactos políticos, pero ambos países difieren sobre el alcance de esas negociaciones. De orígenes cubanos, el secretario de Estado tiene un interés personal en la política sobre la isla desde su época de senador, y el propio Trump ha asegurado que lo ve capaz de asumir las riendas del país situado a poco más de 150 kilómetros de las costas de Florida. Trump promulgó el 29 de enero un decreto presidencial que estipula que el régimen comunista cubano constituye una amenaza extraordinaria y en virtud de ello anunció aranceles extraordinarios a todo aquel país que quiera vender petróleo o derivados a la isla. El fin del suministro de crudo venezolano tras la deposición del presidente Nicolás Maduro supuso una estocada más a la isla. Rubio declaró que Cuba está acostumbrada a recibir petróleo gratis de Venezuela y tomaban el 60% de ese petróleo y lo revendían a cambio de divisas, y que el único bloqueo que ha sucedido es que los venezolanos han decidido que no van a regalar más petróleo, y menos a un régimen fallido. Cuba acusa a Washington de mantener una política de acoso sin precedentes desde poco después de la Revolución de 1959.
0: Y hasta aquí las informaciones nacionales e internacionales que corresponde a este miércoles 6 de mayo 2026. Gracias por habernos sintonizado. Este es su amigo y servidor Manuel Guevara. Buenas noches para todos.
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2: Son las 5 de la mañana en punto, momento de iniciar Hechos Radio en la emisión correspondiente al jueves 7 de mayo. Hoy es Día del Soldado. Saludamos a todos los soldados salvadoreños. Saludamos también a quienes nos acompañan a través de nuestras plataformas digitales. Estamos en vivo a través de Facebook y a través de TikTok y les decimos muy buenos días. Es momento de iniciar Hechos Radio para que usted esté enterado de todo lo que ocurre en El Salvador y en el mundo. Mi nombre es Gabriela Sosa y estoy lista ya para informarle bien.
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2: La recaudación tributaria creció en el primer trimestre de 2026, superando los 2,000 millones de dólares. Trasladan hacia El Salvador a salvadoreño atacado en Guatemala. Comerciantes reportan incremento en precio de productos plásticos. Y en noticias internacionales, Estados Unidos dice que no hay bloqueo petrolero contra Cuba. El detalle de estas y otras noticias se lo presentamos a continuación.
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2: Iniciamos de inmediato el desarrollo de la información nacional. Se instaló la audiencia única abierta en contra de miembros de una estructura criminal acusados del cometimiento de múltiples delitos en el departamento de Cabañas. Carla Araniva nos tiene los detalles. Adelante, Carla, te escuchamos.
3: El juicio se desarrolla en contra de 152 criminales vinculados a la pandilla 18, que operaba principalmente en Hilo Vasco, Cabañas. Investigaciones de la Fiscalía General de la República revelaron que esa organización mantenía control territorial en la zona, desde donde coordinaban sus actividades delictivas, afectando la seguridad y tranquilidad de los habitantes.
4: Los delitos por los cuales se realizará esa audiencia, el principal, el delito de agrupaciones ilícitas, tráfico ilícito, tenencia, portación, conducción ilegal o irresponsable de arma de fuego, posición y tenencia con fines de tráfico y amenazas con agravación especial. Se busca al finalizar esa audiencia la condena de estos 152 imputados y también por aquellos delitos de los cuales se está conociendo.
3: Según la representación fiscal, entre los imputados se encuentran 2 palabreros de cancha, 9 encargados de cancha, 72 homeboys, 13 civiles activos y 56 colaboradores. La Fiscalía asegura que cuenta con suficiente prueba que incrimina a los detenidos, esperando una condena ejemplar al finalizar el proceso judicial. Un informe de Carla Araniva.
2: Son ya las 5:03. Hasta 60 años de prisión recibieron los palabreros de la pandilla 18 revolucionarios. Las condenas fueron impuestas conforme a las recientes reformas del Código Penal. Escuchemos más de esta actualización.
5: El Tribunal Tercero contra el Crimen Organizado de San Salvador condenó a 60 años de prisión a José Alejandro Cortés Pérez, alias Flaco, por el delito de agrupaciones ilícitas. Junto a él, condenó a 45 años de prisión a Jorge Alfonso Ramírez Laínez, alias Elora, también por el delito de agrupaciones ilícitas. De acuerdo con la resolución judicial, ambos imputados tenían el rango de palabrero dentro de la cancha San Marcelino de la estructura San Marcelino Locos Revolucionarios de la pandilla 18, facción Revolucionarios. En el caso de alias Elora, la condena fue menor debido a que su captura ocurrió antes de la reforma al artículo 2A de la Ley Especial contra el Crimen Organizado. Asimismo, el tribunal condenó a otros 28 imputados, quienes ostentaban el rango de homeboy y civiles activos, a 30 años de prisión. Además, 8 imputados que colaboraban activamente con la pandilla fueron condenados a 25 años de prisión. La juzgadora confirmó que las capturas se realizaron mediante el régimen de excepción y que los miembros de esa estructura atentaban contra la paz pública de los habitantes de Zacatecoluca, lugar donde operaba la pandilla. Este es un reporte de...
2: Gracias. gracias a Mirna Lozano por la información anterior. Son ya las 5:04. La Fiscalía presentó el miércoles los audios que revelan los métodos de vigilancia y ejecución utilizados por la MS-13. La estructura realizaba un seguimiento minucioso de las rutinas, días de descanso y características físicas de sus víctimas. Incluso compartían fotografías para asegurarse de que no fallaran al momento del ataque. En uno de los registros se escucha cómo los pandilleros pospusieron el homicidio de un custodio del penal de Ciudad Barrios porque el objetivo se encontraba con su familia. Las pruebas también revelan que los miembros de la pandilla no podían actuar por cuenta propia. Después de privar de libertad a la víctima, tenían que esperar la confirmación de la ranfla para proceder con el asesinato, confirmando así la responsabilidad directa de los cabecillas procesados. Son ya las 5:05. Gabriel López Meléndez será enviado a juicio por el delito de homicidio agravado de su compañera de vida cometido en el distrito de Apopa de San Salvador Oeste. Investigaciones de la Fiscalía General de la República revelaron que la víctima sufría de constante violencia física por parte de López. El día de los hechos, el imputado inició una discusión que se prolongó por horas hasta que la agredió físicamente. Las pruebas presentadas por el ente fiscal establecen que la mujer falleció debido a los múltiples golpes que recibió.
6: Los hechos sucedieron el día 3 de agosto del año 2025 en el distrito de Apopa, San Salvador Oeste, cuando este le quitó la vida. Se logró que se admitiera en su totalidad la prueba, tanto testimonial, pericial y documental, y que el proceso va a pasar a la siguiente etapa, que es de juicio.
2: Seguimos informándole a través del 104.5 del FM. Muy buenos días a usted que ya se prepara una tacita de café desde temprano para arrancar con energía su mañana. En más noticias, Jimmy Josué Martínez Chavarría, señalado como integrante de la MS-13 en Estados Unidos, fue detenido al ingresar al país tras ser deportado. Así lo informaron autoridades. Será procesado conforme a la legislación salvadoreña. Henry Melgar seguirá detenido mientras continúa su proceso judicial por el delito de tráfico ilícito internacional. Según las investigaciones, Melgar se dedicaba a la venta de marihuana en gomitas y cigarrillos electrónicos, los cuales fueron incautados al momento de su detención. En total se le decomisaron 983.62 gramos de marihuana, valorados en más de $3,400. Cambiamos rotundamente de tema, pero antes quiero enviar un saludo a quienes nos sintonizan en Chile, también en Washington. Muy, pero muy buenos días a todos los que están pendientes a través de nuestras plataformas digitales. Y seguimos informándole. Dos personas fallecidas y varias heridas dejaron los accidentes de tránsito que se registraron entre la noche del martes y madrugada del miércoles. Conozca dónde ocurrieron estos siniestros viales en la nota de Ileana Leiva.
7: Un hombre murió tras ser atropellado por un vehículo cuando intentaba cruzarse la vía en el kilómetro 10 de la carretera troncal del norte, en el sentido de Apopa a San Salvador. Según testigos, esta persona se pasó sin precaución la calle, que cuenta con poca iluminación, y no se percató que el automóvil transitaba en la zona, por lo que fue impactado, falleciendo al instante. El conductor retornó al lugar del percance para brindar su versión a las autoridades. Mientras que, en el kilómetro 32 de la carretera troncal del norte, un motociclista perdió el control impactando contra una valla publicitaria, quedando gravemente herido a un costado de la vía. Fue trasladado en estado crítico a Fosalud Aguilares, donde falleció minutos más tarde. Durante este año, 213 motociclistas han muerto en accidentes de tránsito. Y en Ciudad Victoria, de Sensuntepeque Cabañas, otro motociclista resultó lesionado tras sufrir un percance vial, por lo que fue estabilizado en el lugar y trasladado posteriormente a un centro asistencial. En otro hecho, tres personas resultaron lesionadas tras ser atropelladas en el sector del desvío Ojo de Agua, carretera litoral Usulután. Entre las víctimas se encontraban dos menores de edad, quienes fueron trasladadas hacia un centro hospitalario. Un reporte de Iliana Leiva para Noticiero Hechos Radio.
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estamos ya a las 5:13, 5:13. Qué gusto estar llegando hasta donde usted se encuentra. En Washington, en Guatemala, en El Salvador, en la colonia Tlacat. Muy buenos días y a llenarnos de energía la mañana. Para que nuestro jueves 7 de mayo vaya bonito. Y por supuesto, bien acompañados con la señal de Sonora FM 104.5. Vamos a continuar con más información. El Ministerio de Salud informó que, por indicación del presidente de la República, un helicóptero del Sistema de Emergencias Médicas trasladará desde Guatemala a un salvadoreño que está ingresado en el Hospital Nacional de la Amistad, Japón-Guatemala, para luego ser llevado hacia un hospital acá en El Salvador y así recibir atención oportuna. ¿Sabe qué fue lo que ocurrió? El compatriota, identificado como Guillermo Alexander Aguilar Mancía, fue atacado a balazos en el vecino país en un intento de asalto al tráiler en el que trabajaba. Lamentable información de lo ocurrido con nuestro compatriota en el vecino país Guatemala. En seguimiento, alias Little Boy, de 23 años, presunto miembro del barrio 18, fue capturado luego de atacar con arma de fuego al repartidor de gaseosas en Santa Lucía, Cotzumalguapa, Guatemala. La víctima fue identificada como Guillermo Alexander Aguilar Mancía, originario de Armenia, Sonsonate, acá en El Salvador, quien resultó afectado durante ese asalto. Según los reportes, el sospechoso intentó darse a la fuga, pero fue detenido por vecinos del sector, quienes lo retuvieron antes de ser trasladado a un hospital bajo custodia de las autoridades correspondientes. En más noticias, ¿usted transita por el Boulevard Totonichapa a diario? ¿O de repente tiene que transitar por la zona? Póngale mucha atención a esta noticia, porque a partir de hoy, jueves 7 de mayo, estará cerrado un carril del Boulevard Totonichapa en San Salvador, por decisión del Ministerio de Obras Públicas. El tramo que permanecerá cerrado es el que pasa frente al Instituto de Ojos. Obras Públicas informó que el cierre obedece a trabajos relacionados con la instalación del metrocable, pero habrá circulación controlada en la zona y se contará con gestores de tránsito para orientar las condiciones. Pero lo más recomendable es que busque rutas alternas.

0: los detalles. Adelante, Marina, te escuchamos.
1: Las condiciones del tiempo cambiarían a finales de junio y julio debido al fenómeno del Niño, pero llegará a su punto más alto hasta octubre. Y aunque la Oficina Nacional de Administración Oceánica y Atmosférica dijo que hay posibilidades de que se desarrolle, no garantizan efectos devastadores. Sin embargo, podría generar incendios en Australia, inundaciones graves en las costas de América y Estados Unidos, donde además los inviernos podrían ser secos y menos fríos. Y aunque habría sequía, el Niño fuerte podría incrementarlo, pero ¿se ha preguntado en qué consiste el fenómeno?
2: Es simplemente y llanamente, técnicamente hablando, es el calentamiento de las aguas superficiales del océano Pacífico, ecuatorial, oriental, ¿verdad? Tanto a nivel de superficie como a nivel de 300 a 500 metros de espesor, o sea, de profundidad, ¿verdad?
1: Aunque se tiene reporte de años anteriores como 1982, 1983, 1997 y 1998 de este fenómeno, este no responde a patrones específicos. Por ejemplo, en el Océano Atlántico y Pacífico bloquea los huracanes, pero en México y el resto de Centroamérica acelera las tormentas con vientos fuertes. Un ambientalista asegura que en el país el Niño fuerte podría tener consecuencias a la salud, agricultura y los animales.
3: Porque los humanos, claro que si sentimos mucho calor, hasta podemos encontrar un aire acondicionado por ahí, va. Y si fuera al revés, pues, si hubiera mucho frío, encontramos un aire con un... ¿cómo se llama? Un calentamiento, ¿verdad? Clima artificial. Y si hay huracanes fuertes, pues a lo mejor podemos resguardarnos y todo, ¿va? Pero las cosechas no pueden hacer eso. Entonces vamos a tener escasez de agua y eso significa escasez de alimentos.
1: Mientras que la temperatura del mundo en los primeros meses de 2026 se mantiene de manera estable que en años anteriores. Por ejemplo, hace una década se presentaron temperaturas por encima del nivel normal de 0.5. Según expertos, estos fenómenos del Niño o la Niña pueden ser cada vez más frecuentes a medida que el hombre siga contribuyendo al calentamiento del planeta. Esto significaría que también podrán incrementar las consecuencias y la magnitud de los daños, informó Marina Alas.
0: Gracias, Marina, por esa importante información. Es momento de hacer una pausa comercial, momento de nuestros patrocinadores. No nos cambien. Ya regresamos con más noticias.
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0: Son ya las 5:22. Seguimos informándole a través de Sonora 104.5 y saludando a quienes nos acompañan en su radio, ya sea en su casa, aún preparándose y alistándose para asistir a sus labores cotidianas, para llevar a los niños a sus centros educativos, a sus colegios. Bueno, saludos ahí a todos los niños madrugadores y a los niños también que van en los transportes escolares. A quienes van en el transporte colectivo, muy buenos días. Sabemos de que hay varias rutas del occidente del país, principalmente, que van sintonizando Sonora a esta hora de la mañana. Saludos a usted que va en su vehículo, ya en carretera, en las diferentes arterias de nuestro país que ya comienzan a llenarse. Bueno, hoy desde muy temprano, 4:15 de la mañana, muchas de las calles, la calle Aguacaliente, ya lucía con bastante carga vehicular. No quiero imaginar a esta hora cómo estará. Pero muy buenos días a todos, también los que están dentro y fuera de nuestro país. En San Francisco, Gotera, Morazán, también nos están sintonizando. Continuamos informándole. A un costo de $8 millones, el Ministerio de Obras Públicas podría iniciar el próximo mes la construcción de bordas en el oriente del país. Escuchemos más información.
1: El ministro de Obras Públicas, Romeo Rodríguez, informó que en los próximos 30 días iniciarán los trabajos de construcción de bordas en el Río Grande de San Miguel. Un proyecto importante para reducir los riesgos durante la época de invierno en la zona.
2: Dar una inversión de un poco más de $8 millones. Con esa inversión pues vamos a construir una serie de bordas, una serie de obras para proteger a las familias que se encuentren en la zona y de igual manera pues también la carretera que normalmente se inunda en la época invernal. Ya todos hemos visto cómo el tránsito se vuelve complicado en la zona. Si bien es cierto, se han hecho bordas temporales normalmente en el sector, pero sabemos que esas bordas pues duran únicamente un par de lluvias, ¿verdad? Un par de inviernos.
1: La obra contempla la edificación de una serie de bordas que permitirán proteger tanto a las familias que habitan en las zonas aledañas como a la carretera que frecuentemente resulta afectada por las inundaciones. Además, esta iniciativa forma parte de un conjunto de proyectos de mitigación que impulsa el gobierno enfocados en fortalecer la infraestructura ante eventos climáticos. Los fondos para la ejecución de este proyecto provienen de un préstamo con el Banco Internacional de Reconstrucción y Fomento por $150 millones destinado a financiar el proyecto de transporte e infraestructura resiliente de El Salvador, el cual incluye obras de drenaje tanto en la zona occidental como en la zona oriental del país, específicamente en el Río Grande de San Miguel.
2: Esas obras pues ya están por iniciar. Esperamos que por tarde, en unos 30 días, pues empecemos el proyecto de las bordas en el Río Grande de San Miguel y con eso pues le brindemos una solución adecuada a las familias que transitan en este sector de la zona oriental.
1: Con estas acciones se espera disminuir las afectaciones que provoca el desbordamiento del río durante el invierno y brindar una mayor seguridad a las comunidades y a los conductores que circulan diariamente por este importante tramo.
0: Son ya las 5:26. 5:26. El uso intensivo de los recursos y el deterioro de los ecosistemas están encendiendo alertas sobre qué tan cerca estamos de cruzar umbrales que podrían afectar la vida como la conocemos. En el siguiente informe, conozca cómo impactan directamente al país. Moisés Bonilla con los detalles.
3: El Salvador enfrenta retos en el uso del agua ante fenómenos como El Niño y sequías. También preocupa la contaminación por agroquímicos, la degradación del ecosistema y la erosión en la costa, por ejemplo en la playa El Icacal en La Unión, y la contaminación del lago de Suchitlán. Datos oficiales revelan que entre 2024 y 2025, la proporción de hogares sin acceso a agua potable pasó de 18.9 a 19.2%. Aumentó 0.3 puntos porcentuales, según la encuesta de hogares de propósitos múltiples. Todo eso es parte de umbrales que están a punto de cruzarse, debido a la poca atención de los estados a las consecuencias de actividades humanas que derivan en contaminación y ponen en riesgo la vida como la conocemos.
4: Que tienen que ver con la integralidad de la biosfera, con el uso del agua, por ejemplo, con el cambio de uso de suelo, que son aspectos importantes a tener en cuenta para posibilitar la vida como la conocemos hoy en día.
3: En 2024, una universidad privada realizó un estudio sobre medio ambiente y recursos naturales y reveló que solamente el 56.6% de la población salvadoreña reconoce que los espacios naturales actualmente están muy descuidados debido a la acumulación de basura y otros factores de contaminación. Otro aspecto clave es el uso del suelo. Edificaciones que son parte de la expansión de las ciudades siguen aumentando. Esto significa urbanizar zonas que antes eran boscosas.
4: Justamente los temas más importantes es trabajar en la integridad de la biosfera, en el uso adecuado del agua, en el uso y la conservación de las cuencas hidrográficas, en el tema de la protección de la biodiversidad y la acidificación en el tema de los océanos, que son, digamos, los efectos más importantes que estamos nosotros sintiendo.
3: En el país, el Fondo de Inversión Ambiental ejecuta distintos proyectos para reducir estos impactos, entre ellos el programa Río Lempa, enfocado en mejorar la calidad del agua, además de iniciativas para la conservación de manglares, protección de la biodiversidad marina, promoción de fertilizantes orgánicos y fortalecimiento de áreas naturales protegidas. Este es un informe de Moisés Bonilla.
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0: Llegamos ya a las 5:33, 5:33 a través de Sonora 104.5 FM. Y nos estaban solicitando cómo estará el pronóstico del tiempo para hoy.
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0: Con mucho gusto para quienes están siempre pendientes de cómo van a estar las condiciones climáticas cada día. Según el pronóstico del Ministerio de Medio Ambiente, es tomado de la página oficial del SNED, para hoy jueves 7 de mayo habrá calor y lluvias puntuales, es decir, en algunos puntos del país. En la mañana el cielo estará poco nublado, en la tarde parcialmente nublado, con posibilidad de lluvias en sectores de la cordillera volcánica, en la zona montañosa norte, con énfasis en la cordillera Apaneca y la Matepec, del Bálsamo y al norte de los departamentos de Santa Ana, Chalatenango y Morazán. Por la noche se mantendrá parcialmente nublado, con lluvias en sectores de la zona norte, alcanzando algunos puntos de la zona central y occidental, y lluvias que podrían venir acompañadas de actividad eléctrica y ráfagas de viento. El viento variará con velocidades de 10 a 20 kilómetros por hora. El ambiente cálido durante todo el día y fresco solo al final de la noche y madrugada. El flujo del este aporta humedad desde el Mar Caribe junto a una vaguada en Centroamérica que favorece el incremento de nubosidad en el territorio con lluvias acompañadas de actividad eléctrica. Las temperaturas para hoy: San Salvador 31 la máxima, 22 la mínima. Santa Ana 33 la máxima, 22 la mínima. Acajutla 34 la máxima y 26 la mínima. La Libertad 34 la máxima y 25 la mínima. San Miguel 36 la máxima y 24 la mínima. Y La Unión 35 la máxima y 24 la mínima. El sol acaba de salir, según el pronóstico, a las 5:32 de la mañana. Y la puesta será a las 6:13 de la tarde. Eso es el pronóstico de hoy.
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0: Autoridades capitalinas se preparan para desplegar cuadrillas en los cementerios municipales de los 5 distritos que comprenden el municipio de San Salvador, para quienes conmemoran a sus madres ya fallecidas. Kelly Abrego nos tiene el detalle. Adelante, Kelly, cuéntanos.
2: Mientras que para muchos el Día de las Madres representa celebración, para otros es una jornada de recuerdo y homenaje en los cementerios. Ante la llegada de miles de personas, la Alcaldía de San Salvador Centro ejecutará un plan de ordenamiento y atención en 18 cementerios municipales durante el 9 y 10 de mayo.
3: Esperamos alrededor de 50.000 personas las que van a asistir a estos 18 cementerios. La atención de los cementerios en San Salvador Centro va a ser desde las 7 de la mañana hasta las 5 de la tarde. Nosotros vamos a tener puntos de información en cada uno de los cementerios, también vamos a tener puntos de emergencia médica en cada uno de los cementerios, también vamos a tener sillas de ruedas para las personas con discapacidad, puedan facilitarse el ingreso, todas las personas van a estar asistidas, por supuesto crear todas las condiciones sanitarias en cada uno de los espacios.
2: La seguridad y la fluidez vehicular serán controladas por agentes del CAN en coordinación con la Policía Nacional Civil. La
3: seguridad está garantizada, además de que contamos, como ustedes bien lo saben, con las cámaras de ciberseguro de la Alcaldía de San Salvador y, por supuesto, desplegamos en nuestros diferentes espacios también estas cámaras.
2: En cuanto al comercio, las ventas principalmente de flores y otros artículos conmemorativos se concentrarán en las zonas externas, con el fin de mantener el orden y facilitar la movilidad de los visitantes.
3: Que nosotros estamos también desplegados en diferentes zonas, en diferentes espacios, con el tema del ordenamiento también de las ventas en el espacio público. Tenemos más de 100 espacios ya entregados, solicitados también de manera formal por los vendedores y nosotros entregados de manera formal también para ellos. Así que todo esto estará siendo resguardado por la Alcaldía de San Salvador.
2: El alcalde Mario Durán reiteró que está prohibido cobrar por estacionarse en la vía pública. Solicitó además a la población denunciar cualquier tipo de abuso. Este es un informe de Kelly Abrego.

0: 5:38. La recaudación tributaria creció en el primer trimestre de 2026, superando los 2,000 millones de dólares. Escuchemos más información.
1: Los ingresos y contribuciones del Estado alcanzaron 2.108 millones de dólares en el primer trimestre de 2026, lo que representa un aumento del 8.3% respecto al mismo periodo de 2025, es decir, 161.7 millones más, de acuerdo con el informe de la Dirección General de Tesorería del Ministerio de Hacienda. El crecimiento estuvo impulsado principalmente por el impuesto al valor agregado, que sumó 1.048 millones de dólares, con un alza del 11.3%, consolidándose como la principal fuente de ingresos. Por otra parte, el ingreso sobre la renta alcanzó 748 millones de dólares, con un incremento del 3.7% más que el año anterior. En este impuesto, el pago a cuenta fue el más dinámico, con un aumento del 8.5%. Otros rubros también reflejaron aumentos, como los derechos arancelarios, que crecieron 14.8%, totalizando 98.4 millones de dólares, y los impuestos selectivos al consumo con un alza del 15.1%. Además, el ingreso por transferencia de bienes raíces destacó con un crecimiento del 35.2%. En total, la recaudación se ubicó 4.1% por encima de lo proyectado, reflejando un mejor desempeño fiscal entre enero y marzo.
0: Con 39 minutos. Usted es de las personas que compra bolsas plásticas. Pues déjeme comentarle que algunos de los comercios que que venden este tipo de productos han reportado un incremento de precios para las bolsas plásticas. Andrea Rivas realizó un sondeo y nos tiene los detalles. Adelante, Andrea.
2: Comerciantes de menudeo en el país reportan incremento en el costo de las bolsas utilizadas para empaquetar productos como frutas, verduras o artículos varios. Ante esto, emprendedores del mercado central destacaron que este aumento afecta la ganancia de sus productos, ya que deben asumir el costo para no afectar la clientela.
3: De 10 centavos, una cora, cada, depende la marca, ¿verdad? Y la calidad, cosas que están en bolsa, pero las personas siempre quieren bolsa. Y sin las bolsas no lo llevan la verdura. Entonces tenemos que pagar, porque no hay de otra, no podemos dar las cosas así nomás.
4: Entonces, prácticamente sí, a nosotros nos está tocando para absorber ese incremento.
2: Los comerciantes destacaron que contar con bolsas de todos los tamaños es indispensable para poder despachar sus productos.
5: Y como mire, para un gancho quieren una bolsa, para un par de fósforo, que jabón, que plantilla, hay que dar bolsa. En fin, usted para todo, si no, no se vende también. Es raro que la gente es consciente de, no, ¿qué me lo he hecho? Y al contrario, no, siempre.
2: La Asociación Salvadoreña de la Industria del Plástico ya había advertido sobre posibles alzas en los precios de estos materiales, vinculados a factores externos como el conflicto de Medio Oriente. Esto es confirmado por los vendedores de bolsas plásticas en el mercado central.
6: Esperamos que la situación trate de mejorar, ¿verdad? Pero hoy por hoy tenemos un 15% de incremento debido a la guerra que está afectando Medio Oriente.
7: Sí. Se vio en mayo viendo otro incremento, quizás como un 20% nos dijeron, pero todavía estamos a la espera, porque hasta ahorita, digamos, con las fábricas que nosotros trabajamos directamente, nos han mantenido los precios, es más, ya nos despacharon y siempre los mismos precios, a los cuales ya nos habían subido un poquito. Hasta ahorita pues no nos han mandado la nueva lista, es probable que solo sean rumores.
2: Según cifras oficiales, en el país se consumen diariamente 8.4 millones de bolsas, de las cuales más del 70% son de plástico de un solo uso. Este es un reporte de Andrea Rivas.
0: Gracias, Andrea. Antes de irnos a la pausa comercial, nos dice, buenos días, Gaby, semáforo de la Constitución y calles y similes se encuentra apagado, no funciona el semáforo, repito, de la Constitución y calle Sisimiles. Y Leo también nos manda su reporte de tráfico. Buenos días.
8: Muy buenos días, amigos oyentes de Radio Cadena. Ahora, buenos días, licenciada Gaby Sosa. Me encuentro esta vez en el redondel de lo que es el reloj de flores. Estamos a la altura o frente al mercado mayorista La Tiendona. Estamos también en lo que es la carretera troncal del norte y esta es la avenida Independencia. Aquí estamos enfocando el reloj de flores. Antes usted podía ver la hora, así que, pero ahora esta es la avenida Independencia, más conocida como la Alameda Juan Pablo II. Bonito el tráfico a esta hora, está totalmente fluido, solo en este sector de lo que es la carretera troncal del norte. Es un poco fuerte el tráfico, pero esta es la avenida Independencia que viene del sector del oriente de Soyapango. Esta es la Alameda Juan Pablo II, en vivo y en directo a través de Radio Cadena Sonora. Siga usted, licenciada Gaby Sosa, informando a todo el mundo y el pueblo salvadoreño en este día 7 de mayo, Día del Soldado Salvadoreño.
0: Bueno, muchas gracias. Saludos, Leo. Y sí, nos vamos a la pausa. Ya son las 5:44.
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0: Los ingresos por exportaciones de café de El Salvador registraron un crecimiento cercano al 40% en los primeros 6 meses del ciclo 2025-2026, según datos del Instituto Salvadoreño del Café. Entre octubre de 2025 y marzo de 2026, el país acumuló más de 92.37 millones de dólares en ventas del grano, frente a 65.99 millones de dólares del mismo periodo del ciclo anterior, lo que representa un aumento de más de 26.38 millones de dólares. El informe del Instituto Salvadoreño del Café detalla que el volumen exportado también mostró un crecimiento del 14.43%, alcanzando 282.429 quintales de café oro, frente a los 246.814 quintales reportados en el ciclo 2024-2025. Este crecimiento se enmarca en una tendencia positiva del sector, impulsada por mayores volúmenes y mejores precios internacionales del café. Del total exportado, el café oro generó más de 88.78 millones de dólares,
17: mientras que el café soluble aportó 2.45 millones de dólares y el café tostado 1.13 millones de dólares. El gobierno de El Salvador posee actualmente 7.643 bitcoines como parte de su reserva estratégica, con una inversión que supera los 622.3 millones de dólares según datos oficiales actualizados hasta mayo de este año. Las cifras indican que entre enero de 2025 y abril de 2026 se adquirieron aproximadamente 1.633 unidades de criptoactivo, manteniendo una política constante de compras impulsada por el Ejecutivo. De acuerdo con registros oficiales, la adquisición de Bitcoin ha continuado en los primeros días de mayo, con la compra de una moneda diaria, pese a que encuestas reflejan un rechazo del 90% de la población a su uso cotidiano. El Salvador se convirtió en septiembre de 2021 en el primer país del mundo en adoptar el Bitcoin como moneda de curso legal junto con el dólar, como parte de la estrategia económica del presidente Nayib Bukele. No obstante, organismos internacionales como el Fondo Monetario Internacional han condicionado acuerdos financieros a limitar el uso y compra de esta criptomoneda por parte de Estados Unidos. Además, la Asamblea Legislativa eliminó recientemente la obligatoriedad de aceptar el Bitcoin y redujo la participación estatal en su implementación dentro de la economía nacional. La comunidad latina en Estados Unidos generó 4.4 billones de dólares en 2024, posicionándose como la cuarta economía más grande del mundo, según un informe de la Universidad de California en Los Ángeles. El estudio, elaborado junto con California Lutheran University, señala que el Producto Interno Bruto Latino superó incluso al de Japón y se convirtió el de mayor crecimiento entre las principales economías globales. Los investigadores indicaron que este dinamismo económico ha sido constante desde la pandemia del COVID-19, con un ritmo de expansión superior al de las economías como India y China. Sin embargo, el análisis advierte que las políticas migratorias restrictivas del gobierno de Donald Trump podrían impactar el crecimiento de 2025, aunque se mantiene una perspectiva positiva. Al igual que ocurrió durante la gran recesión y la pandemia del COVID-19, los latinos superarán estos desafíos y continuarán impulsando el crecimiento económico, beneficiando así a todos los estadounidenses, señaló el investigador Matthew Finup. Para la economía en el mundo, este es un informe de Gabriela Sosa.
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18: En una de las series más parejas de la semifinal de la Champions League, el Paris Saint-Germain igualó por 1-1 ante el Bayern München y superó por 6-4 a su rival en la serie para alcanzar la final de la Copa de Europa. Luis Enrique celebró lo realizado por sus dirigidos en el Allianz Arena y apunta para más. El primer gol no se hizo esperar, el Paris Saint-Germain sabía lo que iba y fue así como Ousmane Dembélé anotó para el equipo parisino y así, asistido por Kvaratskhelia, lograba el 1-0 del partido, poniendo en ventaja al equipo del Paris Saint-Germain y con un 6-4 en el marcador. Harry Kane al 90+4 anotaría la igualdad para el Bayern München y lograría el 1-1. Sin embargo, con ese 5-6, el Paris Saint-Germain sería el clasificado a la siguiente fase de la competencia, logrando así clasificar nuevamente el Paris Saint-Germain a una final de Champions League, donde se medirá con el equipo del Arsenal. El alcalde de Madrid, José Luis Martínez Almeida, se ha pronunciado duramente contra la UEFA tras la eliminación del Atlético de Madrid de la Champions League, asegurando que la UEFA no quería al Atlético en la final. Almeida calificó de predeterminadas las decisiones arbitrales, señalando un posible perjuicio. Cuestionó la designación de un árbitro alemán y las decisiones del VAR. Como reconocido colchonero, mostró su indignación por la gestión total del partido.
19: El equipo de Club Deportivo Águila ha tomado una leve ventaja sobre el equipo de la Alianza FC tras derrotarlo por 2-1. El tiempo no hizo esperar el gol. Al minuto 1, en la primera jugada, Joel Turcios pondría en ventaja al equipo emplumado. En su respuesta al 7, Gustavo Sousa marcaba para el Alianza, era el 1-1, para que al 45 Mario Jacobo lograra el 2-1. Maracabe en propia portería y ponía en ventaja al Club Deportivo Águila. En el complemento, ambos buscaron la portería contraria. Los salvos necesitaban el tanto del empate. Sin embargo, este no se dio, el marcador no se movió y todo terminó con una victoria para los emplumados.
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0: Son ya las 5:55. Continuamos con más información a través de Sonora 104.5. Expertos de Estados Unidos prevén un super niño este 2026 que modificará los patrones climáticos a nivel global, ocasionando fuertes lluvias e inundaciones repentinas en la costa oeste del país y temperaturas más altas en el este, pero que también ejercerá como un escudo protector de huracanes en el Atlántico. Las alteraciones provocadas por el niño comenzarán a observarse a partir del próximo verano en el hemisferio norte, aunque alcanzarán su máxima intensidad en el invierno, según la Oficina Nacional de Administración Oceánica y Atmosférica, NOAA, por sus siglas en inglés. Estimó en un 62% la probabilidad de que el niño se desarrolle entre junio y agosto. Este año podría ser aún más especial por la aparición de un super niño a partir de noviembre, que ocurre cuando las temperaturas oceánicas superan más de 2 grados centígrados el promedio histórico. Continuamos con más. El secretario de Estado, Marco Rubio, brindó una conferencia de prensa donde afirmó que Estados Unidos no impuso un bloqueo petrolero a Cuba y rebajó la polémica entre Donald Trump y el Papa León XIV antes de viajar al Vaticano.
23: El jefe de la diplomacia de Estados Unidos, Marco Rubio, dijo el martes que Estados Unidos no impuso un bloqueo petrolero a Cuba, que sufre en cambio una mala gestión económica. Lo declaró en rueda de prensa en la Casa Blanca, en víspera de un viaje al Vaticano, donde espera abordar temas sobre América Latina con el Papa León XIV. Rubio aseguró que el modelo económico cubano no funciona y que quienes gobiernan el país no pueden solucionarlo. El secretario de Estado dijo que le encantaría hablar con el sumo pontífice sobre el tema y además rebajó la polémica entre el presidente Donald Trump y el máximo jerarca de la Iglesia Católica.
1: Va al Vaticano para reunirse con el Papa. ¿Es esto un intento de limar asperezas con el Papa, dado el tono de la retórica entre el presidente Trump y...?
23: No, o sea, es un viaje que habíamos planeado desde antes, y obviamente han pasado algunas cosas. No, mire, hay mucho de qué hablar con el Vaticano. Le pongo un ejemplo. El Papa acaba de regresar de un viaje a África, donde la iglesia está creciendo con mucha fuerza, y tenemos preocupaciones compartidas sobre la libertad religiosa en distintas partes del mundo. Nos encantaría hablar con ellos sobre eso.
3: Freedom in different parts of the world. We'd love to talk to them about that.
23: Rubio recordó que Estados Unidos ha entregado a Cuba 6 millones de dólares en ayuda humanitaria, pero que el régimen no les permite distribuirla y por eso lo hacen a través de la iglesia. Tanto Washington como La Habana han reconocido que mantienen contactos políticos, pero ambos países difieren sobre el alcance de esas negociaciones. De orígenes cubanos, el secretario de Estado tiene un interés personal en la política sobre la isla desde su época de senador, y el propio Trump ha asegurado que lo ve capaz de asumir las riendas del país situado a poco más de 150 kilómetros de las costas de Florida. Trump promulgó el 29 de enero un decreto presidencial que estipula que el régimen comunista cubano constituye una amenaza extraordinaria y en virtud de ello anunció aranceles extraordinarios a todo aquel país que quiera vender petróleo o derivados a la isla. El fin del suministro de crudo venezolano tras la deposición del presidente Nicolás Maduro supuso una estocada más a la isla. Rubio declaró que Cuba está acostumbrada a recibir petróleo gratis de Venezuela y tomaban el 60% de ese petróleo y lo revendían a cambio de divisas, y que el único bloqueo que ha sucedido es que los venezolanos han decidido que no van a regalar más petróleo, y menos a un régimen fallido. Cuba acusa a Washington de mantener una política de acoso sin precedentes desde poco después de la revolución de 1959.
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0: Una persona perdió la vida luego de ser atropellada en el distrito de San Juan Nonualco, en el departamento de La Paz. Socorristas de comandos de salvamento llegaron al lugar para brindar atención a la víctima, que se encontraba frente al jardín Celia Peraza. Lamentablemente ya no presentaba signos vitales. Un accidente se registró sobre la carretera de Oro, en el sector conocido como Los Derrumbes, en el sentido que conduce de Soyapango hacia Apopa. El conductor de un vehículo tipo sedán perdió el control al tomar una curva y terminó impactando contra la valla de protección de la carretera. Solo se reportan daños materiales. Una motociclista resultó lesionada luego de impactar con un vehículo tipo camioneta sobre la 35 calle Oriente y 4 avenida Norte en el sector de La Rábida. Socorristas de Cruz Verde Mexicanos brindaron asistencia a la mujer, que presentaba diferentes lesiones. Dos personas que se conducían en motocicleta resultaron lesionadas luego de ser impactadas por un vehículo tipo sedán cuando transitaban sobre el kilómetro 26 de la carretera que conduce de Lourdes a Sonsonate. Socorristas de Cruz Verde Lourdes brindaron asistencia estabilizando a las víctimas y posteriormente trasladándolas a un centro asistencial. Y otras dos motociclistas resultaron lesionados al colisionar entre ellos sobre la 4ª Avenida Norte de Soyapango. Socorristas de Cruz Verde Soyapango brindaron asistencia a los dos lesionados, uno de ellos atendido en el lugar y el otro trasladado a un centro asistencial. Y si usted tiene que transitar sobre la carretera Panamericana antes de llegar a Multiplaza, hay un camión que se accidentó en los separadores del desvío hacia los centros comerciales. Así que tómelo en cuenta si usted va a transitar por esa zona.
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0: Así finalizamos, son las 6 de la mañana con un minuto. Finalizamos Hechos Radio en esta emisión correspondiente al jueves 7 de mayo, Día del Soldado Salvadoreño. Enviamos un saludo muy especial a todos los miembros de la Fuerza Armada de El Salvador, que realizan pues una labor para brindar seguridad, apoyo en la seguridad últimamente, y que pues hoy están celebrando su día. Son ya las 6 con un minuto, así finalizamos Hechos Radio. Gabriela Sosa tuve el agrado de acompañarles siempre de 5 a 6. Los espero nuevamente el día de mañana. Se quedan en buenas manos con la Tribu FM.
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7: Hemos venido contentos a la Puma Madre Selva. Selva.
8: Sí, claro, es que... mi vecindario.
7: Aquí esto es territorio de Leonardo Méndez Rivero.
11: Ella ya está saludando,
7: ¿eh? Ah, mira. ¿Quién es? ¡Ey, Rubén!
0: ¡Grande Rubén!
7: ¡Grande Rubén!
11: ¡Grande Rubén!
25: Y Rubéncito.
0: Ah, sí, también.
7: Iván Rubéncito.
11: Con los tenis puestos.
25: Tengo información de Rubén, que voy a dar.
0: También. Ella es muy cariñosa.
7: Es muy especial.
0: Porque nosotros somos así en Sudamérica.
7: En Sudamérica son así, ¿verdad?
0: Sí, somos cariñosos.
7: Ustedes son bien de...
0: De mi amor, mi vida, mi cielo.
25: Pero más al sur no.
0: No, en Argentina son...
25: No. ¿Alguna vez yo te dije mi cielo?
0: Es todo lo contrario.
7: No, ni me vayas a decir así nunca, chicos.
0: Al chino le dicen pomelo.
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27: Hola, buenos días. Uy, que hay feriado en el cielo. Creo que han bajado Los Ángeles.
7: Perdón.
27: Tenía en mi lista de cosas que hacer un piropo a una mujer bella.
25: Pinto, tranquilo.
7: ¿Vas para algún destino específico?
28: Digo, trabajando ando, voy para Ciudad Parque.
7: Va para, mira, te vamos a invitar a un cappuccino. Gracias.
0: Toma inmediatamente, está calentito.
7: Mira, ahora, lo que pasa es que hay un requisito que no le he preguntado.
0: ¿Tienes tu Puma Pris?
7: ¿Tenés la Puma Pris?
28: Sí, claro que sí.
7: Toma tu cappuccino.
0: Ya se lo había quitado.
7: Le pedimos la prueba que nos enseñe el celular.
0: No confiamos en el señor.
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0: Muy buenos días, me da permiso darle la hora, son las 6:05.
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0: Hoy es 7 de mayo, hoy es día del soldado salvadoreño.

0: Sirve.
1: A discre.
2: Sí.
3: Firme.
4: Viste al frente.
5: No, al frente noche.
4: Ah, no.
5: Le tienen alergia. Les tienen alergia todavía.
4: Uy, uy.
3: Espérate.

0: Mira, no se oye aquí, ¿o? Uy.
1: Chino.
2: No.
0: Hágame cinco pechadas en el Día del Soldado.
1: No, cinco pechadas. Cinco de pechos.
0: No es cinco pechadas. No,
1: las pechadas son cuando te pegan aquí en el pecho.
3: No, sí.
0: las pechadas son, sí.
3: Claro.
0: Bueno, hágame cinco de pecho también, pues. Y cinco de espalda.
3: A discreción.
0: No. Espérate, chupito. Vamos a cerrar todo. Es que ando buscando quién escogió la canción de inicio del programa. Buenos días a todos. 7 de mayo. Déjame ver cómo hacemos aquí, chomito. Voy a agarrar este cable. Todavía no.
1: Hagamos
0: si quieres mandarle la señal de regreso a Gaby Sosa.
1: Vení a Gaby. Agárrala.
2: O pone
0: qué.
2: Soldado del amor.
0: Ah, esa fuera buena. ¿Y por qué no hablas chino? ¿Y por qué no mandas un mensaje al WhatsApp?
2: Hola, trío. No, lo hago en directo porque si lo mando al WhatsApp no lo vas a poder poner.
0: Exacto. Va, espérate, te vamos a resolver aquí. Ese es de Mijares, esa canción buena. Va. Ok, soldado, no, listo, entonces. Listo, va a pedirla el chino. Sí, tranquilo. Vamos, entonces.
2: Hola, tribu, ¿qué tal? Buenos días. Espero que esté todo bien, que tengan un lindo día. Y si me pueden complacer para arrancar este día con la canción Soldado del Amor de Mijares. Era el Día del Soldado.
0: Ni sabe de quién es la canción. Ok, dale, pues.

Gracias, Claudio Martínez, ha elegido la canción de inicio en este jueves 7 de mayo de 2026. Aparece el ex de Lucero, Manuel Mijares. Amar es jugarse la vida. Chino, Karen, Chomito.

0: qué te reís?
1: De ustedes.
0: Pero es que este.
2: ¿Sabe la letra de memoria?
3: Sí,
1: contá la completa.
0: Este es un himno de la música. Es que hemos. Hemos recorrido muchas batallas.
2: Un himno militar, ¿eh?
0: No, recorrido batallas de amor. Ah, pues sí. No, y el amor es quedarse. Amar es quedarse sin fuerzas.
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1: Ya, gracias a Dios.
2: Gracias a Dios.
0: Ay, no te gusta.
1: No, mi gente. No,
2: no, mi Jare.
1: No,
2: la...
1: no, mi Jare. No.
0: ¿Qué pasó?
1: No.
2: ¿No te gusta Mijares? ¿No te gusta la canción?
1: No, te gusta.
0: Sí, te vi como. Ajá, mejor la quitamos porque te pusiste un poco. No, nada, Mijares, no. Nada.
1: No, eso no.
0: Ni saber que voy perdiendo la batalla.
1: No, pero tú estabas muy emocionado, si quieres seguir.
0: Es que. No, porque el día del soldado. Bueno, ya. Ok, como nos apagan.
1: No hay otra. No hay otra.
2: ¿Otra del soldado?
0: Sí. Hay una del soldado de. Soldado del amor, porque todos son estas son guerras de amor, no son guerras de balas.
5: El ritmo del amor.
0: Marta Sánchez, yo le vaya otra de soldado.
1: A ver, no la conozco.
0: Ah, no la conoces. Bueno, o si no le pones la incondicional, le pones el video. Ahora, ¿ubicas a Marta Sánchez?
1: Sí.
3: Desesperada y todo.
0: ¿La ubicas?
1: Sí, claro. Sí, lo ubico. Sí, ella sí.
0: ¿Qué otra canción te gusta de Marta Sánchez?
1: Yo creo que solo la que dijo Chomito ya.
0: ¿Cuál dijo Chomito?
1: Desesperada. Ah, porque nuestro amor.
0: Y la que cantó con...
1: con Carlos Baute también, está bonito.
0: Ah, sí. Ese está bonito.
1: Sí, obligado, está chévere.
0: Ella se autodenominaba como la Madonna española. Decía que era Madonna. Bueno,
2: cada uno se pone como quiere.
1: Que te reconozcan así es otra cosa.
0: Claro. No, pero tenía lo suyo, ¿verdad, Chomi?
1: Sí, tenía su.
0: Sí, usted, ¿vos por qué no puedes ver otra rubia que te haga competencia?
2: Estaba desesperada.
1: Sí, pobrecita, hasta que llegó Carlos Baute a su vida.
0: Cada vez que entra una rubia, ¡ay! Esa no es rubia, de verdad.
2: Pero no hizo.
1: No, o sea, así.
2: No hizo un dueto con Bocelli. ¿No hizo un dueto con Bocelli?
0: Puede ser. Sí.
3: Vivo por ella.
1: Ah, bonita, sí.
2: Dice Mauricio Iraeta que quiere felicitar a sus compañeros de la 55ª promoción de la Escuela Militar.
0: ¿Ah, sí?
2: Por estar celebrando el Día del Soldado Salvadoreño.
0: Espérame, Mauricio Iraeta, nuestro oyente en Montreal.
2: En Montreal.
1: El quebecua.
0: ¿De dónde dice? ¿De sus compañeros? ¿De quién? De la quinta.
2: De la 55ª, 55, promoción de la Escuela Militar.
0: Uy, ¿a qué grado llegó? ¿Ah? ¿Capitán? ¿Mayor? ¿Coronel?
2: Teniente coronel. Ya nos llamemos Mauricio directamente.
0: ¿Dónde está? Llegó ahí en el campo de. Allá en el
2: campo.
0: En los cerros de Guazapa.
3: ¡Hombre!
0: ¿Ah?
3: Era el que metían a los tatús porque era el único que cabía.
2: Aquí alguien dice partisano. Raúl dice partisano de Miguel Bosé.
0: Ah, esa sí. Esa canción habla de un soldado, ¿verdad? El soldado. Esta habla de. Bueno, que recibió una carta de un amigo que estaba en el FMLN. No, en el frente, dice. Bueno, el frente de guerra, pues sí. Sí, o Miguel Bosé. No sé si le va a tocar hoy en el concierto. Es hoy el concierto.
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0: No, esta es verdad.
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0: Guerra, odio, sí.
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0: Vivo, muerto.
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0: Buena rola esta de vos, ¿eh?
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0: No, no era un partisano nunca.
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3: A mí me gusta.
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0: ¿Por qué te gusta, Chomito?
3: Es que esta la conocí yo en Directo 90, la versión de Directo 90.
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0: ¿Desertó?
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0: Bueno, esta la poníamos en la Super Estéreo. Yo no sé si allá en Venezuela sonó esta canción.
1: Sí, él sonó muchísimo.
0: No, esta, Partizano.
1: Seguramente.
0: Bueno, hoy es el concierto de Bosé. Por cierto, ahorita me acabo de caer en cuenta. ¿Alguien va a ir aquí?
1: No te gusta.
0: Es que vos no te gustan los conciertos.
1: No, sí me gustan los conciertos. No.
0: No, es que tenía unos boletos aquí para ustedes, pero Leonardo se iba a decir. Sí.
1: Aquí, sí. Boleto, ¿dónde?
3: ¿Qué huele a boletos,
0: eh? Sí. Bueno, gracias.
2: Yo no voy. ¿Y vos,
0: Usé abusó. Bueno.
2: Buffalo Soldier.
1: Así, eso iba a decir. Josué pidió Buffalo Soldier de Bob Marley.
2: Esa sí es por favor.
0: Aquí no.

0: Bueno, qué buen recuerdo. Mira, Chomito, hay una canción del último en la fila que habla del soldado. Se me olvidó. Hay una canción, ¿se acuerdan del último en la fila? Grupo Soldado. Bueno, vamos a acordar, pero tenemos un programa que hacer. Aquí lo estamos haciendo como...
1: Querida Milagros, ¿no?
0: Habla del soldado, ¿verdad? Querida...

0: Ahí era una carta, fíjate, del soldado que mataron en la guerra. Y se le cantó a Milagros. Imagínate. Bueno, la guerra. Si hay alguien que participó o está en el ejército, es soldado, militar, pronúnciense, por favor. Bueno, ¿y Buffalo Soldier de quién? ¿De Bob Marley?
1: Sí. Y también están pidiendo Soldado de Lata de Charlie García.
0: Una de The Killers, dice Tony Sandoval. Bueno, miren, ya estamos listos para acompañarnos en esta jornada. Musicalmente comenzamos siempre dándole vueltas a temas de la música. Vamos a seguir poniendo más canciones en el Día del Soldado. Queremos saludar soldados de nuestras militares. No importa el rango ni el rol que hayan tenido, pero si quieren... Pues sí, porque ya va a buscar el decreto.
2: O si son soldados del amor, igual.
0: Señoras y señores, aquí está Claudio Andrés, el Chino Martínez. Dale, Chino.
3: Martínez está despedido porque se equivocó.
0: Hola Claudio, buenos días, Martínez.
4: El Chino es un mafioso.
5: Ok, hola, hola. ¿Qué tal? Muy, pero muy buenos días, pueblo salvadoreño, pueblo latinoamericano. Bueno, tenemos ya los protagonistas de la final de la Champions. Ayer el PSG hizo lo que tenía que hacer, empató, pero fue adelante casi todo el partido. Y va a jugar la final contra el Arsenal, esto es el 30 de mayo en Budapest, en Hungría. Así que no nos regalaron un partido tan intenso como el anterior.
2: No es que dijiste Hungría, sonó un fantasma por ahí.
5: Digo que no fue un partido tan intenso con tantas emociones como el anterior, pero bueno, el PSG, que me parece que fue el mejor equipo de los dos, al final se mete en la final. También tenemos final en la CONCACAF Cup.
2: Sí, vaya paliza que le dieron al equipo de Nathan
5: Ordaz. Al equipo que fuimos a ver a Estados Unidos, al equipo de Nathan Ordaz. 4-0 ganó el Toluca y se metió en la final. También va a jugar contra otro equipo mexicano, contra Tigres. Y también hubo fútbol local. El Águila dio un paso importante. Ganó, casi pierde el FAS. El Super
2: FAS
5: estuvo a punto de perder. Kevin Santamaría lo salvó con un gol como en el 90 más 6 más 7. Casi el cacahuatique, que Leonardo lo había anticipado, le iba a dar algunos problemas al FAS.
2: Sí, sí.
5: Pero bueno, eso y muchas cosas más vamos a hablar en deportes. Pero también, Pencho, que vos siempre me reclamás que abandoné la Asamblea Legislativa y todo eso, las plenarias. Hoy va a haber plenaria.
0: Hoy va a haber plenaria.
5: Y se va a ratificar lo de los diputados en el exterior, también lo de...
0: Sí, porque es una reforma de la Constitución, entonces necesita dos sesiones.
5: Ajá, la despartización del Tribunal Supremo Electoral. Pero ayer pasó una cosa en una de las comisiones, específicamente la Comisión de Tecnología, Turismo e Inversión.
0: ¿Qué pasó?
2: ¿Qué cosa? Sí.
5: Que pasó algo que realmente yo lo vi en Twitter y dije, no, esto no puede ser. Esto es un... está editado, es un meme.
0: Incluso, pero vaya, ¿y qué pasó?
5: Me fui a las fuentes uh-huh. Y rescaté, es un minuto, pero les voy a poner en contexto porque Claudia Ortiz, la diputada de Vamos, pide que citen a Gerson Posada para la próxima reunión de la comisión. Uh-huh. Y escuchemos mejor qué desenlace tuvo esto.
0: Okay. Comisión de Tecnología, Turismo e Inversión de la Asamblea Legislativa. Sí. Bueno, qué bueno.

0: Se reunieron. Adelante.
1: Una hora y diez duró la reunión.
0: Sí, ahí está. Adelante, Claudia.
2: Solicitar que se invite al ministro de Hacienda.
1: Un poquito, ponelo de vuelta mejor.
0: Sí, por favor.
2: También quisiera solicitar que se invite al ministro de Hacienda. Que se invite al ministro de Hacienda también para que podamos hacer preguntas respecto de cuál será el rol del Ministerio de Hacienda en este proyecto de ley y en su implementación. Gracias.
1: Están William Soriano y Dania González.
0: Ajá, o sea que ella pidió que invitaran
1: al ministro de Hacienda,
0: a la comisión, como en los viejos tiempos. Que
1: sí, en esa reunión estaba Rodrigo Ayala, el de Invest. Ese fue el invitado del día.
0: Entonces sugirió. Okay.
1: Entonces ahí se. Dania González, que es la presidenta de la comisión. Bueno,
0: reacciona. ¿Qué dice? Vamos, adelante. ¿Qué pasó?
1: Hay un silencio primero.
0: Sí, está ahí. Habla vos.
3: Contestale.
2: Quienes estén a favor de la propuesta de la diputada Ortiz pueden emitir su voto.
1: Entonces levanta la mano solo Claudia Ortiz.
2: Con un voto no hay resolución. Continuamos con nuestra agenda.
0: Next.
2: Y propongo en esta comisión para nuestra próxima sesión tener como invitado al ministro de Hacienda, Gerson Posada. Quienes estén de acuerdo pueden emitir su voto.
0: Ella misma pidió que invita, pero es la diputada de Nuevas Ideas. Ok, sí. voten, vamos a ver. Todos.
2: Se aprueba por unanimidad.
4: No puede ser.
5: ¿Cómo puede pasar eso?
1: Yo creo que la misma Dania González, cuando lee y ve que el invitado va a ser el que acaban de decir que no, no lo podía creer.
0: Pero imagínate, ahí te das cuenta. Yo, por favor, poneme un replay de esto. Ok, ya entendí la historia, o sea, Claudio Ortiz pide eso y solo ella vota, ella misma.
1: Sí, los otros votan que no.
0: Sí, ahí hay. Okay,
1: yo creo que ellos no sabían que después venía una moción justamente para invitar al que acaban dicho que no.
0: Y la diputada Danesa la leyó y de ahí todos votaron a favor.
1: Sí, entonces, además si ves la cara cuando va leyendo.
0: Y cuando lee, hijo, fue decir lo mismo que acaba de decirla. Y todos levantaron la mano. Todos,
1: y Claudio Ortiz también.
5: Increíble, claro.
0: Ella votó por pues, sí, era su misma moción. Vamos a por favor, repítelo, mi chavo. Así como hacía de Derbez.
4: Sí, Derbez.
0: Póngalo de nuevo. Bueno, ahí va, pongamos.
2: Listo. Bien, quisiera solicitar que se invite al ministro de Hacienda, también para que podamos hacer preguntas respecto de cuál será el rol del Ministerio de Hacienda en este proyecto de ley y en su implementación. Okay. Gracias.
0: Y ahí va, entonces ahí están viendo que tienen que votar. Ah, bueno, ajá. Entonces, están, analizan y... Después, sí, votamos. Y ya ni habían leído lo que venía. Bueno, ok, vamos. Voten. Silencio.
2: Quienes estén a favor de la propuesta de la diputada Ortiz pueden emitir su voto.
0: Y levanta la mano Claudia Ortiz, ve firme. Okay.
2: Con un voto no hay resolución.
0: Va, okay.
2: Continuamos con nuestra agenda.
0: Y
2: propongo en esta comisión para nuestra próxima sesión tener como invitado al ministro de Hacienda, Gerson Posada. Quienes estén de acuerdo pueden emitir su voto.
0: Pero fue unánime, por lo menos.
2: Por unanimidad.
0: Sí, unánime.
1: Pero lo que.
0: ¿Sabes no, que mire, perdón que da risa, pero es que son cosas, anécdotas que pasan en la Asamblea Legislativa de nuestro país.
1: Yo lo vi en Twitter y lo vi con musiquita de meme. Incluso pensé que estaba editado, que entre una cosa y otra habían pasado 50 minutos. Pero es algo inmediato, o sea, todo pasa en un minuto 10.
0: Pero ¿cómo lo interpretás? Vaya, porque podrían haber dos interpretaciones. Una, la que acabamos de decir, que vinieron y como llevan la agenda... simplemente siguió y de repente leerlo era lo mismo que había solicitado anterior y bueno, oso, ¿verdad? Pero de ahí lo otro, también la otra lectura puede ser que todo lo que propone un diputado de la oposición
1: automáticamente lo dejó claro Ernesto Castro en aquella reunión.
0: Sí, que todo lo que iban a proponer no pasaba.
1: Sí, entonces, ahora, tan evidente como esto.
0: Claro. Pues sí, pero ahí quedaría en evidencia por eso, pero son dos interpretaciones que se pueden hacer, creo yo. O sea, yo siento que ella dijo, vamos a proseguir con la... la presidenta de la comisión de la Asamblea Legislativa, de esta comisión de turismo, no sé qué, digo, vamos a continuar con la agenda y ella simplemente lee el documento que alguien preparó.
1: Claro, exacto, que no sabía. Ahora, de haber sabido, hubieran aprobado. Y también lo que estoy pensando, si Claudio Ortiz, si tiene el orden del día y ya sabía que iban a invitar, les tiró una cascarita. Voy a proponer algo.
5: Pero que quede en evidencia.
1: Podría ser eso también.
0: Bueno, pero bueno, es una anécdota. Pues si usted agarra, miren, al final el ministro va a llegar, vaya. Creo que se salió con su petición, aunque... Ay, hombre.
3: La otra diputada puso cara de...
4: Chale, ya la...
0: Espérate, ¿qué dice la...
6: Qué tristeza, señores de la tribu, que le hayan gracia a un tema tan delicado, que estamos gobernados por títeres de un bachiller inconstitucional. Por Dios, de verdad, que ¿en qué país vivimos? Bueno, sigan haciendo algarabía y jueguen, mi niño.
0: Mira, gracias, Enrique. Esa es tu interpretación. O sea, nosotros tratamos de poner los hechos. Ahora, que es simpático y que da risa, es simpático y da risa. O sea, además... ya él interpreta, ya él pone algunas interpretaciones que son sus interpretaciones y dice que nosotros seguimos haciendo algarabía. Bueno, este programa es alegre y además observamos la realidad sin perder el buen humor. Yo imagino que tú en tu casa los viernes en la noche con tu familia se ponen a hablar temas más serios. Yo cuando me reúno con mi chero el sábado al mediodía, nos reímos hasta de nosotros mismos, igual que de aquí. Pero no es que hay cosas que son bien densas y bien profundas, Enrique, que sí hay que tomar con seriedad, pero nosotros ponemos aquí las cosas y usted interpreta. Ahora, nosotros interpretamos, yo hago dos interpretaciones, asumo que podrían ser así. Ahora, ya decirles títeres y todo, ya, esa es tu opinión. Nosotros ponemos ahí el caso y ustedes opinan, como quieran. ¿Ya? Creo que así es. ¿Me di a entender o me trabé?
1: No, más o menos.
0: Más o menos. Y mira, yo no es que... Pero yo a mí me ha dado risa la asamblea, de verdad, con todo respeto. Pues es el primer órgano del Estado, le llaman. Pero es que tenemos casi 25 años de estar observando la realidad desde el micrófono, desde el aire matutino. Y a mí me ha dado risa siempre.
1: Pero mira,
0: Siempre. Si yo me voy hace 20 años, siempre vi un caso. Había un presidente de la asamblea que llegaba tarallado. ¿Y cómo no te iba a reír? O sea, llegaba...
3: Como el fútbol, siempre hay de qué hablar. No te dejas sin
1: nunca
3: tema.
1: Te dejas sin
0: hasta
1: tema.
0: Hasta le pusieron un apodo, que en paz descanse, su memoria, una persona también que respetable, si querés, pero te da risa porque llegaba, a veces llegaba con sus tragos. Entonces no te da risa. Entonces, bueno, claro, si tú ya quieres ver el análisis y todo, ya hay otros medios a donde observan la realidad de otra manera.
1: Y esto lo hubiéramos puesto
0: no
1: si pasaba en la asamblea de Perú, en la de Bolivia, en la de Argentina, o sea, lo hubiéramos hecho.
0: Lo hemos hecho, ¿se acuerdan? Le ha pasado una diputada que llegó sin zapatos ahí a la asamblea de Honduras. O en Chile la vez pasada. Bueno, en todos lados se cuecen habas, pero no sé ni por qué le estoy contestando.
7: Buenos días, tribu. ¿Y de qué nos sorprendemos? Siempre en la asamblea legislativa han hecho payasadas. Ya lo decía don Lito Pajita, que en gloria esté, que los diputados allá en el 80 bolo llegaban y con saliva firmaban todo lo que hacían. ¿De qué nos sorprendemos? Siempre ha sido payasada en la asamblea. Saludos.
8: Saliva bolo fue escrito.
0: Ahí está el audio. Mira, pero tampoco hay que poner a todo el mundo en la misma canasta, porque ha habido diputados respetables en todos los partidos, en todos los momentos, desde que yo me acuerdo. Y también hay uno que, pues sí, entonces no puedes juzgar a todo un ente que debería de ser un ente. Sí, bueno, es un órgano del Estado.
1: Los padres de la patria, ahí lo puso.
0: Imagínate, nosotros hiciéramos Saturday Night Live aquí y los sketches de Saturday Night Live.
9: Deberíamos. Una web series. La hacemos en YouTube. Me gustaría, ¿eh? Yo lo produzco.
0: Pues sí. Pero miren, aquí todos somos una tribu y cada quien tenemos nuestra forma de pensar. Pero hay más cosas que nos unen que la política, pues. Es ridículo que nos desuna a una tribu como nosotros los temas políticos. O el fútbol. O sea, ¿cómo nos va a desunir que este señor le vaya al Real Madrid, este que tengo enfrente?
9: Sí, señor.
0: ¿Y por qué? Pero eso no, no eso... Pero estamos unidos por muchas más cosas.
8: Hola, hola, tribu, ¿qué tal? Miren, a mí no me gusta opinar mucho de política. Sí. Pero me parece que también ese señor que acaba de hablar, no le puedo dar un calificativo realmente. Pero empezar a decir ese tipo de... Y esas artes de tonterías, como títere, como bachiller, o sea, solamente pone en evidencia la clase de persona que es. Nos puede dar risa porque es un chiste. Eso que sucedió es una anécdota para contarla, es un chiste. Puede haber sucedido en una oficina, puede haber sucedido en cualquier lado, pero de verdad sacar la casta de esa manera solo porque se están riendo, a mí me dio risa lo que sucedió, y yo apoyo las grandes medidas que ha hecho nuestro presidente, pero y también critico otras, ¿verdad? Pero ponerse a ese nivel no vale la pena. Sí, realmente da risa el país en que vivimos por gente como esa que acaba de mandar el audio. Bendiciones, cuídense, tribu.
0: Ok.
1: Hay un montón de audios. Pongan sí. El mío, dice yo.
0: Vámonos, pues, démosle fuego.
10: Sí, buenos días. Solo quería dar ahí mi opinión con respecto a lo que... el mensaje que les mandaron, y decirle al colega que ese bachiller y constitucional que él menciona, ¿verdad?, ha hecho más que muchos letrados aquí del país que han pasado por el gobierno y que han sido presidentes, ¿verdad? Porque lo que está a la vista no necesita anteojos, o sea, lo que está haciendo el gobierno ahorita jamás lo había hecho ningún gobierno, jamás. Así que, un datito ahí nada más, pues. Saludos.
11: Ambas interpretaciones, tribus, son válidas. Llevan una agenda que solo la ley y tienen instrucción de que todo lo que diga la oposición, decir no. Y quedó en evidencia de que ni siquiera la leyó la agenda antes. No la sabía, solo llegan a leerla. Qué mal, ¿verdad? Y hacerlo se tira, creo que es parte de exponerlo. Con gracia.
12: Buenos días, la tribu. Yo solo quiero decir que hay personas que no coordinan su cerebro con la lengua. Hablan por hablar. La verdad que el comentario de ese señor, más allá de lo político que quiso enfocar, un tanto despectivo para los bachilleres. Que no se le olvide que hay muchos jóvenes bachilleres que son capaces.
13: Dejan salir todas las poquitas que ni saben nada, vean el entorno, creen que solo por tener pintado una calle y tener unos edificios de choto, alias Biblioteca Binaes, creen que con eso prosperamos. Vean, gente, están robando más que todos los anteriores.
0: Mira, porque hay tanto... Es culpa tuya, chico.
1: Se politizó.
0: Es que vos traes esos audios.
1: No, ¿cómo no? A ver, yo no puedo dejar pasar esto.
0: Ah, pues en lugar de decir que ayer le ganó el Águila a la Alianza.
1: Ya lo dije.
0: No, pero hablar más de eso.
9: Que fue la gente al estadio.
1: Estás pidiendo que hable más de deporte. Vamos.
0: Sí, porque ya viste la
9: estrategia gente... para hablar más de deporte, chino.
0: Chica, mira, estos mensajes no fregues, chino.
9: Si la gente está... Quiero oír su voz.
14: Hola, buenos días, tribu. Hey, esa situación solo la había visto en aquella serie de caricaturas Pinky y Cerebro. A Pinky se le ocurrían las ideas y el cerebro le decía, no, no sea bruto, Pinky, mejor hagamos tal cosa. Y repetía lo mismo que había dicho Pinky. Solo de eso recordé. Saludos, tribu.
0: ¿Ya viste lo que me había llamado?
15: Días, tribu. Toda la vida va a ser... De chiste, la asamblea se hayan llegado bolos. La que la diputada de los azules que dijo el nombre del presidente. Que solo llegaban a que levantaran la mano, ahora está en Estados Unidos. De los presidentes bolos que ha tenido, los que andaban hasta como 15 guardaespaldas. Siempre van a hacer una burla porque de padres de la patria no tienen nada. Ahora escuchan la tribu y los chistes del Chomito y de Chimbimba.
0: Mira, pasemos la página, chito. Aquí estoy leyendo.
1: Dice que quiere ver el video, pero en las noticias lo ponemos, si quiere.
0: Ah, y lo vas a poner en las noticias, sí, vea, porque se aprobó.
1: Es mejor en video, sí.
0: Vaya, pero como noticia, formal, por favor. Pongámonos serio. Dice Elizabeth, el chino siempre tirando cascarita. Es cierto. Karen Vitón está en la tribu. Adelante, Karen. Buenos días, Karen.
16: Feliz jueves. ¿Cómo amanecen? ¿Cómo se sienten? Bueno, nos escribe alguien en el Día del Soldado que dice: los ejercicios que se convierten en castigo son flexiones de pierna, flexiones de pecho, lagartijas, tiburones, salto de paracaidista, salto de rana, entre otros, y lo firma el Cabo de Reyes. Así que un saludo para ti y feliz día. Y ojalá no te pongan a hacer flexiones. Bueno, chicos, saludo a los más pequeños tribuleños que hasta ahora están en sintonía con nosotros. Tenemos polvitos mágicos para todos ustedes. 7986-1635. Mándenos un audio. Queremos saber si tienen examen, exposición, alguna competencia. Cuéntenos. Bueno, vamos a revisar de inmediato las temperaturas, por favor.
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16: 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Virogrip AM, Virogrip PM, Virogrip es calidad viejosa. 6:39 y la temperatura actual en San Salvador es de 23 grados Celsius. Sin embargo, la sensación térmica es de 25 grados Celsius. Hace calor y va a ser mucho más calor. La humedad está elevadísima, está en un 92%. Y pues tenemos un día bastante soleado por el momento. Quizá en hora del mediodía se nuble. Sin embargo, para la tarde vamos a estar entre nublado con rayitos de sol y no tengo pronóstico de lluvia, a pesar que va a estar nublado también en gran parte de la noche. Por ahora no tengo pronóstico de lluvia, así que
1: todavía no.
16: Todo puede cambiar, esto al final es un pronóstico. Sin embargo, sí va a ser bastante calor y eso sí está determinado y comprobado, así que hidrátense, por favor.
0: Bien, queremos oír a los niños. Sí, pues, Chino, mira cómo llenaste el WhatsApp de mensajes. Y yo quería...
1: Lo único que hice es constaté, porque yo pensé que era broma, en serio.
0: Pensaste que era broma.
1: Sí, porque está en Twitter está con la musiquita de meme.
16: Ajá.
18: De que si no leyeron la agenda, vemos el grado de compromiso que tienen en su trabajo.
0: Ya viste que solo eso, ando buscando mensajes de niño, por favor. Yo amo la risa chabacana del Chomino, dice Carla.
16: ¿Por qué chabacana?
0: Dice el chino solo tira las cascaritas y todos resbalan. Grande chino. Sí, no. Sí, y el chino solo así. Y caemos. Bueno, pero quiero ver si hay niños aquí. Vamos a ver. Hola. Niños.
19: No. Hola, tribu. Buenos días.
0: Bueno, nombre.
19: Hola, tribu. Buenos días.
0: Sí, adelante.
19: Desde acá de San Vicente les saludamos. Ey, ¿dónde puedo conseguir? Ey, van a subastar la camiseta que andaba ayer el chino Martínez, la que dice el chino es mafioso. Si subastan esa camisa, me avisan, porfa.
0: ¿Quieren la camisa? No, pero sí, pero podemos.
1: Va a lanzar una serie.
0: Podemos lanzar una edición especial de esas camisas como la que andaba el chino ayer, manga corta o manga larga. Uh-huh. Y eso tiene que decir, pero sí, solo los costos, ¿verdad, chino? Uh-huh. Porque para regalar no tenés.
1: No, pero podemos hacer a low cost.
9: Vamos a armar una preventa o algo así.
0: ¿Quieren la camisa?
20: Hola, la tribu. Voy al colegio y voy tarde.
0: Vaya, mira, el chino ya se limpiaron. ¿Quién mandó?
16: Gabriel, bueno. Era de sus hijos.
21: Hola, buenos días, tribu. Quiero felicitar a mi esposa, a Rosy, que está cumpliendo años este día. y pues decirle que la amo mucho.
0: Hoy cumpleaños la esposa Miguel.
21: El cumpleaños, el mismo día del soldado, casualidad, no sé, pero bueno. Te amo, mi amor, felicidades y muchas bendiciones para tu vida.
9: Qué bonito, qué bonito. Bueno.
16: Cumpleaños, ella no, es súper.
0: Nunca ha mandado un audio quizás.
9: No, Rosy no. Sí. ¿Cómo la aguantas? ¿Cómo aguantas a Miguel?
0: Aquí están los hijos de Gabriel. Hola, vamos a ver, niño, dele.
20: Hola, tribu, buenos días. Solo queríamos saludarlos. Les saludamos Marcelo y Mónica. Nos mandan polvitos mágicos.
16: Por supuesto.
0: Bien, ya van quedando atrás todos los mensajes que vos generaste, chico. Eso queremos. ¡Hola, niños!
20: Buenos días, tribu. Soy Aitana. Quiero polvitos mágicos. Porque hoy tengo examen en inglés en el colegio Cefas.
0: Gracias.
16: Examen en inglés. Bueno, ¿y van los polvitos mágicos?
0: Bueno, ya salvamos otro momento. Sí,
21: y pues.
20: Hola, la tribu. Quiero polvitos mágicos porque aquí hay una gran travesón. Y polvitos mágicos porque. Para que se quite rápido esta travesón.
9: Eso está bien.
0: Tremendo reto que les han puesto. Tienen doble dosis de polvitos mágicos. Espérate, como aquí no sabemos de qué son los mensajes, pero...
20: Buenos días, solo queríamos saludarlos.
0: Hola.
20: Les saludamos Marcelo y Mónica. Hola, la tribu. Soy Benjamín y voy tarde al colegio. Quiero polvitos mágicos.
0: Que todo el mundo se entere que van tarde. Eso me gusta. Ahí van los polvitos.
20: Buenos días, tribu. Me dan polvitos mágicos para la exposición que hoy tengo en el colegio.
0: Híjole.
20: Muchas gracias.
1: Polvitos.
16: Qué lindo, Merán, polvitos, qué lindo.
0: ¿Cómo será tu exposición? Contanos en otro audio.
16: Sí, ¿de
0: o
16: qué
0: sea,
16: tema?
0: ¿Pones carteles o ponen un PowerPoint o una pizarra electrónica? O
9: actúas.
0: Ajá, ¿cuánto dura? ¿De qué materia?
20: Hola, la tribu. Soy Arturo y los vemos en las mañanas.
16: Arturo.
9: Arturito.
0: Ay, qué rápido cambiamos de tema.
2: Hola, chicos de la tribu, buenos días. Les saluda a Rigoberto. Solo quería mandarles este audio para felicitar a mi hijo Dante Saldaña, que se está echando 10 años. Ya está en el colegio y espero que pase un excelente día.
16: 10 años.
5: Ahí van. Buenos días, tribu. Mis hijos quieren polvitos mágicos. Son Joyce y Alexis, porque van al Festival Tecnológico Matemático. Gracias.
16: Wow.
1: Al Festival Tecnológico Matemático.
0: Mira, mandó el mensaje a quien le preguntamos de qué era la exposición, ¿no?
20: Es un cartel y voy a explicar sobre el proceso de la pesca.
16: ¡Ay, qué lindo!
9: Wow. ¡Ay, qué bonito! Ojalá los atrapes a todos.
20: Hola, tribu. Quería polvitos mágicos porque voy tarde a mi evento de baile.
1: Uy, ¿qué pasa? Que van todos tarde. Polvitos,
0: que van tarde.
9: ¿Qué van tarde?
22: Hola, tribu. Buenos días para todos. Hey. Polvitos mágicos para todos los niños. Pecho, no les haga caso a todos esos que te tiran malas vibras. A ellos también polvitos mágicos.
0: Bye.
3: Al ronco de niño.
0: Estamos, ¿verdad?
1: Estamos.
0: Gracias, entonces. Niños.
16: Gracias, niños.
0: Gracias. Aquí queda poder.
3: Es pariente de Chabelo,
0: Vamos entonces a presentar al señor Leonardo Méndez Rivero en la tribu. Adelante, Leonardo.
23: Claro que sí, muy buenos días, El Salvador y el mundo entero. Ya llegó Méndez Rivero, Bienvenidos a su programa de variedades preferido, favorito, más gustado, en el que los niños tienen voz muy importante y donde sus padres se levantaron tarde y los llevan tarde también a su destino y su colegio. Así que igual les mandamos un fuerte abrazo a todos los que nos escuchan hoy en el Día del Soldado. Firmes y atentos ante la información, pero antes de arrancar con los noticortos, vamos a hacer algo especial, un efemérides.
0: Pero no, en los noticortos.
23: En los noticortos, claro que sí. Que no me dé
0: Montijordo, Chomix.

súper noticorto diferente a los que estamos acostumbrados a tener, y es que hoy hablamos de una efeméride importante en El Salvador.

0: Wow.
1: Y es que un día como hoy, en el año 1956, o sea, hace 70 años, nace la radio YSKL, conocida como La Poderosa.
0: ¿70 años
1: está cumpliendo hoy la YSKL, ahí donde hay deporte. Aquí está Gold de KL. Esa estación.
2: ¿Esas iniciales significan algo en particular?
1: Fíjate que sí, justamente es algo que te quiero contar en esta mañana. En algún momento, las personas encargadas de las radios tenían que elegir siglas para que pudiesen diferenciarse en la nomenclatura del dial y todo lo demás.
0: Aunque el DS, ese es el... Sí,
3: ya, ese ya viene.
1: Ese es como el internacional.
0: Ese es el identificativo de la radio... Difusión en El Salvador, YS. Todas las radios son YS. Uh-huh. Y de ahí viene la otra parte, que ya son las otras letras. Digamos que esa sí la decide cada medio, cada radiodifusor. Perdón.
1: Es correcto. Pero para encontrar estas siglas que identificarían esta emisora, el grupo encargado, además te voy a decir los nombres porque es historia. Un grupo de jóvenes empresarios, Manuel Flores, Rafael Orantes, Oscar Tario, Rafael Vanegas, Sigfrido Munés, Ernesto Gamero y Chavalín Peralta, como grupo combinaron diferentes letras hasta que lograron elegir y finalmente eligieron KL, porque eran, de acuerdo a la investigación, correlativas, fuertes y sobre todo recordables. Seguramente hicieron alguna reunión con la gente y le decían, ¿cuál un brainstorming o de repente un focus group es, ¿cuál se te queda más? ¿Cuál se te queda más? Y entonces pasó a elegirse el KL. Luego lo llamaron Radio Universal. Ajá. Y en algún momento se llamaba Radio YSKL, Radio Universal, ajá, la del sonido de oro. Y se especializaba en aquel momento en mambo y cha-cha-cha, cuando estaba en el 760 kilohertz de la M y en el 770, porque tuvieron que moverse porque en ese momento interferían radios mexicanas.
0: Se metían a la M. De hecho, AM significa amplitud modulada,
1: claro que
0: entonces
1: sí.
0: Entonces es una señal que se metía, o sea, se va por los recovecos, digamos. Uh-huh. Así me han dicho. Sí.
1: Ah. Es correcto. Y luego, obviamente, se quedan ya en el dial en aquel momento, en el 770 de la M. Y así fue como empezó a colocarse. En estas 7 décadas ha combinado no solamente música, porque como toda estación, obviamente la música es importante, sino también las noticias, pero sobre todo el deporte. Hay que darle un lugar importante a la YSKL por su aporte al deporte.
0: He visto unas cápsulas que ponen en las cuentas de redes sociales de la KL, que hay un fragmentito. Mira, vamos
4: a... Fundó este imperio, Raúl Beltrán, precisamente de lo que hoy llaman emprendedores. Nos relataba don Manuel que
0: don Meme Flores
4: era un avezado y un soñador armando y desarmando radios.
0: Mira, una voz emblemática de la KL es Beltrán Bonilla.
3: Sí, claro.
0: Raúl, sí. Ahí está
4: y que precisamente se da la oportunidad de comenzar a montar sus propios estudios y obtiene en aquella época un préstamo de 2 colones. Lo recordamos muy bien, que era la historia que nos contaba don Manuel. Y es así entonces como con otras personas logran poner en pie la estación que se llamaba inicialmente Radio Universal. No era Radio Cadena, sino que era Radio Universal, era las siglas que tenía la empresa, la radio, y que precisamente es la señal inicial que da un 7 de mayo, la época por la que la radio siempre pasa.
0: Hoy, pues, 7 de mayo.
4: Cumpliendo sus aniversarios.
5: Bueno, creo que la mano de Dios está también en los principios y en la misión empresarial.
0: Nery Mabel Reyes, sí, también. Es la directora de noticias de KL. Sí, sí.
5: En el caso de YSKL, porque en 2001, fue la antena que quedó en la zona del volcán de San Salvador, en un área que todo mundo se quedó sin señal porque se cayeron las antenas, la de KL quedó, y eso nos permitió tener la posibilidad de una transmisión, y eso uno solo lo puede explicar, eso es un ser supremo el que lo permite. En el momento, la primera reacción, salimos enfrente del edificio donde está YSKL, y cuando estábamos fuera salió el operador, que era Alex Sarmiento, y dice, ya llegó el boquerón, ya está el boquerón, vamos a transmitir. Y salgo corriendo a cabina a anunciar, ¿verdad?, lo que había acontecido, que en San Salvador habíamos tenido un fuerte sismo. No eran tan inmediatos los datos de las magnitudes en esos años, en 2001 todavía. Estábamos con bastantes limitantes, entonces las magnitudes y todo eso demoraban cierto tiempo.
4: Bueno, don Manuel era un hombre disciplinado, místico, afable, es decir, un hombre abierto de mentalidad, pero también era firme.
0: Era yuca, era un meme.
3: A KL en sí, como YSKL la puede...
0: Ah, este es Carlitos Aranzamendi, otra voz emblemática de la KL.
3: Sí, yo me puedo. O sea, se da a partir del año 2018, previo al Mundial de Rusia. Lo hago en sustitución de don Raúl Beltrán, que pasó a otra parte importante también de la sociedad en El Salvador.
0: Así, pues, ¿por qué no decís diputado?
6: Qué bonito cómo lo dijo, cómo lo decoró. A otra parte importante de la sociedad salvadoreña.
7: Padre de la patria.
0: Es que el director de deportes era Raúl Beltrán Bonilla, y cuando se va de diputado Raúl Beltrán, entonces asume a la dirección de deportes Carlos Aranzamendi.
7: Claro, porque Carlos Aranzamendi estaba en la Monumental, que era también del grupo KL.
0: Pero mira cómo suaviza.
5: Háganse cargo.
0: Así, hombre. Cómo suaviza lo que es. Decir que es diputado con el miedo. Mira, ahí está.
3: En sustitución de don Raúl Beltrán, que pasó a otra parte importante también de la sociedad en El Salvador.
7: Pasó mejor vida.
5: Háganse cargo.
0: Sí. Qué miedo decir que fue un diputado. Orgullo debería ser.
7: Claro.
3: Sí. Entonces estamos acá. Pero nuestra llegada a la corporación en general fue a partir del año 2003, aunque también debo aclarar que ya participaba en el programa Fuera de Línea, siempre en la poderosa KL.
8: Que yo vine a la KL en el año 2001.
0: Arely Mengíbar, periodista,
8: yo
0: buena
8: estaba
0: onda.
8: Haciendo un nivel de práctica en la Asamblea Legislativa, cubría comisiones, empecé a empaparme de todo el trabajo de las comisiones, cuántas comisiones funcionaban. Ajá. Cuando personal de comunicaciones de la Asamblea de ese entonces me dijo que había una oportunidad en la KL para que yo pudiera realizar una práctica, porque fueron evaluando, creo, el personal institucional, y fue que me recomendaron con Neri. Vine realmente en el 2001, cuando fueron los terremotos. Realmente fue una experiencia bastante fuerte, de trabajo emocional. Terremoto del 13 de febrero.
0: Es una gran periodista, ella también le da, bueno, hace muchas notas. Ya,
9: El mágico, no lo conocí jugando.
0: Este es mi amigo, ¿cómo se llama?
7: Sergio Rodríguez. Se enojó con vos.
0: Que se enojó conmigo un día.
7: Porque si vos criticaste al mágico.
0: Pero yo no.
7: Nada que ver.
0: Pero es que aquí cuenta que Chero de uña, ¿cómo? Uña y mugre, así se dice cuando sos cherro.
10: Uña y mugre. Hay que determinar quién es la uña y quién es la mugre.
0: Con el mágico González, aquí cuenta don Sergio Rodríguez, otra voz de deporte de la KL, ponelo.
9: Crecimos. ¿Oí? Mágico vivía en la colonia Luz, yo vivo en la colonia de Helado, en la 10 de septiembre, y crecíamos jugando, y todos los días en una canchita donde después se convirtió en una fábrica, en un taller. Ahí jugábamos todos los días con Mágico.
0: Mágico.
9: Entonces, sí, una amistad con Mágico, pero no del fútbol, sino de la colonia, de la niñez.
4: Yo recuerdo.
0: Ah, vaya, pues sí, amigo. Por eso que se enojó cuando nosotros. Pero fue Leonardo, no me acuerdo
7: ¿Qué?
0: Ni
7: qué. No, ¿qué va a andar siendo yo?
0: Que estábamos hablando del Mágico y se enojó, y entiendo, son bien cheros.
7: No, sí, son buenos amigos.
0: Bueno, y Raúl Beltrán Bonilla, que además del deporte viene el tema de la cobertura de la guerra.
4: Bien, ese sábado. De la ofensiva hasta el tope. Oye. Don Raúl Ernesto Alfaro, que era nuestro director de deportes.
0: El Pato Alfaro.
7: El papá de los transportistas.
0: Ah, te ahí cuenta una anécdota, Raúl Beltrán Bonilla.
4: Una propiedad en la Costa del Sol. Ajá. Y me dice, vamos a ir, me dijo, a ver la propiedad. Fíjese, Leo, que yo con mucho gusto voy. Pero parte de este sábado lo tengo dedicado a mis dos hijos menores. Llevémoslos, men. Y salimos. Regresamos a San Salvador a las 6 de la tarde. Directo me fui a dejar a mis hijos allá a la colonia Metrópolis, unas dos cuadras arriba de la Plaza Metrópolis famosa. Los dejo y yo trabajaba en un programa de Canal 12 que se llamaba Camino al Estadio.
0: ¿Se acuerdan de ese programa?
4: La isla de edición en el canal, ahí no se escuchan los ruidos de fuera. ¿Qué tal que salgo a las 11 de la noche y le digo al guardia del canal, ¿y qué es lo que pasa? No, me dijo, se están dando riata desde las 8 de la noche. Agarro el teléfono, marco para la casa de mis hijos menores, y ¿cuál es la sorpresa? Que nadie me contestaba. Salgo para tratar de entrar a la zona, ya era imposible. Llegaba hasta el hospital militar construido hoy, de ahí yo no pude pasar. Me tuve que ir a dormir a otro lugar y amanecer tempranito, 5 de la mañana ya en la radio, a saber qué podíamos hacer. Nos reunimos entonces con un grupo de compañeros periodistas ahí por el hospital militar. Está la mamá de mis hijos y están mis dos hijos menores. Voy a ir a rescatarlos a como dé lugar. Wow. Yo tenía una camionetilla Toyota Corolla. Le pusimos dos colchones porque la virtud que tiene el colchón es que las trazadoras o las balas se enredan. Porque es algodón, es decir, son secretos de la guerra o del oficio. Las puse en la cajuela de la camioneta. Los compañeros, le digo, ¿quién va conmigo? El único que se atrevió a ir conmigo porque iba filmando con su equipo, se llama Epigmenio Ibarra, un compañero periodista, mexicano. Escritor mexicano de Café con Aroma de Mujer, una novela que
0: vino aquí al programa. Epigmenio,
4: sí, claro, fue el único que se animó a acompañarme. Resulta que cuando llegamos a la casa de esquina donde vivían mis hijos, el portón estaba de par en par, el carrito que tenía la mamá de mis hijos lo habían apartado en la calle, y cuando abrimos la puerta, ajá, nos tenía un tirador con AK-47. Le dije, periodistas, identifíquese. Ya nos identificamos. ¿Sabe quién era el tipo ese que nos recibió y que no disparó, gracias a Dios? Era el Choco, el que tomó el Hotel Sheraton para tratar de secuestrar a Baena Soares. Es decir, entre esas ligas yo logré rescatar, gracias a Dios, me entregaron a la mamá de mis hijos, me entregaron a mis dos hijos y salimos. No sin antes, cuando intentamos penetrar, la camioneta recibió 3 impactos de bala. Aquí estamos, contando el cuento.
0: La blindada.
3: Está marcada con el 16 de enero de 1966.
0: Ah, mira, aquí cuenta Aranzamendi cómo nació Gol de KL. O sea que Gol de KL nació 10 años después de la fundación de la KL. Mira.
3: Recordado y conmemorado cada enero, partido entre Santos de Rey Pelé y el Alianza Fútbol Club en el estadio en ese entonces llamado Nacional Flor Blanca. Ahí nació Gol de KL hace exactamente 60 años. El partido fue ganado por la Alianza con marcador de 2-1.
0: Vino Pelé.
3: Oportunidad Juan Sebastián Verón, que reforzó al conjunto capitalino, y el entonces figura también traído desde Chile, okay, Ricardo Sepúlveda Johnson. A partir de ese momento, Gol de KL ha acompañado a toda la afición salvadoreña en los eventos nacionales e internacionales, en los más importantes, en los cotidianos, en los diarios, con programas estacionarios, con transmisiones a control remoto. Son 60 años. 70 de ISKL y 60 de Gol de KL.
0: La radio, creo que es la radio más antigua del país, de verdad.
1: El Radio Nacional acaba de cumplir 100 años.
0: Radio comercial,
1: pues. Radio comercial.
0: Sí, es que me comí la parte de radio, Así que, sí, de verdad, sí, venga ese reconocimiento, creo que se merece. Sí, es una estación hermana, es una radio, es otra frecuencia de radio.
10: Yo le tengo un cariño bastante grande porque en esa radio fue donde nació el personaje del Primo Chomo.
0: Imagínate, sí, qué dato. O sea, tu papá, sí, creó el Primo Chomo en los estudios de la KL.
10: En los estudios de la KL. Y bueno, solamente fue como para unas promociones que él tenía ese personaje, pero no se hizo tan grande. Se empezó a hacer más famoso cuando entró mi papá a Radio Cucatlán, pero donde empezó el personaje fue en la KL. Aparte que él ya fue reportero de la KL. Y también hacía sus cosas de cómicas y todo, con que Santemina siempre vive Pecacuana, y mi papá era el bachiller Margarito Floripundio.
0: Que son, bueno, otros personajes, además de los personajes que creó tu papá, que surgieron de la KL, ¿eh? Sí. Los que acabas de mencionar, que de hecho era tu padrino, ¿verdad?
10: Sí, sí, también mis padrinos, bueno, Panfilo por las Cachas y Doña Teréfora también ahí hicieron sus pininos en la KL.
0: Albertico, sí, ¿sí? Tenés personajes como el señor de los chistes, hombre.
1: ¿Vale? Ah, sí, que falleció David, recientemente,
0: David Mendoza,
1: ¿no?
0: Don David Mendoza.
10: La risa es saludable.
0: Sí. ¿Se acuerdan que hablamos hace poco de, bueno, cuando falleció, que lo recordamos a... Pero eso era genial el tema. ¿Se acuerdan ustedes de los chistes estos? Ahí voy a poner un fragmento, aquí lo tengo, aquí tengo un fragmento de esa etapa de la risa, ahí está.
11: Y ahora póngase de buen humor, porque la risa es saludable.
12: Llegó un borracho, borracho, pidiendo 5 tequilas, y le dijo al cantinero, mi vida está asegurada, y vienes echando a hablar.
13: Ay, güey, más de te agarró la violencia, don David Mendoza. ¿Qué tal, cómo están? Yo soy David Mendoza, y este es su programa, La Risa es Saludable, de KL La Poderosa. Este aplauso para ustedes de La Poderosa KL.
0: Miren, de alguna manera, una enseñanza tan grande de cómo hacer radio, imagínate, sí. Chistes blancos. Bueno, ¿de dónde creen que sale la inspiración de la ronda de chistes y todo esto? Bueno, ellos han hecho tantas, o sea, son 70 años de una... De una institución radial.
10: Y una característica también de KL es al mediodía, justo a las 12 del mediodía, que suena esto.
11: Son las 12 en punto. Son las 12 meridiano.
10: Y ponen el meridiano. Y ponen el Padre Nuestro.
11: 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Oh Dios de mi justicia.
0: Híjole, eso tienen desde que me acuerdo de ponerlo.
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0: Bueno, todos los días a las 12 del mediodía. Mira, y los chistes de blancos de don David.
12: Vamos con los chistes. En el confesionario, el señor cura pregunta al feligrés, amadísimo hijo, ¿has puesto algún pie en la cantina? ¿Cómo dice, padre? ¿Que si has puesto un pie en la cantina estos últimos días? No, padre, he puesto los dos.
6: He puesto los dos.
0: se cortó justo en el remate del chiste.
12: ¿Un pie en la cantina estos últimos días? No, padre, he puesto los dos, vide, los dos he puesto. ¿Qué hijo de maceta más sinvergüenza, güey?
0: Mira, ayer se reía solo de los chistes. O sea, esa es otra habilidad importante, reírse de sus propios chistes, ¿ven? Así que, qué buenos recuerdos. Mira, y hay un montón de jingles bonitos, ¿verdad? Oye, este.
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0: Bueno, así que felicidades, KL. Buenos días. Por sus 70 años.
7: Pero el jingle más famoso es el...
0: El de La Mejor Estación, sí, ese es jingle, La Mejor Estación, esta otra versión, mira, de la Mejor Estación. Esta es una versión salsera.

0: quién?
1: Chiva.
2: Versión salsera.
1: Sí.
2: ¿Le gusta Chiva?
1: Me encanta.
3: Gracias a usted por su atención.
2: Bueno, que sirva como reconocimiento a una institución radial importantísima en nuestro país. Es otro grupo radial, pero creo que todos los que hacemos radio de diversa forma somos los que mantenemos viva la radio, el poder de la voz, el poder de la compañía, y bueno, cómo no nos vamos a alegrar de que una estación hermana como ISKL esté celebrando su aniversario. Si los ven, los saludan.
4: Que por cierto, Jacqueline comentó aquí en un mensaje que acaba de pasar afuera de la KL y parece que pusieron un escenario con luces, como qué que van bueno. a tener una linda actividad seguramente.
1: Ah, un bueno. fiestón, por sí. supuesto, con orquesta y todo.
2: Bueno, hasta aquí la crónica de hoy.
5: Vamos con el siguiente. 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
6: Vamos con el siguiente, no te corto.

0: Ahora sí, ya vamos al espectáculo, ¿no? Pues obviamente hablamos de una de las radios más espectaculares del país. Pero hablemos de BTS y el fenómeno que generó en la Ciudad de México. No sé si viste, recuérdate que Claudia Sheinbaum en su momento dijo que iba a intervenir para que el gobierno de Corea les dejara presentarse más, ¿no? Y todo lo demás. El punto es que BTS, la banda, ya está en la Ciudad de México porque se va a presentar hoy, se va a presentar el 9 también y el 11. La cosa es que llegan y los invita al Palacio Nacional. El Palacio Nacional, si lo ubicas, es justo dentro, en el sector del Zócalo, en un costado donde, ¿te acuerdas que hace unos días, un par de meses, hablamos que una mujer estaba sentada en un balcón?
1: Sí.
0: Bueno, ese es el Palacio Nacional en una de sus ventanas. Y tiene como un pequeño balcón donde la gente puede salir a saludar. Llegó BTS, estuvieron con Claudia Sheinbaum y entonces suben al balcón para saludar a la gente. Pero no se imaginaban que había alrededor de 50,000 personas afuera, ahí en el Zócalo, esperando verlos.
2: Una fenómeno.
0: Locura. Claro que sí, o sea, mucha. Yo conozco gente de acá de El Salvador que viajó la semana pasada a Tampa para ver a BTS, y varios que han viajado a la Ciudad de México para poder ver a BTS, porque es una banda que hay que recordar que dejaron de presentarse un pequeño tiempo porque estuvieron sirviendo el servicio militar o tuvieron el servicio militar. ¡Qué locura! 50,000 personas, y pasan ellos a saludar diciendo frases como México mucho picante y otras cosas, y la gente enloqueció. Los boletos, acuérdense, se agotaron muy rápido, y la verdad es que el impacto de BTS fue muy parecido a lo que si se presenta un candidato presidencial a darle las gracias a todos por el voto. Así que, qué locura. No les extrañe que próximamente haya más noticias o más presentaciones de BTS. Lo que me impresiona, la locura, y qué apropiado que el día 7 de mayo, que celebra el Día del Soldado, hablemos de las ARMYs, que son las fans de este grupo musical. Vamos a un siguiente, porque tengo uno muy importante e interesante. No van a venir. Hay un tema que ha generado muchas conversaciones en las últimas horas en redes sociales.
3: ¿Sí?
0: Y es que Shakira ha cambiado su foto de perfil en sus redes sociales y ha puesto en la foto de perfil una foto de la canción o de un video de cuando hizo la canción del Waka Waka. Y este cambio ha generado mucha conversación, o al menos los rumores, que Shakira esté dejando implícitamente, exactamente, no. Entonces ya lo cambió. Ese es tu WhatsApp, ese es el WhatsApp que tú la tienes en WhatsApp a ella.
3: Sí, es cierto, la foto, perdón.
0: Ay, Karen me lo está enseñando, por ejemplo, mira el Instagram.
3: Sí, que yo la tengo en mi WhatsApp.
0: Sí, es tu WhatsApp. Ajá. Mira, entonces
3: esta.
0: Exactamente. Entonces cambió
3: con los aretes coloridos.
0: Así, exactamente. Entonces ha cambiado en las últimas horas en Twitter, en X, en Instagram, en Facebook, en todos lados se ha puesto esa foto de la canción de Waka Waka. ¿Y eso qué significa? Y es que la gente está pensando que Shakira va a estar en el mundial. O que va a estar en el álbum del mundial, porque ahora que solo han sacado un par de canciones, o sea, la canción oficial puede ser de Shakira una vez más. No, yo creo que Shakira ya lleva más copas del mundo que El Salvador, o sea.
3: La verdad es que
0: lleva unas tres, unas cuatro, cinco.
1: Estuvo en el 2006.
0: 2006, el 2010, 2010 2014 estuvo también presentándose. Ha estado en todos los mundiales, o sea.
3: Sí.
4: Buscado ofensivo en el diccionario y vas a encontrar al mexicano este. ¡Qué barbaridad! ¡Qué ofensivo este hombre! ¡Qué bárbaro! Pero ha dicho una gran verdad.
0: Bueno, las pruebas, a los factos. Me remito, entonces, no, atentos.
3: Ya aburre Shakira con las canciones
0: que bueno, pero a lo mejor a la FIFA no le aburre, no le ha aburrido, porque mira.
5: Era mejor la de Ricky Martin.
0: Es un temazo, la también, Copa de la Vida, sí.
3: Sí, pero ya aburre, dígame si no, hagamos una encuesta, ya aburre. En las canciones del Mundial, no, ella está en un gran momento de su carrera musical, pero siento que hay que darle oportunidad, o que no hay más gente que pueda hacer eso.
1: Sí.
3: Ahora, tampoco van a poner a Bad Bunny, ¿verdad? O sea, mejor que dejen a Shakira, mejor dejémoslo así.
0: Pero sí es un rumor que ha alimentado las redes sociales, así que muy atentos porque eso significa que podría haber noticias mundialistas con Shakira. Y ahí están los noticortos. Ahí si quieren ver, métanse a ver el reencuentro o el encuentro entre Kiko y Messi para que vean algo interesante. No sé si lo vieron. Agrégalo, de todos modos, pongo un corte corto porque estuvo bueno.
3: 7:13.
0: No, pues es que hay que hablar de esto, o sea, Kiko cumple su sueño, o al menos lo vio así como cumplió su sueño y presumió un encuentro con Messi, o sea, dijo que era el día más feliz, o sea, ni siquiera cuando grababan con Roberto Gómez Bolaños dijo algo así, o sea, conoció a Messi, y no sé si lo viste, pero le da un beso. Kiko, o mejor dicho, Carlos Villagrán, o sea, en su personaje, como no digo como Kiko, digo como Carlos Villagrán, y le dice, te respeto, te voy a defender toda la vida, y todavía no puedo creer que esté frente a ti.
3: Bueno.
0: O sea, y mucha gente empezó a decir, Kiko conoció a Messi, y aparte de eso decía, Messi conoció a su ídolo, o sea, no se sabe la verdad, pero el tema es que estuvo bonito este encuentro, ahí está.
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3: A todas las mamás que les gusta el deporte, atención, ustedes mamás, en este mes de la madre, el Centro Ginecológico quiere consentir a quienes se conviertan en mamás. Ya me salió lo de locutor.
1: Sí. Guatemala. ¿Mamá?
3: Ah, ya, pues sí que juega el Comunicaciones contra el... ¿Cuál es?
5: Municipal.
2: Bueno, ver, no, sigue contando.
3: No, voy a hablar en serio porque esto es importante. En este mes de las mamás, en Centro Ginecológico, quieren a quienes se convirtieron en mamás, quieren consentir a quienes se convirtieron en mamás en el Centro Ginecológico. Por ejemplo, mi mamá podría participar, Evelyn, mi esposa podría participar. ¿Por qué? Porque ustedes solo tienen que haber tenido sus hijos ahí, se convirtieron en mamás en el ginecológico y pueden enviar los plantares de su bebé al WhatsApp de la tribu. Ay, mi mamá.
1: ¿Lo tendrá?
3: Sí, tiene los plantares. Mm. Sí. Así que tómele una foto a los plantares de sus hijos, mamás. Y aquí nos lo mandan al 7986-1635 y en este mes de mayo, los viernes, vamos a regalarles un pastelote de la San Martín. ¿Qué les parece? Solo por mandar.
1: Me encanta.
3: O sea, mañana vamos a regalar el primero. Okay, pero okay. Mándenos, vaya a buscar. Pero yo sé que no lo andan ahí, no lo andas a la mano, sí. Pero hay que ir quizás a buscar a una gaveta. O hay gente que los tiene en unos cuadros puestos los plantares. Así que en el Hospital Centro Ginecológico quieren celebrar este

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1: Mira, me van a sorprender si ya los tienen a la mano. Vamos a ver quién es el primero.
2: ¿Quién será el primero?
1: La primera. Puede ser el papá que mande porque lo encuentra más rápido que
3: sí,
1: la mamá.
3: Puede ser, o esté en la casa.
1: Sí, pero los plantares. Va a ser chivo hacer, ver los plantares.
2: Ay, qué cuchi, sí. ¿Ah? Me encanta.
1: ¿Qué pasó, Carla? Dice que ya no voy a poder participar.
3: ¿Por qué?
1: ¿Qué pasó? Dejó un audio. Vamos a ver.
4: Yo tengo una mala experiencia con los plantares de mi segundo hijo.
1: ¿Qué pasó?
4: Mandé a mi esposo a que lo fuera a sentar a la alcaldía y ahí dejó los plantares.
2: No
3: puede ser. Lo asentó en serio, lo dejó ahí.
2: Qué mal.
1: Sí, y normalmente los papás son o somos los que vamos a sentar porque como la mamá está recuperada o con el bebé. Ah, es raro que vaya una mamá. Bueno, hay casos también, pues, de mamás que
3: una
1: van
3: a... cosa tenía que hacer.
1: No, lo asentó.
2: Metió el plantar el papá.
1: Yo les he contado mi triste historia también cuando me fueron a sentar, vea. O sea, le dijeron claramente que eran dos nombres. ¿Qué? Dos nombres, Prudencio Ernesto.
2: Ajá.
1: Pues, ¿sí?
2: ¿Qué hizo papá? Solo uno.
1: No, mi papá no podía ir.
3: Si no.
1: Este fue mi tío. Y no, y así les cuento por qué no podía ir mi papá, ya es otra historia. O sea, solo dos nombres le tenía que dar al de la alcaldía. O sea que yo solo me llamo Prudencio. Ya he contado esa historia, me da un poco de sentimiento. No quiero seguir hablando.
3: Okay. No, en ese caso serías Prudencio Eduque.
5: Sí. Prudencio, Prudencio Eduque. Mira, Duque. Ya están cayendo fotos. Ah, de, sí. Por ejemplo, Nelson fue el primero. Mi hija Naomi firmando su primer documento. Dice y sale.
2: Ay, qué linda la
5: el
2: foto.
5: Momento en que está ya a punto de firmar. Y también alguien más aparece.
1: ¡Ey! ¡Qué rápido los encontraron!
5: Las hijas de Katy, por ejemplo, que nacieron ahí. Dice también.
1: Mira, Manuel.
5: René Gómez.
1: Manuel lo manda hasta en el cuadro. O sea, los tienen en algún lugar de la casa puestos en un cuadro. Dice Centro Ginecológico CADCB, certificado de nacimiento.
6: Hay quienes se los tatúan.
3: Francisco los Carrillo te lo mandó acá.
1: Bueno, miren, vamos a empezar a hacer el álbum de plantares. Bueno, si sus hijos nacieron en el centro ginecológico, tiene 60 años. Ya más de 60 años. ¿Se acuerdan? Fuimos al aniversario.
3: Fuimos ahí.
1: Del centro ginecológico. ¿Qué?
3: Tengo una duda.
1: ¿Qué duda tiene, Chino?
3: Hoy vamos a darle de corrido sin pausa.
1: ¡Vámonos a la pausa! Uy, es que ustedes solo... Perdón. 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
1: 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Hasta aquí, mira, sí, hay que tener una pausa. Hay que tener una pausa.
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1: 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Ya me salió la KL.
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1: No, yo nunca hice locuciones de anuncio porque no puedo. Es difícil hacer eso. Es un arte hacer locuciones. Leer es un arte.
2: Sí,
1: interpretar es un arte.
2: Sí, darle cadencia, sentido.
1: Sí, no, y transmitir el mensaje. 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Ya regresamos.
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1: Buenos días, por ejemplo. ¿Verdad, Chumito? Buenos días.
4: Sí, va, sí, dale. Vienen, listos. Vaya, ya.
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2: Pero antes vamos a tener un especial de T-Box. Un especial de T-Box, ustedes saben que, bueno, es también algo importante para la educación. O sea, ellos ponen la tecnología en la educación de una manera súper didáctica. Y tenemos una pequeña plática ahorita. De hecho, les quiero decir que esto es un diferido. Y estaba la CARMS. Así que para los que estaban preguntando por la CARMS, aquí la pueden escuchar. Bueno, vamos, pónganle atención a lo que hace T-Box. Adelante, Chomix.
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2: Bienvenidos a este segmento especial de T-Box. Y hoy tenemos a dos personalidades que tienen que ver con el desarrollo educativo y tecnológico de este país.
4: Bueno, nos acompaña esta mañana Lito Ibarra, presidente de la Junta Directiva de T-Box.
2: Padre de la Internet.
4: También padre de la Internet,
2: sí, qué gusto.
5: Bienvenido. Gracias.
2: Y también está hoy con nosotros
4: Juan Valiente, director ejecutivo de T-Box. Bienvenido, Juan.
6: Qué bien, un gusto estar con ustedes.
2: No, y a ustedes por hacer el tiempo de venir, imagínense a esta hora estar aquí en la tribu, pero es que es bien interesante. Bueno, ya decía, hace algunos meses Lito Ibarra nos vino a presentar aquí las memorias del padre de la Internet, 1995-2025, imagínense cuánto tiempo pasó, huellas hacia el futuro. Bueno, y la historia de Internet, y hemos hablado varias veces contigo sobre el tema de la historia del Internet.
5: Así es, gracias.
2: Pero hoy queremos ver aquí cómo se une la historia y la figura clave que tú sos en el tema de la historia digital del país. Y bueno, cómo fueron esos primeros pasos, y después nos vas a decir también cuál es aquí cómo se engrana con el tema T-Box.
5: Gracias, sí, en efecto, desde que pues logré conectar al país a Internet, mi interés ha sido y lo sigue siendo el tema del desarrollo tecnológico de nuestro país en todos sus sentidos, con las nuevas tecnologías, con todo lo que vemos que va surgiendo. Todo eso nos interesa, me interesa promoverlo. Entonces, un campo bien relevante para esto es la educación. Y T-Box, desde su fundación, yo no estaba ahí, pero desde su fundación, ya lo voy a contar más Juan, como Future Kids en aquel momento, era una empresa insólita, digamos, sui generis, en el sentido de que su objetivo era promover la educación en temas de informática, en temas de computación. Uh-huh. Obvio que no estaba tan desarrollado como está hoy en día, pero ese era su, y continúa siendo, pues, su interés mayor, que los niños y jóvenes de El Salvador sean formados adecuadamente en el uso y aprovechamiento de las tecnologías. De ahí mi interés en ser parte de T-Box.
2: Bueno, para muchos debe ser sorpresa decir, Lito Ibarra está en T-Box. O sea, porque T-Box ha venido, Juan, a hacer una revolución también en incorporar la tecnología y actualizar, porque esto va rapidísimo, en el tema de educación. Pero entonces, contar con un aliado como en la junta directiva de T-Box como Lito es relevante también.
6: Para sí, usted. Realmente es un privilegio. para nosotros que Lito esté con el equipo y que nos ayude realmente en este proceso de mejora continua. Pero nuestros caminos con Lito, que ahora que estamos ambos en el sexto piso, se remontan de, o sea, hemos estado vinculados desde hace muchísimos años. De hecho, Lito fue mi maestro en secundaria cuando estuve en el externado de San José. Pues no sé si será el mejor colegio, pero ciertamente.
2: No, es bueno. Mira, pero y vos estabas física, ¿verdad?
6: Yo daba física.
2: Bueno, sí, sí, ahí zona. Sí.
6: Después,
2: bueno, en el liceo no diste porque no quisiste.
6: En 1990 estuvimos en un primer intento que no sale en el libro porque está fuera de ese periodo, pero en 1990 hicimos el primer intento en el país de conectarnos a internet vía TCP/IP. Para la idea era tener la funcionalidad por lo menos de correo electrónico, y ese fue un intento fallido porque logramos avanzar un poco, pero al final no logramos cerrar el proyecto. Y fue donde nosotros constituimos en ese momento, que no lo certificamos ni lo registramos, la marca Salnet, como Salvadorian Network, en 1990. Ahí estuvimos juntos. Luego yo trabajé con Lito en la universidad. O sea, hemos estado realmente alrededor de la tecnología y la educación juntos en muchas ocasiones.
2: O sea, viéndolo para atrás, en retrospectiva, bueno, ustedes han estado en momentos importantes y han apostado. Vaya, ahora que contás lo de Salnet, por ejemplo, y otras cosas que se han hecho por la tecnología desde siempre. O sea, porque aquí no hay que quedarse, ya hice esto, hay que seguir.
6: Sí.
2: Ha sido una apuesta ahora orientada a la educación, en el caso de ustedes,
5: ¿verdad? Sí, en efecto, así es. Porque, como decía antes, coincide que los intereses en común, digamos, son tecnología y educación. Y por eso al principio hicimos ese esfuerzo que no llegó a nadie, y por eso Juan me dice que por qué no lo puse en el libro. Pero
2: no lo pusiste en el libro.
6: Pero esa era del 90. No. No.
4: Yo siento que aquí ahorita se están así como.
2: No, pero eso fue antes.
4: Pero
2: lo hubiera puesto en el, así, ¿cómo se llama?
5: Pero
2: el principio, en el prólogo. En el prólogo lo hubiera puesto.
6: En la segunda edición.
5: Vamos a hacer una precuela del libro, vale. Pero sí está T-Box. En
4: un
5: el libro
4: espino.
5: Está T-Box.
2: Ah, sí, está T-Box. Bueno, pero.
5: Un espino.
2: Pero entonces.
5: Pero el tema es que el tema de educación, el tema de tecnología y vinculando los dos, formar a niños y jóvenes en tecnología ha estado siempre dentro de las cosas mandatorias. Porque recordemos que tecnología es importante hoy en día.
2: Puede seguir.
7: ¿Y tienes alguna anécdota que refleje justamente ese primer contacto con estudiantes de tecnología?
5: Sí, voy a hablar como internet, o sea, con la parte de internet, el desarrollo de internet. Desde el principio que internet fue una herramienta conocida en el mundo y en El Salvador, había mucho debate de cuál sería el uso adecuado de internet en educación. Muchas cosas, se hacían experimentos, se hacían pruebas, tal cosa o tal otra. Como digo, esto no es directamente vinculado a T-Box, porque T-Box ya lo hizo en una forma más profesional, más con estándares. Pero al principio, que solo estaba internet y cómo se usa, cómo debiéramos usarlo, fue interesante que alguna vez alguien salió con la idea que hoy nos va a parecer como antigua o pasada de moda, y es que se hicieran grupos de conversaciones, de mensajes, no sé si ni siquiera si ya estaba WhatsApp, pero equivalentes con los estudiantes, y que ahí pudieran compartir, o listas de correo en donde se pudieran compartir tareas, discusiones con los estudiantes fuera del momento de clase. Ajá. Puede parecer una trivialidad hoy en día, pero realmente eran de esos experimentos que la gente hacía en el mundo de cómo involucrar internet en educación, cómo sacarle provecho.
2: Mira, y bueno, aquí el tiempo es limitado y sobre todo ustedes lo están esperando en T-Box, pero Juan, decime, tú como también como artífice, fundador, motor de T-Box, explicarle a la gente que entienda cómo T-Box ahorita, hoy, en el 2026, está enfocado al tema de la educación. Para la gente que no conoce T-Box.
6: Bueno, ahorita T-Box está enfrascado en una batalla por realmente adaptarse al nuevo modelo de aprendizaje y de enseñanza que está siendo dinamizado por la inteligencia artificial, porque realmente no podemos quedarnos atrás. Entonces tenemos que estar siempre a la altura de las exigencias del momento.
2: Y es un sistema que es apoyo en los centros de estudio, en los colegios, en las escuelas, en El Salvador. Es un aliado tecnológico para ayudarles a los maestros. Eso es en pocas...
6: Tenemos material curricular para la clase de tecnología de kinder a doceavo para estudiantes, pero por supuesto hay plataformas que apoyan a los estudiantes, a los padres de familia y a los docentes.
2: A mí me alegra cada vez ver más instituciones educativas que tienen T-Box y que lo digan. Hay papás que dicen, ¿y aquí en el colegio mío por qué no tienen T-Box? Pregúntale al profesor.
8: Reclame.
2: Gracias por venir y sigamos hablando de estos temas aquí.
6: Gracias. Sí. Un gusto, muchas gracias.
5: Gracias.
2: No todos los días se tiene a dos eminencias aquí en el estudio.
7: Un honor.
2: Bueno, tres, perdón, Chino.
6: Yo dije, por favor.
7: Por favor.
2: Lito Ibarra, presidente de la Junta Directiva de T-Box, y Juan Valiente, que es el director ejecutivo de T-Box. Gracias.
6: Gracias.
2: ¿Quieren otro cafecito?
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2: Bien, ahí está. ¿Oyeron a la Carms? Es que este fue un diferido que grabamos, pero qué interesante. Oír a Lito Ibarra también, Juan Valiente hablando de esta, cómo nace también esta idea de T-Box y cómo ir innovando en la tecnología y en este caso orientada a la educación. Bueno, gracias por ese espacio. 7:44 a.m. Hoy estamos en un día que se celebra el Día del Soldado. En todo El Salvador, Día Nacional. Encontraste el decreto, vamos, el chomito. Hoy todo deja de hacer el chomito, solo vamos sí, vean, que ya dejó de hacer todo, ya.
6: Sí, no me deja hacer nada, no me puede.
2: No,
6: así.
2: Hombre, no seas así con el chomito, déjalo, hombre.
10: Dame una sonrisa, risa.
2: Chomito Reyes en la tribu.
10: Dame una sonrisa.
6: Muy buenos días,
2: Pulido Primo.
6: Pulido Primo, saludos a la KL, hombre, una gran casa. Bueno, sonríele a la vida. ¿Sabía usted que Michael Jackson, él, ¿cómo se llama?, compraba pantalones? Porque Billie Jeans.
8: Está bien.
2: Tenía ganas de decir esa puntada.
6: Sí, necesitaba decirlo.
2: Sí, que pues, Chimbimba no hace puntada.
6: Era sacarle la...
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6: Y bueno, vamos a los días nacionales e internacionales.
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6: Bueno, temprano pues dijimos de que hoy es el Día del Soldado Salvadoreño.
8: Decreto legislativo del año 1945.
2: Ya, más de casi 80 años celebrando el Día del Soldado. ¿Sabes? ¿Cómo fue, Chomito?
6: Bueno, esto es para honrar la valentía, lealtad y sacrificio de los miembros de la Fuerza Armada de El Salvador, establecida en conmemoración a la fundación de la Legión de la Libertad en 1824. Esta fecha se reconoce el papel de los militares en la seguridad, soberanía y apoyo a la población.
2: Bueno, saludos, lo dijimos temprano. De hecho, pusimos una canción que solicitó el Chino, Bárbaro Chino, que tuvimos que cortar abruptamente porque no le gusta Karen.
7: Pues sí.
2: No, pero hemos saludado ya a los soldados salvadoreños. Así que 202 años, de la Fuerza Armada. Eso dice el decreto, si lo lee más adelante, Chino. Así es que, por eso es que decidieron en esa asamblea legislativa de 1945 decretar cada 7 de mayo el Día del Soldado Salvadoreño. Muy bien. Ya estamos, ¿verdad? De ahí donde,
6: sí. Día internacional. Sí. Hay uno curioso allá en Argentina, pues es el Día del Taxista, Día Nacional del Taxista.
2: Mira, ya casi no se ven taxistas aquí, por lo menos. Yo no sé en Buenos Aires, Buenos Aires debe haber más, pero
6: es
2: aquí...
6: Raro.
2: Aquí es raro. Díganme ustedes que andan ahorita en algún punto del Gran San Salvador, por ejemplo. ¿Cuántos taxis ven? Pero con taxis amarillos, con óvalo.
7: Amarillos, se identifican como amarillos.
2: Como el O, sí, con óvalo, sí. Con el
7: letrero arriba.
2: Sí.
7: El letrero,
2: ¿cuántos ven? díganos.
13: O algún oyente que sea taxista y vaya en su unidad. Ah,
14: también. Se pasaron a Uber, a InDrive, todos.
15: O los que nos están oyendo, ¿cuánto tiempo tienen de no usar un taxi?
2: De no pedir un taxi.
15: Ajá, o sea, de estar en la calle y ver que viene un... Porque antes era bien común quedarte parado en la calle y al ratito veías que veía... Siempre pasaba un taxista y le hacías la parada.
2: Sí, vos te parabas en la avenida Roosevelt y seguramente en una esquina ahí encontrabas rápido parar un taxi.
13: Sí, mira, Ronald Quijano nos está compartiendo foto de taxista que va al lado de su coche.
2: Mira... Va el señor con su taxi, óvalo, ahí está el número de óvalo.
13: Con su óvalo y todo.
14: En varios países, por ejemplo en Japón, en Argentina también, el sistema de taxis ya está integrado a los Ubers. Entonces vos podés, cuando solicitas un Uber, está la opción del taxi también, con precios similares. Entonces son taxistas, pero al mismo tiempo... tienen cierta relación con Uber.
2: Porque yo creo que los taxistas se organizaron y convivieron, creo yo, convivieron con los del Uber.
14: Exacto, sí. En Japón pasa lo mismo, seguro eso. Pero, por ejemplo, aquí lo que me llamó la atención siempre es que aquí no había taxímetro. O sea, el reloj
13: no
14: cobraban lo que quería, mientras nunca, que en otros lugares...
13: Sí. Nunca el taxímetro.
14: Hubo. Nunca hubo.
2: Aquí nunca hubo taxímetro y el taxímetro vendría siendo la tarifa ahora que te pone Uber o entre todo. O sea, porque ahí va, que es una aplicación tecnológica que hace el cálculo y todo y establece un precio.
14: Ah, pero antes, la diferencia quizá es que antes de tomarlo vos ya sabes cuánto vas a pagar, mientras que en el taxi
2: no sabes.
14: Es más, en Buenos Aires, por ejemplo, eran famosos los taxis que paseaban entre comillas, porque para hacer a lo mejor un viaje de un kilómetro te lo hacían de 6 y te llevaban por otros lugares como vos no conocías.
7: Claro.
13: Para cobrarte más.
7: Claro.
13: Mira, veo bastantes fotos, pero más allá de todo eso tienen razón algunos. En centros comerciales hay puntos de taxis, comerciales, en hoteles también hay puntos donde hay varias unidades.
7: Son líneas, sí, porque, línea de taxi.
2: Por ejemplo, un huésped de un hotel puede decirle al conserje, me puede conseguir un taxi. Entonces hay algunos que están parqueados ahí, sí, en los centros comerciales, como usted dice. Y aquí Héctor nos acaba de mandar otra foto de otro taxi.
7: Sí circulan,
2: pero no tanto.
7: Dice José Luis que los amarillos son carísimos.
2: Es más caro ir en un amarillo. Y ahí sí te dice antes cuánto, le tenés que decir, en cuánto me lleva de Metrocentro a la Gran Vía.
15: Sí, y queda como criterio una tarifa. Y podés regatear también.
13: Puedes regatear. Por ejemplo, normalmente ir de San Salvador al aeropuerto es un 30, 35, te lo dicen. Y te dicen desde el aeropuerto a la ciudad $30. Mira lo que dice Santa María, o sea, Ricardo Santa María, que en fiestas agostinas pasadas usó un taxi, fue al centro, pero le salió más fácil tomar un taxi que estaba estacionado ahí que pedir que llegara el Uber, porque se iba a tardar más. Entonces, a veces también por tema de conveniencia ya lo tienes en el sitio, no tienes que esperar que llegue. Sí.
14: Ayer pedí un Uber como 11 minutos. 11, 12 minutos tardó.
2: En llegar.
13: Sí, imagínate que te urge llegar a algún lado y tienes el taxi enfrente o sabes dónde está el punto, entonces te llegas de una.
14: Omar, que nos escribe de Chalate, dice que ahí en Chalate hay cientos de taxis.
2: Ahí no, en Chalate. Taxis,
14: ¿no? Claro, porque no debe haber Uber, quizás, no sé.
13: Uh-huh, pero mira esta comparativa.
2: Taxis, porque hay mototaxis.
13: Sí, hay mototaxis también. Mira esta comparativa. De Metrocentro a la Gran Vía, un taxi amarillo te cobra $12.
14: ¿Eh?
13: What? De Metrocentro a la Gran Vía. Y el mismo trayecto en Uber, $6. Lo dice Carlos Roberto Granados.
2: Mitad de precio.
13: A mitad de precio. Y la distancia es bastante corta.
2: $6 versus 12.
13: Versus 12.
2: Bueno, a veces...
13: Y hay cooperativas como, por ejemplo, Acacia, que es una que tiene 25 años de existir, o al menos mucho más.
15: Mucho más.
13: Muchísimo más.
15: Y radiotaxis también.
13: Radiotaxis.
2: No, y hay lugares donde es imposible. Aquí Leo dice, en Lourdes, por ejemplo, leo este comentario, es imposible tomar Uber. Bueno.
7: Miren lo que dice Karina. Karina dice, un taxi desde el Seguro Social saca 1,000 a Metro Centro. ¿Era el mismo? No.
13: Es otro.
7: A Metro San Salvador, me imagino. Me cobraba $8 y el Uber $2.72.
2: Imagínate qué diferencia.
7: Wow.
2: Dice aquí el oyente que en Metrocentro, Lourdes, no se puede tomar Uber. sigo leyendo, es más fácil tomar un taxi amarillo porque tienen un punto ahí, o sea que en los ajá. centros comerciales, así como en Metrocentro Lourdes, hay puntos de taxi. Aquí así se estila decir
7: punto de taxi. Y no llamaban
2: para y hay pedir. Cooperativas. Habían algunas cooperativas que tenían un número para llamar, pero
15: habían así. Puntos de taxis, recuerdo yo que hasta tenían ahí su propio teléfono. Ajá. En una casetita, ahí lo tenían guardado.
7: Ah, sí. Ah, allá
2: toca. Aquí hay otro ejemplo, mira, de Metrocentro a la terminal Nuevo Amanecer, el taxi cobra $14 por ese viaje. Y el InDriver te lleva por 7, por la mitad. Bueno, un buen tramo también. Bueno, aquí hay varios comentarios.
14: Cristi puso algo, pero no.
2: ¿Qué dice?
14: Cristi puso.
2: Cristi
14: mandó. Audio.
2: Mandó los plantares. Mira qué montón de gente ha mandado plantares del centro ginecológico de sus hijos. Qué bueno, me gusta.
16: Vieran, niños.
2: ¿Qué pasó?
16: Va de busca y busca la de mis hijos y yo creo que los tengo en la costurería. Pero encontré esta acá en mis archivos de mi nieto Gerardo. Así es que se los mando de parte de su mamá. Y yo también, pues, soy su abuela. Yo tuve dos hijas en el ginecológico. A Raquel y a Natalia, 74 y 84. Pero no las encuentro en los plantares. Pero tal vez se vale de Gerardito, soy la abuela, pero sí, la Natalia me la proporciona.
2: Gracias.
16: Vaya,
2: tenemos un...
16: bien hechitos los piececitos.
2: Ay, sí, lindo. La abuelita dice, bien lindo los piececitos.
7: Sí, son.
2: Miren que tenemos ahorita una activación con el centro ginecológico para compartir con las mamás que tuvieron sus hijos en el centro ginecológico sus plantares y bueno, tenemos el regalo de San Martín, un pastelote bien rico.
17: ¿Sí? ¡Ey, qué bonita remembranza eso de la KL! ¡Cuántos recuerdos! Yo creo que en el ambiente popular, mucha gente que los papás, como en mi caso, escuchaban la KL, mucho de lo que hablamos está inspirado en ese humor de la KL, hombre, qué bonito. Ahora estamos inspirados en el humor fresa de la tribu, así como aquella niña que trabajaba ahí, ¿cómo se llamaba? ¡Carms! ¡Ella!
18: ¡No sea así!
19: ¡Bien! Pencho, pero ahora podrías pagar abogado para que te cambien ese nombre, porque sí, sería bueno pagar abogado.
2: No, pero no es para que me cambien el nombre, es para que
7: me agreguen.
2: Sí, para que agreguen el otro. Sí.
16: Hola, tribu. Yo recuerdo que en el año, no me acuerdo si 72 o 73, estaba nuevo el ginecológico. Y la cantante Lucha Villa vivía acá.
2: Ah.
16: Y ahí tuvo su hija María José Rengifo. Claro que fue un gran suceso porque ella estaba bien de moda en ese tiempo. Por eso lo recuerdo, tribu.
2: Gracias.
16: Que pasen buen día.
2: Igual para ti.
14: No, Carla dice que yo soy, dice, Team InDrive Moto.
2: Ajá. Ella viaja en InDrive Moto. InDrive
14: Moto. Ahora nos va a contar algo más.
20: Buenos días. Claramente el Uber es mucho más barato. El asunto es que, por ejemplo, ahí en el interior del país hay lugares que no hay cobertura de Uber. Pero en zona urbana, Uber le ha comido el mandado a los taxis. InDrive todavía es mucho más barato. El tema con InDrive es que, por lo menos la percepción de mucha gente es que era más inseguro antes que el Uber. Porque como que no se podía ir rastreando tanto el recorrido, era lo que muchos decían antes. No sé si eso ya habrá cambiado.
21: Los taxistas están acostumbrados a ser sangrones. Yo suelo viajar a veces en todo, me bajo en la selva de Guadalupe y camino más adelantito a una hamburguesería y ahí agarro un Uber. Y cuando me bajo, oigo como ellos negocian con la gente. ¿Va? Que mire, para Sacamil, le dijo a una señora una vez, y le dijo que $15, cuando es un viaje que por caro en Uber puede cobrar $5, por carísimo.
14: Una diferencia del InDrive es que no puedes pagar con tarjeta, tienes que pagar en efectivo.
2: Es solo cash.
7: Mira, dice Luis, me llamó la atención este comentario, que en los 80 existió la radio taxi. ¿Tú te recuerdas?
15: No, es que radio taxis no. Los que se comunicaban por radio. Por,
2: sí, ajá. Era radio. No, no era una radio. No, no era FM, no.
13: No, es que es una red en la que le comunican y le dicen... Como cuando hablan con José Miel, ¿no?
12: Sí, sí, sí. ¿Cuál es el 20? ¿Cuál es el 20? Claro.
13: Y te asignan, y de repente es como, hay un pasajero que está en el hotel tal, ¿quién está cerca? Y entonces van por él.
2: Entonces, sí, no era que estaba. Bienvenidos a Radio Taxi FM, el taxi musical, ¿no?
13: Siempre a la carrera. No, no.
18: Radio Taxi FM, ¿cómo están? Bienvenidos, querido amigo taxista, ¿cómo estás? Saludos a la unidad A4513.
14: Y ahí ponen la canción de Arjona, bueno, del taxista.
18: Sí, recuerden el himno, nuestro himno, arrancamos esta estación con nuestro himno, Historia de un Taxi.
15: De hecho, Radio Sonora tuvo mucho tiempo un programa en las tardes que se llamaba El Taxi.
13: Ah, cierto.
2: El Taxi. ¿Sí? Ok.
18: Vamos con la segunda canción, yo la conocí en un taxi, de camino al club. Yo la conocí en un taxi de camino al club.
7: Al club.
18: Estamos escuchando Radio Taxi, justo a la carrera. ¿Quién se reporta? Ya está. Ahí está la canción del taxi. ¿Sí la canción del taxi?
2: Hey, vamos a las noticias después, ¿verdad?
15: Sí.
14: Sufre las noticias.
2: Sí, sufre todo aquí. Miren, esta es la tribu. Desde San Salvador, ahí está buena. Mira, yo le prometí a Gerardo, el amigo que me mandó un lote de discos desde el área de Maryland, que iba a tratar de poner un disco cada día de los que me mandó. Este es un disco, ya quitamos el taxi, que se remonta a 1969, y para mí es uno de los himnos, o sea, personales, más importante de la música. Un himno de la música es aquel que te levanta, que te despierta, que te hace mover la cabeza o levantar el brazo y corearlo. Así que, Gerardo, aquí está otro disco de los que mandaste la vez pasada, y lo voy a poner directo del vinil. 1969, una de las bandas más importantes de rock británico. Vamos a ver. Ahí va. Miren qué nítido está este disco. Nítido, nítido.
14: Uy, uy, uy. Temazo.
15: La más chiva la del taxi.
2: Led Zeppelin, al aire.
13: Es la misma. You need food. Conocí en un taxi. Camino al club.
2: Oye, no me entienden aquí, nadie me entiende.
13: Son las mismas, dale, la misma canción. Dale.
2: Vaya, ponlo. Ese riff de guitarra creado por Jimmy Page, uno de los más poderosos riffs de la historia del rock.
14: Espectacular.
2: ¿Pasó la prueba?
14: Claro. Pasó la prueba.
7: Siempre la va a pasar.
2: Okay. Aquí está, es el disco Led Zeppelin 2. De la portada, el interior y la contraportada. Así que
7: miren qué lindo.
2: Ay, pues sí, déjenme ser. Es uno de los riffs más poderosos y reconocidos de la historia de rock.
14: Maravilloso.
7: Mejor esa que la de Mijares en la mañana.
2: Nos vamos a la pausa, ya me cortaron.
14: Pero exactamente igual que la del taxi.
2: ¿Cómo?
14: Ponla desde el inicio. Por favor. Pon esta canción desde el inicio.
2: No me vas a dejar oírla.
14: Te iba a comprobar.
2: Ya vamos.
14: Esto es buenísimo.
2: Bueno, voy a hacer mi propio programa de música. Bueno, ya no
7: me puedo. 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
0: Oigan esto.
2: Es que ahí viene el baterión. ¿No te gusta, Chino? ¡Ahí va, ya! ¡Ey! ¿No se oye la guitarra?
14: Ahí no se oye nada.
2: Algo le oía raro.
7: Bueno. 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
2: Solo un canal subió la guitarra, vea. Bueno, vamos a la pausa.
13: ¿Sucedió? No puede ser.
2: No, no puede ser. Vamos a la pausa, ya regresamos. Vienen noticias. ¿Qué quería oír desde el principio de la canción?
13: Sí, quería arruinártela.
2: Ahí va, este es el inicio de la canción.
13: Está bien, pon atención. Yo la conocí en un taxi de camino al club. Yo la conocí en un taxi de camino. Lo paró.
7: El taxi.
13: Me lo paró.
7: El taxi.
13: Me lo paró.
7: El taxi.
13: Me lo paró.
7: El taxi.
13: Quiero arruinarles la rola.
7: Chomito lo remató.
13: No, buenísima canción, la verdad es que es uno de los mejores temas del rock.
2: Gracias, Gerardo, por el disco.
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19: Estamos de regreso en La Tribu FM. A continuación, si un cafecito te quieres tomar, a La Tribu tienes que comunicarte. 7986.
2: No, tienes que escuchar. No rimó.
20: Tomado.
2: Es que no era como lo
21: había. Ya lo habías ensayado.
2: Sí,
21: bien.
2: Lo habíamos ensayado todo el rato. Otra vez, tomado, dale, bueno. Chupito. Vamos.
19: Estamos de regreso en La Tribu FM. A continuación, si un cafecito te quieres tomar, a La Tribu te tienes que comunicar. 7986-1635. Más adelante, las noticias más importantes del día.
2: Muy bien. La segunda toma.
20: Sí, a veces pasa así en los estudios, en los mejores estudios pasados.
2: Sí, claro. Bueno, miren, cafecitos de la sucursal de las Ramblas. Yes. Hay una sucursal bien bonita ahí en este centro comercial que está en la calle Panamericana, en la calle Santa Tecla. Quien vaya a pasar por ahí en un rato o en el transcurso del día, porque las bebidas son válidas para hoy, que se comunique, que ponga un mensaje, un emoji de una tacita de café o una manita levantada, y eso ya indica que ustedes están interesados en dos bebidas desde Coffee Cup, dos capuchinos, dos lattes, dos bebidas, bueno, pueden ser frozen también.
20: Sí.
2: Latte, capuchino, así que.
31: Fui hace poquito ahí a ese. ¿Mm?
2: Fuiste.
31: Sí, ahí cerca el Selecto.
2: Está cerca el Selecto, sí, bien sí. Cerquita el Super Selecto.
20: Tiene unas mesitas ahí súper agradables. Sí. Está muy chévere, está muy lindo.
2: Ahí. Bueno, por ejemplo, ahí estábamos hablando de nuestros amigos del Centro Ginecológico. Ahí hay un laboratorio del Centro Ginecológico. En la Rambla, ¿ya sabías?
31: No sabía.
20: No, yo tampoco.
2: Ahí, o sea, cuando necesitas un laboratorio, ahí en las Ramblas. bonito.
20: Qué conveniente, me gusta.
2: Miren, váyanse de un solo al parqueo de abajo. Con este calor, dejar el, la gente a veces si quiere parquear arriba.
31: No, abajo.
2: No, hombre, abajo de un solo. Abajo.
20: Sí.
2: Ahí en la Rambla.
20: Sí.
2: Porque calor, la calor está...
20: La calor. Mira, hay mucha gente con las manos levantadas.
2: ¿Quién va a ir por la Rambla? Vamos a ver. Mira, aquí hay un número que no tenemos guardado. Que es la primera vez que pone un mensaje al 7986-1635. Veamos, tengo curiosidad quién es. Es primera vez que mando un mensaje. Y el mensaje que mandó fue el emoji. Vamos a ver si me contesta.
1: Bueno, hola, buenos días.
2: Buenos días, le hablamos de la tribu. ¿Cómo está, Moisés? Qué gusto.
1: Todo bien, ¿qué tal?
2: Bien, mire, aquí veo, lo trata usted porque todavía no tengo confianza, estamos en primer contacto. Veo aquí en su WhatsApp que dice Moisés, ese es su nombre, ¿verdad? Porque no lo tenemos registrado en nuestro nuestra agenda, sí.
1: Exacto, Moisés.
2: Okay,

0: Ah, no, ah, no. ¿Cuál es tu apellido, Moisés?
1: Moisés Bonilla, de Noticiero Hechos.
2: ¡Ah! ¡De la casa!
0: Mira qué sorpresa, Moisés. ¿Y cómo?
3: El informe de Moisés Bonilla.
0: Ajá, esa, wow. Mira, ¿y cómo caíste? Porque como con la foto, ¿cómo?
4: No, dice journalist abajo.
0: ¿Journalist?
4: Sí.
3: ¿Dónde?
0: Ah, mira qué gusto.
3: Moisés tiene, tiene unos audífonos bien chivos, bien coquetos.
1: Nombre, el gusto es mío.
0: Gracias por conectarte y bueno, andás en. Trabajando en tu rol como periodista, así que te van a caer bien los cafecitos de The Coffee Cup, con gusto. Vaya, Moisés, ya no me oye.
3: Que cierre como cierre
1: el... hola, sí,
0: no, ah, vaya, no, que te van a caer bien los cafecitos. Gracias por conectarse con la tribu y que los disfrutes.
1: No, hombre, gracias. La tribu siempre los escucho ahí en las mañanas desde las 6.
0: Eso, me llega, Moisés. Mira, dice el Chomito que despidas la llamada así como cerras las notas que haces en Hechos. Bueno, dale. Así, yo voy a decir, gracias entonces por este gran reporte. ¡Adelante! ¡Adelante!
1: Vaya, ahorita, pero el cierre de la nota.
0: Sí, dale.
1: Vaya. Ahorita, pero.
0: ¿Estás pensando? Espérate.
1: Sí, me agarró en curva ese chomito.
0: Es un malo chomo.
3: No, que diga, este es un informe. Vaya, de
1: WhatsApp. Sí. Gracias por el café y este. Es un informe de Moisés Bonilla.
3: ¡Eso! ¡Está bien!
0: ¡Ey, salud! Ahí nos mandás el número de Dewey solamente para que llegues a la sucursal en cualquier momento. Gracias, Moisés.
1: Vaya. Vaya, pues. Bueno, muchas gracias. Feliz día.
0: Feliz día. Nos vemos. Yeah. Gracias. Bueno. Pues sí, anda trabajando.
2: Claro. Dice Uciel, hubo un nepotismo en ese café porque quedó en la familia de RSM. No, fue casual, no sabíamos, era un número desconocido.
0: Pues sí, no, había cambiado el número. ¿Y?
5: Si el chino le preguntó porque leyó en la descripción ahí, journalist.
4: Dice José, hoy cumpleaños mi hija, si tienen tiempo, saluden a la cumpleañera. Laura Naves, 20 años, muchas gracias, hasta San Francisco.
5: Saludos a San Francisco, Laura Naves, anda volando.
4: Ah, sí.
5: No, porque es nave, chino.
4: Ah, sí.
3: El soldado in the Navy.
6: Hey, tribu, qué chivo escuchar a Moisés Bonilla, pero qué diferencia la voz, o sea, que él modula la voz para sí, cuando reporta.
3: Claro, claro.
6: Y no ha salido tímido, hombre, pero qué buena onda, salúdenlo, porque los reportes que él hace, bueno, la mayoría los hace él en la primera hora, en la madrugada, que reporta Gaby Sosa.
0: Ajá, también. Pero sí, le agarró pánico escénico, lo agarró en curva. Si son malos, Chomito, le hiciste el casting aquí. Sí, bueno, muchas gracias. Y gracias a todos los que están siempre conectados con nosotros aquí.
6: Reporta.
7: Hey, Moisés, regálenle 4 cafés porque anda durmiendo.
3: ¡Despierte!
0: ¡Ey, vamos a las noticias!
4: Sí, sí, sí. Porque sufren los deportes. Sí. Vea, y hoy no vamos a ir a la conferencia de prensa.
0: Ay, chino. Bueno, ya vamos a hablar de eso. Espérate, chino.
3: Sufren las noticias.
0: Sí, vamos.
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0: Bien, vamos a comenzar como es costumbre con las portadas de los periódicos de nuestro país. Hoy tenemos una variante, ya les voy a contar a ver qué les parece.
3: Caray.
0: Pero bueno, vamos a darle paso a la primera portada. Y tenemos a el diario El Salvador. ¿Qué dice el titular principal?
2: Cúpula del MS llevaba registro de homicidios.
0: Cabecillas exigían planificación de asesinatos, narcotráfico y extorsiones, dice el título principal de el diario El Salvador. Aparece una escritora española en portada hoy. Belén de León presenta su libro Crónicas de El Salvador. Fue un día de estos a la televisión, la vi en, no sé si, bueno, en el noticiero de El Salvador, noticiero de El Salvador, sí, y, sí, creo, Salvador.

0: creo que fue con Moisés Urbina, sí, a frente a frente también. La señora.
1: Escanosa.
0: ¿Mm? ¿Perdón?
1: Escanosa.
0: No, es apellido de León.
2: No, si tiene el pelo cano.
0: Ah,
2: no sé. O si es rubia, porque no se diferencia.
0: Canosa, también pensé que era de los.
1: Viviana Canosa, la periodista argentina.
0: Del estudio de fotografía. Ah, ah, no, ¿será Canesa o Canosa?
2: Canesa.
0: O Canosa.
2: O Canosa, no sé. No, no creo que sí es Canosa.
3: Sí, sí es Canosa.
2: Sí, también pero aparece que el MOP anuncia cierre de Boulevard Tutunichapa por el aerocable, cosa que está generando congestionamientos. Ah. Y vemos la portada deportiva, cómo no va a aparecer el PSG. Bayern, y no aparece, por ejemplo, la victoria del Águila a la Alianza, no, lo que justamente hablábamos ayer.
0: De verdad no entiendo, pero eso lo analizará gente. Bueno, la verdad que jala, o sea, sí, hay que decir las cosas como son. O sea, miles de personas vieron ayer aquí en la televisión el partido del PSG y el Bayern.
3: Recordé que hiciste all-in ayer.
0: ¿Un qué?
3: Un all-in. O sea, apostaste todo tú. Sí.
0: Pero no, pero lo que estoy diciendo es que el partido de la Águila y Alianza a las 3 de la tarde ayer en el Barraza, o sea, no sé cuánto, así.
1: Pero fíjate que sigo gente. Sí, había bastante gente.
0: No, viéndolo en la televisión.
1: La cancha un desastre. Vale, a los 7 minutos lleva 1-1 el partido.
0: Bueno, pero yo no son los deportes todavía, pero porque estamos viendo la portada. O sea, ayer hubo un partido de los dos de los dos equipos, o de los
2: dos de los más importantes.
0: De los más importantes del país, y no aparece nada. Lo que aparece es lo del PSG a la final. Bueno, ya de lo del All-In hablaremos ya cuando hablemos de Win y de los deportes.
2: El All-In.
0: Del All-In. Del All-In. Sí. Siguiente portada.
2: Vamos a la prensa gráfica y ahí hay diferencia, mira.
0: En la prensa gráfica vieron, bueno, miren, la foto tiene casi el 60% de la portada de la prensa gráfica, y es del Águila que le ganó a la Alianza. 2-1 le ganó a la Águila. Está a punto de dejarlo fuera del.
1: Va a faltar partido de vuelta.
0: Sí. Bueno, 2-1 es remontable, ¿verdad?
1: Es remontable.
0: No es tan complicado, pues bueno.
2: Pero vamos al titular.
0: Por favor.
2: Que dice, prevén déficit de granos básicos.
3: Preocupante.
2: Productores proyectan un déficit de 4.3 millones de quintales de granos básicos para este año ante el pronóstico de reducción de lluvias.
0: Mira, se nos pasó que vamos 2-2 en las portadas. Y no es precisamente el Águila, no es precisamente el tema de los granos básicos, es Miguel Bosé. Sí. Aparece en las dos portadas.
1: Sí. Ajá, lo que pasa. Ajá. Que en una me parece que es publicidad.
2: En una es publicidad y en la otra es nota.
0: Lo de esta del diario El Salvador es un sentido de publicidad. Sí. Uh-huh. Y la de la prensa gráfica, que este es el sentido de publicidad, lo que estoy mostrando aquí, ahí lo voy a hacer, ¿qué? Ahí. Y el de la prensa es noticioso.
2: Sí, es la invitación a ver la página de los conciertos, donde se habla de qué tan listo está Miguel Bosé para su concierto de hoy.
0: Y hoy va a estar parcialmente nublado, por cierto.
3: Yo lo comenté.
1: Ya está, mira.
0: Y no sé cuántas. ¿Quiénes van a ir a ver a Bosé? De los oyentes, que nos cuenten.
4: No sé.
0: Qué falta sería. No, hombre. Ya vamos a poner una, ahorita estamos en transición.
2: Si fueras brasileño, ¿quién va a ir a ver a Bosé?
1: Bosé.
0: Bueno, vamos a la siguiente portada.
3: El Mundo. El titular es Asamblea ratificará reforma que da diputados a la diáspora.
1: Ah, eso es hoy.
0: Hoy hay plenaria porque se necesitan dos sesiones distintas para ratificar una reforma constitucional.
1: Vale. Y lo mismo lo de la despartidización del Tribunal Supremo Electoral.
0: También va hoy. Sí. Bueno, entonces hoy hay plenaria. Está destacado. ¿Qué otra cosa?
1: La foto más
2: antes
1: grande.
2: De hablar de la foto más grande, me llamó la atención lo que aparece arriba. Hasta el 99% de la ropa usada que se vende en El Salvador viene de Estados Unidos.
3: Wow.
0: Sí.
2: El 99%.
3: Todo casi.
2: Puede venir de China, puede venir de otro lado, pero de Estados Unidos, me parece, ya lo sabíamos, pero no que era un 99%.
0: Bueno, es donde
2: me parece que es mucho.
0: ¿Te parece que mucho? Bueno, ok.
2: Bueno, cuando vamos con el chino a Estados Unidos, vamos a comprar el Goodwill. Así que
1: no compramos,
2: nos adelantamos.
1: No compramos, pero sí fuimos.
2: Hacemos thrifting.
0: Pues sí, pero lo traen directo.
2: Sí, lo traemos. O
0: sea, lo traen ya
2: para
0: puesto.
2: Consumo personal, sí.
0: Pret-a-porte, ¿eh?
2: Sí, así tal cual. Ajá. Okay. Pero esta última vez no vimos nada.
1: ¿La foto más grande?
2: Y la foto más grande, obviamente, del de Águila. Ah, no, del PSG, ya ves. Sí. PSG disputará la final de la Champions con el Arsenal.
0: Yo estoy con los periódicos que ponen al PSG en la portada. No, es la realidad. ¿Qué tiene más interés? ¿Qué interesa más? Entonces, no solo por ser local es lo mejor. No, amor no quita conocimiento, chino.
1: Pero no solo es que es lo mejor.
0: ¿Y qué es?
1: Porque si es lo mejor, entonces solo hay que poner noticias del primer mundo, porque son mejores.
0: No,
1: ¿quién te va a informar de lo local?
0: Él fue lo
2: informar de lo local.
0: Quizás usé un mal término. Fue lo más importante en el deporte ayer. ¿Qué fue lo más importante en el deporte? No fue el Águila Alianza, ni el FAS Cacahuatique, ni todo lo que hubo ayer. Fue el partido que definió el finalista de la Champions. ¿Ah? ¿O no estás?
1: No,
0: o sea, tú estás.
2: No hay duda.
0: O sea, tú discrepas que el diario El Mundo y el diario El Sabor pongan al PSG en portada en lugar de poner una foto de la Alianza que le.
1: No, o del Águila, perdón. En el caso de ayer, no, porque estamos hablando de finalista de la Champions. Otra cosa, uh-huh. Si es la fecha 7 de la Champions.
2: Diferente, sí.
1: Ah, acá me parece.
2: Pero también, obviamente, el papel que tiene que tener el medio de comunicación es también aportar de alguna manera. Que la gente también conozca más del fútbol nacional. Bueno, entonces, mí que es importantísimo. Bueno,
0: no, que se lo ganen, que mejoren. Sí, pero, que mejore el fútbol nacional para que se lo merezca estar en portada. Pero
1: una cosa curiosa es que termina el partido de la Champions, yo cambio automáticamente a Canal 4 para
2: el
1: ver.
2: Estadio.
1: El campo de juego horrible, pero en 7 minutos había 2 goles y Matías coloca, dice, muchachos, no se equivoquen. Dice, no estamos viendo PSG. El Bayern, esto es Águila Alianza, pero juegan a este ritmo y ya van 2 goles. Arrancó con todo el partido.
0: Wow. Qué comparación.
2: Qué
0: analista, no,
1: porque
0: de verdad.
1: Todos los que estaban en Canal 4 venían de ver el partido de la Champions.
0: Bueno,
1: es lo que hay latino.
0: Es lo que hay. Miren, hoy va a dar una conferencia de prensa Yamil Bukele, no sabemos qué va a decir. Es más, el chino y Leonardo están pidiendo permiso para irse. Ya vamos a hablar de eso en los deportes. Vamos a la siguiente portada que nos va quedando.
3: Queda el diario Latino.
2: Ah, Latino dice la portada. El Salvador entró en la etapa del descontento, del despertar, afirma Walter Raudales del MIS.
1: Del MIS El Salvador.
2: No,
1: si es el Miss El Salvador.
0: Le quiero hacer una novedad. Y aquí hay iniciativa de algún oyente. Se me perdió el nombre. Ya te voy a agradecer porque nos mandó una sugerencia de poner algunas portadas de Centroamérica, ya que nos faltan portadas. Ya no está ya no tenemos la del diario de hoy. Uh-huh. Entonces, miren, vamos a hacer.
2: Y hay que ver. Y de paso nos sirve también para ver cómo se. ¿Qué deporte se prioriza también en Centroamérica?
1: Ah, a ver si aparece la chapa.
0: Y ver diversos también periódicos, conocer. Incluso algunos no.
2: Y realidades.
0: Que no conocemos.
1: Algunos ya desaparecieron también como
0: en físico. Sí. Vaya, miren, vamos a empezar desde el diario de Centroamérica. Vamos a esperar ahí que no. Es como si estuviéramos. Es que
2: va por Guatemala.
0: En el telégrafo ahorita.
2: Va en la frontera.
0: Sí, va a llegar. Sí.
2: Viene de camino, está pasando documentos.
0: Imagínate vos el noticiero hecho esperando 2 minutos para que ponga una imagen. Bueno.
2: No se pierda en instantes, en pantalla. Ahí está.
0: Ahí está.
1: Bueno. ¿Este diario de Centroamérica?
2: ¿Dónde es?
1: ¿El Centroamérica?
2: Pero dice que es el decano de la prensa del Istmo.
0: Ajá, este es de Guatemala. ¿De Guatemala?
2: Sí, ahí está la pista. Mira, con la dura prueba invertir 190.7 millones de quetzales.
0: Sí, aparece un policía desmantelando unas cámaras operativos en la zona 13. ¿Zona 13? Habían 24 aparatos de vigilancia y una caja de almacenamiento. O sea que habían puesto grupos
2: criminales, sus propias cámaras para estar monitoreando las calles.
0: Imagínate.
2: Wow. Miren,
0: pueden entrar a YouTube o a Facebook o al canal 11 de RSM, pueden ver también las portadas. Ahora se las estamos describiendo a los que van en radio, pero Pero bueno, vamos a ver, porque son un montón de periódicos.
2: Sí, nada de deportes. Me gusta. Sí, nada de deportes.
0: Nada de deportes. Y vamos a ir viendo cuáles podemos seleccionar, porque no vamos a poder poner todas las portadas.
2: Están haciendo casting, están haciendo casting en este momento.
0: Casting de portadas.
2: Sí, casting de portadas. Diario de Centroamérica. Chino, anótale ahí características, pros y contras.
0: Ondumedios es otro periódico. Mire, ese es Ondumedios.
1: Tito Afura.
0: Sale Afura, el presidente, en un... Es como en un mercado, sí. O es un montaje. No,
2: es un montaje de varias cosas. Ahí hay combustible, cumple... mercados, hospitales y facturas.
0: Pero oigan este título del pie de foto. Administración Afura cumple 100 días con más desencanto que logro, dicen.
1: Le pegan a Tito.
2: Y mira la parte deportiva, la parte deportiva. PSG. Génesis Policía Nacional derrota a Olancho y Olimpia se impone ante el Maratón.
1: Ellos, sí, fútbol local.
2: Fútbol local.
0: Pero
1: el equipo de la policía, el Génesis.
0: Si le pudiéramos hacer zoom, que vamos a ver eso, y ven el estadio, hay mucha gente en la tribuna. O sea, se lo merecen estar ahí.
2: Imagínate, Génesis. El equipo se llama así, Génesis Policía Nacional.
1: Tiene un montón de... De variantes para atacar. Variedad de Génesis.
2: Tiene variedad de Génesis. Sí. Y siempre tiene un inicio, más no un final.
0: Este es otro periódico. Este es de Costa Rica. Se llama Diario. Vamos a esperar que llegue el Extra. Telégrafo.
2: Costa Rica es más lejos, por eso.
0: Diario Extra. Ah, es más lejos. Okay. Diario Extra. Este es. Periódico. Ya vieron ahí, dice Somos Ticos. Somos Grupo Extra, el eslogan, una banderita abajo del logo, dice eso, Somos Ticos, Somos Grupo Extra. Aparece el presidente de Costa Rica también. Chávez.
2: En su última conferencia.
0: A ritmo de El Rey, crónica de la última.
2: Es que llegaron mariachis, mira.
0: Le tocaron El Rey.
2: Wow. Mira, oye, me gusta esto de la sección.
0: Hay que buscar el audio cuando llegó el mariachi ahí a despedir al presidente de Costa Rica.
1: Que busquemos.
2: Hay que buscarlo, mira. Y hablando de fútbol, habla también de la liga local.
0: ¿Qué dice?
2: Pinto renunció a la liga.
1: ¿Es el bueno o el malo?
2: No, ese es el bueno. Este es el Pinto, el Pinto deportivo. Pintotico.
0: Pero era el
2: Pintico.
0: Era el vicepresidente de la liga costarricense.
2: Imagínate.
0: Y lo ponen en portada. Mira, ahí no hay nada.
2: Ahí no sale. Ves que en Costa Rica siempre es prioridad el fútbol local.
0: Bueno, vamos a ver. Este es el Diario Extra. Vayan poniéndolo. Ahora vamos a La Hora. La Hora son las 8:35. No, así se llama el periódico.
2: La Hora Guatemala.
0: Sí, La Hora pone ahí, fundado en 1920, me tiene más de 100 años La Hora, en Guatemala. Boulevard Liberación es la zona con más accidentes, vos. Ahí hay Guate. Esa foto, mira, no son los próceres chinos. No es la entrada de... Allá cuando veniste con Malapa, no, hombre, es el Boulevard.
2: Ahí no puedes decir que el tráfico está liberado. En la Liberación, el Boulevard Liberación.
0: Gabriel García Luna recibe un MP marcado por casos de alto impacto no investigado. Un MP. Un ministerio público. Es que creo que... Espérate, ¿quién? No entiendo, esa nota quizás es el ministerio público, es como el ministerio de gobernación. Bueno, no sé, pero... Hay alguien que esté en Guatemala que nos cuente.
2: Que nos explique. Y no hay deportes. No hay deportes. Bueno. En lahora.gt. Empezamos mal, Hora GT.
0: Bueno, regresemos a Honduras. Se llama La Prensa de Honduras.
1: Ah, es el más famoso de todo, La Prensa.
2: El más fuerte.
0: Es el más fuerte de Honduras, La Prensa.
2: Ahí está, mira.
0: ¿Qué aparece en la portada?
2: Comparativa. Apagones de 8 horas golpean a abonados.
0: Mira, ahí están teniendo en San Pedro Sula, están habiendo apagones. ¿Se acuerdan de aquí de las 8 horas? ¿Se acuerdan cuando habían cortes aquí? Y había un dicho que decía las 8 horas perras, que tenía que ser bueno.
2: Mira la similitud con Guatemala. MP investigará asignación de plazas fantasmas en educación.
0: Hay plazas fantasmas en educación en Honduras.
2: Raro, eso nunca ha pasado en otro país.
0: No, que no ha pasado.
2: Mira la deportiva.
0: La deportiva.
2: Aparece PSG partido de ayer, pero aparece más grande que el PSG, el partido de Olimpia.
0: El León muestra las garras, Olimpia derrotó a Maratón y ya lidera la triangular. Sí. Génesis goleó a Potros de Olancho de visita y sorprendió. Pero fíjate, qué bien. Mira, y el patrocinador, en este caso el Banco Atlántida, el patrocinador del León, de Olimpia. Felicite que lo pongan en portada.
1: Claro, sí.
0: Claro, se paga por patrocinar al equipo. Pero se lo han ganado también, ¿me entendiste? Chino.
1: ¿Cómo sabes si se lo ganaron? ¿Por qué decir que se lo ganaron?
0: No, porque la gente va al fútbol.
2: En Honduras sí, en Honduras, Honduras la gente la, sí va.
0: Sí, es más sí. profesional la liga.
2: Son más pasionales
1: entonces
2: también.
1: Entonces hay que poner el FAS, pues la gente del FAS sí va al estadio.
0: No, pero es que es un todo. Bueno, Chino. Hoy ahí le preguntas al presidente de la Federación, ¿qué piensa de eso? Vamos a otro periódico.
1: Sigamos.
3: ¿Qué otra cosa hay?
0: Vamos al Metro Libre. La verdad de la noticia, este es de Panamá.
3: Ah.
0: Este es de Panamá.
2: Panamá.
0: Se llama Metro Libre. Reactivación bananera, buen signo para la economía. Bueno, nosotros no podemos hablar de eso. Vieron el titular de la prensa gráfica. Prevén, ¿qué dice?
3: Déficit de granos básicos.
0: Y allá dicen que el cultivo del banano está reactivando.
3: Buen signo para la economía. Y también Panamá e Israel acuerdan fortalecer tratado de libre comercio y cooperación.
0: Ok. El nance, ¿ya viste? Hay una nota del nance. El nance, una fruta de alta demanda. La producción de nance se concentra en las provincias de Chiriquí, Los Santos y Herrera, según productores. La fruta se cosecha de junio a noviembre. Mira, ahí salen unos, ya vieron los lances ahí. Aquí, ¿no les gusta el lance?
3: Sí.
0: Ok. Canela impulsa el
2: yo
0: turismo.
2: Yo detesto el lance.
0: Ah, no le gusta.
2: No, es de las peores cosas que existen en la vida.
0: Ah, sí.
2: Puede ser rico de sabor, no, pero el olor no. No lo soporto.
3: Veces, nada deportivo.
0: A veces es un poco tetelque también el lance. Tiene un
2: tono. No. ¿Y si hay deporte?
0: Sí, deporte.
2: Aparece el PSG en un cuadrito chiquitito y luego ahí mira ahí está chiquitito. Ajá. Chiquitito, PSG defenderá la corona de Champions y a la derecha Amaño en el fútbol tendría sanción penal.
1: Ah, ¿oye sí, eso? Ah, sí, porque hay sospecha de Amaño en el fútbol panameño.
0: Ah, sí,
1: pues, sí de a hecho, partir de un par de casos, sí.
0: Dice la Liga Panameña de Fútbol busca el apoyo de la Asamblea Nacional para tipificar como delito la manipulación de partidos.
1: Acá ya está.
0: Ya es delito
1: la manipulación. Sí, ya es delito, sí.
0: Mira, hay otro de Panamá. No vamos a acabar aquí con esto.
3: ¿Cuál es? ¿El de Panamá?
0: El Panamá América.
3: Ah, sí.
0: Sí, es también un periódico. Sí,
2: este casting está largo. ¿Mm? Se puso largo el casting.
0: Sí, investigan a miembro de Foco, por supuesto, lavado. ¿Foco? ¿Qué es Foco? ¿Un partido? ¿Qué será Foco?
2: Puede ser.
3: Puede ser un partido.
0: Foco. Bueno.
2: Fútbol local.
0: Visita de alto nivel. Llegó el presidente, el presidente, no sé qué dice ahí, de Israel, Isaac.
3: Primer ministro.
2: Sí, es que incluso en uno de los periódicos anteriores hablaban que se iba a fortalecer el TLC que actualmente tiene Panamá con Israel.
0: Pero dice en el pie presidente de Israel, no es el presidente, puede ser primer ministro.
3: Sí, Foco es un medio digital de comunicación, e investigación en Panamá.
0: Foco.
3: Se enfoca en denunciar la corrupción y promover la rendición de cuentas de la participación ciudadana a través de redes sociales, como Instagram y TikTok.
2: Foco se enfoca.
0: Miren, siguiente, La Nación, ¿es un periódico?
1: Sí.
0: De Costa Rica también.
1: Muy importante, La Nación.
3: Sí, lo que pasa es que se hizo largo el casting porque hay varios medios del mismo país.
0: No, pues sí.
2: Aquí, pero los vamos eliminando.
0: Sí, están, que aquí estamos haciendo un casting, pues claro.
2: Y quienes no clasifican.
0: Bueno, vale 700 colones el ejemplar de La Nación. Ahí se los dejo la tarea.
2: $40.
0: Bueno, Chávez cierra gestión con 13 metas incumplidas, 13 a medias.
2: Está carísimo.
0: Y 9 revisadas. ¿Cuánto vale?
2: $1.53.
1: ¿Pero para Costa Rica?
0: Sí.
2: No, pero yo estoy como, está caro, $1.50.
1: No sé si yo ya le mandé la parte de los mariachis, no sé si.
0: Ah, la parte. Ah, bueno, sí, pero terminemos el casting y luego. Está. Prensa Libre. No tenía deporte, por cierto, La Nación.
2: No, La Nación no tenía nada, pero mira, ahí estaba. Si empezamos de una con deporte, portada, Los Rojos del Municipal.
1: Sí, este es el periódico más importante de Guatemala.
0: Prensa Prensa Libre, sí. Ahora, este sale impreso todavía.
1: Sí. Todos salen impresos.
0: Todos salen, bueno, este vale 3 quetzales. Ya vamos a hacer la conversión. 3 quetzales vale un ejemplar de
1: 50 centavos, será más o menos.
0: Ahorita va Leonel Romén de Rivero que tiene su 3 quetzales.
2: 39 centavos de dólar.
0: 39 centavos.
1: Vale. Más caro que Diario El Salvador.
0: ¿Y el Diario El Salvador cuánto vale?
2: 25 centavos.
1: ¿Ah? 25. Y la prensa 50 o 60.
0: La prensa vale 60, Chino. Sí. Aquí dice 60. Y el diario El Salvador vale
1: 25 centavos.
2: Mira, ahí está la explicación, buena anterior, ahí que nos queda claro, lo bueno de leer las noticias.
0: Sí, ¿qué dice?
2: En uno de los periódicos anteriores, Gabriel García Luna, recién nombrado jefe del MP.
0: Es el mero mero.
2: Es el jefe del Ministerio Público, lo que pasa es que no entendíamos porque nada más salía él y el MP. Ahí queda claro que el nuevo fiscal general le da ciertos nuevos ejes de trabajo a Gabriel García Luna. Entonces sí es el Ministerio Público. Gabriel
0: García Luna. Miren. Bueno, vamos a correr.
2: Sí, hay que correr. Este para mí clasifica. Prensa Libre tiene
1: sí,
2: que estar.
1: Sí, claro.
0: Prensa Libre sí.
2: Clasificado.
0: Libre, la prensa de ahí tenemos a nuestro diario.
1: Sí, también habría que poner alguno de los diarios populares.
2: Como ese.
0: Como este, nuestro diario.
1: Exacto.
0: Ah, este es de Guatemala. Este es de Guatemala. Sí, mira,
2: Sarampión ataca a los adultos. Ajá. Pero la portada también habla del municipal y no de Champions League.
0: Bueno. Nuestro diario es así un poco sensacionalista. El siguiente, El País. Este es de Honduras. La Tribuna de Honduras. Se llama El País. Sí. Es el periódico.
2: Subsidios en sobregiro.
0: Ajá. Y de deporte sale el PSG Resiste y clasifica. Sí, y pone fútbol hondureño, volverá a disfrutar la Supercopa, dice. Ajá. O sea, la copa que está abajo.
1: Sí, sí, tiene tres cosas de deportes.
2: Equilibrado.
0: Y vuelve a salir Banco Atlántida, mira, sí. En portada, pero ese es un anuncio, ¿verdad?
1: Es un anuncio.
0: Mamá siempre sabe,
1: sí. Dice. Además bueno, de ser el patrocinador principal.
2: Pero equilibrado, porque obviamente tienen al mismo tiempo Champions, tienen la noticia interesante, Pencho, te voy a contar esto.
0: Sí.
2: Honduras está siendo, el nuevo entrenador de Honduras es exfutbolista del Deportivo La Coruña, guardameta, portero, Francisco Molina. Y está convenciendo a todos los hondureños que juegan en España, chavitos, para que se nacionalicen o para que decidan jugar para la selección de Honduras. Entonces anda haciendo gira, ya ayer estaba presentando a uno que juega en las inferiores del Barça, y así, porque el que sea español los inspira. Entonces le dan por eso importancia esa nota, por eso los tres son iguales.
0: Ah, ya. Leo comentarios aquí, dice un oyente que Foco es un medio de crítica al oficialismo. Como el Faro, dice.
1: Ah, yo hice ese comentario.
0: Ajá, como el Faro, pero dice.
1: Sería un símil al Faro.
0: Pero allá en Panamá.
1: En Panamá.
0: Bueno, miren, el Heraldo. El otro
1: Honduras,
0: que viene.
1: ¿No?
0: Sí. Este es de Honduras, el Heraldo.
1: Este es otro diario serio.
0: Tiene 46 años de publicar el Heraldo. Y bueno, habla hondureños retornados podrán ingresar. Menaje libre de impuestos. Ajá. Eso ya pasó aquí.
1: Aquí también ya pasó eso.
0: Los compatriotas dicen que quieren regresar, un alivio, bueno, los que van a regresar de Estados Unidos les van a liberar los impuestos a los que traigan.
1: Ahí aparece grande el Olimpia y más chiquito arriba aparece el partido de la Champions.
2: Sí, siempre priorizando.
3: Mire, de Belice no hay nada.
0: Siempre queda fuera Belice.
2: Siempre queda fuera.
3: Pobre Belice.
0: Estrella de Panamá es el otro.
3: Sí.
0: Mira, Estrella de Panamá. Como si lo hicieron en Paint.
2: Parece la gráfica de Chino Deportes.
0: Parece la gráfica de Chino Deportes.
2: No, ah, pues está bonita la de sí, la diagramación. Tiempo, está simpática.
0: Sí, está simpático. Sí, viejo, estoy bromeando, amigos.
2: 177 años.
0: Sí.
1: Pero no es de ayer ese periódico.
0: Wow. Ah, sí, este es el de ayer. Ah, pues no, pasalo. Sí, es el de ayer.
1: Sí, pues
0: perdón.
1: Tiene el Arsenal.
0: Sí, ese es el de ayer. De ahí La República.
3: ¿De dónde?
0: La República es de Costa Rica. Sí.
2: Y portada falsa también.
0: Ah, sí.
2: Porque es de esas es portadas comerciales, sí.
0: Uh-huh. Bien, bueno, La Tribuna es un poco sensacionalista. Mira el titular de La Tribuna. Este es de Honduras. Mira ese titular.
3: Ah, dice. El
0: Supremo Cortacabezas.
3: Wow.
0: Es un miembro del cartel del diablo investigado por desmembrar. Uy.
3: Ay, no.
0: A una hondureña, qué feo. Bueno, es bien sensacionalista. Sí, este, sí. La
1: no tiene nada de deporte, seguramente porque la contraportada es completamente deporte, a menos que tenga una chica.
2: A menos, lo que sí es que, mira, tienen su propio personaje, Tribunito.
0: Está feo.
2: No,
3: Tribunito.
2: Ese nombre se aplica para un personaje para la tribu, ¿no? El Tribunito.
0: Mire, son las 8:45.
1: Y no hicimos la noticia.
0: No, pero es que yo les dije que. Pero sí. ¿Y por qué me dejan hacer cosas?
1: Mira, que hay gente que está pidiendo el video de lo que pasó ayer
2: del
1: en la
2: mariachi.
1: Comisión.
0: Ah, vale.
1: El mariachi.
0: Bueno, sale Ted Turner en dos portadas, fíjate. Ayer lo dijimos.
1: Lo aquí. Dijimos,
0: sí. Justo. Sí, pero en el Ondu Diario, fíjate este nombre, Ondu Diario se llama, el primer periódico digital de Honduras.
3: Avances y soluciones reales en primeros 100 días de gobierno.
0: Sale Esfura, pero arriba, en internacional dice muere Ted Turner, fundador de CNN. Y en la siguiente, que es la última contexto, la última que vamos a ver porque ya no tenemos tiempo. Uh-huh. Contexto.
1: Tito, Afuera otra vez.
0: Y aparece Ted Turner en portada de foto, mira, el fundador de CNN. Y de ahí fracasa.
4: Una con... portada con texto y fotos.
0: Sí. Así se llama el periódico. Este también es de Honduras. Bueno, salieron varios de Honduras. Ahora de.
3: Pero viste el titular.
2: Austeridad e inversión en 100 días de papi.
3: Austeridad e inversión en 100 días de papi.
0: Así le dicen al Asfura.
1: A la orden.
0: Al presidente de Honduras. Papi. Miren, no sé este ejercicio si los aburrió o qué. De Nicaragua no sacamos ni de Belice.
3: No.
1: Yo propongo incluso poner otros periódicos internacionales. Mira,
0: yo le quiero agradecer a Raúl Montana. Gracias, Raúl Montano, perdón. Por la iniciativa y no sé, si vos querés ser colaborador, hay que buscar periódicos de Belice y Nicaragua para hacer sí. Para
3: el,
0: que esté toda
3: el
0: la
3: todo es el de Belice.
1: Yo tenía, me acuerdo, de hecho me tomé una foto con el Belice Times en su momento cuando fui a Belice.
3: También está el The Reporter, está Belice Times, The Guardian y San Pedro Sur.
0: Bueno, y yo quiero saber qué les pareció a los oyentes porque pues sí, capaz aburrido. No vamos a leer
1: a
0: tanta.
1: Me encantó.
0: Habría que elegir unas dos que tres cada día, depende de lo que veamos. O sea, habría que hacer una curación. Así se dice, ¿verdad? Una selección,
3: sí,
0: pues.
3: Una selección.
0: Así que esperamos sus comentarios, su feedback, su retroalimentación a todos. Ahora, el tiempo de deporte ya no va a ser posible. No vamos a
2: ¿Cómo, tenemos que ¿Cómo puede ser?
0: Miren, solo voy a decir algunos titulares importantes para que no se queden ahí. Bueno, y hoy no me informé. Hay algo importante, está en la portada de la prensa gráfica, y es que hay una proyección de déficit de 4.3 millones de quintales de granos básicos en El Salvador para este año. Ahí podemos leerlo. Esto es información de la Cámara de Pequeños y Medianos Productores, Campo. Hay otro que creo que es lo que le interesa al chino, que... comentar hoy, es importante, sí.
1: Lo de la...
3: La Asamblea. Asamblea ratificará hoy las reformas constitucionales para otorgar diputados a la diáspora y cambios en Tribunal Supremo Electoral.
0: Bueno, este jueves de reformas...
1: Sí, esto va a pasar hoy, se va a aprobar.
0: Pero es importante porque es que son reformas de la Constitución, entonces no es algo, bueno, es algo relevante. Hubo cambios hace algunos meses a la Constitución misma para poder cambiar artículos de la Constitución en un solo periodo de asamblea legislativa. Eso sí, lo dejaron para dos sesiones distintas. La primera fue la semana pasada, donde aprobaron la reforma, y hoy se va a rectificar en esas dos áreas que dijo Karen, diputados de los salvadoreños en el exterior y cambios en estructura del Tribunal Supremo. Así que eso creo que es importante tenerlo
1: sí.
0: A la vista, va a pasar hoy en la asamblea.
1: Otra cosa que pasó ayer en la asamblea, lo comentamos muy temprano, ahora sí. El video, fue el momento ayer en la Comisión de Tecnología, Turismo e Inversión.
0: Sí.
1: Que cuando Claudio Ortiz propuso invitar al ministro de Hacienda, Gerson Posada, por el tema de la nueva ley de alianzas público-privadas.
0: Uh-huh. O sea, es que el proceso en las comisiones, viene un diputado, en este caso Claudio Ortiz, y propone, miren, propongo invitar, y ahí se vota, ¿están de acuerdo?
1: Sí.
0: Y entonces lo que sucedió ahí es que se rechazó y minutos después ponemos el video, miren lo que pasó. Pero es como algo que no, entonces aquí no sabemos si realmente no había leído la presidenta de la comisión. E hizo la misma. O dijeron, no, todo lo que digan los de la oposición no lo vamos a aceptar. O sea, ustedes vean y juzguen. Esto sucedió ayer, creo que es parte de, bueno, eso es público.
1: Y no está editado ni nada, pasó no, así tal cual, recorrido.
0: Es público y porque está en el canal, en el canal legislativo, en los canales
1: en el canal de Asamblea Legislativa.
0: En Facebook y YouTube. Aquí está, miren, entonces la diputada de oposición de Vamos, Claudia Ortiz, hace una propuesta.
5: También quisiera solicitar que se invite al ministro de Hacienda. Que se invite al ministro de Hacienda también para que podamos hacer preguntas respecto de cuál será el rol del Ministerio de Hacienda en este proyecto de ley y en su implementación. Gracias.
0: Bueno, entonces, Hay un silencio porque van a votar de la moción que hacen. Apagan los micrófonos. Dice, vamos a votar. Sí, bueno, votemos. Están hablando los demás diputados. No, si yo... La mayoría oficialista, digamos. Y ahí está. Okay.
5: Quienes estén a favor de la propuesta de la diputada Ortiz pueden emitir su voto.
0: Y solo levanta la mano.
5: Con un voto no hay resolución.
0: Ok, un voto. Pausa. Pausa, retrocedemos ahí. Ok, entonces. Ese es el proceso en las comisiones para darle paso a una propuesta. Entonces, ahí.
1: Solo
0: ahí,
1: Claudio Ortiz levanta la.
0: Sí, pero hay 2, 4, 6, 7, 8, 9, 10. Hay como 12 miembros ahí. Bueno, entonces, ahora sí, lo retrocedemos un poquito y ahora sigue la comisión, su curso. Y mire lo que pasa. Ok, ahí votaron otra vez. Ponerle volumen.
1: Está Norma Lobo, está Llano Salazar.
0: Sí, ok. Ahí va la repetición de la votación cuando dicen que no, porque solo un voto, el de Claudia. Ahí está. Bueno, ahí viene. Voten entonces.
5: Quienes estén a favor de la propuesta de la diputada Ortiz pueden emitir su voto.
0: Ok.
5: Con un voto no hay resolución. Continuamos con nuestra agenda. Y propongo en esta comisión para nuestra próxima sesión tener como invitado al ministro de Hacienda, Gerson Posada. Quienes estén de acuerdo pueden emitir su voto.
0: ¿Y ahora? La misma propuesta que hizo.
5: Se aprueba por unanimidad.
0: Todo votado. Sí.
3: Ella se ríe. Ella se ríe.
1: Parece una comedia.
0: Sí. Entonces no sabes si es que dicen, bueno... Propongamos lo mismo que he dicho, pero votamos porque fue propuesta, que quede un de récord que nosotros propusimos. O ella siguió leyendo la agenda y estaba en agenda eso, pero Claudia lo dijo antes y bueno, al final queda para qué, para anécdota. ¿Cómo queda
1: sí,
0: esto?
1: Sí, sí, se queda, pero...
3: Ya risa la cara de ella. Voy diciendo bueno.
0: Bueno, estoy leyendo comentarios de lo de las portadas. Incluyen diarios de la Guyana Francesa, dice ahí, de ahí Rodrigo dice, excelente lo de las portadas de El Salvador, Centroamérica y deberían de incluir México. Portadas Centroamérica, otra excusa para restar tiempo y no comentar con amplitud, etcétera. No me agrada, dice, no la, excelente idea, dice Marlon, mostrar portadas de la región. Claudia, excelente iniciativa, para ver cómo está también la región centroamericana. Hola Pencho, me gustó mucho la sugerencia que hizo Leo sobre dedicar un espacio que era una sesión para hablar sobre los miembros del panel de la tribu.
2: No, solo hablé de tribunito.
0: Ok.
2: Pero se toma la idea.
1: No, pero dice que es algo que sugeriste el otro día, ¿no?
0: No, pero es que como... como hacernos una entrevista aquí entre nosotros, pero es una, bueno, podemos hacerlo algún día que no tengamos que hablar.
1: Okay. Bueno. Dice el doctor Solano, mirá, dice,
0: ¿qué dice el doctor Solano?
1: Que debe ser portadas de periódicos serios de Centroamérica, ya conocidos, no de periódicos digitales pajaritos, dice.
0: No, pero ahorita vimos
2: a decir, ¿no? Todos los que trabajan ahí, no, doctor, feo, doctor. No, doctor,
3: oiga, van a pasar. Doctor,
0: bueno. Y para ir, bueno, ya vieron eso, de ahí otros titulares importantes.
2: Mira, lo que pasó en Guatemala con el salvadoreño es importante. Es muy importante. Andaba trabajando en Guatemala, le lesionaron de bala a unos asaltantes y el gobierno de El Salvador envió un helicóptero para traerlo de regreso a El Salvador para atenderlo. Muy interesante.
0: Trabajaba, bueno, originario de Armenia, Sonsonate, mientras laboraba como repartidor de gaseosas. Esto fue en Santa Lucía, Cotzumahualpa, donde el sospechoso, presunto pandillero, había intentado huir tras cometer el ataque, sin embargo lo capturaron.
2: No, me intentaron y, los vecinos, lo vapulearon antes de entregar a las autoridades.
0: Y bueno, el presidente Nayib Bukele envió un helicóptero, según veo aquí. Uh-huh. Bueno, el gobierno, a través del presidente, mandaron un helicóptero para trasladar al salvadoreño a un hospital de nuestro país para que sea atendido urgentemente, para que fuera atendido.
2: Una noticia muy, muy, muy curiosa, ¿no? O sea, todos los días. Uh-huh. Y ahí está, por ejemplo, en las imágenes podemos ver el helicóptero que participó en la traída del compatriota salvadoreño. Uh-huh.
0: Bueno, miren, el cierre del carril del Boulevard Tutunichapa es a partir de hoy. Como decíamos hace un rato, es por el Metrocable, por trabajo del Metrocable. Y vamos a poner la imagen para que vean un poquito más de detalle sobre este cierre para los que usan esa zona.
3: Que va a afectar la dirección de Poniente a Oriente frente al Hospital Instituto de Ojos.
0: ¿Ubicás ahí, Chomito, el cierre, la afectación? ¿Alcanzas a ver sí, ahí sí. en el mapa?
6: Sí, ahí por la Universidad Pedagógica, por la entrada de la Universidad Pedagógica.
0: Ajá, ahí, así que cerrado. Y bueno, van a mandar gestores de tráfico y todo, pero siempre estés en Buxo, pongan el Waze para que vean cuándo va a estar cerrado y hasta cuándo, porque yo estoy viendo la nota aquí, no dice hasta cuándo. O por lo menos aquí tu equipo de producción no puso, Chomito.
6: No.
0: Chino, también. No pusieron hasta cuándo va a estar cerrado.
1: No.
0: Bueno, ya les vamos a averiguar. Aquí con Noticiero Hecho vamos a averiguar. Vamos a la siguiente. Creo que ya estamos, ¿ves?
3: Sí. Son las 9.
1: Sufren los deportes.
0: Hoy va Marco Rubio, llegó al Vaticano.
3: Sí.
0: Se va a reunir con el Papa León XIV.
3: Sí.
0: Dicen que esto estaba agendado desde hace ratos, porque se acuerdan que ha habido un zipizape ahí de, uh-huh. bueno, algunas diferencias entre
3: Donald Trump.
0: Entre ambos gobiernos, digamos, del Vaticano y el de los Estados Unidos. Así que.
3: Pero bueno, justamente esta reunión es para reafirmar el compromiso compartido de promover la paz y la dignidad humana, según comentó Marco Rubio.
0: Mira, al final, la historia que contamos ayer del crucero no va a atracar en Canarias.
2: No, ayer contábamos que no habían aprobado, a pesar que el gobierno español fue quien dijo que sí podían, la gente de Gran Canaria dijo que no.
1: Los canarios pueden más que el presidente.
0: Es un gran tema ese.
1: De hecho,
0: en España, pues en España es un tema de mucha división.
1: Acabo de ver, ya son 5 los casos confirmados de antivirus. Esto lo acaban lo acaba de decir el presidente de la OMS.
0: Y ahí está. Amigos. ¿Qué es lo que tenemos de esto, vos? Que no veo ninguna imagen. No tenemos nada.
3: Ahí está la OMS. Ah. Es la entrada.
0: Es que la pusimos solo para mostrar el chino. Mira qué bonita la entrada de la OMS.
2: Mira, Chino, tu oficina favorita.
0: Mira qué bonita es la OMS, Chino.
2: Sí, mira, todos tienen laptops, todos tienen tele.
0: Bueno, hasta aquí las noticias que hay que saber. Hoy una edición un poco...
3: Uy.
0: Salud. Le viste hasta con esto nuevo al final.
2: Y casualmente aquí, la Organización de la Salud.
6: Por aquí cayó el pulmón. Ya.
2: No es antivirus, ojalá.
0: Mira, aquí hay un punto de vista de Miguel sobre lo que pasó en la sesión esta de la comisión donde invitaron al ministro de Hacienda. Porque decíamos, puede ser, yo dije, había un par de teorías. Una podía ser de que ninguna propuesta que venga de la oposición avanza, así que por eso lo propusieron ellos la visita de él. Lo otro es que no sabían y que siguieron leyendo la agenda, pero aquí hay otra interpretación de Miguel Ángel. Dice... No le busquen a esto más. Claudio Ortiz sí sabía que iban a invitar al ministro, solamente que para ganar cámaras ella salió de artista y así queda supuestamente hacer quedar mal a la comisión. Es otra teoría que ella sabía. Ella se adelantó.
1: Comenté que una posibilidad era esa porque te dan el orden del día de las cosas que se van a tratar.
0: Preguntémosle, ya sabía. Invitemos un día a Claudio Ortiz. ¿No ha venido últimamente, sí?
1: No.
0: Bueno, Chino, usted manda aquí cuando quiera. Vámonos a la pausa. Sí.
3: Mira, rapidito antes de irnos a la pausa, hay un mensaje de Eduardo Ramírez que pregunta, ¡ey! Me mandaron los polvitos mágicos. Me tuve que desconectar un ratito, pero es importante porque son para el equipo U10 de la escuela alemana que hoy va a jugar la final de la Liga Bilingüe a las 4 de la tarde. Así que está pidiendo, por favor, que le mandemos polvitos porque es importante. Ahí van
1: porque el equipo de la U10 de la escuela alemana. Fútbol.
7: Okay. Por favor, dejemos de buscar secciones o contenido que le va a restar tiempo a Chino Deportes. Por favor, encarecidamente, voto en contra.
0: Hoy ya sucedió porque viene cara a cara, ya es hora de cara a cara. Uh-huh. Mira, vamos a, si quieres, hacemos un micro chino deporte, okay, porque ustedes quieren solicitar un permiso hoy. Y vamos a ver, porque si...
1: O sea, el permiso lo solicitamos, solo nos falta la resolución. No, pero
0: y aquí el pueblo también, ¿qué opine? El pueblo deportivo, pues. Vamos a la pausa, estas son las noticias que hay que saber a la manera de la tribu. Gracias. Estamos trabajando cada día en ser mejores. Gracias, gracias por todo.
3: Miren, antes de irnos a la pausa, ¿saben qué toca hoy?
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0: Vamos a la pausa. Viene un avance de Chino Deportes, porque que tenemos que tomar decisiones. Ya regresamos. Vámonos. Como no, tenemos que tomar decisiones. No se van a ir así por así.
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14: Estamos de regreso con mucho más de La Tribu, transmitiendo a nivel nacional por Sonora 104.5. A continuación, micro Chino Deportes, sí, con Leonardo Méndez Rivero y el Chino Martínez, y más adelante, cara a cara con Romeo Auerbach y el señor Turcios.
15: ¿Cómo se llama?
14: El señor Turcios.
16: Héctor Hernández Turcios.
14: Ah, es compuesto el nombre, okay. Y el señor Héctor Hernández Turcios.
15: Ahora, lo de micro deportes es porque tienen una petición, por eso que no es por otra cosa, porque aquí ellos mandan. Pero miren, vamos directo, gracias Gaby Sosa de Hechos, ya nos informó, gracias Gaby, qué nivel, que no han dicho hasta cuándo va a ser el cierre ahí en alrededor del Boulevard Boulevard Tuturichapa. Es por trabajo del Metro Cable, pero bueno, entonces no hay aviso. Gracias, Gaby Sosa, un saludo grande. Me están tratando de embaucar para que me pongan a planilla de Chino Deportes. El manager de usted, pues no puedo asumir el compromiso. Gracias, de todos modos. Vamos entonces a Chino Deportes. Sí.
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0: se extraña. Miren, ahí está la CIA. Ay. Los aplausos de porque la única que aplaudía cuando que aplaudíamos con los aplausos de Chile era la canción. Ahí está, mira. La CIA. Ay, mira
1: ahí
0: los,
1: está.
0: Los audífonos. Ahí quedaron los audífonos.
1: Hay una silla vacía.
2: La silla vacía. Pero pasamos de la nostalgia al Chino Deportes. 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
0: 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No hago spoiler todavía.
2: No hago spoiler.
0: Sí, una tarjeta que le salió. Bueno,
2: que me trajeron.
0: Sí, ya vamos. 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
0: Bueno, estamos.
1: Estamos, sí.
0: Bueno, Chino, si querés te voy a dar chance que hables de fútbol nacional, como siempre.
1: Siempre,
0: sí. Sí, porque bueno, lo importante fue ayer que se definió la Champions, pero adelante, por favor.
1: Bueno, vamos a arrancar con el Águila 2. Alianza 1, había más gente de la que yo pensaba en el Barraza,
2: también,
1: el campo de
2: también.
1: Juego un desastre, había muchas imperfecciones en el campo de juego, el partido arrancó con todo porque el minuto 7 decía iban ya 1-1, terminó ganando el Águila 2-1, bueno, el Águila capitalizando un par de errores defensivos del Alianza. Corti, el entrenador, le dijo a los jugadores que después del partido no hablen, les pidió y dijo yo me hago responsable. Hay bastante bronca en el Alianza, pero todavía hay fe que puedan darlo vuelta en el juego de regreso. Ahí tenemos algunas imágenes. El FAS estuvo a punto de perder anoche contra el Cacahuatique.
0: Foto más engañosa, esa, la anterior era una foto engañosa. Yo vi el partido, puse el partido en Canal 4, el del Águila y el Alianza en San Miguel. Claro, había un sector en medio de
1: mira,
0: sí, esa foto es engañosa, pero me llega por el fotógrafo, no sé de quién es el crédito de esa foto, buena foto,
1: pero
0: ese era el único puchito de gente que había en el Barraza, estaba ahí en esa zona,
1: en el
0: Solón.
1: Ajá.
0: Sí, en el Solón de las 3 de la tarde, imagínense.
4: Dijeron que salga gente.
1: Y mira, lo logró.
0: Bueno.
1: Decía que el Cacahuatique estuvo a punto de ganarle al FAS, al final el FAS terminó empatando en el 90+2 con un gol de Kevin Santamaría. Ahí está el resultado. Póneme la foto que sigue. Si te pregunto, Pencho, ¿quiénes son esos? ¿Qué decís vos? ¿De qué equipo son?
0: ¿Del FAS son?
1: Ajá, no son del FAS. Son de justo del rival del FAS.
3: ¡Wow!
0: Ah, sí.
2: Cacahuatique.
0: En Cacahuatique.
1: Sí, el Cacahuatique jugó con los colores del FAS.
0: ¿Y cómo se hace eso?
3: Y eso se puede.
2: Solo sí, porque es local. O sea,
1: es local y es
0: él elige.
2: Ajá. Pero FAS jugó con otro color.
1: Jugó en la anterior se ve, jugó con el FAS, parece el Firpo en esa. Mire.
5: El Marte, azul.
2: Todo el Metapán.
1: Ajá. Y hablando de Metapán, en un ratito se va a reanudar el partido. Ayer, otra vez en Metapán se cortó la luz. Esto pasa. Sí. Un sábado sí, otro
2: un sábado sí, un sábado no. Si el partido debió jugarse anoche, no se terminó
1: el primer tiempo.
2: Y el segundo tiempo se va a jugar en unos minutos, a las 10 de la mañana.
1: Sí, iba ganando el Firpo 1-0. Miren lo que pasó. Esto fue transmisión de Canal 4, por el comienzo.
0: Ok, corto.
6: Están reuniendo. Vamos a escuchar entonces decisiones. Si no cierra la comunicación, Juanca, para escuchar.
1: Alguien lo llama por teléfono.
7: Estoy con los árbitros, yo le corresponde.
1: Ya le corresponde.
8: Buenas noches para todos.
1: Ahí está el árbitro.
8: Bueno, como ya pudieron ver, tratamos de agotar todos los recursos posibles para poder desarrollar el partido del día de ahora, ¿verdad? Lamentablemente, la directiva del equipo Metamán nos comenta que hay un apagón en toda la ciudad, ¿verdad? Entonces prácticamente no podíamos saber si la luz se va a restablecer del todo o se va a volver a ir, ¿verdad? Entonces nosotros como equipo arbitral, después de tratar de agotar todos los recursos, vamos a dar por suspendido el partido el día de ahora. Y ya va a ser los encargados del equipo local los que van a determinar el día y la hora que lo van a remover.
1: Hoy a las 10 de la mañana.
0: Bueno, ahí está. ¿Cómo se llama el estadio de Alianza?
1: Calero Suárez.
0: En el que jugaron ayer en Alianza.
1: El Barraza.
0: No, en la Champions, el Allianz.
1: El Allianz Arena.
0: Imagínate esa conversación allá ayer en el partido. Fíjese que no, ya estábamos aquí en Allianz. Mañana pueden venir ustedes, los de PSG pueden venir mañana.
1: Es que la la solución para lo del Metapanel es llevar el ventilador, ¿se acuerdan?
2: ¿Te acuerdas?
0: Bueno,
2: okay. Sí.
0: No quiero seguir. Sí. Bueno, vamos, ya.
1: Pero ahora nos pasamos justamente al partido jugado en Múnich ayer.
0: Nos quedan 2 minutos de sección porque tenemos que discutir el tema del permiso.
2: También revelar la tarjeta.
1: La tarjeta es importante.
0: Sí. ¿Y ya sabe quién se la mandó?
2: Ya sé, Carla Villalobos.
0: Ah, ¿ella se la trajo?
2: Sí, ella me la trajo.
1: Bueno, el PSG que pegó de entrada a los 2 minutos ya sí. Se puso en ventaja con un gol de Dembélé. A propósito, fue una jugada igualita a la que le quedó a Sorloth para el 1-1, el jugador del Atlético de Madrid en el partido con el Arsenal, solo que Dembélé sí, la metió adentro, el otro hizo cualquier cosa. Lo cierto es que el Bayern empató ya cuando terminaba el partido, un muy buen gol de Harry Kane, que creo que te dijeron que apostaras en Wynn por un gol de Harry Kane. ¿No?
0: Sí, no le hice caso a Leonardo. Caso. No, perdón, yo ayer...
2: yo dije con final, claridad, empate.
0: Sí, imagínese yo... Mira, no fui.
1: Y el empate pagaba muy bien.
0: Sí, no fui Olin. Yo me fui.
1: Olin.
2: No existe el Olin.
3: ¿Cómo se dice? Olin.
0: Todo incluido.
2: Sí, el Olin.
0: El Olin. No, bueno, entonces yo dije.
3: Es un término que se utiliza en póker.
0: Que iba a poner 2 goles. Que iba a haber 2 goles del Bayern en el primer tiempo. No pasó. Solo puse la mitad de lo que tenía. Pero bueno, me queda todavía para el clásico. Y si no, es bien entretenido, emocionante jugar. En win.sb, así que bueno, me fue mal porque
1: iba con el Bayern, además. O ya te cambiaste.
0: ¿Cómo?
1: Dijiste que iba con el Bayern en este partido contra el PSG.
0: Ando buscando algo que, cómo contestarte.
2: ¿Con quién vas en la final?

0: con el Braga. El Aston Villa, que sí, perdió 1-0 con el Nottingham Forest, se puede apostar en Wynn. Los locales son favoritos y también hay semifinales de, que esto le interesa a Leonardo, de, claro, de la Conference.
1: Te voy a pedir una disculpa por cortarte el tiempo, pero sí, tenemos que decidir algo.
0: Ah, okay.
1: Y que sería la segunda parte de Chino Deportes. Entonces, no es que te esté quitando tiempo de la sesión, sino que vamos a hablar de una petición. Antes solo muestre la tarjeta que ahí le está. Mandaron.
2: Ayer me mandaron esta tarjeta, sí, de mi jugador no favorito, Lamine Yamal.
0: No favorito.
2: No favorito, porque yo he insistido que Lamine Yamal no va a triunfar.
1: Pero una oyente tuvo el detalle, sí, de traerle la tarjeta.
2: Carla Villalobos tuvo el bonito detalle,
1: pégala,
2: de traerla, y aquí estoy ya con mi panini, o el panini de la tribu, mejor dicho. Y vamos a abrir ya España y vamos a pegar la tarjeta.
1: Primero, por ahorita, en lo que la...
2: Carla Villalobos, gracias, porque tú estás participando para que llenemos juntos este álbum.
1: Ok, miren, ahora voy a lo que voy, sí, y por lo cual quiero ya darle corte a esta sección. Y es porque los titulares de Chino Deportes, Claudio El Chino Martínez, ¿por qué le pones saliva?
2: Huelo, no, huelo la tarjeta.
1: Ah, huele la tarjeta. está pegando la tarjeta. En lo que huele la tarjeta.
2: Claro, pegado, huele. Impecable.
1: Ok, ya está pegado. Ok.
0: Sin fisuras.
1: Ahí está.
2: Sin fisuras, olor, perfección. Y
1: la min ya está en el álbum.
2: El olor.
1: Sí.
0: Olín.
2: El olín.
1: Ok. Claudio Martínez y Leonardo Méndez Rivero han solicitado un permiso especial a todos los de la tribu para ausentarse a partir de ya, prácticamente, solo van a recibir a los invitados y se quieren ir. No sé si te vas a quedar tú, vas a mandarlo él para que te prepare todo.
0: Negociemos.
1: Pero les voy a decir qué es lo que quieren ir a hacer. El presidente de la Federación de Fútbol Salvadoreño, Yamil Bukele, ha hecho una convocatoria, leo textualmente, invitamos a los medios de comunicación y generadores de contenido, ustedes caben en las dos cosas, para que asistan a esta conferencia, donde brindaremos amplia, variada información de mucha relevancia e importancia para el fútbol salvadoreño. Entonces ahí pone el arte, se lo voy a enseñar. Ayer lo mostramos, pero miren, ahí está la invitación. Ajá. Y dice... jueves 7 de mayo, 9:30, o sea, ya en 10 minutos.
0: Sí, son puntuales.
1: En el auditorio Héctor Palomo Sol. Queda a 5 minutos de aquí, o 10 minutos máximo. Entonces están a tiempo. Ahora, ¿por qué quieren ir a eso? Rapidito, 30 segundos para que me expliques.
0: Para informarnos y para informarle a la gente.
1: Ay, la gente ahorita va a quedar pendiente.
3: Por los canapés van.
0: No, al final dan algo. Sí,
1: dan cosas ricas, sí, ahí.
2: ¿Qué estamos haciendo aquí? Vámonos.
0: Alguna cosa te dan, bueno, te dan agua, te dan café. Si te...
1: Aquí te damos de los cebollines, papá. No somos cabidos.
0: Acá hay café ilimitado.
1: Bueno, entonces, el tema es que a mí lo que me llama la atención es que dice que brindará amplia y variada información de mucha relevancia e importancia, que sí, es lo mismo, ¿no? Relevante e importante, sí, es lo mismo. Sí, sí. Pero entonces sí, lo maximiza. Tiene que ser algo importante lo que va a decir.
2: Te lo adelanto, los partidos de la selección en los amistosos con Corea del Sur y Qatar.
1: Pero eso ya sabemos.
2: La implementación del VAR, el proyecto del mini VAR.
1: Ya también ya lo
2: dijimos. Claro, pero nos va a dar más detalles cuándo va a empezar y todo.
3: Ya la.
1: Bueno, ok, entonces votemos. ¿Autorizan? Bueno, Chino.
2: Ah, sí, podemos, sí, cierto. Si nosotros somos de la mesa, podemos votar.
1: Ok, no hay quórum. Ok, sigo con la minuta. Gracias. Sigo con la minuta. Propongo que el Chino y Leonardo vayan a la Federación de Fútbol. ¿Quiénes votan a favor?
3: Mates ahí uno.
1: Para que se sienta que la propuesta vino de aquí. Ah, sí. Ok, que no vino de ustedes. Okay, aprobado.
4: ¿Cómo? La gente también está aprobando.
1: Sí. Ah, pues sí, no, aprobado.
4: Algunos dicen solamente que vaya el Chino, pero la mayoría.
2: Ah, pues está bien. Mañana libre. De acuerdo.
1: Y vamos al cara a cara que
2: no, ¿quién lo dijo? Así no voy.
1: Y aquí dice.
0: Y Leonardo no quiere hablar de lo que pasó en el Real Madrid. Que se pelearon.
2: No, esto es importantísimo, no, Pencho, por favor, es importantísimo. Importantísimo. Valverde y Tchouaméni se agarraron a golpes y Valverde terminó en el hospital.
1: ¿Y quiénes son ellos?
2: Jugadores del Real Madrid. Hay pleitos internos. Ayer discutieron. A días del clásico. Y hoy tuvieron un enfrentamiento a los golpes y Valverde fue al hospital. O sea, para que te hagas una idea de la crisis

0: terrible que tiene el Real Madrid a días del clásico español. Carms, como puedes darte cuenta, sí, le estoy hablando a la silla de Carms. Carms, entérate, mira lo que está pasando en el Madrid.
1: Esta cosa Carms, no pasa en el fútbol salvadoreño.
0: Estas cosas no pasan en el fútbol salvadoreño. Cuénteme, y nuestro Leo, periodista nacional no lo está cubriendo.
2: Ahí está preguntando que
3: ¿qué le pasa conmigo?
2: ¿Qué va a sustituir a la Carms?
0: Pronto reality.
2: No. ¿Se aceptan sugerencias? Chino, ¿quiere hacer? No, Chino, no puedes hacer un reality para esas cosas. Esto es serio.
1: No estaría mal, ¿eh?
2: No
0: estaría mal.
2: Bueno,
0: el micrófono de oro.
2: Podemos terminar. Mire, hay crisis en el Real Madrid. Ahí.
0: Crisis en el Real Madrid a días del clásico español. ¿Te conviene? Porque si el Madrid pierde o empata, va a ser el campeón.
2: Yo he oído gente, dos al menos, dos fanáticos, así como usted del Real Madrid, que dicen que no van a ver el partido el domingo, que no les importa.
0: ¿Para qué?
2: ¿Usted no lo va a ver tampoco?
0: Para nada.
2: Tres ya con usted. No, o sea,
0: ¿para qué lo voy a ver? Hay cosas que hacer el domingo.
1: Viene Edmilson, ¿cómo no lo vas a ver?
2: Es el Día de la Madre.
0: Viene El Salvador.
1: Viene Edmilson, campeón del mundo, jugador del Barça, para ver. Hay que aprovechar.
2: Bueno, vamos.
1: Mira, Pecho, lo peor de todo es que cuando vengas al cara a cara, Romeo Auer va a hablar del partido del Bayern y el PSG, vas a ver. Bye. Porque estuvo tuiteando eso.
2: Bye, okay. Hasta aquí. Esperen el reporte. No sé si van a ir los dos o se va a quedar uno o cómo, pero saluden a los invitados. Vamos a la pausa. Viene cara a cara tarde hoy, pero con mucha actitud. Y esperen el reporte. ¿Qué va a decir Yamil Bukele hoy? En directo y en exclusivo lo vas a ver aquí en la tribu. Ya regresamos. Okay.

0: Chino Martínez.
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12: Eso, bárbaro. Romeo Auerbach aquí. ¿Vos trabajaste en la femenina?
13: No.
12: No, no fuiste de la femenina. No. Ah, miren, ya está listo el equipo aquí, el equipo listo. Ya se van ustedes. Sí, ¿quieren? Espérate, pero pon el micrófono on. Mira, Chino, solo quería decirle a los periodistas que
14: sí, le digo disculpa porque normalmente estamos acá en esta.
13: Pero enfoquen al Chino.
12: Sí, no le enfoque.
13: Están abriendo.
12: Sí, es que fíjate que ya vi, vos te fijas en esos temas de producción.
14: Hoy sí. Nos vamos a la Federación de Fútbol, pero queríamos pedirle disculpas.
12: No se preocupe, van a
13: De hecho no va a estar el Chino, aunque me tome 10 segundos, pero voy a aclarar algo porque subí una publicación y unas horas después la borré porque me dijiste que
12: ¿qué pasó, Chino? Porque acércate aquí porque no se oye tu micrófono, Chino. No, el del Chino no se oye. Vení, sentate.
15: Sí, que nos vamos a la Federación. Pido disculpas a los panelistas de.
12: Fíjate, pues, yo sé que vos sos el más feliz que se vaya, pero como es periodista deportivo.
15: Está
12: para que te quede claro que es periodista.
15: Vamos a la conferencia de prensa de Yamil Bukele.
12: Mira, buena suerte. No, van a entrevistar a Yamil Bukele. No, va a oír una conferencia de prensa. Dice que doctor Hernández Turcio. Va a ser un anuncio importante para el fútbol salvadoreño hoy, Yamil.
13: Jugamos contra Corea, ¿verdad?
12: Sí. No, yo esperaría algo.
15: Está generando demasiada expectativa.
13: Bueno, vamos a ir al Mundial en vez de Irán.
12: Bueno, dele para que van a llegar tarde. Ahí voy. Mira, lleva todos los implementos ahí, micrófono. Dele, los dejan aquí. Adelante, vamos, Leonardo, vaya.
13: O sea, esa mochila va vacía.
12: No va vacía, ahí va todo, ahí va la microonda. Mire, pero oiga, vaya. Yo quiero hablar con un abogado antes de presentarlo, un abogado como el doctor Héctor Hernández Turcio, antes de comenzar la plática. Cuando usted oye un... escucha lo que escribió o lee un comunicado como el que puso Yamil Bukele, le dice: invitamos a los medios de comunicación y a los generadores de contenido para que asistan a esta conferencia de prensa, donde brindaremos amplia y variada información de mucha relevancia e importancia para el fútbol salvadoreño. Y van a tener información que entonces esperan tener a todos los panelistas, de periodistas y todo, en la conferencia de prensa que es ahorita, por eso se fueron. O sea, usted cuando escucha esto, que espera un mensaje importante y relevante, como dice ahí, o tiene que ser así, o eso es relativo, doctor.
0: No, yo no espero nada relevante. ¿Y qué es el fútbol salvadoreño? ¿En qué se basan para hacerlo relevante? Si como dijo la María Félix, miren, si para que el fútbol de México, que es un gran fútbol, dijo... las mexicanas deben tener relaciones con negros para que agarren fuerza. Eso lo dijo María Félix. Ahora,
6: pero fue tu culpa, vos le preguntaste. No.
12: ¿Para qué?
0: Pero yo le diría, bueno,
6: para que estén más
0: preciados. Lo relevante es preguntarle si comen carne, hombre, y si les pagan. Eso es lo relevante.
12: Ahí está. Es la opinión del doctor Hernández Turcio sobre el fútbol salvadoreño. Vamos a cara a cara. Ya vamos a poner, si nos queda tiempo, vamos a hablar del fútbol nacional. Ya, y quiero oír la opinión de Romeo, porque vos sos fan del fútbol también.
6: Sí, vamos a la intro.
12: Sí, vamos, cara a cara, a continuación. Y vamos, tiralo, Chomito. Presentación formal, ya.
6: Los negros.
0: No había empezado todavía.
12: No, pero ya estábamos al aire, doctor.
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12: Hoy en el tema del día vamos a observar la realidad con dos analistas que aceptan venir habitualmente a nuestro programa, y eso se agradece y se aprecia mucho. Se trata del doctor Héctor Hernández Turcios. Él es un reconocido abogado, notario, una gran trayectoria como académico y como profesional de la jurisprudencia. Gracias de nuevo por venir aquí.
0: Bueno, más parrandero que andar en esos asuntos.
12: Fue parrandero.
0: Me gustaba más la parranda que el derecho, por supuesto, hombre.
12: Es que usted balanceaba, entonces, usted hacía un balance de vida.
0: Claro.
12: Entre la docencia, su gestión como abogado y su vida.
0: Bueno, la docencia sí era mi hobby, eso sí, era para mí lo más fascinante.
12: ¿Y la parranda qué era entonces?
0: ¿Ah?
12: ¿Qué, y la parranda...? Sí, la docencia era su hobby, ¿la parranda era qué?
0: Bueno, porque era la hacía con mis propios alumnos, hombre.
12: Ah, o sea, que era parte del hobby.
0: Para enseñarlos a vivir.
6: Mire, esa era la...
17: ¿Salía con los alumnos? ¿De parranda? ¿Cómo? ¿Salía con los alumnos de
0: claro.
17: parranda? Claro. ¿En serio?
0: Sí, me fascinaba.
6: ¿Y eso que enseñaba la decencia? Joven. No, ¿decencia dijo o qué? ¿Docencia?
12: Docencia.
6: Sí, perdón.
12: ¿Cuántos años estuvo casado usted?
0: Yo estuve casado 47 años.
17: Wow.
12: Y 47 años. Bueno, usted fue hasta que la muerte lo separe, que en paz descanse.
0: No, pues si yo solo me casé una vez, ¿va? Yo estoy rodeado aquí de gente que tal vez se ha casado varias veces.
6: La gente comete errores.
0: Pero soy hombre de una sola mujer, o una ¿sí? por una, pues llamémosle así.
12: Ya, bueno, tomo su información. No, no, pero
6: dime
12: sí.
6: Dime de qué presumes y te diré de qué adoleces.
12: Mire, ya empieza a molestar.
6: Ah, pues sí, es que está cara a cara.
12: Mire, bueno. Bienvenido, gracias por estar aquí, doctor, siempre un gusto.
6: Y decir, ¿y Romeo va?
12: No, Romeo.
6: No, es que mira, cuando vengo yo me pongo celoso. Con nosotros está el doctor Hernández Turcio, maestro, docente, un gran abogado, notario, reconocido ginecólogo. Y no, Romeo, ahora.
12: Fíjate, ni siquiera te hemos presentado.
6: Va a decir unas dos cosas que suenen así chiva.
12: Papi. Y gracias también por estar en este panel a Romeo Auerbach. Es político, comunicador, creador de contenido.
6: Ah, sí.
12: Se desempeñó como diputado de la Asamblea Legislativa en el periodo 2021-2024. Representó al Departamento de la Libertad por el Partido Hogar. Ay, que a algunos no les gusta que digan que fueron diputados.
6: No, diputado sí. Sí.
12: ¿Y de Gana?
6: Un año fui independiente y 2 años de Gana. Porque acuérdate que siendo diputado preferí quedarme.
12: Al final
6: con mucho cariño, con Gana, pero creo que les faltaba un poquito de ambición, pero con mucho cariño que me dieron la oportunidad de ser diputado.
12: Además fue marista.
6: Soy. Eso no se quita. Soy malista, graduado del Champañet.
12: Ok. ¿Dónde dio clases? Bueno, el Liceo Salvadoreño, el doctor Hernández dio clases en el Liceo Salvadoreño.
0: Pues sí, pero como el marista era prácticamente que solo pasaba rezando y el rosario y la misa, entonces a mí me invitaron, porque estábamos en los inicios de la guerra, ¿no? Me invitaron a que despertara a esa gente, pues, porque los curas no podían de ser curas, tenían que seguir siendo curas.
6: Los curas hacían parrandas también.
0: Pero había que ir a que perdieran la virginidad religiosa y entraran un poco a lo que era la subversión. Es que aquí se usa mal el nombre de subversión, pero significa que uno no está de acuerdo con el orden establecido, simplemente. Entonces, todo ser humano, principalmente en países latinoamericanos, debe tener grados de subversión, pues, o sea, no estar conforme con el orden, porque es ingrato, es injusto, causa pobreza, miseria, no salimos de lo mismo.
12: Pero una de sus misiones como docente era abrirle la mente a la subversión, claro, a la subversión, como usted le explica.
0: Pues sí,
12: despertar la mente de los jóvenes.
0: Pues sí, es porque como se daba sociología, se daba filosofía y principios. Es que en ese tiempo el Ministerio de Educación creó los bachilleratos clasificados. Entonces había una clasificación de jurídicos,
6: químico, físico, químicos.
0: El Liceo Salvadoreño indudablemente es lo mejor en físico-químico. No hay duda. Así como el externado era fantástico en ciencias sociales. Ajá. Pero yo fui a fundar los bachilleratos jurídicos del Liceo Salvadoreño.
12: Okay.
0: Y entrando en eso, entramos en materia social también, a sociología, para que la gente tuviera un sentido por cualquier cosa. Es que aquí entra, no sé si ustedes han oído de esta filósofa que fue, o sea, salió de Rusia, era judía, y Arendt, que dice, tú esperas lo peor de la vida, pero ojalá tengas lo mejor, y por último, acepta lo que sea. Ese era el momento clave en ese mundo. Uno no sabía quién iba a ganar la guerra. Ajá. ¿Me entiendes?
12: ¿Y usted les hablaba de la realidad social a sus alumnos ahí?
0: Pues sí. Yo les di la ciencia. Tuve de lo mejor que después fue la derecha y de lo mejor que fue la izquierda.
12: ¿Como alumnos?
0: A mis alumnos.
12: Sí. ¿Y vos en el Champañar recibías alguna, Romeo, alguna clase? ¿O tenías algún maestro que les hablaba de la realidad nacional? Porque vos todavía estabas estudiando cuando no había terminado la guerra todavía.
6: No había terminado. Me gradué en 1989.
12: Uh-huh. ¿Y no?
6: Físico-matemático, solo habían dos en el Champañar, físico-matemático y el otro de químico-biológico.
12: ¿Pero nunca te hablaban, ningún maestro te hablaba en alguna materia humanística, digamos?
6: Tal vez en religión un poquito, hablaban un poco de eso a veces, pero en las demás no.
12: No. Y ahora pasará, creo que ahora los alumnos les hablan de realidad nacional.
0: Estos no sirven, hombre. No. Estos son hijos de la flor, nada más. Esta juventud está derrotada totalmente.
17: ¿Por qué dice eso?
0: O sea, son cretinos digitales, ya.
17: ¿Pero por qué dice eso?
0: Porque se ve en el mundo. No, mira, el mundo nuestro, y tú, Romeo, lo sabes, era un mundo libre pero responsable. Hoy solo es libre, pero no son responsables de nadie. Mira, hay gente que llega, se voy a poner un caso real. Okay. Un tipo llega a pedir trabajo a Claro. Y ahí en Claro le dicen, sí, hombre, tenemos este trabajo, lo puede agarrar usted. Pero lo primero que preguntan es cuánto pagan. Y en segundo lugar, que si puede trabajar en la casa. Cuando le dijeron que no, dijo que no aceptaba el trabajo. Ese es un ejemplo típico de quién es el joven salvadoreño. Pues
12: sí, pero todo cambió. Ahora somos más digitalizados, o sea, hay más digitalización, más tecnología.
0: Sí, pero eso hace perder. Es que mira, yo le mandé un mensaje a la señora ministra de Educación, que me agrada.
12: ¿A la actual?
0: A la actual, ajá, pues sí, una mujer bonita y agradable, pues, hasta para hablar y tratar.
12: ¿Y le escribió usted?
0: No, yo en un programa se lo dije. Mira, el hombre, como educaban en la Edad Media, no puede tener la mano desnuda, hay que saber trabajar. Y segundo, el entendimiento tiene que ser preparado para la vida, pero el entendimiento a través de clases, de libros, sí, sí, pero no por un sistema digital, hombre. Si el sistema digital, perdés la memoria, todo lo tenés en una máquina, perdés la lectura, perdés todo. Entonces no es posible eso.
12: Y la mente trabaja menos, entonces.
0: Totalmente. Si aquí de este aparatito pueden sacar hasta tesis excelentes.
12: Pues. Pero usted anda ese aparatito también. Pues,
0: pero yo para hablar por teléfono o para ver algunas fotos que me manda mis exalumnos, buenas fotos.
17: No, y no lee usted en el teléfono, no lee de forma digital.
0: Como no, yo te voy a decir una cosa, aquí salen cosas brillantes, interesantes, sí, bien resumidas, sí, perfectamente, pero también hay que saber si es verdad o es falso aquello, okay. Sí. Ese es el problema, pero es discernir, hoy que me pregunta ella, sí, sí, discernir es una cosa importante que hoy no se hace precisamente, sino que a uno le agrada lo que sale. Uh-huh. ¿Me entiendes? Uno está dominado y esto lo que va a hacer es más sumisa a la gente, a facilitarles una vida que no se va a dar. Uh-huh. Y ahora, lo que pasa, sí, termino con sí, esto, sí, sí, lo que pasa es esto, mira, todas las generaciones anteriores trabajamos para dejarles algo a la gente, algo, uh-huh, porque el que muere le debe dejar algo al que queda vivo, aunque sea poco. Pero hoy, estos que vienen no le van a dejar nada a nadie, porque no ahorran, no tienen un sentido de progreso, no tienen un sentido de lucha, no tienen nada. Ese es el problema.
12: Okay. ¿Qué pensás, Romeo, sobre el tema de... Esa es una frase que ya le había dicho antes aquí, que los jóvenes hoy están en otra onda. Bueno, vos sos otra generación, creo que somos generación X, nosotros, él es ya... Digamos, cuando
0: usted boomer.
12: Usted boomer, pues sí, pues boomer, si no, nosotros somos X.
0: Mi generación es después de la Segunda Guerra Mundial.
12: Pues sí, y de ahí vienen los milenios y ahora están los Z, que son, digamos, los 25añeros. Vaya, pero vos que de lo que acaba de decir, ¿tenés alguna opinión como X?
6: Mira, yo siempre voy a reconocer y apoyar a las nuevas generaciones. Creo que las cosas van cambiando. Sí, no creo que sea una generación perdida. De hecho, tenemos un presidente que empezó muy joven y yo creo que es un presidente muy astuto. Entonces, yo no voy a generalizar. Yo creo que a las herramientas no hay que tenerles miedo. Y siempre, uh-huh, pongo un ejemplo, fíjate, porque, uh-huh, yo le estaba hablando a veces algunos alumnos me invitan y yo pues ahí aprendo mucho más de ellos porque pues tienen 17 años, ¿verdad? Y les llevo, ¿qué? Como 35 años. Uh-huh. Un buen cuchillo para un buen chef puede servir para hacer un buen corte, ¿vea? Pero para un asesino puede servir para matar a alguien. Entonces, y es la misma herramienta. Entonces, no hay que tenerle miedo. Es más, hay que aprovechar la tecnología. Hay gente que con la tecnología se gana la vida. Hay gente que con la tecnología pierde su vida porque pasa perdido viendo redes. Entonces, bueno, depende cómo lo ocupes, pero sí. Creo que no. Creo que la nueva generación es diferente a la nuestra. Hay que... No solo hay que aceptarla como es, sino que entenderla y siempre apoyarla. No creo que estén perdidos. Pero es bueno algunos buenos hábitos. Vea, siempre... No me voy a ir al teléfono y con eso termino. Yo en el colegio me acuerdo que un compañero sacó una calculadora, vea, y puso 3,000 por 2. Entonces yo lo volteé a ver y dije, no, viejo. O sea, tampoco pongas 3,000 por 2. O sea, no es complicado. Pues. Mm. Eso lo que va a hacer es que vos... Después no sepas ni siquiera eso, 3,000 por 2. Uh-huh. Ahí me quedo, pero ¿y la intro, pues? O ya está, ya empezó y no puso la intro, va.
12: No,
6: bueno, ya empezamos. Bueno,
12: empecemos. No, hombre, pero si aquí venimos a tertuliar.
6: Bueno. Mira, ¿y la Carms?
17: Ahí está.
6: Hola, Carms, ¿qué tal? ¿Qué va a pedir hoy de desayuno? No, ¿y dónde está, pues?
12: No,
17: ¿escuchaste el podcast el lunes?
12: No escuchaste el programa el lunes.
6: No.
17: No lo vi.
6: ¿Qué sí le pasó?
12: ¿Ah? Aceptó una oportunidad.
17: Un nuevo reto
12: profesional. Ah, sí.
6: Carms, saludos. O sea, no va a estar aquí. Ya. Carms, saludos. ¿Es en otro país?
12: No, aquí.
6: Ah, pues.
12: De hecho, dijo, si oyes el programa del lunes, dijo a dónde va.
6: Ok. Es un lugar, sí, muy prohibido.
17: No,
6: como veo que
12: a la prensa gráfica.
6: Ah, está bien, muy bien por la prensa, porque van a tener un buen elemento.
12: Sí, así que no, y aquí está, mira, por eso tenemos la silla. Bueno, Vamos a... Gracias por preguntar. Vamos entonces a los temas ya, de un solo. Vamos a poner el primer tema. Tum, tum, tum, tum. Ok. Hoy van a ratificar la reforma constitucional para dar la oportunidad a los diputados, le llaman la diáspora, pero bueno, salvadoreños residentes en el mundo, en diversos países del mundo, para que puedan acceder a ser parte de la Asamblea Legislativa. Y también la otra reforma tiene que ver con la forma de elección para los magistrados del Tribunal Supremo Electoral. Vamos a ver, ¿qué opinan? ¿Cuál será el objetivo de fondo en ambos temas? Quiero oír su opinión. Entremos, si quieren, con el tema de los diputados de la diáspora. Le doy la palabra al doctor Hernández Turcios. ¿Cómo ve esa solicitud del presidente de la República?
0: Bueno, no está aprobado todavía, ¿no?
12: O lo van a ratificar, acuérdense que...
0: Lo tienen que ratificar. Sí. Yo no estoy de acuerdo. Yo, mire, yo respeto a Nayib, es nuestro presidente, sí, sí, sí, pero tengo más respeto por la memoria de Armando, su padre, que para mí fue mi compañero, mi amigo, y tuve el placer de saber lo que es un genio, pues, un genio terrible para pensar.
12: Amigo suyo.
0: Y estoy seguro que él no hubiera pensado en esto por una razón.
12: ¿Por qué?
0: En primer lugar, siempre se ha dicho de que El Salvador salieron 3 millones de salvadoreños que están fuera. Uh-huh. Sin embargo, hoy la última estadística que sale de inmigrantes no llega ni a 1 millón.
12: ¿A dónde vio ese dato?
0: En los periódicos salió que eran 900 y pico de mil.
12: Pero los que están registrados quizás legalmente.
0: Los que están legal, que se conoce que están fuera.
12: Okay.
0: Esa es la respuesta. Ahora, ¿qué pasa? El salvadoreño, lo que más lo distingue de donde llegue, es que nunca arregla papeles, espera los últimos días. Lo que hoy ha acelerado un poco esto es que lo que ha hecho el presidente de los Estados Unidos es que a uno no lo agarran porque tenga o no tenga papeles y no por el color de piel. Este, aunque tenga papeles, es latino fuera. Eso es lo que están haciendo en Estados Unidos. En la mayoría de los casos, todo el que vive para que nos entendamos, en una zona de lujo, tenés el derecho a poder estar viviendo con un grado de tranquilidad. Pero si no vivís en una zona que no sea lujosa o aceptable, allí aunque tengas papeles te sacan. Entonces, ahora, el punto al que voy yo de la inmigración, que estos tipos ya salieron tan, muchos de ellos tan jóvenes que ya no tienen contacto, no conocen la realidad nuestra. Allí sale un tipo que yo me quedé asustado, que no, es que si yo llego a ser diputado voy a pedir que se gane $4 la hora, porque aquí en Nueva York ganamos $18 la hora. O sea, ese tipo no tiene ni sentido de relación, se fue tonto, siguió tonto y hoy está hablando tonterías. ¿Cómo se va a relacionar dos salarios entre el país más poderoso con la economía más grande del mundo con un país como nosotros?
12: Y esa propuesta la hizo uno que aspira
0: a ser candidato. Ajá. Entonces no podemos estar en esa situación. Romeo va a explicar más eso porque ha estado en ese juego. Ahí cuando se pensaba, porque hoy incluso no se piensa en lo que se está probando. Si es que cualquiera puede dar una iniciativa de ley o los que están autorizados constitucionalmente, pero no puede aceptar uno todas las cosas así por así. Por otra parte, estos inmigrantes vienen aquí cuando vienen a desordenar el país, porque ellos mismos dicen, porque aquí puede botar uno la basura donde sea, porque uno puede gritar en cualquier parte. Porque vamos a reventar cohetes, hasta por eso vienen. Entonces, ¿qué sentido de realidad tiene?
12: Pero entonces, en conclusión, usted no está de acuerdo por eso, porque no tiene sentido de realidad.
0: Yo no estoy de acuerdo. Aquí debe ser diputados los que conocen la realidad nuestra y que están dispuestos a sacar al país de donde está.
12: Nos quedamos hasta ahí porque quiero oír la opinión de Romeo Auerbach sobre esta reforma que se va a aprobar hoy seguramente.
13: se ratificaría. Aprobada sí. Ya está. Sí, perdón, pero como perdón. Hay reforma constitucional, necesita una ratificación.
12: Perdón, tienes razón, así es.
13: Yo creo, en primer lugar, quizá porque el doctor no logró, hubo una confusión, no hay 900,000+ de salvadoreños en el exterior, sino que ese dato que lo ha de haber visto en las noticias y en las redes es, hay cerca de 980,000 salvadoreños registrados en el padrón electoral. Ajá, pero no. Hay más de 3,5 millones de salvadoreños fuera del país, eso está comprobado. De esos 3,5 millones, el 93% está en Estados Unidos.
12: ¿Y el estatus de esos?
13: De esos hay un millón de salvadoreños en Estados Unidos, son salvadoreños y estadounidenses con nacionalidad. Ajá, otro millón o 1,200,000 son residentes. Hay cerca de 300,000 que tienen medidas como el TPS y lastimosamente por lo menos hay 500,000 de salvadoreños sin papeles, sí, que todos mis mejores deseos. Yo creo que se han ganado a pulso crear una circunscripción número 15 porque qué bonito que sí o, miren, cuando ellos mandan remesas por miles de millones de dólares al año, hay gente que dice, en economía no funciona así, hay gente que dice, pues sí, pero no me las manda a mí, ¿verdad? Sino que las manda a sus familiares. No. En economía, si tú haces circular más dinero, que se llama el circulante en el país, beneficia a todos, beneficia a la radio, beneficia a tu programa, me beneficia a mí, beneficia a la parte pública, privada, porque hace que tengas más circulante en el país. Uh-huh. Y si ellos se fueron, la mayoría de ellos, porque hay un grupo que se fue por allá por los 70s, que era poquito, pero el gran grueso que se fue porque aquí hubo una guerra y creo que pues la mayoría no se fueron porque quisieron y muchos se fueron arriesgando su vida. Muchos han muerto en el intento. Bueno, pero entonces creo yo que tienen el derecho a tener. Ahora, lo que pasa es que hay que tratar de no generalizar, pero yo sé que el doctor tiene esa parte, es muy de él y se le respeto, que dice, escuchó a un salvadoreño que hizo una propuesta, entonces yo no puedo decir por eso que los salvadoreños que están allá son tontos, ¿verdad? Porque
12: generaliza.
13: Eso decir, sí, porque alguien puede decir, si el doctor dice algo así, pueden creer, generalizar lo que el doctor diga. No. Cada quien se hace responsable de lo que dice y hace, pero tienen un derecho bien ganado. Vamos a ver cómo queda esa circunscripción, porque eso es un tema que viene después, qué cantidad de diputados
12: y según tú, ¿a quién van a representar entonces?
13: A ellos, a los salvadoreños que viven fuera. Ajá. Que también tienen sus prioridades y sus preocupaciones.
12: Sí, pero ellos viven fuera, en otro país, bajo
13: pero no dejan de ser salvadoreños. O sea, la nacionalidad no la vas a perder aunque tengas muchos años de vivir en otro lugar. Claro. De hecho, nuestra Constitución reconoce la múltiple nacionalidad, no solo doble. Ajá. Yo te digo, yo soy mexicano, soy salvadoreño, en un futuro voy a ser estadounidense porque me han pedido, entonces yo no dejo de ser salvadoreño.
12: ¿Te han pedido? ¿A ti? ¿Te han pedido un familiar? ¿Te han pedido?
13: Sí, es que mi mamá y dos hermanos son estadounidenses ya.
12: Ellos entonces, son ciudadanos.
13: Ya. Sí, entonces no voy a dejar de ser salvadoreño, pero se respetan las posiciones, pero sí ellos lo han pedido. Creo que es un buen ejercicio tener una circunscripción, no sé si va a ser de 6 o 8 diputados.
12: Bueno, ya vamos a hablar del número.
13: Pero entonces, creo que está bien.
12: Entonces, ¿qué le parece el argumento que da ahora Romeo?
0: Bueno, doctor, en primer lugar, estoy de acuerdo con Romeo en el punto del ingreso de las divisas. Ajá. o de lo que ellos nos mandan, porque es útil recibirlas de esa manera, o sea que no que la recibe el Estado, ¿eh? Porque entonces nos enredamos más. Es una buena distribución que la tomen las familias directamente. Ahora, lo que dice Romeo de que son 3,000,000+ los que hemos salido del país, eso significaría más de la, porque dicen que El Salvador tiene como 6,000,000 de habitantes.
13: Aquí,
0: sí, sí, y si han salido 3 millones, quiere decir
13: somos
0: que...
13: Somos 9 punto y pico.
0: Que
13: somos 9 punto y pico millones de años.
0: Entonces, con ellos, sí, ajá, con sí, ellos. Pero significa que es una cantidad bárbara, ¿sí? De que está afuera. Pero hay una cosa que no me pega a mí con la... Yo no veo raro en ninguna parte que aquí ya han salido 3,500,000. Uno va donde va y está lleno de gente.
13: Es que 6,500,000 en 20,000 kilómetros
0: cuadrados es bastante. ¿De dónde se fueron? Pues, ¿me entiendes?
13: No fue de un solo, doctor. Fue poco a poco.
0: Sí, pero es una cosa curiosa.
12: Sí. O sea que, pues, sí, pero,
0: porque si se viniera, es que si aquí se vinieran, mira, para la guerra con Honduras vinieron 100,000 y fue un problema. Solo 100,000. Imagínate que se viniera 500,000 al Salvador. ¿Qué? ¿qué hacemos? O sea, son datos que no sé, pero me agradó haberlos oído de Romeo porque sé que son datos.
6: No,
0: que,
6: pero sí están registrados.
0: Que,
6: pues, doctor,
0: sí, que o sea, están registrados.
6: Hasta ahora, con documentos y pasaportes.
0: Por el otro lado, la preparación de los salvadoreños que están allá, hay gente preparada que sí. Está, ha salido de grandes universidades. Por ejemplo, en el caso del TPS hay hijos de los que se fueron que no sé, no tienen un nombre, que ya salieron graduados.
12: Los Dreamers no son, no.
0: ¿Lo cual?
12: Dreamers.
0: No sé, pero tienen un nombre determinado porque fueron a aprovechar el tiempo. Pero la mayoría de los salvadoreños, porque en Estados Unidos, para hacer dinero, tú tenés que llegar a ser obrero. Obrero con fuerza, a llegar rendido del trabajo. Si está reglamentado el famoso six pack de cerveza, ¿sabes para qué es? Ajá. Porque con eso, si no te tomas las 6 cervezas, no te dormís. No te dormís del cansancio, pues. Uh-huh. O sea, eso lo tienen. Esos tipos norteamericanos son tan listos que en vez de que tomes pastillas, tomate 6 cervezas para que amanezcas en la mañana listo para otra jornada terrible. Uh-huh. Entonces, la mayoría de los salvadoreños no se ha preparado. No se ha preparado. Bueno. Y de aquí se fueron sin ninguna preparación. Y bueno, muchos huyeron de la guerra, pero otros huyeron porque no había trabajo, po. O sea, es una y muchos huyeron, eso me consta a mí. Por ejemplo, cuando estaban haciendo el puerto de la Unión en tiempo de Arena, que lo dirigió la señora Vilma de Escobar, creo eso, se contrató al sindicato de la construcción para que buscara entre los institutos nacionales de los departamentos de Oriente, jóvenes para que aprendieran carpintería, albañilería, todo lo que era la construcción. Y lo curioso que el sindicato de la construcción uh-huh. da un dato, que todos los alumnos le decían, no queremos eso, porque solo estamos esperando tener 18 años, sacar el pasaporte y nos vamos. Solo dos personas, una en un instituto y en otra, aceptaron lo que les ofrecía el sindicato. Entonces, todos se fueron sin mayor preparación.
12: Ok, tiempo. Al final, lo van a ratificar hoy. O sea, que bueno, yo solo quería oír opiniones.
6: Y son válidas las opiniones de todos los salvadoreños.
12: Son válidas, pero para tener un otro punto de vista.
6: Mira, creo que es una oportunidad, inclusive porque hay partidos de oposición que están representados, aunque tengan poquito, he escuchado que, por lo menos a la de Vamos, no se han puesto a pensar que tienen una nueva circunscripción de oportunidad para pueden postular candidatos de afuera. No creo que en esos 3 millones no haya personas que participen por Vamos, por FMLN, por Arena. Entonces, en vez de 14 circunscripciones, van a haber 15. Hay otra más donde pueden postularse.
12: Bueno, pero luego de oír estas opiniones, sí. Vamos al número, porque entonces no se sabe todavía cómo va a ser. Ya está, pero ya lo van a ratificar, doctor. Entonces, ¿cómo van a hacer? ¿Cómo creen que van a hacer? Y tú, Romeo, creo que has hecho algunos cálculos. Porque son 60 diputados que le van a quitar algunos departamentos.
0: Sí, así va a ser.
12: Así tiene que ser.
6: Como no va a crecer el número de 60.
12: Eso es un hecho. Porque sí, ahí o ya le decís, bueno, capaz van a...
6: Marcela Villator ha pedido que no quiten de los 14.
12: Y que aumenten...
6: No. Dice que no le quiten a los que no quiten de los departamentos.
12: ¿Y
6: le dice, entonces quiere que aumenten las diputaciones? No, eso no, pero que no quiten. Entonces tiene que subir. Sí, si no le quitas a los departamentos, tiene que haber más de 60. Nos costó tanto bajarle, te digo, si revisas mis redes, sin ser diputado, yo dije que la asamblea debía de bajar de 84 a 60. Ahí está publicado antes del 2021.
12: O sea que fue bueno, entonces retroceder.
6: No,
12: entonces,
6: ¿cómo le vas a volver a subir? Sí, con que hay gente en la calle que dicen que deberían de bajarle más todavía de los 60, ¿verdad? Porque acuérdate que...
12: Pero no se sabe qué va a hacer, pero iba a decir algo, doctor.
0: No, yo le quería decir a Romeo que uno de los éxitos grandes que se tuvo en este gobierno fue quitar los 84 diputados que eran y bajarlos a 60. Ajá. Magnífico.
12: Ajá, usted también está
0: una gran reforma. Ahora, así como plantea Romeo el problema de a quién quitarle, es un problema.
13: ¿cómo? Sí, pero se vuelve un problema matemático, nada
12: más. No, y al final, ¿cómo van a decidir cuántos van a ser los representantes? Eso no se sabe. ¿Cuántos van a representar? ¿Va a ser proporcional?
13: En la petición del presidente, la nota que llega de Casa Presidencial, dice que la cantidad de... Ahí empezó esa cantidad. Hay casi 1,000,000 de salvadoreños registrados como padrón electoral. Ajá. Si eso va en la petición y la fórmula que deberían de ocupar los diputados, es mi percepción, pero ellos son los que tienen la última palabra, es que lo debes de hacer proporcionalmente. Eso indica que la circunscripción número 15 debería tener entre 6 y 8 diputados. Le debes de quitar 3 o 4 a San Salvador, uno a La Libertad, uno a Sonsonate, uno a San Miguel.
12: Por ahí. Te dijiste hasta 8, podría aumentar.
13: 6 a 8.
12: 6 a 8 para que sea proporcional. Eso es según tu cálculo haces por la representación que tienen, el millón que decís que
13: pueden ellos crear otra forma diferente, pero si se mantienen las 14 circunscripciones departamentales y la nueva,
12: 8 diputados,
13: 6 a 8,
12: que estarían en la
13: circunscripción de Salvador en el exterior.
12: Número 15, dijiste vos.
13: Y tienen que ir los requisitos, porque al igual que Estados Unidos, hay congresistas de California que tienen que ir a sesionar a Washington. El que salga electo, aunque viva en Los Ángeles, tiene que venir a sesionar a San Salvador.
12: No, que lo pongan por Zoom. ¿Y quién va a pagar eso?
13: No. Tiene que ver. No. Eso no lo tiene que pagar el Estado. El que se está metiendo sabe que las reglas del juego es sesionar en San Salvador.
12: Pues tienes que pagar.
13: El Congreso de Estados Unidos no le paga el boleto al congresista de California para ir a Washington.
12: Ah, sí. ¿Y a vos no te pagaban desde allá?
13: No,
12: de
13: nosotros.
12: La libertad para venir a
13: nosotros la hasta quitamos. Mira.
12: Le daban viáticos. Si te daban viáticos.
13: Los diputados.
15: Como fíjate gasto que, de representación.
13: ¿Sí? Mira, me gusta repetir eso seguido. Como diputados, en la legislatura que entré, hasta ese momento los diputados tenían 14 sueldos. Nos quitamos 2. Tenían doble sueldo en junio y doble sueldo en diciembre.
12: ¿Y ya no te dan gasolina?
13: Cero gasolina, no, cero celular.
12: Se acabó. Porque
13: bueno, a mí no, vaya. A mí no me dieron gasolina, celular, nada.
12: Pero te daban presupuesto para tu
13: para presupuesto tu para el grupo parlamentario. Siempre hay. Si eso es, todavía continúa. Y se le bajó.
15: Bueno, no. ¿Para la la comida de su guardaespaldas?
13: No, tampoco. Además, a mí la espalda no me la guardaban. Pero
12: tenías derecho.
13: Sí, teníamos derecho a 4 PPI.
15: Imagínate.
13: 4 PPI.
15: Imagínate. ¿Ah? Un hombre bueno que trabajaba para...
13: Pero lo dice usted, pero imagínese que a los mareros que les levantamos la mano para el régimen de excepción, esos 80,000 presos estaban libres, doctor. Claro que fuimos valientes en ese momento. El primer régimen de excepción no es igual a aprobar una prórroga 50, donde ya están guardados.
12: Entonces ahora no es necesario.
13: Entonces, no sé si tienen o no, pero...
12: Pero tú sí andabas con alguien que te acompañaba por cualquier cosa, o sea, por esos riesgos que tú decís.
13: A veces sí, pero El Salvador fue cambiando.
12: Y ahora ya no sería necesario. Si fuera diputado, estoy haciendo una suposición.
13: ¿Y para que te cuiden? Quizá no lo sé.
15: No, es que mira eso de la vida o muerte, hay que verlo así. Hay gente que realmente debería de morir, ¿verdad? Pero lo que pasa en esto,
13: pero los 95, mira,
15: yo me acuerdo en mi tiempo cuando estuve en la corte, los magistrados que los atacaban a algo y decía, Dios quiso que no me mataran, a lo mejor Dios quería que lo mataran, pero Dios quiso que no me mataran. No, ¿cómo va a decir eso? Esos pícaros, hombre. Eso es imposible.
12: ¿Cuáles pícaros?
15: Esos que estaban en ese tiempo, que los atacaban en cualquier lugar. Pero y por otra parte, es que eso de estar cuidando tanta gente, a mí hasta me parece que como dar trabajo, que tengan de qué vivir los PPI, o ya llaman todavía.
13: Sí, protección a personalidades importantes, PPI.
15: Eso es verdad. Sí. Entonces, imagínate, mira, hubo casos, por ejemplo, que eso yo los conocí, en donde lo que agarraban era que el PPI uno pudiera cantar, otro pudiera hacer comida. Entonces, pues sí.
12: Parrilla.
15: Entonces, no cuidaban, sino que lo que andaban haciendo es divirtiendo a ese personaje importante. Ajá.
12: Y eso le consta a usted.
15: Claro,
12: en
15: hombre.
12: Aquellos tiempos. Sí,
15: he vivido suficiente tiempo para, no para, ni siquiera para criticar, sino para que me dé risa lo que se ha vivido.
13: Pero usted estuvo en la corte, ahí no había de eso.
15: ¿Cómo no?
12: Sí, pero usted no fue magistrado. No fue magistrado, sí.
15: No, yo tuve, a mí me nombró el doctor Gutiérrez Castro en un puesto que exigía las Naciones Unidas
0: para fiscal, no, no fui fiscal de corte, porque hay fiscal de la corte, pero yo fui fiscal de corte, que lo que se encargaba uno era de ver los asuntos de cómo estaban los presos en las cárceles o poder controlar las sentencias que ponían los jueces. O sea, para mí fue un puesto importante.
12: ¿Y le dieron también a usted?
0: No, a mí no me han dado. No, a mí no me dieron seguridad. Y además, que ¿cómo me iban a matar si yo pasaba en un lugar, pasaba en otro? No me hallaban, hombre.
18: No. El doctor.
6: O sea, se agachaba, doctor.
0: Sí, pero mira, la verdad es que uno
6: pero
0: ve cosas.
6: Que terminamos hablando de
0: uno, esto. Mira, uno ve cosas que no debería ni de ver. Mira, yo vi diputados que, que iban a pedir trabajo a la corte para sus amantes. Y vi al revés también, vi al revés. A gente de
6: amantes
0: la corte.
6: Amantes que llegaban a pedir a la corte a diputados.
0: Allá los diputados. Entonces dice uno, esto es una cosa increíble, hombre.
12: Pero eso era antes.
0: El doctor. No.
12: Eso era antes,
0: doctor. No, yo no sé si era antes. Yo
6: no, pero mire. Esa,
12: no, pero ¿cuándo, pues?
0: Mire, es doctor, que si fuera hoy me gustaría saberlo. Porque
6: pero fíjese, doctor, que eso solo nos ratifica que con lo que usted nos está hablando es que de eso venimos, de esa época que no, no nos gustaba. Eso que usted dice que contrataban y que a las amantes.
0: No, yo lo vi, hombre.
6: Por sí, eso. Eso es lo que esas épocas oscuras, no.
0: Yo lo vi y había gente que no le gustaba ahí, porque hay gente honrada en todos los lugares que no les gustaba que sucediera eso, pero sucedía. Entonces, por eso a mí me creía yo que el nepotismo hasta un grado debe ser admisible, bueno. Pues. Pero no a los grados de andarse intercambiando y tenerme a esta aquí, tenerme a esta allá. Eso no, hombre.
12: Miren, bueno, esperemos que se ratifique, que se defina cuántos van a hacer, a quién le van a quitar, si va a aumentar o qué va a pasar. Y bueno, vemos. Solo quiero que me explique, bueno, tú estuviste en el Tribunal Supremo Electoral, trabajaste ahí, conoces un poquito cómo funciona. Solo explícanos así rapidito, porque de hecho vamos a desayudar aquí en el camino, porque estamos... Pero ya viendo los cebollines, por cierto, pero explícame la reforma constitucional del tribunal. Y bueno, desde el punto de vista tú como conocedor del interior del tribunal y el doctor como abogado. Sí, resumen ejecutivo, ¿qué pretende esta reforma del Tribunal Supremo Electoral? Adelante.
6: Bueno, también revisando, si revisan mis redes, sí, en abril del 2024, el mes que era mi último mes de legislador, subí un post y dije que me gustaría una reforma constitucional para cambiar la forma de elegir a los magistrados del Tribunal Supremo Electoral y despartidizarlo. Eso quedó ahí hace 2 años. El presidente Ernesto Castro, esta propuesta es del presidente Ernesto Castro. La del circunscripción del exterior es propuesta del presidente de la República. Esta es propuesta del diputado presidente Ernesto Castro. Significa, en palabras así resumidas, que se acabó eso que los partidos políticos van a proponer a quién va a ser magistrado. De los 5 magistrados, 2 van a venir siempre de eternos de la Corte Suprema de Justicia y los otros 3 va a ser igualito que elegir fiscal general o corte de cuentas, porque va a llegar el que reúne los requisitos y va a decir yo quiero ser. No hay límite de postulante.
12: Cualquiera se puede postular.
6: Cualquiera.
12: No, entonces ya no representa ningún partido político.
6: Ah, no, un requisito es que no esté afiliado.
12: Por eso, por eso, requisito.
6: O sea que tengan los mismos requisitos que ser magistrado de Corte Suprema de Justicia. Abogado, mayor de 35 años, 10 años como abogado.
12: Probo.
6: Sí, honrado.
12: O sea que el doctor Hernández Turcio califica para ser presidente del Tribunal Supremo Electoral.
6: No, porque dice mayor de 35, menor de 90. No, esa era broma.
12: ¡Ey, qué feo! Pero, fíjate, no sé, así se
0: pero esta es la última generación de jóvenes que piensan, la de Romeo, la última.
12: Mire, pero no.
6: No, de verdad. Perdón, ahorita.
0: Lo nuestro era estudia y lucha. Hoy no hay estudio ni hay lucha. Vaya. Esa era la gran generación.
12: Esa es la consigna. Este siempre había entre el. Pero entonces, esos son requisitos. Entonces, cualquiera, como vos lo dijiste, como.
6: Cualquier
12: como
6: abogado aspira, mayor de 35 años y que tenga 10 años al menos de ser abogado, pero, y que diga, yo llevo unos requisitos, quiero ser, pues después de la elección del 28 de febrero, ya no tenés que esperar a ver quién quedó en primero, segundo y tercer lugar. Hay que reconocerle algo a Nuevas Ideas, de verdad se lo reconozco. Están quitándose ellos también el derecho de proponer al que va a ser el presidente o presidenta, porque ellos van a quedar en primer lugar.
12: Solo para entender, excluye entonces, solo uno de los requisitos excluye a buena parte de los que aspiren, porque tenés que ser abogado.
6: Sí.
12: pero eso no pasaba.
6: Igual que para fiscal general.
12: No, pero ahorita no necesitaba ser abogado para no ser necesitaba. Magistrado. Ahorita, así como está, pues.
6: Para los tres primeros no necesitaba, los otros dos sí, porque vienen de ternas de la Corte Suprema.
12: Ah, sí, pero los tres.
6: Los tres primeros pero, no, pero los que están ahorita son abogados.
12: Pero de los tres primeros salió el presidente. Pues el sí, presidente
6: el
12: normalmente.
6: Presidente era del partido que sacaba más votos.
12: Sí, pero entonces hay una exclusión. Para por ejemplo igual para otro ciudadano porque tiene que ser abogado.
6: Yo no le llamaría exclusión, es el mismo requisito que para ser magistrado de la Corte Suprema de Justicia.
12: Sí, pero eso
6: no está excluida la gente. Es no. Que los magistrados del Tribunal Supremo Electoral, Pencho, hacen jurisdicción, tienen su jurisdicción.
12: Pero puede ser un ingeniero, puede ser un administrador,
6: pero
12: alguien, o sea,
6: pero
12: ¿por qué no puede ser un ingeniero?
6: Pero ven procesos que que tienen etapas, apelaciones, revisión, entonces.
12: Claro, pero, creo que pero son que... un equipo y tienen asesores. Pues,
6: sí,
12: no sé.
6: Pero.
12: Bueno, pero entonces, ¿usted qué piensa de esa?
6: El doctor es abogado, puede ser. Candidato. No, pero, a magistrado. Mira,
0: yo realmente cada vez me decepciono cómo se maneja esos cargos públicos. Por ejemplo, la Corte de Cuentas de la República es un cargo importantísimo. Sí. Nadie sabe ni quién es. Hoy. No, hombre.
12: Usted no sabe quién es el presidente.
0: No, mira, en aquellos tiempos era importante para el país hasta saber quién era el director de la escuela militar, para saber quién estaba educando a los militares. Hoy ni eso se sabe, pues, no se sabe nada de nada. Entonces, en ese
12: sentido. Pero de verdad no sabe quién es la presidenta del Tribunal Supremo Electoral.
6: No, de la Corte.
0: No,
12: de la Corte. Yo pensé que, y el Tribunal sí sabe, vea.
0: No, sí, mira. ¿Ah? Pues sí, pero no le dan la relevancia que tienen a esa persona. Ajá. Y al cargo que ostentan, o sea, a la institución. Es que es una institución para saber qué es lo que pasa con los funcionarios que están causando corrupción. Hoy no se sabe. Sí. No se sabe a quién sentencian. Ni.
12: Y entonces, ¿cuál es el punto que no se sepa?
0: ¿Ah?
12: O sea, que deberíamos de saber, estar enterado quién es el representante.
0: Si hay juzgados, para que lo entendamos, hay juzgados como de cuentas, pues, sí. Tipos penales prácticamente.
12: Y de la función pública en general también deberíamos de saber quién nos representan o no es necesario.
0: ¿Cómo no?
12: ¿Usted sabe quién es el ministro de Agricultura?
0: No, o sea, hay como 8 han puesto
12: ¿Vos sabes? Quitado, ¿y vos sabes que, cómo se llama el ministro de Agricultura?
6: Ahorita no hay ministro de Agricultura como tal. El viceministro de Agricultura, Don Oren Oscar Domínguez, hace las funciones de ministro.
17: A Don Oren.
12: O sea, usted no está enterado.

0: Óyeme, yo respeto a los deseos de cada quien, pero yo realmente no podría estar en un grupo así demasiado numeroso, donde uno cuesta Romeo porque fue conocido, ajá, pero hay diputados que ni siquiera nunca han hablado, pues nunca. Y levantan la mano porque está en la par, le dice, mira, levanta la mano.
1: ¿Me así entiendes? Pasa, no.
0: ¿Cómo no, hombre?
1: No, hombre, Romeo, así pasaba cuando vos estabas.
2: Mira, yo fui asesor en tiempos también en la asamblea, y siempre ha habido, antes se votaba a mano alzada, porque hoy es digital, ¿verdad?
1: Hoy son botones.
2: Y yo recuerdo, yo lo puedo contar, de que había una votación y yo fui a informarles algo a algunos diputados, y Francisco Merino era diputado del PCN en ese entonces. Entonces, se levantaron varias manos y Chico le levantó, vea. Yo le dije, baje la que está votando al frente, le dije. O sea que no es.
1: Miren, ¿no vieron lo que pasó ayer en una comisión?
2: Pero tengo explicación, después te lo puedo decir.
1: De Claudio Ortiz que votó. Ah, vaya, vos me lo explicás porque vos has estado en comisión.
2: No, tengo explicación.
1: Nosotros
2: no
1: vimos.
2: ¿Por qué pasaría?
1: Sí, y no sé, si el doctor no sabe, ya lo vamos a poner. Prepárate, Chomito, ¿qué te me hiciste? Ahí está, vea. Miren, ya les servimos los desayunos.
3: Los desayunos, sí,
1: mientras tanto, no sé si. Chomito, ahí está la foto ya, porque vamos en directo. Chino y Leonardo tienen reporte de la Federación de Fútbol. No les interesa.
2: Sí, vamos última a jugar hora. Contra Corea. Que
1: no, hombre. Dale, poneme volumen aquí, Chomito, sin miedo, sin temor a eso. Desde la Federación de Fútbol.
4: Suspenso. ¿Ah? No hay suspenso.
2: Pero ese volado es que. ¿Qué no, es vos?
1: Espérate, no, esa es última hora.
4: Es una última hora.
2: ¿En serio?
1: Sí.
2: Es como cuando salía Pinochet.
1: No, eso. Tanto. Allá en Argentina, el chino. Última hora. Miren, escojan su desayuno.
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1: Sí, para que lo coman.
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1: Ok, sí, desde la Federación de Fútbol, nuestros enviados especiales. ¿Qué dijo el presidente? Este es un avance porque sí, ahí están los dos, mira, en la Federación de Fútbol, en el auditorium Palomo Sol. Adelante, Chino, Leo, adelante.
5: Hola, tribu. Estamos acá en la conferencia de prensa con Leo. Acá se escucha al presidente de la Federación.
1: Sí, hablando.
6: Hola, sí, con varios anuncios interesantes, Chino.
5: Sí, el primero de todos, lo primero que anunció fue la creación de la Liga de Ascenso, que es una liga que va a unir equipos de segunda y tercera división.
6: Exactamente, un nuevo formato de Liga de Ascenso que va, pero el momento no va a ascender ninguno, ya lo vamos a explicar más a profundidad en Chino Deportes. Y también, Chino, lo más interesante es las modificaciones a la primera división también.
5: En 2 años la liga va a volver a tener 10 equipos, sino 12 como ahora. Esto es progresivo, de 12 va a pasar a 11 y después van a quedar 10.
6: Y finalmente vamos a dejar de estar burlándonos de ese octavo lugar que va a clasificar, porque también ese formato va a cambiar, Chino.
5: Sí, así que de esto se está hablando ahora, ya Yamil lleva más o menos unos 20, 25 minutos, por el momento es solo una exposición, no hay preguntas todavía.
6: ¿Y eso aún no llegamos a la parte de las preguntas, pero sí, vamos a ver qué más nos puede mencionar, incluso se habló hasta de baby fútbol, Chino.
5: Sí, así que en un ratito otro adelanto.
1: Ok, esto es lo que ha dicho, entonces, bueno, ya escucharon, de hecho, hoy vamos a esperarlos para que terminen las secciones, no es de más detalle. Ok, eso es en vivo, periodista deportivo, Chino Martínez y Leonardo Méndez Rivera, él es de espectáculos. Sí. Bueno, mira, Chumito, búscate el video, porque quería comentarlo hoy, Romeo.
2: ¿Qué video?
1: El video de lo que pasó ayer en una comisión. ¿Usted no se dio cuenta qué pasó en una comisión cuando invitaron al ministro de Hacienda, doctor? No vio, ayer, en una comisión de la Asamblea Legislativa. Se lo vamos a mostrar el video. Oiga,
4: Ahí está.
1: Vale. Pero pónganle atención, ponle volumen para que se oiga bien ahí. Dale.
7: También quisiera solicitar que se invite al ministro de Hacienda, también para que podamos hacer preguntas respecto de cuál será el rol del Ministerio de Hacienda en este proyecto de ley y en su implementación. Gracias.
1: Entonces, pausa. Es que la diputada. Estaban hablando de las reformas, de unas reformas en la Comisión de Tecnología, a la Ley de Alianzas Público-Privadas.

0: Entonces, la diputada de Vamos, de oposición, pidió que sometieran a votación, invitar al ministro de Hacienda. Entonces, ahí lo que aplica es votar. Está bien, entonces analizan, ella dice, ahí está, dale, Chomix, ahí está. Le bajan volumen los micrófonos. Ahí está la presidenta. Dice, bueno, votemos por la moción de invitar al ministro de Hacienda. Adelante, entonces, ponle. Abra los micrófonos. Abra los micrófonos.
1: Quienes estén a favor de la propuesta de la diputada Ortiz pueden emitir su voto.
0: Ok.
2: Ella levanta la mano.
1: Con un voto no hay resolución.
0: Solo votó la misma.
1: Continuamos con nuestra agenda y propongo en esta comisión para nuestra próxima sesión tener como invitado al ministro de Hacienda, Gerson Posada. Quienes estén de acuerdo pueden emitir su voto. Se aprueba por unanimidad.
0: Hasta ella votó.
1: Y no habiendo más puntos en nuestra agenda.
0: Ahí terminó la. Entonces, la misma moción. Entonces, hay varias interpretaciones. Mire, tampoco es risa porque son cosas anecdóticas que pasan en una comisión.
3: ¿Pero por qué lo citan a él?
0: Ah, no, para que llegue a explicar lo de la alianza. No, pero el tema es que ella lo propone y no votan. Pero de ahí la diputada, la sí. presidenta Dania, que es la presidenta de la comisión, propone lo mismo que lo inviten y ahí sí votaron todos.
3: Ajá. ¿Pero qué es lo que quieren del Ministerio de Hacienda?
0: Que llegue a explicarles su posición sobre la ley de alianzas público-privadas. Es un tema de una ley que están discutiendo en la Asamblea. Entonces aquí hubo un poquito de opinión sobre el tema de que simpático o que chistoso que propone una diputada de oposición
2: y
0: solo vota ella. Y de ahí inmediatamente después lee la agenda y propone, pero ahí sí porque es la diputada de
3: Nueva porque Gira. Eso de esto está en el código mercantil además de esto, hacer alianzas público-privado es tan rico lo privado que lo público queda por
0: pero,
3: último.
0: Sí, pero no es el tema de fondo, no es el fondo de la ley, sino que de cómo discrepan en una votación con la misma solicitud. Y Romeo dice que tiene una explicación. Y quiero oír tu explicación de eso, Romeo.
4: Vale, mira, en primer lugar, a mí ahí me pasaron la información que en la agenda, que también la tenía la diputada Ortiz, en el último punto venía que iban a convocar a la siguiente reunión al ministro de Hacienda.
0: Que era el punto de la agenda.
4: Entonces, aquí viene el primer punto. Ven la picardía de Claudio Ortiz. Yo te quiero decir una cosa. A todos los diputados se les debe respetar a los 60, criticar no quiere decir que no se respete. Yo no comparto con la diputada Ortiz un montón de cosas, voy a decir solo dos. Ella nunca vota por el régimen de excepción y hace poco acaba de proponer que quiere aprobar un impuesto a los turistas.
0: Okay.
3: Va. ¿Impuesto a qué?
4: A los turistas, como ya hay más turistas, quiere impuesto para los turistas. Yo, y estoy seguro que mucha de la gente no ha votado por los diputados de Nuevas Ideas para que aprueben las propuestas que hagan diputadas que no apoyan nada de los de Nuevas Ideas. Porque aquí es al revés también. La diputada Ortiz no apoya las cosas de Nuevas Ideas. Entonces, aquí viene un ubicatex, así se llama. O sea, tú puedes haber visto en la agenda eso, pero tu propuesta no va a ser. ¿Cuál es la razón de ser que porque ella ve que viene la agenda
0: lo voy a proponer
4: y después voy a decir, miren, mi propuesta fue aprobada? No es así. Entonces, su propuesta no tiene los votos. Luego sigue la agenda. La diputada Dania González dice, proponemos Pateco, y ahí se hace. Y entonces, ¿quién tiene los votos? ¿Y quién tiene 54 de 60? ¿Por qué vas a votar por una persona que no te acompaña en las cosas importantes del país?
0: Así y entonces tú decís que fue, voy a utilizar lo que dijiste, picardía de Claudia Ortiz.
4: Sí.
0: Fue una picardía. Sí. O sea, votar ya sabía que le iban a... Porque, bueno, el mismo
4: y según ella, porque cuando tú lo planteas así, está bien, porque vaya, tú ya estás en un punto neutral.
0: Yo lo veo...
4: Tú lo ves como, y si viera lo mismo, ¿por qué no lo apoyaron? No siempre, no es el mismo efecto político.
0: Y yo le daba otra lectura, que es lo que dijo en algún momento el presidente de la Asamblea, que dijo que ninguna propuesta de la oposición la vamos a tomar en cuenta. Alguna vez lo dijo, entonces tiene sentido también. O lo otro podría ser que no se dieron cuenta, pero
4: no, tú me estás diciendo,
0: o sea que ya, y la agenda esa la tienen todos los diputados.
4: Sí, se dieron cuenta.
0: Se las mandan.
4: Y aunque no estuviese en la agenda, ¿vale? Las propuestas de Claudio Ortiz en un 99.99%, para que le quede claro, ¿vale? No van a ser aprobadas. Okay, entonces, si ella quiere que sean aprobadas, como dijo una vez que puede, ella dice que van a sacar 16 diputados, ajá, ella lo dijo en un video, tiene que sacar más diputados, eso, okay, eso es así. Eso es,
3: pero es que mira, Romeo, eso es lo extraño de este país también. A mí, yo siempre les enseñé a mis alumnos que si Marx tuvo la razón, hay que dársela, y si Santa Teresa de Jesús tuvo la razón, hay que dársela. No podemos estar en eso de que este, si es este el que habla, debo estar en contra. Es increíble esa forma de pensar del salvadoreño. Si uno le debe dar el virtuoso, hay que considerarlo virtuoso en la medida que es. Y el que no lo es, hay que saber decir no es, y por eso no. Pero estar en eso. Porque Claudia, bueno, porque han surgido dos mujeres, la Claudia Ortiz y la demócrata cristiana, creo que es.
0: No, la Marcela Villatoro, dice
3: usted. Sí, no, ella es.
0: Sí, pero es de Arena. ¿Marcela Villatoro?
3: No, no, no.
0: Ah, ¿cuál es la otra?
3: Pues? Una, no me recuerdo qué apellido es, pero son dos, están surgiendo las mujeres.
4: Ya no facturan. Facturan.
2: Sí. Lloran.
4: Ya no lloran.
3: No, ya no lloren, ¿no? Bueno, eso es lo más cruel que he oído yo, estarlo fregando a uno.
4: Pero no voy a hablar ahorita ya de negros porque ya viene el desayuno.
0: No,
4: pero,
0: no, si ya estamos desayunando.
3: Pero yo te digo, realmente, si ella tiene alguna vez la razón, como dice Romeo, y lo ha dicho bien, nunca te van a aprobar a ella nada. Sí. Pero si tiene la razón, hay que aprobárselo.
4: Pero es que el poder está para usarse, doctor. ¿Ah? El poder está para usarse.
3: Sí,
4: el pueblo le da ese poder, entonces, sí.
3: Pero, es que el poder, Romeo, el poder hay que definir. El poder es una habilidad para dominar al otro aún contra la resistencia. Sí. Pero eso suena bien en el poder militar, pero en una discusión de ideas y principios es un poco jalado.
4: Pero es fuerte, 54 diputados y una diputada.
0: No, pero ahí lo que vos dices, están usando el poder.
4: Sí,
0: pero,
4: y está correcto.
0: Pero él dice que no es un poder militar, es un poder
4: político. Yo no dije
0: político.
4: Poder militar, no, es un poder. No, que él está. Él dijo militar, yo no.
0: No, que en un poder militar sí hay que ser así.
3: Pues sí, hay que ser así.
4: Sí.
3: Por pero ejemplo, eso, a mí me gusta que dice, bueno, en esa guerra que hay hoy, ¿cómo van a negociar dos enemigos? Dos enemigos no pueden negociar, ¿me entiendes? Porque el negocio es, vos tenés que perder algo y yo tengo que perder algo. Hay que hacerlo por medio de otras personas, pero no por los grandes dirigentes. Pues, porque el que tiene el poder no quiere perder, militarmente hablando. Ajá, pero en una discusión así de
0: política, digamos.
3: Política, sí. Hay que aceptar lo que un buen pensamiento.
0: Bueno, hasta aquí nos quedamos con esa frase porque ya nos tenemos que ir. Es más, ya nos pasamos, pero nos fuimos de corrido también porque queríamos conversar con ustedes. Doctor, terminamos de desayunar, gracias a los cebollines, gracias a ustedes dos. Siempre nos quedamos con ganas, pero nos vemos en un par de semanas, ¿qué le parece? ¿En un par de semanas?
3: De acuerdo.
0: Siempre y cuando usted quiera venir aquí a la tribu.
3: Pues sí, me gusta estar, Romeo
4: él,
3: domina.
4: Él maneja, lo vi hoy parqueando, viene manejando él.
0: Sí, ¿y cuál es la sorpresa?
4: Yo apenas manejo, va.
0: Ah, vaya. No. ¿Usted viene manejando?
3: Sí. No, yo sí. No, pero
4: o sea, casi me atropella, sé que fue sin querer.
3: No, mira, es que casi
4: no, no digas eso. Doctor, dime tú, mira, me tiré a un lado, di
2: no,
4: tres
2: no digas eso.
0: Pero qué iba a decir.
3: Mira, a mí me llama la atención eso que dice, porque ya hay países donde le están quitando la licencia a uno cuando tiene 70 años para ir, o 60, como en Japón.
4: Hay estados de Estados Unidos que si usted tiene más de 65, el examen es anual. Para saber
0: ¿y usted
4: si
0: cuánto tiene?
3: En Japón, en
0: ¿cuántos tiene usted?
3: Yo tengo 80.
0: Ah, pues. Sí,
3: pero en Japón.
4: Por eso creo que fue sin querer lo del atropellamiento.
3: En Japón te llaman para que entregues la licencia, hombre.
0: No, hombre.
3: Sí, pero la no tenés que entregar.
0: Usted no la va a entregar.
3: No, yo no la voy a entregar.
2: No, porque no estamos en Japón.
3: ¿Ah? Pero yo te digo, hoy que estaba hablando Romeo del impuesto del turismo. Eso es peligroso hacerlo, porque te voy a decir.
4: Vaya, ve. Está diciendo que le haga.
3: No, oíme, Romeo. Lo voy a hablar al revés.
0: Dale, pues, porque tenemos que irnos.
3: En Brasil, ¿no? Y creo que en Argentina, tú como argentino o brasileño, para salir del país, como vas de turista, te cobran $1,000 de impuestos. O sea, que es peligroso andar poniendo los impuestos. Porque aquí lo quieren poner de aquel que viene, ajá, pero después lo ponen de aquel que sale.
0: No, pero no, hombre,
4: hay que tener cuidado con lo de al revés. Yo te termino con esto al revés.
0: Sí, rápido.
4: Hay gente que cuando toma café no puede dormir.
0: Ajá.
4: Y hay gente que le pasa al revés. Ajá. Cuando están dormidos, no pueden tomar café. Bueno, gracias por la invitación.
5: Mire, le damos las puntadas de Chimbimba. No, son gracias a
4: Confitería sí despertó, Americana. Ahí sí despertó, pero el intro, no ve.
0: Tenemos que irnos, tenemos que irnos.
6: Saludamos a todas las personas que se han comunicado con nosotros y que están conectadas actualmente en YouTube, que son un montonazo.
0: Sí, qué gusto. Aquí, miren, observamos la realidad, no perdemos el buen humor. Romeo Auerbach, el doctor Héctor Hernández Turcio. Gracias por venir.
3: Gracias.
0: Nos vemos pronto. Gracias. Vámonos a la pausa. Corremos. Vamos directo.
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0: Tom, tom, tom, tom. Bueno, aquí estamos con energía, observando la realidad sin perder el buen humor. Y miren que hoy tenemos algo que tenemos que describírselos, que se lo imaginen y también luego tienen que ir a verlo a nuestras redes sociales. Uh-huh. Solo quiero decirles que antes, que el sistema Fedecrédito nos está invitando a participar en el Congreso Emprende Salvadoreña el 19 de mayo a partir de las 8 de la mañana en el Hilton, aquí enfrente de la Torre Futura, en el Hotel Hilton, y la inscripción es gratis. Así que lo tienen que hacer en eventossistemafedecredito.com. Así que es una invitación para participar en este Congreso Emprende Salvadoreña. Avisados quedan. Miren, vamos a presentar a nuestra invitada amiga de la casa. Qué gusto. Con buena
6: siempre
0: noticia.
6: Es agradable recibir con mucho cariño a Nereida Gallardo, quien es gerente de mercadeo de CRIF.
0: Y hoy viene con... Bueno, nos viene a presumir algo tan bonito que han hecho en CRIF. Bienvenida, Nereida.
24: Hola, buenos días.
0: Qué gusto tenerte aquí. Ahora, gracias. Lo primero que dije, qué belleza de diseño de bandeja.
24: Sí, una tabla.
0: Es una tabla.
24: ¿Es una tabla?
0: Sí, una tabla. Yo dije, sí, pero es una como bandeja, una tabla.
24: Sí, es una tabla. Sí, cualquiera de las dos es válida.
0: Bueno, pero para que se lo vayan imaginando. Así que hoy sí les vamos a contar. Esto es parte de lo que se viene para el Día de la Madre, que es el domingo, ¿verdad?
24: Sí.
0: Contanos primero de esta muestra que has traído hoy aquí a la tribu.
24: Bueno, esta es una de nuestras nuevas bandejas, como tú mencionas. Si ves, es full embutidos, chorizo español, salchichón español, perdón, serrano, salami, y tiene un par de rosas creadas con queso mozzarella, fruta, verdura y espárrago. La base, si te fijas, es muy diferente a lo que nosotros manejamos en tiendas, que son cajas, obviamente sí, son prácticas, pero esta hace como que un poco más llamativa la bandeja.
0: Sí, y es una tabla, en realidad.
24: Es una tabla.
0: Que además las mamás la van a apreciar, porque bueno, todo lo rico que trae y la forma en que lo trae, pero van a apreciar quedarse con esa tablita para después pasar...
24: Reutilizarlo.
0: Sí, o sea, claro. Es como para refiliar, de ahí pasas a CRIF las siguientes veces a comprar tus quesos y todo, ya tienes dónde colocar.
24: Tienes tu pinchito, tienes tu cuchillo, ideal. Te da la base.
0: Bien incluido, pero miren, ahorita les vamos a subir en un par de minutos una historia de Instagram y unas fotos ahí al Twitter. Creo que ya vamos a poner una, pero miren cómo han hecho las rosas con el jamón serrano, por ejemplo.
6: Es que se ve que es para algo especial y diferente, que siempre claro. CRIF tiene como esos momentos y esos toques para cada ocasión. Y las rosas, pues, evoca claramente al Día de las Madres.
24: Sí, el detalle perfecto para
6: ideal. Y de ahí pero son rosas comestibles.
0: ¿Cómo se llama una flor amarilla? Dígame una flor amarilla.
24: De margarita.
0: Ok, las margaritas serían esas rodajas como de naranja.
6: De naranja.
24: Sí.
0: Que es un, qué lindo. Que le da un toque y de ahí las hojas son, eso es pepino.
6: ¿Y el pepino?
24: Este es pepino, sí. Este es romero para que absorba ese olor fresco.
0: Ajá.
24: Tomate, uvas verdes.
6: ¿Y el buqué de espárrago?
24: De espárrago.
6: Es como un buqué.
0: Y todo es comestible.
6: Todo se come.
0: Y aparte que se ve bien.
6: Tomate cherry.
0: Sí. Y de ahí, ¿qué sería el queso? ¿Lleva queso? ¿Qué sería el queso?
24: Una rosa blanca.
0: Una rosa blanca, ¿verdad? Podría ser un tulipán, ¿no?
6: No, es una rosa.
24: Sí.
0: Ver, pues yo no sé, de floristería, pero yo lo que veo es que qué lindo.
6: Precioso.
0: Así que, por favor, después van a verlo en Instagram. Y de todos modos, en las redes sociales, en el Instagram de CRIF, ahí está todo lo que hay para el Día de la Madre. Pero este es un detalle que...
24: Esta es una pequeña muestra. Sí. Tenemos dos más. Son tres nuevas bandejas. Esa, si la pediste, cuesta $33.
6: ¿Y todas son del mismo tamaño?
24: Y todas son del mismo tamaño. Okay. Tenemos otra que es igual, circular. Uh-huh. Trae su cuchillo y te cuesta $29. Okay. Y tenemos otra que es una tablita. que te cuesta $21.
0: Okay. Sí, también es tablita. Es tablita. Pero es otro diseño. Este es el diseño como del ramo de flores, digamos.
24: Claro, y la otra es una tablita rectangular. Y ya lleva otro tipo de ingredientes, por ejemplo, cuajada.
6: Ok.
24: Cuajada, salami, tomate. Entonces, son esas tres nuevas versiones que las puedes encontrar en CRIF a partir de este día para celebrar todo el mes de mayo, si quieres, a mamá. Uh-huh. 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
0: Mira, ¿para cuántas personas...? Así, calculando este ramo, digamos, para calcular cuánta, si llevo otra bandeja o otra tabla más al lugar donde voy a ir yo a celebrar el Día de la Madre.
24: Mira, es como una entrada, te puede rendir para unas 5 o 6 personas.
0: Dos voy a llevar.
6: Sí, yo creo que sería conveniente. Sí, es precioso, pero dos salir de lo común.
0: Sí. O sea, y de ahí, solo recapitulame, ¿qué jamones trae?
24: Serrano, salami, salchichón español. Y ahí deja de contar con quesos? Los embutidos. Ajá. Y queso, queso mozzarella.
0: Ajá. Y de ahí todos los tomate cherry, trae los pepinos.
24: Uva, pepino, naranja,
6: párrago.
0: Y bien bonito párrago. El pinchito y el cuchillito que trae la tabla. Bueno, esta es la forma de ramo, ya dijiste que hay otras. Viene el Día de la Madre donde, bueno, esto es un detallazo, pero también algo para solucionar el tema de cuál va a ser el menú.
24: Sí, tenemos una bandeja de lasaña boloñesa, que no es cualquier lasaña boloñesa, sino que la proteína que lleva esa lasaña es con roast beef. Entonces, el sabor lo intensifica, lleva queso emmental, queso mozzarella. Entonces, increíble. Toda esa combinación con las verduras y la salsa roja es increíble. Así que, esa bandeja la puedes encontrar desde ya, reservarla con un precio de $45.
6: Muy bien.
24: Y te rinde para 6 a 8 personas.
6: Es ideal, porque recuerden que ese día nosotras no cocinamos.
24: Claro.
6: No tenemos por qué cocinar.
24: Yo estoy incluida ahí.
0: Mira, ¿para cuántas personas?
24: La lasaña rinde para 6 a 8 personas.
0: Así es que está... Es que yo estoy haciendo cálculo, te voy a llevar 2 también.
6: También, porque son varias personas, por lo que veo vas a una fiesta grande.
0: No, somos 12, sí, solo, imagínate, somos 12.
6: Ah, ¿verdad? Sí, son bastantes.
0: Con 2 familias, pues 3 familias.
6: Está bien.
0: Y si son más que lleven ellos también, que vengan a CRIF, tampoco voy a estar llevando todo yo. Es más, les voy a decir que lleve cada una, vea, que cada uno pase por CRIF.
24: Claro.
0: Para que tengamos todo uniforme.
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6: Genial.
0: Buenísimo. Y esta tele... No las tenemos que comer.
24: Claro, es de ustedes.
0: Qué alegre que hoy estamos solo nosotros. Chomitos. Karen. Sí, no está el Chino, no está el Leonardo. Ay, la Carms. No crees.
24: Ay, yo como bien.
6: No.
0: Ay,
6: no.
0: Para ese obituario. Fue la alta. No. Todo bien, ella solo está aspirando.
6: Nuevos retos.
0: Nuevos retos. Ok. Sí. Gracias por venir.
24: No, a ustedes.
0: Pero quédate con nosotros probándola. En lo que nosotros, bueno, tenemos que hacer una conexión, ¿verdad?
6: Sí, tenemos que hacer conexión.
0: Nereida, qué gusto. Gracias por darnos estas primicias siempre. No, y saber que esta es tu casa. Cuando tengas algo, si, vos ni tenés que ser solo, entras aquí. ¿Ya viste que aquí nadie te detiene?
24: Como que es mi casa.
0: Sí, solo que tenés que dejar el DUI ahí abajo.
24: Claro.
0: Bueno, Nereida, miren, piensen en CRIF. De verdad, Día de la Madre, ahí vas a lo seguro.
6: Sí, y es espectacular siempre.
0: Bueno, démosle. Pues,
6: gracias, Nereida Gallardo, gerente de mercadeo de CRIF.
0: Ay, hombre, qué mañana más bonita hoy. Sabes que por un momento pensé que era viernes, pero no.
6: Falta todavía un día. Miren, se nubló más. Como lo predije en la mañana, vamos a tener una tarde un poco más nublada.
0: Es cierto. ¿Sí? ¿Tenés paraguas?
24: Sí, ando en el carro.
0: Andas en el carro, bueno.
24: Dos ando.
6: Es más, voy a verificar ahorita una actualizacioncita, ¿les parece? Sí. A ver cómo está el clima, sí, nubosidad abundante.
0: Bueno, me avisan, vamos en vivo y en directo ahorita. Bueno, en lo que buscas, es que sabe. Ya está nuestro amigo. Nos vamos en vivo y en directo hasta
6: Tigo.
0: Melissa Zambrano está al aire en lo que nosotros comemos quesito y jamoncitos de CRIF. Nos vamos hasta Tigo. 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
1: Hola, ¿cómo están? 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
0: Mira, estamos listos para la Copa Mundial.
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0: 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Así es. Bueno, Melissa, gracias. 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Ya.
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6: Gracias, bueno. Melissa.
0: Es Melissa.
1: Pasen buen día.
0: Melissa,
1: adiós.
0: Melissa Zambrano de Tigo, El Salvador. Gracias. Feliz mañana. Y nosotros cerramos ya la conexión vía satélite. Ya puedes mover la antena, Chomito. Bueno, se oyó el tú.
2: Es que así hace cuando se desconecta.
0: Ah, así hace. Vos, sí. Entonces. Pero bájale al canal. Mira, vení Chomito, comámonos antes de que venga el chino y los nanos, comámonos los jamones y el salami de Cliff. Pero me da no sé qué desarmar
6: tómele
2: foto, ya estuvo.
0: No, me vamos a la pausa y decir, pone orden, por favor, Nereida. Nos da pena probar.
6: Sí.
0: Vamos a la pausa, ya regresamos enseguida. Gracias, Nereida, por venir también. Y vi que descargaste tu Tigo Sport. Así que te gustó. ¿Vos sos futbolera? ¿Vos sos futbolera?
24: Sí.
0: ¿Cuál es tu equipo favorito?
24: Del
0: Mundial.
24: Francia.
6: ¡Eso, Nereida!
0: ¡Ay! ¡Hagan su grupito!
6: ¡Vayamos a ver el juego juntas!
0: ¡Vámonos claro. A la pausa, Chomo! ¡Vámonos a la pausa!
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0: Bueno, hey, estamos en vivo y en directo desde la Federación de Fútbol. Con eso vamos a cerrar el programa porque prácticamente tenemos que entregar la señal. Pero, sí. pero se pueden quedar en la sobremesa, en la tribu.fm, sobremesa. Compañeros, ¿me escuchan allá donde hay deporte en la Federación de Fútbol?
1: Leonardo está...
2: Hola, sí, sí, te escuchamos.
0: ¿Ya terminó la conferencia del presidente de la Federación, Yamil Bukele? Chino.
2: Aquí estamos.
0: ¿Me escuchan? Sí, los escuchamos perfecto, pero vemos ahí como el parqueo. Y usted, ahora
6: salen al revés, están boca abajo.
0: Salen al revés, usted. Ah, pero no nos estamos grabando. Menos. Ya acabó la conferencia. ¿Ya terminó la conferencia de prensa, Chino?
2: No, sigue todavía, pero ya está respondiendo preguntas, pero lo importante es ya lo mismo.
0: Mire, pongan el micrófono del teléfono mejor, porfa.
6: Sí, que no se oye muy bien.
0: No se oye muy bien. El micrófono del teléfono.
2: ¿Ahí?
0: Ahí.
6: Dijiste que lo importante era qué, perdón.
2: No, lo importante ya le dijo.
6: Ajá.
2: Que fue la exposición que hizo Yanil. Ahora está respondiendo preguntas.
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0: 11 minutos, muy buenos días en el jueves 7 de mayo, Día del Soldado. Bueno, mayo está lleno de fechas así bastante peculiares, muchas celebraciones. El Día del Trabajo, el Día del Soldado, el Día del Contador, el Día de las Madres, que ya viene. Hey, saludos a todas las madrecitas que nos están sintonizando en estos momentos a través de Sonora 104.5 FM. Y yo sé que muchos a estas alturas ya están pensando en qué le van a regalar a su mamá para el Día de las Madres. Y es que una de las mejores opciones siempre la va a tener Detalles SB. Y por ello ya nos acompaña Paulina García acá en Sonora. ¿Qué tal, Pau? Qué gusto tenerla con nosotros.
1: Gracias igual, Gaby. Y para mí un placer estar nuevamente en la cabina de Sonora y estar compartiendo con los radioescuchas.
0: Sí. Así
1: que, sí. Y como tú dices, mayo es un mes muy celebrado. Sí.
0: Y todo.
1: Sí. Empezamos con el Día de la Cruz.
0: Ah, sí, es cierto, el Día de la Cruz. Sí. ¿La contrataron para arreglar cruces?
1: No.
0: Ah.
1: No, eso es más.
0: Sí, eso es más familiar.
1: Y en la casa.
0: Las frutas y todo.
1: Sí, sí.
0: Ok. Pero para el Día de la Madre sí ya está agendando, ya tiene agenda llena. ¿Cómo está, Pau?
1: Sí, cuéntanos. Ahorita estamos con los regalitos y una que otra decoración para las personas que les gusta celebrar. Ya reúnen a todas las mamitas de su familia y podemos hacer ese tipo de montajes también. Con mucho gusto, pues estamos ahí a la orden. Y pues ahorita tenemos agenda abierta. Pretendo terminar de cerrar pedidos el día de mañana, pero como conocemos a nuestros salvadoreños.
0: Sí, el sábado va a estar la Gaby. ¿Qué sí, tiene para mí?
1: No, mentira. Sí. O el propio domingo escribiendo, ¿qué le ha quedado? ¿Qué me puede mandar el catálogo? Sí. Entonces con gusto ahí lo mandamos. Sí, siempre tratamos de tener una reserva para los clientes que obviamente yo siento que hoy la vida es un poco más ajetreada y no es que no tengan la gana de querer darle algo a mamita, simplemente que están con un montón de actividades durante todo su día y cuando ya vienen a ver el día, que, o sea, la hora ya se ha pasado y ya no pueden hacer la reserva, así que
0: ahora estamos. Bien, ¿qué hay de tendencia para regalarle a mamá el 10 de mayo?
1: Pues tradicionalmente siempre han sido las rosas rojas.
0: Las flores, ¿verdad?
1: Sí, las flores.
0: Que les gustan las flores.
1: Sí, les gustan.
0: Todo mundo.
1: Sí, sí. Pero siempre sale alguna más de otra. Me dice, ay, no, a mí me gusta que me den otro tipo de regalos que ya son en efectivo. Ajá. Siempre ya los hijos se ponen un poco más creativos y hacen los ramos con dinero y en la rosita, o chocolatitos o con fruta. Pero sí, somos más, las mamás son más de flores y muchas veces no siempre son solo las rojas. Las rojas quizás comercialmente es un poco más vendible, pero siempre están las mamitas que les gustan otro tipo de flor, un poquito más primaveral, que ya lleven diferentes tipos de flores, que lleven yerberas, que lleven peonias. Y un poco
0: a mí me gustan los tulipanes, pero creo que no es época.
1: ¿Cómo no?
0: ¿Hay tulipanes?
1: Hay tulipanes. Ah. Ahorita hay tulipanes, pero no todas las floristerías